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0: 21 minutos de la hora 7, comenzamos a transitar primera mañana en la 103.9 FM Radio Altagracia, lunes 17 de agosto, lunes feriado, lunes donde mucha gente me decía, mándame saluditos el día martes, porque el lunes no te escucho porque voy a dormir, y bueno, y sí, hay que aprovechar a dormir. Nos vinimos un poco deportivos hoy, casi que si Luli traía el cangurito estábamos los tres ahí.
1: Estamos.
0: No me di cuenta, decirle Luli. Un oversize ahí, cangurito, y estábamos los tres, ¿viste? Modo feriado.
1: Modo feriado, modo cómodos.
0: Sí, muy cómodos, modo feriado. Buen lunes para mucha gente que sí está en actividades porque se nota el movimiento. Hay un poquito de movimiento en la ciudad de Altagracia. Está fresco, está frío, pero no tanto. Es re bueno mi dato. Está fresco, está frío, pero no tanto. Así que bueno, vos gradúa y medí el no tanto.
2: Indefinido.
0: Claro, un termómetro en el sí, claro, ¿viste? No, mentira, pero bueno.
1: Pero qué bárbaro.
0: Claro, qué bárbaro. Así arrancamos, nena, el periodo. Uy, qué cosa seria. Bueno, buen día. ¿Cómo le va Manuzeta en la puesta al aire?
3: ¡Hey, hola, amiguitos!
0: Tipazo, Manu, tipazo. ¿Cómo le va?
4: Hey, hola, amiguitos.
0: ¿Costó despertarse, Manu, hoy o...?

0: Más o menos, más o menos, ¿sí? Ya me costó acomodarme los pelos, ¿viste? Es como que estaba así.
1: Sí, sí, sí,
0: tengo
1: sí.
0: Tengo unas
1: sí.
0: ganas de venir con... Como yo me despierto, si ustedes supieran, es como, ¿viste? El pájaro loco con el plumero en la cabeza.
2: Ay, no.
0: Te lo juro, ¿no? ¿Sabes? Así. Un día voy a ir así a la radio y así se divierten un poco.
1: O nos manda una foto, es más fácil.
0: Sí, tienen fotos de mis pelos así recién
1: levantados. Sí, puede ser que tengo alguna imagen ahí en mi cabeza.
0: Hay gente que se cuida, usted manda mensajes en uno, ¿viste? Re culo, usted dice, ¿por qué mandar mensajes en uno, botón?
1: No, es que ya me acostumbré.
0: Ah, mira vos, qué bien. ¿Y tenés Telegram?
1: Exactamente.
0: A vos tiene Telegram el muchachito. A vos. ¿Cómo le va, Luquita? Buen lunes.
1: Buen día, buen lunes para todos. Y buen arranque de semana para todos aquellos que nos están escuchando. Uh-huh. Y la verdad es que qué fin de semana lindo, fin de semana lindo, fin de semana extraño.
0: Extraño.
1: Sí, fin de semana extraño porque parecía que iba a ser un fin de semana de puro descanso y terminó en lo más así, muy alto, mucho, muy alto.
0: O sea, revuelo en el fútbol. Hay mucha información futbolística, deportiva.
1: Ah, lo decía en lo personal.
0: Ah, mira vos.
1: En lo personal. Parecía un fin
0: de
1: semana.
0: ¿Estuviste de caravana?
1: No.
0: ¿Le metiste que joda, nene?
1: No. Contá, no fue caravana, pero sí. Fue un poquito de todo. Y como le digo, parecía que era un fin de semana muy tranquilo, sí. Muy de descanso. Y de repente termino el domingo a las 12 de la noche jugando un turno de fútbol.
0: Ah,
1: es decir, hasta bien. Último momento fue el fin de semana.
0: Sí, lo que es la juventud, sí, qué bueno.
1: Anoche sí me acosté muy tarde.
0: Sí, sí, yo el gran deporte puede ser, viste, bajar a buscar un vaso de agua, viste.
1: No, pero lindo fin de semana, lindo fin sí. De semana y arranque también, pensé que iba a estar mucho más frío hoy.
0: Ah, bueno, viste sí, que está... No está frío, pero no tan frío, como no, digo yo, el dato del tiempo, el mío es el mejor.
1: Sí, sí, sí, el tuyo es el mejor, está frío, fresco. Pero...
0: No, tengo lindo. El buzo este y una camiseta más.
1: Sí, sí, sí. Simple. Con eso alcanza y sobra.
0: Y campera, ¿no? Para la calle.
1: Sí, por supuesto.
0: Sí, sí. Campera, porque como dice mi mamá, si no te pones campera...
2: Vale pensar que no tenés campera.
0: ¿Cómo le va, Luli Heredia? Buen lunes, lunes
2: buen
0: feriado.
2: Buen día, para todos. Lunes 17 de agosto, lunes feriado.
0: Sí.
2: No hay nadie en la calle, le voy a decir.
0: Poca gente.
2: Los vehículos que nos cruzamos boludos, era gente
0: cuatro.
2: Volviendo.
1: Ay, sí.
0: Que éramos dando vueltas con Manu, Luquita.
2: La ciudad era nuestra.
0: Nuestra, sí.
2: Sí. Bueno.
0: ¿Algún que otro escape, viste, fuerte? Yo ahí que vivo en la Pellegrini, viste, que baja.
2: Por eso, hay mucha gente volviendo.
0: La moto, pero
2: nunca la hora.
1: Apa.
2: Vos decís, quédate sí, tranquilo que yo vuelvo.
0: Eso me enseñó Luli.
2: Vos quédate tranquilo
1: es
2: que
1: buena
2: yo vuelvo.
1: Esa.
2: La hora no se dice.
0: Eso me lo enseñó Luli.
2: Sí.
1: Es buena,
0: doy
1: esa es buena.
0: Doy fe. Bueno, no digas que ahora vas a volver.
2: Claro, nunca digas que ahora vas a volver.
0: Y le decía, vuelvo a las 12, una, no. Volví a las 5 de la mañana.
1: Mentira, claro.
0: Claro, ahora no lo tengo más. Pero bueno, claro.
1: Pero qué bárbaro.
2: Pero yo se dije para que evite todos esos problemas. Usted nunca tiene que decir. Lo importante es que vuelvo.
0: Claro.
2: Eso es importante.
1: Es lo único que bueno, importa.
0: Y yo dije que volví a la radio, volví.
2: Es cierto.
0: No dije cuándo.
2: No, usted no dijo cuándo. Usted dijo vuelvo.
0: Vuelvo.
2: Y cumplió.
1: ¿Y cumplió?
2: Es un hombre de palabra.
0: Sí, sí, sí. Bueno, buen día a todos nuestros oyentes. Buen día. Un saludo para Carmelo. Buen día, Carmelo viejo y peludo que está del otro lado. Muy bien.
1: Qué bien, Carmelo, por favor.
0: Yo no creo que Mauri esté conectado del otro lado. Me sorprendería si Mauri está un día feriado, si no debe estar conectado, y lo cual sería, está totalmente perdonado.
1: Por supuesto que sí. Carmelo hoy, claro, puntito extra, simplemente.
0: Sí, puntito extra.
2: Fan destacado.
0: Fan destacado, Carmelo.
2: Sí.
0: Tendremos que hacerle algún regalo a Carmelo, che. Algún sorteo se lo podemos ganar a Carmelo. Carmelo, ya te vamos a hacer ganar un sorteo. Total. Claro.
1: ¿Usted dice?
0: Sí, algún sorteo que fiscalice yo. Digo, Carmelo, listo.
1: Carmelo.
0: Les ponemos 10 papelitos y todos dicen Carmelo.
1: Pero no lo diga, si no parece tan obvio.
0: Se van a dar cuenta,
1: sí.
0: Nunca se hace eso. Nunca. Jamás.
1: Jamás de los jamases.
0: Jamás de los jamás. Viste, es como que...
2: Yo no. Desconozco, no tengo idea.
0: Desconozco. Bueno, habilitamos nuestra línea telefónica para que se comuniquen, manden su mensajito a aquellos que están despiertos, que pocos hay. Muchos me decían, mandame un saludito el martes, porque el lunes no te voy a escuchar. Manda, ya, vamos a anotar. Así.
2: Anote, usted anote, no se
0: claro,
2: olvide, porque queda mal.
0: A Mati, sí. Le vamos a mandar un saludito. Mucha gente que está despierta.

0: escuchando la 103.9 y a través de YouTube nos están mirando.
1: Por supuesto.
0: Sí.
1: Habilitamos el WhatsApp de la radio, sí, para que nos envíen un mensajito como hizo Carmelo. Nos escriben al 3547-577681 al WhatsApp de la radio.
0: Ahí está.
1: Están despiertos.
0: Mandale un
1: mensaje. ¿Hay alguien del otro lado?
0: Pégale un mensajito.
1: ¿Hay alguien ahí?
0: Hola. Hola.
1: Y también los invitamos a que nos sigan en nuestras redes sociales, en nuestro nuevo Instagram, @radioaltagracia103.9.
0: Ay, ahí está. Estamos llenos de likes.
2: ¡Wow!
0: Estoy irónico, chicos. Hoy.
2: Claro. Qué bárbaro.
1: Hicimos un videito especial para el Día del Niño o el Día de las Infancias.
0: Sí.
1: Que fue ayer.
2: ¿Ayer
1: o el próximo domingo?
0: No, ayer.
2: Ayer.
0: Se volvió a instituir el Día del Niño, les cuento.
1: Por decreto.
0: Por decreto. Así que todos los libertos y todo, una vez que yo siempre quería el Día del Niño, que vuelva el Día del Niño, ahora, una vez que Milei me dio algo que me gusta, yo lo digo. Porque me decían, es el Día de las Infancias, es el Día de las Infancias. No, es el Día del Niño, ¿saben? Es el Día del Niño. Ayer se festejó en el Kempes, increíble el festejo del gobierno de la provincia de Córdoba, mucho choripán. Mucha celebración, sorteo de bicicleta, la chocolatada tradicional, pero eso.
1: El gobierno es de la señora Cadena.
0: Claro, exactamente. Bueno, se celebró.
1: Muchas bicis.
0: Y en Anisacate, contenta.
1: No, muchas Montini,
0: localidades. Muchas localidades, sí.
1: En contenta. La Quintana, que ahora no sé cómo es parte o no es parte de San Isidro, no sé cómo es la cosa.
0: Bueno, se tiene zona gris, todavía se están ahí acomodando. Sí, bueno. Se quiere reincorporar el.
1: En muchas localidades de todo el departamento y el Valle Parabachasca hubo celebración.
0: El sábado en Los Aromos lo veía.
1: Ay,
0: al presidente comunal de Los Aromos. ¿Está mejor Los Aromos después de Nelly?
1: Hace mucho no se habla de Los Aromos.
0: ¿Fue de Guatemala a Guatepeor o está bien?
1: Hace mucho no se habla de Villa Los Aromos. Qué linda localidad.
0: El presidente comunal le mandamos a Pastorino.
1: Pastorino
0: mandamos un abrazo, Pastorino. Gente linda. ¿Viste? Te llaman en campaña, después no te atienden en la puta vida el teléfono.
1: No, digas eso. Y bueno.
0: Sí.
1: Uno cuando te llama, cuando te necesita.
0: Claro.
2: Apa.
0: Prepárense porque no saben la que se les viene después del año que viene en campaña. Todos los que quieran renovar.
1: ¿Vos decís que van a querer renovar?
0: Besitos,
1: sí, no les queda.
0: Besitos otro. En el cachete. Sí.
1: Después no te atienden. Qué feo eso.
0: No, después no te atienden.
1: ¿Vos atendiste el teléfono cuando te llamaron y te necesitaron? Ahora
0: obvio.
1: Ellos no, qué feo.
0: Sí.
1: Habla muy mal de la persona.
0: Pero uno aprende, viste, en la vida.
1: Obvio, se aprenden de esas cosas.
0: Se aprende. Como dice un funcionario, las instituciones quedan y los funcionarios pasan. Wow. Algo así. Lo que no pasó es el robo en Villa Camiares, chico.
1: En Villa Camiares.
0: Qué batida, ¿no? El choro hablando por teléfono.
1: Impresionante.
0: Impresionante.
1: Sí, comenzaron a circular las imágenes de ayer de un robo a una vivienda de Villa Camiares en la ciudad de Altagracia, que ingresan y uno de los ladrones se lo observa con un teléfono en la mano.
0: Se lo escucha,
1: como si, claro, y se escucha como si estuviera recibiendo indicaciones de lo que tenían que buscar dentro de ese hogar.
0: Uh-huh. Yo escuchaba finito, y mirá que yo estoy medio sordo, ¿no? Pero yo decía, el dueño de la vivienda, los dueños de la vivienda, si escuchan detenidamente. Yo creo que le pican el boleto a quien estaba hablando por teléfono.
2: Probablemente sí.
0: Sí.
1: Y luego.
0: Es una batida.
2: Sí.
0: Y los vecinos que dicen, che, llamamos a la policía, corrimos los choros, esto del otro, y acá estamos.
1: Y también hay vecinos de Barrio La Perla, o sea, nos vamos a la
0: también,
1: otra punta de la ciudad de
0: Altagracia.
1: Siempre. Sí.
0: Y algo muy, muy marcado, ¿no? Siempre la periferia. En general,
1: son los más perjudicados.
0: Los más perjudicados, la periferia.
1: Sí,
0: no es que no afanen cerca del parque infantil porque a la vuelta de casa roban, se han hartado. Hay vecinos en mi barrio que se han hartado de que les roben.
1: Sí.
0: Pero bueno, últimamente es más en la periferia.
1: Bueno, durante estos últimos días, vecinos de Barrio La Perla han denunciado una seguidilla de robos en distintas viviendas. Y por supuesto salieron a reclamar en distintos medios y en las redes sociales a reclamar más seguridad.
0: Mira.
1: Bueno, estaba leyendo que, por ejemplo, una vecina contó que su hermano y su familia fueron víctimas de un robo durante la madrugada del viernes, que los delincuentes ingresaron al terreno tras saltar un alambrado y un portón y, bueno, se llevaron una motocicleta que todavía la familia está pagando.
2: Wow.

0: Esto en Barrio La Perla.
1: En Barrio La Perla. Herramientas y hasta zapatillas se llevaron los ladrones. Y también mencionaron otros episodios recientes, entre ellos el ingreso a una vivienda, el robo de un cachorro, de un perrito. También, bueno, hay distintas complicaciones en el barrio, principalmente con hechos de inseguridad. Terrible. No es la primera vez que vecinos de esa zona, Barrio La Perla, Crucero Sur, denuncian no, esta seguidilla de robos.
0: Para nada.
1: Bueno, y Villa Camiares, los vecinos ya están con un hartazgo de la cantidad de robos que hay en las viviendas.
0: La inseguridad de la mano de la crisis, nada se justifica porque antes de afanar podés pedir, o sea, hay muchas alternativas, lamentablemente, la desesperación. Pero nada justifica el daño, el robo. Hay una situación coyuntural, digamos, real, de una situación socioeconómica, sociolaboral. A ver, van cerrando más empresas, no hay fuentes de trabajo. Los contratistas, yo hablo con algunos contratistas con respecto a las obras, al trabajo, y está muy jodido juntar la guita el viernes o el sábado con... No es que el peón o el oficial esté ganando mucho, pero un oficial bien pago son 70 mil, 80 mil pesos por día, y no todos cobran eso.
1: No.
0: A ver, los peones igual, cuando vas a hacer una cuadrilla, tenés entre 4 personas, 6 personas trabajando... Y el día viernes se te hace complicado y no te asegura, viste, es muy compleja la situación. Y no hay changa, a su vez, porque no hay guita. Si el promedio de los cordobeses llega al día 20 y se acabó la plata.
1: Sí, en distintas encuestadoras, distintos informes y demás, sí. en Córdoba, una persona con un laburo en blanco, y con un sueldo promedio, el día 20 del mes, ya está.
0: Claro, entonces...
1: No tiene plata para gastar.
0: Le corto el pasto, no, maestro. ¿Le puedo el árbol? No, maestro. Vos decís, bueno, pinto, lijo una ventana, un trabajito, pintar en sintético. No hay laburo para el pintor, no hay changa. No hay forma, no hay plata. O sea... No hay plata ni para pintar las aberturas, ni para un montón de cosas no hay plata. Ni pensemos en los materiales, porque pensamos en la mano de obra nada más. O sea, entonces es compleja la situación, ¿no? Algunos pocos pueden, por situaciones muy particulares, y no porque la economía esté bien, pueden hacerlo, digamos. Pero, en general, está muy complicado. Entonces hay todo una cadena de changa, de trabajo, de plata en la calle, que no está más. Por ahora no está.
1: Bueno,
0: y sigue quedando mucha gente sin trabajo, que a su vez esa gente es la que no tiene para la changa, para el día a día, para un montón de situaciones.
1: Bueno, en distintos barrios populares de las principales ciudades...
0: Ay, no me digas popular, Luli, no, porque te van a decir que... Pero escuchalo al cucaracho, ese campeón. Popular, qué popular. Hay que ser de derecha, como Tom Vidente, ¿viste?
1: Por ejemplo, bueno, en la provincia de Buenos Aires, en la ciudad autónoma de Buenos Aires, ya comenzó el trueque.
0: Uy, qué bien me vendría, tantas pelotudes.
1: Donde vecinos intercambian comida, ropa y servicios sin dinero. Esto de te voy a cortar el pasto y dame, el pollo congelado que tenés en el freezer. Si lo tenés, ¿no? Pero eso ya comenzó esta práctica.
0: Yo te digo que el trueque en el 2001 salvaba la comida en la mesa muchas veces.
1: Bueno, este fin de semana se comenzaron a observar en distintos barrios populares que se comenzó esta práctica nuevamente, la del trueque. Uh-huh. Porque, bueno, las familias aseguran no poder llegar a fin de mes y, bueno, recuperan el intercambio de bienes y servicios como una alternativa del mercado formal. Escuchaba que realizaron una nota a quien estaba encargada de esta práctica, de este trueque, en... acá tengo el nombre del barrio donde se está llevando.
0: Sí, San Vicente será.
1: No, en Villa Astolfi, en Buenos Aires, que el primer encuentro del trueque reunió 50 puestos con alimentos, ropa, tecnología y servicios. Pero entre los encuestados se reveló que la principal demanda es la comida.
0: la comida.
1: Muchos van pidiendo

0: paquete de fideos, una cajita de puré de tomate.
1: Ah, sí,
0: un aceite, sí. ¿Qué es lo que más buscan?
1: Anoche lo escuché.
0: Fideos, sí. Puré de tomate, aceite, como para darle, ponerles un plato de comida a sus hijos. Bueno, comenzó el trueque en distintos barrios, principalmente de la provincia de Buenos Aires, con esto de que, por más de que tengan un laburo y demás, a fin de mes no llegan. Escuché uno de los testimonios de decir, tuve que intercambiar una mermelada por un paquete de medias.
1: Yo te digo, el Club del Trueque, para allá por el 2001, sirvió para los que teníamos tres hijos en ese momento, había que poner plato de comida, como la, o sea, bancar la mesa. El Club del Trueque sirvió muchísimo, ¿eh? O sea, esa es la realidad. No obstante, hay informes donde habla de que hay cinco tipos de clase, ¿no? O sea,
0: claro, ya no son tres. Clase baja, media y alta. No,
1: hay una clase media que ya es baja, exactamente. Entonces, es una nueva pirámide social. Cinco categorías muy marcadas, ¿eh? Clase baja, media baja, clase baja superior y clase baja media. O sea, estamos todos en esa, te cuento, ¿eh? O sea, muy pocos están en, porque están las dos que son como buenas. Hay una arriba y muy marcado. Superior, media baja, media alta, clase alta y yo te digo, o sea, cuando pensás en los montos, yo te digo que tenés que superar el millón y pico y seguir siendo clase media baja.
0: Sí.
1: Clase media, o sea, la pirámide es complejo, digamos. Pero bueno, o sea, hablamos de que la clase baja es un ingreso de 900 mil pesos. La clase baja superior es un ingreso de 1.950.000 pesos por hogar. Y la clase media baja es de 2 millones y medio. Aquellos que se creen gente de bien y con dinero, ¿viste? Muchachos, si están en los dos palos y medio, son clase media baja.
0: Claro, clase media baja.
1: Les guste o no les guste, casi va a decir lo que dice una amiga mía. Un beso a Juli. Les guste o no les guste, es clase media baja. Dos palitos y medio por hogar es clase media baja. Esa gente de bien. La clase media alta habla de un ingreso, no tengo los lentes, Luli, de 5 millones y medio de pesos. ¿Está bien?
0: La clase
1: media
0: alta. Sí, entre 4 millones y 5 millones y medio.
1: O sea, directores, secretarios, concejales están en la clase media alta.
0: Claro, clase media alta, entre 4 millones.
1: Gente bien.
0: Sí.
1: El del ANSES, el del PAMI. Clase alta, bueno, 12 palos y medio. Esa está buena. Son unos 9 mil dólares por mes.
0: Estamos hablando de un
1: 5% de la población. 8 mil dólares por mes, qué lindo.
0: Estamos hablando de un 5% de los hogares en Argentina.
1: La contracara, las últimas encuestas hablan de la imagen de Javier Milei en Latinoamérica, que es la más baja. Está peleando con la Daisy de Venezuela, siendo que él lideró la estadística de imagen positiva en Latinoamérica, de los gobiernos de Latinoamérica. Hoy está peleando el último puesto con la presidente de Venezuela.
0: Claro, esta, con respecto a esta pirámide, esta nueva pirámide social de la que mencionabas, sí. Mariano, es con respecto al primer trimestre de este 2026.
1: Claro. Sí.
0: Donde el 78% de los hogares hablamos de una clase media para abajo. Clase media baja, sí. Clase baja superior, no pobre y clase baja en pobre.

0: pobreza.
1: Pero mejoró en este segundo trimestre.
0: No. No, no, no, no, no mejoró. Si la comparas con la del año pasado, empeoró. Y aumentó el porcentaje de hogares que pasan a ser de clase media baja.
1: Es que el año pasado todavía no les importaba porque todavía se podían dar el gustito del delivery, del lomito, de la empanada. Ya ahora, viste, es como que estamos con el fideito, con el fideo con caldito, o no, con sabor a caldito, no me jodan. Hacemos la hamburguesa, viste, de un huevo, un poquito de harina, un poquito de pan rallado, rallamos una zanahoria, cortamos una cebollita y le metemos la, con suerte, no la carne molida. Mucha gente que se está pasando la soja granulada que reemplaza la carne y que es bastante similar en su contextura y su forma. El que no sepa utilizar la soja, soja deshidratada es, ¿no?
0: Soja deshidratada.
1: Le aseguro a muchas mamás que pueden aprender a utilizarla. Es muy simple, hay muchos tutoriales y la verdad que reemplaza en proteínas y en calidad de alimentación. Es muy buena. Y por ahí con los chicos pasa una engaña pichanga con respecto al tema de la carne. Si vos lo haces en una hamburguesa, en muchos comercios utilizan de comida utilizan la soja deshidratada para agregarle a la carbonada de la empanada.
0: A la carbonada de la empanada. Sí.
1: Claro, porque la verdad que está todo raro. Yo arranqué con directo, viste, nos faltó.
0: No sé si raro, yo creo que está mal.
1: Ya vamos a dar el tiempo, pero claro, cuando esté mucha más gente conectada. Por sí, ahora por vamos supuesto. Aprovechando con. Estamos, viste, con.
0: No, igual va a ser un día para quedarse en casa.
1: Es un día para quedarse en casa, está nubladito. Además, feriado, fiaca. Además, sí, hacen el acto del 17 de agosto a las 15 horas para que les dé tiempo a volver a aquellos que se fueron el fin de semana largo.
0: Sí, ayer. Bueno, tuve que ir a. Sí, se vio mucha cantidad de vehículos en las rutas.
1: Sí.
0: En un momento en el peaje levantaron barreras nomás para que pase porque ya había demoras.
1: Y 17 de agosto cobraron el 11, el 12, medio atrasado, guita para un fin de semana mínimamente.
0: Para un paseo había.
1: Si ya no te queda para un paseo, viste,
0: para un paseo había, pero es como claro, decir, con un porcentaje muy mínimo de personas sí, que salgan a las rutas.
1: Bueno, ese porcentaje es el porcentaje de Juan Pablo Quinteros, que dice que Córdoba es Disney y que estamos en Disney.
0: La discusión entre Luis Juez y Juan Pablo Quinteros
1: es un absurdo.
0: Carmen Barbieri y Moria Casán.
1: Es un absurdo. Primero, cómo se están peleando. Segundo, el cinismo de Toto Caputo, que viene a Córdoba y dice que
0: que los argentinos aún tienen el temor del 2001 con respecto a sus ahorros en dólares.
1: Y después sale de la Bolsa de Comercio sí, en Córdoba y dice, bueno, vamos a liberar los créditos en dólares para los bancos para que los bancos puedan prestar la guita de los ahorristas. O sea, si eso te llevó al 2001 a un corralito, ¿por qué lo habilitás? ¿Qué estás salvando? Ahora tenemos que salvar a los bancos, los argentinos también. Los bancos se están fundiendo. ¿Y los tenemos que salvar nosotros, los bancos? ¿Quiénes van a tomar crédito en dólar?
0: Yo me pregunté lo mismo.
1: ¿Los van a pagar?
0: Claro. ¿Qué personas están hoy?
1: No, pyme, empresa, empresario, sí, mesa de dinero. Bueno, pero no jodamos.
0: Pero hay que devolverla.
1: Claro. ¿Van a justificar la fundición de los bancos? ¿Y vamos a tener que hacer un salvataje? Y de vuelta con la tuya, como dijo Bullrich, con la plata de los argentinos vamos a salir adelante. ¿Se acuerdan en campaña o no se sí, acuerdan? O ya no se acuerdan en campaña lo que se dijo. No se acuerdan de la campaña del miedo, de que iban a pagar el bondi más caro, de que la carne. Todo era la campaña del miedo. Pero bueno, hay libertos que siguen convencidos de que les va bien. La gente está con hambre, ¿no? La gente tiene hambre. Ya no es chiste. Y eso es complicado.
0: Está difícil.
1: Pero Quintero hablar de la inseguridad en Córdoba y decir que en Córdoba estamos en Disney fue como mucho. Además, ¿realmente sabe qué, ministro? Disney al norte de la provincia, con lo que está sucediendo, con la trata y grooming y explotación sexual infantil, estas jovencitas que hacen en un dispensario y por eso le pusieron un chip antiembarazo que no entra en el marco de ninguna normativa aunque haya acompañado un padre, van a detener y van a imputar a los médicos del dispensario y del hospital municipal. Yo le diría a Quintero que

0: estaría mejor controlar los antecedentes de los asesores.
1: Primero la comparación de los índices de seguridad con Orlando. Primero eso.
0: Ah, una normal. Pero que no están tomando el pelo.
1: Por eso fue que Luis Juez le respondió a Juan Pablo Quinteros diciendo de que habla por teléfono con Mickey.
0: Claro. Sí, sí, lo es hábil. Juez es hábil.
1: Claro. Con Mickey.
0: Bueno, acá hay varios en Altagracia que deben hablar por teléfono con Donald, con el pato Donald, con Mickey. Y con la chanchita Peggy. Con los Muppets. También de barbarios.
1: ¿Qué intentó el ministro de Seguridad de la provincia de Córdoba? Bueno, buscó plantear que Córdoba hoy muestra mejores indicadores que el estado de Florida en Estados Unidos. Con respecto a la inseguridad, no se ría. Sí. Tenemos, dijo, mejores tasas que Disney no, ay, pero sí. Que Orlando sí.
0: Mira vos, che.
1: Yo no creo que no.
0: ¿Cómo carajo hizo Juan? Preguntemos a la IA, a ver, préstame, ¿puedo hacer eso, Luli, o no? Déjame ver. A ver, lo vamos a hacer en vivo, así que documentado y no digan que es un verso. A ver, le vamos a preguntar.
1: No,
0: a
1: es que el ministro de Seguridad en un streaming hizo esta comparación.
0: A ver, Córdoba, en la República Argentina, ¿la tasa de delincuencia es comparable con la de Orlando? La IA dice que son compatibles, nena. Que los datos oficiales cruzados entre el CING y el FBI, la provincia de Córdoba presenta indicadores de delitos violentos incluso más bajos que los... Hay que ver qué mide esa tasa. Los crímenes violentos. Es como, gracias a Dios que acá no tuvimos hecho, ¿cómo es? Que dijo...
1: Calificados.
0: Y sí, la caja fuerte es un hecho calificado. La señora de la calle Agustina Aguirre que le pegaron los choros es un hecho calificado. Hay muchos hechos calificados. Pero bueno, se entiende lo que quiso decir, digamos. Claro. No sirve porque miden otras cosas en realidad. Pero bueno, le sirve desde lo mediático. Delitos violentos, homicidios. Claro, si va a comparar, y sí, menos mal que no estamos, viste... En otros países de Latinoamérica donde están los cárteles, donde, claro, tenemos otra problemática, gracias a Dios. Y sí, sí, estamos en Disney al lado de eso. Más vale, si nos vamos a comparar, claro, después te comparas con estos lugares donde el delito es otro tipo de delito. Además, ¿quién les dijo que Estados Unidos es lindo? O sea, yo no sé, cuántas veces lo hemos dicho. Va, yo, dame un mate, Luli. Entonces estoy
1: bueno,
0: raro, chicos.
1: Para chequear si el planteo del ministro de Seguridad, Juan Pablo Quintero, es correcto, la misma provincia tomó dos indicadores centrales, los homicidios dolosos y los robos entre el año 2024 y 2025. Son dos categorías donde sí existe la información oficial y actualizada tanto para Córdoba como para Florida.
0: Pero ya estamos en el 2026, la dinámica de la provincia cambia a mes, la economía cambia a mes. No me vengan con una estadística del 2024 y del 2025.
1: Bueno.
0: No me jodan. Hablemos del 2026, estamos en agosto de 2026. 3, 2, 1, cerramos los ojos y estamos diciendo, feliz año nuevo. Para vos, pero bueno.
1: Aparte, ya sacó un dato. ¿Cuántos habitantes tiene Córdoba? Ciudad de Córdoba, para ser bueno, ¿no?
0: Estoy por descarrilar en un nivel.
1: Porque la provincia de Córdoba hoy tiene 4 millones de habitantes, según el último censo. Florida ronda los 23 millones de habitantes. Y nos estamos comparando con una provincia que es como 4 veces más...
0: Además, en Florida está MCA y está Horatio. Que estamos te resuelve los casos en 24 horas, te resuelve como 3 homicidios.
1: Florida...
0: ¿No? Serie de claro, ellos viste, ponen el microscopio, en 3 segundos te sacan 3 asesinatos. No,
1: la ley y el orden.
0: La ley y el orden, al toque, viste, claro.
1: Me
0: vas a comparar con claro.
2: Horacio.
0: Y nosotros acá tenemos División Palermo, la Guardia Urbana, le afanan la camioneta ahí en Río Segundo. No me jodan. Claro.
1: Florida está entre la tercera población más alta de los Estados Unidos. Estamos hablando de 23 millones de habitantes y nosotros 4. Y nos comparamos.
0: Pero Florida es la mitad de la República Argentina, nena. O sea, es una barbaridad lo que dice Quintero.
1: Bueno.
0: Además, vuelvo a decir, no lo tienen a Horatio. Nosotros acá no lo tenemos a Horatio, ¿viste? MCA. Claro. ¿Viste que ellos con el microscopio...

0: rápido a ellos.
1: Está,
0: resuelve.
1: Siempre
2: no
1: pueden,
2: viste, el comparar, pero bueno.
1: Claro, una barbaridad.
2: Es una locura.
0: No, bueno.
1: O sea, imagínate si fuéramos 23 millones en Córdoba.
2: No, estamos en el horno.
1: Estamos, pero ¿sabes qué? A los tiros. Claro.
0: No, si, increíble.
1: Si en Córdoba fuéramos 23 millones, imagínate. Saquen la cuenta, muchacho.
2: Claro, estamos comparando con 4 millones con una localidad de un lugar de 23 millones de habitantes que tenemos la misma tasa de inseguridad.
1: Estos tipos, ¿se creen que son los únicos que pueden usar la IA y comparar una estadística y que el resto es boludo y no va a preguntar y no va a analizar? ¿Qué creen que son los únicos que pueden acceder a decir algún bolazo? ¿No entienden que hoy cualquier cosa es chequeable?
2: Claro.
1: Cualquier cosa es chequeable. Cualquier cosa. Agarra un link y mándaselo a la IA y pregúntale si es IA, si es real lo que estás viendo. Si esa declaración que hace el político es real o si realmente. Entonces vos le decís, ¿existe esta declaración del presidente? No, en ninguna nota, entrevista, esta nota está desvirtuada, esa nota corresponde a tal, tal, tal. Aprendan. Por favor, aprendan, porque es fácil, lo tienen todo a mano. Todo aquel que tenga acceso a Google puede chequear si lo que está viendo es real, si lo que está escuchando es real, y ver una estadística, preguntarle.
2: Para
1: aprendan, por favor. Porque bueno, es la nueva...
2: Yo no puedo creer que un ministro...
1: Es el nuevo analfabetismo no utilizar mínimamente esa parte. Porque ahí está donde la gente dice, no, hay que darle más tiempo, hay que esto. Porque le dejaron, porque nos dejaron, porque la deuda, porque la deuda. O sea, pregunten, vean la estadística también. Si no, llega un momento que, viste, un nivel de...
2: Bueno, el ministro de Seguridad, Juan Pablo Quintero, hizo esta comparación en un streaming con respecto a la tasa de homicidios culposos y robos en Córdoba, comparándolo con Florida. Ya revisamos y chequeamos el dato de habitantes, me parece que...
1: Un poquito.
2: Sí. Es bastante distinto. Y con respecto a estas declaraciones, Juan Pablo Quinteros, el que salió a tuitear y a responderle fue el senador Luis Juez, que escribió, me acaban de escribir Pluto, Mickey y Minnie, quieren al muñeco de Quinteros a cargo de la seguridad del parque, dicen que lo esperan con los brazos abiertos y que no se olvide de llevar ese guante que da corriente.
1: Es muy bueno.
2: Recordando...
1: Yo lo felicito, o sea, no. A ver, el senador tiene la habilidad de... También, ya no me conforma, digamos, la habilidad del humor, pero que es hábil, además.
2: Juan Pablo, por supuesto, no tardó en responderle.
1: Y sí, ¿qué le pudo responder? Contame.
2: Senador, ahora entiendo muchas cosas. Si su fuente de consulta en seguridad son Pluto, Mickey y Minnie, no sorprende el nivel de debate que propone. Mientras usted charla con personajes de caricatura, en Córdoba enfrentamos situaciones reales y lo hacemos trabajando cada día para cuidar a los cordobeses. Le recomiendo cambiar de interlocutores, sí. No se preocupe por el guante, ocúpese de estudiar las estadísticas y debata en serio.
1: Está difícil clavarse un guante eléctrico.
2: Gracias, pero no.
1: Está durísimo, chico.
2: Y le aclaro algo más. Cuando nosotros hablamos de estadísticas, lo hacemos con datos avalados por el Ministerio de Seguridad Nacional, el mismo gobierno al que usted dice pertenecer. Senador, usted tiene tiempo para hablar con los personajes de Disney. Yo tengo que seguir gestionando. Usted ha paseado por lugares paradisíacos del mundo, conoce mucho, pero sin duda cada vez conoce menos Córdoba y cada vez la representa menos.
1: Pero Quinteros, por favor.
2: Yo, por ejemplo, no conozco Disney, mis hijos tampoco, pero conozco Córdoba, la recorro todos los días, conozco sus problemas y trabajo para resolverlos. Siga asesorándose con Pluto y sus amigos, nosotros vamos a seguir trabajando por los cordobeses.
1: Perfil bajo el ministro Quintero. No te lleve a que uno diga, vamos a migración y vamos a ver qué, a ver qué.
2: Sí,
1: no
2: yo...
1: conoce Disney, que conoce, ¿no?
2: Yo claro. No sé si conoce Disney, pero otras partes del mundo sí conoce. Al igual que Luis Juez.
1: Claro, no me jodan. A veces hacen los perfiles bajos.
2: Sí, sacan la carta de jugar la humildad.
1: Pensás que eran re amigos, eran socios, ¿viste?
2: Yo te iba a decir. ¿Qué pasó?
1: Como era Villarruel y Milei, ¿viste? La política.

0: Es la política.
1: Bueno, el cruce del ministro de Seguridad.
0: Bueno.
1: Y el senador Luis Juez.
0: Y es como el cruce acá, viste, de Ignacio Sala con Agustín Saier, que él dice que hace 2 años y medio que lo dijo que lo tenían que sacar, que esto, que lo otro, viste. Seguridad, y el otro no se sabe qué hace.
1: Claro. ¿Quién, Ignacio Sala?
0: Sí, no sé qué.
1: Agustín Saier lo mandó a hacer de Uber de Patricia Bullrich. Qué feo.
0: Ah, le sale bien. Mi chofer preferido, dijo la Bullrich una vez. Bueno, él viene y me busca.
1: Ahí está.
0: Chocha la Bullrich.
1: Por lo menos el preferido de alguien.
0: Sí.
1: El otro, no sé.
0: Niña, no me quemé.
1: Bueno.
0: Ay, Lucas Cristiani, vamos al deporte.
2: Vamos a hablar del deporte y cambiamos.
0: No, basta, basta, porque yo la verdad que me encanta hacer esto, pero es muy temprano y la verdad que lo haría mañana con más gente despierta, con más gente acompañándonos y laburando. Porque pónganse a laburar. Qué feriado ni feriado, así no se sale adelante, Luca, ¿o no?
2: Por supuesto.
0: Claro, pónganse a laburar.
2: No, maestro. Bueno, pero claro. Hay gente que se merece
0: feriado,
2: también el descanso.
0: Pero déjate joder.
1: Totalmente, hay gente que se merece el descanso también.
0: Pero te están corriendo las cucarachas y las garrapatas y las pulgas y no llega a fin de mes y te toma el feriado. Ponete a laburar.
2: Pero
0: abrí
2: qué va,
0: el negocio. No, es que no conviene ni encender las luces, me dice.
1: No,
0: la
1: claro. No.
0: Te
1: no.
0: Lo juro, Campe, que no me conviene ni prender las luces.
1: No, la boleta después.
2: No.
0: Re jodido. Así que bueno, vamos al deporte, nene.
2: Y cambiamos un poquito de tema y vamos a hablar de lo que fue este fin de semana y lo que nos dejó, por supuesto, el fútbol argentino a lo largo de estos días. Y, por supuesto, hasta ahora, hasta lo que es hoy lunes, arrancando la semana, puro verde, pura buena noticia para la provincia de Córdoba, porque ganó Instituto y ganó Belgrano. Increíble fin de semana para los cordobeses. El Pirata cordobés arrancaba el día sábado con una victoria 2-0 sobre Independiente Rivadavia. ¿Y qué partido jugó Belgrano de Córdoba? Por favor. Impresionante. Si bien es cierto que Independiente de Rivadavia llegó al gigante de Alberdi con un equipo alternativo, porque el día miércoles que viene juega el partido más importante de toda su historia, los octavos de final de vuelta frente a Fluminense por Copa Libertadores, por lo cual no hay ningún tipo de duda de que es, por supuesto, el partido más importante en la historia del equipo mendocino, que vino con un equipo alternativo, si bien es cierto, pero no dejaba de ser Independiente Rivadavia, justamente este equipo que se clasificó como segundo mejor equipo de todos en la Copa Libertadores, que viene de ser el mejor equipo del torneo argentino a lo largo de todo este año, siendo el primero en la tabla anual, etcétera. Y además de que, por más que plantaba un equipo alternativo en los 11 titulares, en los suplentes estaban la gran mayoría de todas estas figuras que tiene hoy en día el equipo mendocino. Aún así, Belgrano, que también tuvo alguna que otra baja, como por ejemplo no jugó Lucas el Chino Celarrayán, que baja por supuesto, le pegó realmente un increíble, increíble partido a Independiente Rivadavia, con un Mudo Vázquez espectacular, elegante, canchero para jugar, siendo una de las figuras o la figura de Belgrano el día sábado en el partido, con una clase magistral, la del Mudo Vázquez el otro día, con un Emiliano Rigoni que era lo que se le estaba pidiendo a Emiliano Rigoni, jugar un partido como el que jugó el pasado sábado. La fecha anterior yo pedía que a Rigoni se lo pusiera en el banco. ¿Y por qué pedía que se lo pusiera en el banco? Porque no estaba jugando a la altura de lo que se le pide a Emiliano Rigoni. Porque a Rigoni no se le pide solamente sacrificio, se le pide que aporte jerarquía, que aporte esa calidad distinta que tiene el jugador del Pirata y con la que fue comprado. Que la tuvo a lo largo del torneo Apertura y que no la estaba teniendo a lo largo del torneo Clausura. Bueno, ahí está, apareció Emiliano Rigoni y no le hizo falta ir al banco de suplentes. Él mismo se dio cuenta que tenía que levantar su nivel y lo hizo el pasado sábado frente a Independiente Rivadavia, jugando un partidazo increíble desde el sacrificio, desde el liderazgo, desde lo individual y marcando encima, por supuesto, la cereza del postre, el broche de oro, como quien dice, con ese golazo. A los 11 segundos del segundo tiempo, Emiliano Rigoni de 30, 40 metros, ¿de cuánto le pegó de afuera del área? La...

0: ángulo la clavó.
1: El gol de la fecha.
0: El gol de la fecha, no hay ningún tipo de duda, por supuesto. Impresionante el gol de Emiliano Rigoni, que fue la figura del partido porque, por supuesto, bueno, dio la asistencia en el primer gol, que fue un gol en contra, y además marcó ese golazo para el 2-0 Pirata. Y una victoria muy importante por todo esto que decimos, ¿no? Porque es importante siempre ganar, por supuesto. Y Belgrano viene en un buen momento, y los buenos momentos se aprovechan. Y no solo eso, sino que iba a enfrentar al equipo que mejor o más regular había sido en el torneo argentino a lo largo de todo este año. Por lo cual, grandísima victoria para el Pirata, que se consagra también y que suma de a tres en un partido muy importante. Y por otro lado, el día de ayer, y hablando de buenos momentos y de que los buenos momentos se aprovechan, Instituto, la gloria. Ganó nuevamente Instituto el día de ayer frente a Central Córdoba en un partido que era un poco chato. Era un poco chato, y me pasa mucho esto con los partidos de Instituto, de que a lo largo de que van transcurriendo parece que es un partido chato, que no sucede mucho, que es un partido que uno dice, bueno, lo saco y ya está, esto termina 0-0, 1-1 en un empate y listo. Y al último momento, los últimos 20, 25 minutos del partido, Instituto se transforma, se da cuenta de que tiene para ganarlo y va a buscarlo. Lo mismo le pasó el día de ayer. En los últimos 20, 25 minutos de partido, Instituto fue ampliamente superior a Central Córdoba y de esa manera generó muchísimas jugadas claras de gol, 6, 8 jugadas claras de gol para la gloria. Y bueno, y de esa manera uno termina diciendo que Instituto fue claro favorito a ganar el partido. Minuto 89 y termina ganando con 1-0 gol de Suárez la gloria, para sumar de a 3 y aprovechar. Otro que está aprovechando muy bien su buen momento es Instituto, y es esto que decía: los buenos momentos se aprovechan, y la gloria, ¿cómo lo está aprovechando? Luli, de 15 puntos que tenemos disputados en este torneo clausura, 12 ha sumado la gloria.
1: Muy bien.
0: Es un dato impresionante. Es un dato increíble. Está primero de su grupo en lo que es la tabla del torneo clausura. Se está metiendo, por supuesto, entre los 8 mejores para clasificar a los playoffs. Está a 2 puntos por encima de Vélez Arfield, que tiene que jugar todavía, que está con una fecha menos. Pero es impresionante lo que está demostrando Instituto y el buen momento que está pasando y cómo lo está aprovechando el equipo del Diego Flores, que eso es lo más importante de todos, por supuesto. Así que hasta ahora, como decíamos, todo verde para los cordobeses. Ganó Instituto, ganó Belgrano, pero hoy juega Talleres.
1: Ah,
0: hoy
1: eso juega... te iba a preguntar, todo verde.
0: Claro.
1: Pero falta Talleres.
0: Claro, obvio, falta el matador.
1: No, pero que no viene nada bien.
0: Por supuesto, viene... ¿Cómo? Bueno. Sí, exactamente. Sí, bueno, hoy es igual. Hoy es un partido en donde es bisagra. Quieras o no, es bisagra el partido de hoy de Talleres. ¿Por qué? Porque es un equipo que a priori debería de ser inferior al matador, en donde Talleres es favorito a quedarse con los 3 puntos. Si bien Gimnasia de Mendoza se encuentra en condición de local, Talleres, con el plantel que tiene, con el director técnico que tiene y con lo que apunta Talleres, debería ser claramente favorito y volverse a Córdoba con los 3 puntos. Ahora, es bisagra porque, por supuesto, si saca un buen resultado y si, por supuesto, saca un buen juego, le cambia un poco la cara, es un lavadito de cara para el equipo. Y si pierde, es un papelón, y no estaríamos mal en hablar de pedir la cabeza de Jorge Sampaoli a esta altura del campeonato. Y uno dice, cinco fechas de pedir la cabeza de Sampaoli, ¿no es mucho? No es mucho pedir la cabeza, porque es un torneo que se termina en nada y que 5 fechas son lo suficiente para dejarte afuera de todo. Le pasó a Instituto a principio de año, en donde las primeras 5 o 6 fechas fueron realmente contundentes para su no clasificación a la siguiente instancia, a los playoffs del torneo de apertura. Hoy en día le está pasando lo mismo a Talleres. Así que vamos a ver cómo le va al matador. Por supuesto es favorito, por supuesto debe ganar y debe sumar de a 3, pero todo puede pasar.
2: Muy bien, muchísimas gracias, Lucas. Cristian, ¿y a qué hora Talleres hoy?
0: El día de hoy, el Matador a las 21:30 frente a Gimnasia de Mendoza en condición bien. De visitante. Y esperemos que bien, Jorge Sampaoli no haga lo que hizo a lo largo de todos estos partidos y no.

0: Un peque de terco.
1: Lindo para estar en Mendoza el fin de semana largo, che.
0: ¿Ah, sí?
1: Sí, escúchame, ¿sabes qué? Lava la ruta del vino. Qué lindo. Sí.
0: Increíble.
1: Sí, yo me vi a Chacras de Coria. ¿Sabes qué lindo?
0: Wow.
1: Qué lindo. Los restaurantes, las viejas bodegas, las bodegas boutique. O sea, es qué lindo. Ya vamos a ir a Mendoza a hacer la ruta del vino.
0: Wow.
1: Nos vamos a Chacras de Coria. Tengo ahí.
0: Ahí está.
1: Sí, tengo una prima ahí con un hotel boutique.
0: Así. Ah, ok.
1: Nos va a hacer precio. Nos va a dejar.
2: Bueno, seguro.
0: Es buena esa.
1: Sí, me dijo que claro. No estaban laburando muy bien.
2: Ah.
1: Que apa. Hay gente, pero no están llenos.
0: Apa.
1: Venite cuando quieras.
0: Bueno.
1: Sí, le pagamos la comida, le salvo. La
0: ¿y nada más? ¿Usted dice que nada más?
1: No, nada más. ¿En serio?
2: O sea, le pagamos la comida, digamos.
1: La comida, el desayuno del hotel. Y sí, estamos en un hotelazo, te cuento.
2: Ah, bueno.
1: Ay, opa. Sí.
2: ¿Tan mal, que no está yendo gente?
1: Son habitaciones que no son las habitaciones de 90.000, 120.000 pesos. Son habitaciones de...
2: Claro, 180, un
1: poquito
0: más.
1: 200 y chirola. Pero está bueno. Son esos desayunos que comes y comes y comes, ¿viste? Después volví a tu casa y te sonaron las 12 campanadas y te convertiste en cenicienta, ¿viste? Un mate pelado y te vas a laburar.
2: Eso es cierto.
1: Claro. Pero bueno,
2: eso pasa.
1: Yo lo tomo como una desintoxicación del cuerpo, ¿viste? Cuando vuelvo del hotel digo, vamos a desintoxicar el cuerpo y tomo mucho mate.
0: Wow.
1: Basta de jamón. Basta de huevos a la mañana. Claro.
2: Sí, sí.
1: Y sí, vos es como una...
2: Ni yo palta ni nada. Matecito.
1: No, yo hago desintoxicación. Digo, voy a desintoxicar el cuerpo.
2: Está perfecto.
1: Sí. Es como que te vas a Lanzenusa. ¿Viste la gente de bien que se va a Lanzenusa? ¿Viste?
2: Wow.
1: Sí, te vas a...
0: Wow.
1: Claro. ¿Viste? Y tenés el desayuno. Es que... En serio, huevo. Con huevo. Y vos después volvés y decís, chao, mate pelado, ¿viste? Cafecito
0: sí,
1: pelado.
0: Sí, sí.
2: Pero es porque no hay otra cosa.
0: Es la
1: no,
0: realidad.
1: Desintoxicás el cuerpo.
2: Bueno.
1: Después del exceso de comida.
0: Claro.
1: Claro.
0: Es eso.
1: Sí. Besis. Besos. Chicos, qué manera de hablar de huevadas. 10 minutos wow. Son dos máquinas. Yo no sé qué. ¿Cómo lo soporto?
0: Pero qué bárbaro.
1: Yo no sé cómo
2: después
1: lo soporto.
2: Después Rey nos pone que somos un equipo de oro. Que
0: nos tira de piedra a nosotros.
1: Sí.
2: Y después nos responsabiliza a nosotros.
1: Somos un equipo de oro.
0: Pero qué bárbaro.
1: Sí, ves. Bueno, los quiero mucho. No, de verdad. Bueno, ¿les parece 10 minutos de la hora 8? Sí. Linda tanda, vamos a desayunar, que no hemos desayunado, que tenemos... ¿Quién nos manda mensajito?
2: Y a la carita.
1: A ver, ¿quién manda mensajito? Ah,
2: ay, muy bien, Carmelo. ¿Con sus nietas será?
1: Sí.
2: Ahí está. Muy wow. Bien.
1: Mando un abrazo a Carmelo. Bueno, un abrazo. Carmelo, viejo y peludo. No es tan viejo, Carmelo. Estás bien, Carmelo, ¿eh? Qué desgraciado. Ahora entiendo. Claro. Tiene una arruga el hijo tampoco. Mándame un abrazo. Bueno, 11 minutos de la hora 8. Vamos, hacemos la tanda, chicos.
2: Nos vamos a la tanda, por
1: después,
2: supuesto.
1: No se pierdan el próximo bloque porque hay muchas cosas. Muchas cosas. Lo más. Re importante para un feriado. No, es que, a ver, está difícil. El día del niño, viste, el viento. Bueno, 11 minutos de la hora 8. Luquita.
2: ¿Quiere? ¿Nos vamos a la pausa?
1: Nos vamos a la primera tanda.
0: Qué
1: sí, la manda la pausa.
2: Nos vamos a la primera tanda de primera mañana. Música y ya seguimos.
1: Ya, motor de la
2: ya seguimos.
1: Anda 15 y para.
2: Al aire en la 103.9 en este lunes feriado.
1: Laura 15.

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0: 39 minutos de la hora 8, seguimos transitando primera mañana en la 103.9 FM Radio Altagracia. Buen día para los traidores que recién se están despertando en este lunes 17 de agosto, lunes feriado para muchos, muchos que han apagado el despertador, siguieron durmiendo. Está hermoso para estar en la cama, yo les digo, está muy lindo para seguir haciendo fiaca. No salgan de la cucha, ármense el mate, el cafecito, vuelvan a la cama. Te encienden el tele, ponen primera mañana en YouTube, nos ven con esa cara de
1: feriado.
0: De Pluto, wow. Disney, diría Quintero y Luis Juez, Pluto, Disney y...
1: No, Pluto, Mini,
0: Mini
1: Mickey.
0: Y Mickey.
2: Ah.
0: Con esta carita de Mickey. Claro, de Pato Donald. Claro. Bueno, ¿qué quieren que les diga? Bueno, hoy feriado, 17 de agosto, la celebración es el paso a la inmortalidad de José de San Martín, hoy 17 de agosto, Luli.
1: Así es, sí.
0: Se conmemora en Argentina el paso a la inmortalidad del general José de San Martín, fecha de su fallecimiento en 1850. Bueno, el gobierno de la ciudad de Altagracia hace su acto en el monumento al general San Martín, cito, en Avenida del Libertador, a la hora 15. Viste que la mayoría de los actos tempranito, a la mañana, a las 9. Bueno, acá lo hacemos
1: bueno,
0: a las 15.
1: Bueno, porque está frío, esa hora va a estar un poquito más lindo. No sé.
0: Bien, bueno. Está bien.
1: Ah, mira.
0: ¿Qué pasó?
1: No, que después de eso.
0: Sí.
1: Estoy leyendo la invitación.
0: Claro, porque está, se va...
1: Como dijiste, en el monumento. ¿Te acuerdas cuando Gaby Moncó nos contó que el San Martín de acá está mal puesto?
0: Por cómo está ubicado.
1: Claro, está apuntando hacia el este.
0: Uh-huh. Y tendría que estar apuntando...
1: Perdón, hacia el sur. Hacia y el tendría sur. Que estar apuntando hacia el oeste. Así. Gaby Moncó nos dio esa...
2: Wow.
1: Fíjense que el monumento al general José de San Martín está apuntando hacia el sur.
0: Claro.
1: Y en todos lados apunta hacia el oeste.
0: Que sería para allá.
1: Claro.
0: Para las sierras.
1: Exactamente. Bueno, claro. No, estaba leyendo que ese, bueno, se va beso a llevar a cabo. Un beso que estuvo cumpliendo año el fin de semana.
0: Ah, no jodeme, no la salude. Vos, ¿por qué no me avisás, nena? Besos, Gaby, feliz cumpleaños.
1: El sábado fue el sábado, sí. 15.
0: Jodeme. Vos estuve lleno de cumpleaños, así que.
1: ¡Guau! Wow, ¡guau! Wow. Social.
0: Uy, no sabes el esfuerzo que hice para ir a los dos cumpleaños, nena.
2: Personas
1: ¡ay, no digas eso!
0: No, por un por el estado de ánimo mío, bola. No, sí. No, tuve que hacer un esfuerzo. Mi batería social es como que... Sí, pero lo digo con buena onda. No parece, pero bueno.
2: No, bueno.
1: Como dijimos, claro. A las 15 horas, en el monumento...
0: Uh-huh. Al general,
1: general José. Don José de San Martín.
0: Lo que falta que pongan en el caballo de San Martín, viste, no, como todos los burros de Altagracia que te dicen
1: bueno,
0: el caballo de San Martín.
1: Estamos acostumbrados.
0: No, sean bestia. Pues coño.
1: Pero es el monumento al
0: general. Es el monumento al general
2: claro,
0: San
2: no
0: Martín.
2: Al caballo.
0: No al caballo de San Martín. Asnos. Caballos son ustedes. Claro. Los que dicen el caballo de San Martín.
1: Bueno.
0: Claro. Y sí, hay que decirlo, basta.
1: Bueno.
0: Sí.
1: 15 horas, entonces el acto. Le van a hacer una ofrenda floral, supongo, que como
0: sí,
1: hacen todos los años.
0: Sí, sí, sí.
1: Y al finalizar el acto, se van a dirigir a Plaza San Martín para plantar un árbol de olivo del Libertador.
0: ¿Cómo?
1: Sí.
0: Un olivo del Libertador.
1: Sí.
0: ¿Y dónde lo trajeron?
1: Es un descendiente del olivo de San Martín que va a echar raíces en la Plaza San Martín.
0: ¿Qué es un olivo de Mendoza? ¿Es un olivo de qué? De Villa Allende, de Saldán.
1: Escúcheme. Es sí. Un descendiente certificado del histórico olivo sanmartiniano de Mendoza.
0: Ah, de Mendoza.
1: Preservado y propagado por el INTA.
0: Ahí se cocía, ahí abajo del olivo se cocía la bandera. No, ese es de Belgrano. O se cosía la bandera para que llevaban para cruzar los Andes. Tiene una historia el olivo ese. Claro, ahí dormía en la siesta el general, abajo de la sombra del olivo.
1: Bueno, acá comentan que este nuevo ejemplar llegará a la ciudad para echar raíces junto a la escultura en mármol del general José de San Martín, donada durante la pandemia por Julio Incardona.
0: Ajá. Bien, un abrazo a Julio.
1: Quien es autor del proyecto Parque Temático Escultórico Héroes. Uh-huh. La propuesta, bueno, busca recuperar no solo la figura del Libertador como héroe de las batallas, sino también reivindicar al hombre que supo dejar de lado el poder y su propia gloria para priorizar la libertad y la unión de América.
0: Claro, para escucharlo a Milei que va a ir a regalar las tierras, que hacemos el rigi, sí, que le pedimos, somos unos cipayos. A ver.
1: Como dijimos,
0: ¿a dónde lo van a plantar?
1: En la Plaza San Martín, que está ubicada entre las calles Chaco e Ituzaingó, en Barrio San Martín. ¿Cruzando la Avenida del Libertador? ¿Usted pasa?
0: ¿Dónde el diablo perdió el poncho?
1: No, está lejos.
0: ¿Plaza San Martín?
1: Sí, en Barrio San Martín. No se ubica. Si quiere, lo ubico en el Google Maps. ¿Para qué lado está? ¿Para el lado?
0: Mirá si se afanan en el olivo.
1: ¡No!
0: ¿Le van a poner una cámara al olivo?
1: ¿Cómo te va a afanar un olivo?
0: Pero y te afanás el olivo descendiente del olivo de San Martín, nena.
1: No, bueno.
0: Después.
1: ¿Y qué?
0: ¿Y cómo sabes si lo cambiaron al olivo en el viaje? O sea, ¿quién te certifica que el olivo es ese?
1: Viene con el certificado.
0: ¿Y que lo custodia alguien?
1: Desconozco cómo es el procedimiento.
0: Viene con la maceta conectada.
1: Ya está acá, ya debe estar acá en Alta Gracia, si después a las 3 de la tarde lo van a plantar.
0: Claro. Viene con, ¿dónde está el olivo? Con un chip, el olivo.
1: No, viene con un certificado.
0: En el camino se te secó y buscar el vivero un olivo, que tenemos que plantar un olivo y decir que viene del olivo de San Martín.
2: Ay, Dios.
0: Claro.
1: Bueno.
0: Es mucho.
1: Pero ya, bueno, está en Altagracia, lo van a plantar hoy y listo.
0: Claro, porque vos podés certificar una obra, pero qué sé yo, no sé, se te secó el olivo, va a poner otro olivo, ¿qué le vamos a hacer? ¿Viste? Claro, qué sé yo, después le hace el ADN al olivo con el olivo del papá, el papá olivo, o la mamá olivo, qué sé yo, le hace el ADN. ¿Cómo sería? Yo tengo un olivo en el campo así. ¿Viste donde el Ubi mete el auto abajo?
1: Sí.
0: Así es el olivo.
1: Bueno.
0: Y debe ser así, de esa época.
1: Estamos viendo una foto del original, digamos. Y de ahí sacan un ejemplar, el que traen para acá, Altagracia.
0: Hicieron un injerto.
1: Claro.
0: Cada injerto ahí. Cada injerto.
1: Pero usted tiene que creer.
0: No, yo esas cosas, viste, es como que... No creo. Pues sé que el olivo, te ponen cualquier olivo y listo. ¿A quién le importa? Eso es una cuestión de la construcción del mito, la construcción de la idea, la fe, toda esa cosa que uno, viste, como que...
1: Algo distinto van a hacer a todos los años.
0: Está bueno.
1: Claro.
0: Bueno, le van a poner cámara para que no se afanen el olivo.
1: Desconozco.
0: Por Dios, no se afanen el olivo San Martín.
1: No creo que eso
0: Por
1: suceda.
0: Por favor, no se afanen el olivo San Martín.
1: No creo que eso
0: Martiniano.
1: Suceda. Va a estar acompañando...
0: De la plaza, digo, ¿no?
1: El centro vecinal... De Barrio San Martín, 25 de mayo.
0: Es el barrio del ex concejal. El ex concejal Pedro Spinettino vive en Barrio San Martín. Claro. Mirá.
1: ¿Dónde pusieron la estatua del perrito del barrio? Ahora buscamos, chequeamos.
0: Creo que es la gárgola, sí.
1: No, qué gárgola, no sea malo.
0: No sé quién había hecho la... El perrito, parecía una gárgola el perrito. Parecía, viste, de Disney. Aparte de las gárgolas. ¿En serio? ¿En qué plaza? Bueno, saludo a Nati que nos está escuchando. Dice, campeón, estás muy ácido hoy. Me encanta escucharte así. Gracias, Nati. Buen día.
1: Humito bueno. El perro.
0: Ah, humito.
1: Sí. Sí, es esa, en Barrio San Martín.
0: Esa plaza va a ser la plaza más...
1: Bueno, tiene el nombre.
0: Va a terminar siendo una plaza muy visitada, escúchame, culturalmente. Va a estar en el ranking de sitios turistiables de la ciudad. Ir a visitar el olivo sanmartiniano y humito. El perro árgola.
1: No diga eso.
0: O ya le cambiaron la...
1: No.
0: No, sí, no me jodas.
1: Sí, claro, es la plaza donde está.
0: Bueno.
1: El homenaje a Humito, que era un perro muy querido por los vecinos del barrio San Martín.
0: Bueno. Ahí claro, está. Y es el barrio del ex concejal.

0: concejal Pedro Spinetti. Manda un abrazo, Pedro. Bueno, che, festejos del Día del Niño. Qué lindo que estuvo el Kempes ayer. Y ahí hubo un festejo que estuvo medio complicado. Estuvo complicado.
1: ¿Qué festejo tú?
0: Bueno, ya me olvidé dónde estaba el lugar, pero creo que te lo mandé.
1: Cruz del Eje.
0: Cruz del Eje, ahí está. Un saludo a la gente de Cruz del Eje. Qué lindo Cruz del Eje. Cruz del Eje, donde está el dique La Viña. Es.
2: Apa.
0: Claro.
1: Claro, en plena fiesta del Día del Niño. Ay, sí. No me digas.
0: Sí, sí, estaban todos los Minions. Ay, no. Estaban los niños y los Minions no. Adentro del castillo inflable.
2: No, no.
0: Y para los que están mirando, dos segunditos así del videito, porque vino el viento. No estaba anclado el castillo inflable. Y
2: no.
0: Se lo llevó puesto el viento. Con los Minions.
2: Papá.
0: Adentro.
2: Con los Minions adentro.
0: Claro, ¿viste? Estaban los Minions.
2: No.
0: Era.
1: Claro, una fuerte ráfaga de viento levantó por los aires el pelotero.
0: Y lo dejó
1: inflable,
0: allá abajo, mira.
2: Mira dónde
1: de
2: está.
1: De los Minions.
0: Claro, parece un auto, pero es el pelotero.
2: Es el pelotero.
0: Claro. Hay que anclar los peloteros. Puedo decir, no se va a volar, no se va a volar. No, no. Y se puede volar.
2: Y sí, claramente, ¿no?
0: Sí. Lo tenés que anclar con las estacas. No, es desesperante, mira cómo vuela. Vos tenés el chico allá adentro del pelotero.
2: No, y encima que se da vuelta.
0: Qué susto. Sí.
2: Y sí.
0: Los encima, chicos, además los pobres niños quedan traumados que día el niño.
2: ¿No se quieren subir más a un pelotero?
0: Y no. ¿Sabes qué?
2: No, bueno.
0: Claro, lo haces crecer rápido el chico para que no te hinche más la tutuca con ir al pelotero. Lo lleva al pelotero volador. Te ahorras el pelotero por muchos años.
2: No, ya está. No,
0: después
2: no,
0: que haga terapia solo, ¿viste?
2: No, bueno.
1: No,
0: va a tener
1: no,
0: problema
1: no,
0: para volar, va a tener problema para las
2: no,
0: alturas.
2: No, bueno, no.
0: Cada
2: bueno.
0: Vez que venga viento se va a encerrar, ¿viste?
2: Es
0: complicado.
2: Pero
0: digamos,
2: qué
0: fe. Claro. Es complicado, no jodan. Bueno, Día del Niño, chicos.
2: Qué va.
0: Día del Niño. ¿Sigan jodiendo con el Día de las Infancias? No, es Día del Niño. El Gobierno Nacional dijo por decreto que es Día del Niño.
1: Bueno, acá la gacetilla que nos enviaron desde el municipio.
0: Ah, qué lindo.
1: Se viene un gran Día de las Infancias en Altagracia.
2: ¿Papá?
1: Ah, mira.
0: ¿Qué?
1: El próximo 23 de agosto.
0: Ay, no voy a estar justo, chicos. Oh.
1: De 15 a 18 horas sí. En el Parque del Sierras Hotel.
0: Qué
1: con
0: lindo.
1: Entrada libre y gratuita.
0: Muy bien, todo el equipo de 103 va a estar participando sí. Ahí del
1: así
0: encuentro
1: es.
0: Del Día del Niño. De las
1: claro,
0: infancias.
1: Porque es una iniciativa en conjunto con la Municipalidad de Altagracia y Radio Altagracia 103.9.
0: Un clásico que hace la 103.9 este año acompañado por el municipio. Aunando criterio. Viste que siempre el municipio hacía uno en el Tajamar, los centros
1: ah,
0: vecinales. Bueno, se unifica para que sea un gran evento. De aunque 15, lo hicimos el año pasado y también fue un gran evento.
1: Un
0: te
1: éxito
0: digo.
1: Fue, sí. Sí, es
2: sí.
1: Cierto.
2: Sí, sí, sí, un espectáculo.
0: Y lo escuchábamos a Agustín Sayé que decía que en distintos centros vecinales estaba festejando el Día del
1: sí,
0: Niño.
1: Sí, por supuesto, también.
0: Uh-huh.
1: Los centros vecinales han organizado distintas fiestas para el Día del Niño en sus barrios.
0: Bien, bueno, un saludo al funcionario. Bien. Todavía a cargo de seguridad hasta que se apruebe la ordenanza,
1: sí.
0: El proyecto de ordenanza. Sí, aparentemente dijo el viceintendente a cargo del Ejecutivo, hizo el descargo en un medio y avisó que probablemente salía el miércoles. Bien.
1: Sí, lo escucha.
0: Está nublado, pero viene soler, tranquilo el sol, de a poquito saliendo. Viene soler, soleado, viene soleado el día. No, no, no va a salir el sol, sigue nublado. Bien, un besito.
1: Lo escuché a Jorge de Nápoles.
0: Sí.
1: Que mientras la oposición se ocupa de algo como es el organigrama, ellos claro. Siguen gestionando.
0: Está bien. Y sí, una semanita más a cargo, viste, justo te sale el choreo y la videito en mi cabeza y decís, ¡ay, cómo no estaba el otro! Así aprende lo que es el videito viral del robo, viste. Yo me imagino. Vos decís que no. Claro. ¿Qué sé
1: yo? Sí, porque yo diría, justo, yo tendría que estar en
0: justo,
1: otra cosa.
0: Justo, yo ya tendría que estar, viste, defendiendo al vecino ahí en Defensa del Consumidor. Claro. Y me vienen a viralizar otro video más.
1: varios salieron.
0: Choros,
1: igual.
0: Esperen a que me vaya la semana que viene.
1: Ay, no.
0: Claro, debe decir. Puta, justo tenía que tener cámara. Bueno, como dice el streamer, ¿vos lo conocés a Benito de SDR?
2: Sí.
0: Famoso hincha de River, ¿no?
2: Famoso hincha de River, claro. Exactamente, y uno de los claro. streamers de la actualidad.
0: Claro.
2: Sí, sí, sí.
0: Yo pienso como él.
2: ¿Ah, sí?
0: Sí. Si vuelve Cristina, me voy.
2: Wow.
0: Sí. Me voy al súper, me voy al cine, me voy a comprar zapatillas, me voy de vacaciones. Déjense de joder. ¿Me van a decir que estamos mejor que antes? Claro. Me hacen acordar cuando discutía con una colega o debatía con una colega. Que cumpleaños hace muy poquito el sábado. Y estamos mal. Estamos mal, Mariano. No, mal estábamos cuando a fines de los 90 la gente en la calle te pedía comida. Y lo he dicho, porque mamá has escuchado, Luli, decirlo sí. en campaña.
1: Sí.
0: Y yo decía, discúlpame, pero yo tenía 14, 15 años y la gente pedía comida y no me olvido más. Tuve la suerte, qué sé yo, de vivir en un barrio donde... Y la gente pedía comida. Te pasaba tocándote el timbre y te pedía comida. Y hoy la gente te pide comida. La gente necesita comer. Eso que decías vos. ¿Qué es lo que más está pidiendo la gente? Un paquete fideo, un puré tomate para hacer una salsa, para que tenga sabor a algo, la comida. Ya es un lujo meterle manteca y crema de leche. ¿Vieron que el 3 de hace 20 días se dio vuelta un camión en Rosario, se levantó la manteca, estaba cargado con manteca, viste? Pero bueno, ya es un
2: oro
0: lujo.
2: En bruto.
0: Pero es que ya es un lujo.
2: Una mina de oro.
0: Y sí. Ya es un lujo la comida. Entonces no me jodan. Sí, vuelve el peronismo, yo me voy. Me voy. Me voy al súper, me voy al cine, me voy a comprar zapatillas, me voy a comer. Ah, claro, me voy a comer a un fast food, a un restaurante. Están vacíos los restaurantes, chicos. Están vacíos los bares. Yo no sé cómo hacen las nuevas inversiones. Viste, hay tres bares nuevos en la ciudad de Altagracia. Yo no sé. Se ve que andan bien. Listo. No sé. ¿Será mejor negocio un lavadero o un laverrap? Digo.
1: Puede ser.
0: ¿Llevará la gente la ropa a lavar?
1: No lo sé.
0: Eso. ¿Viste que en la crisis la gente se empieza a achicar? Se ve que es buena inversión la cafetería. No sé. Está bueno. Y sí, un café, tiras muchos cafés, digamos. O sea, tirar quiere decir que la máquina saca mucho café, puedes facturar. El lavadero, el laverrap es más difícil, digamos. O sea, es como que te cuesta más hacerlo andar al lavadero. Ay, qué cosa seria. Son terribles. No sé, Luli. Seguí vos.
1: ¿Sigo yo?
0: Sí.
1: Bueno, vamos con información del ámbito provincial, porque, bueno, estamos en época de incendios. En épocas de incendio, lamentablemente, bomberos y tres aviones hidrantes contuvieron un incendio forestal cerca de Villa de Soto. Un incendio forestal fue contenido este domingo en el paraje Piedras Azules, jurisdicción de Villa de Soto, donde se desplegó un importante operativo para combatir las llamas. El fuego afectó un sector serrano alejado y de difícil acceso para los vehículos. Por este motivo, al trabajo de las dotaciones de bomberos por tierra se sumó el apoyo de tres aviones hidrantes que operaron desde la pista del Aeroclub La Cumbre. Lo importante es que pudieron apagar este incendio, como dijimos, en el paraje Piedras Azules, en la localidad de Villa de Soto. Bueno, noticia, bueno, ya lo dijimos, el video en la localidad de Cruz del Eje, donde, bueno, una fuerte ráfaga de viento levantó un inflable de Cruz del Eje y, bueno, dejó dos niños con pequeñas lastimaduras, dos niños heridos.
0: Unos raspones.
1: Unos rasponcitos, sí, no, sí. No más que eso.
0: Tampoco era. Bueno. Después, viste, viene el lucro, viste, la industria del juicio. ¿Viste? Dejate joder. Ah, el chico se raspó, tiene un trauma, ¿viste? Quiere que lo indemnicen. Dejate joder.
1: No.
0: Claro.
1: Y nos vamos a la localidad de La Plata porque hubo una explosión e incendio en unas centrales eléctricas y apagón.
0: Y no hay inversión.
1: No hay inversiones.
0: Y está clarísimo.
1: Sí, un incendio se registró en la madrugada de este lunes en una central eléctrica de Tolosa y el mismo provocó un apagón en gran parte de la ciudad bonaerense de La Plata y zonas aledañas. Según el informe, el siniestro se registró alrededor de las 3 de la mañana. En el lugar trabajaron al menos 4 dotaciones de bomberos y 2 cisternas y el mismo estaba controlado. En tanto, se indicó que el incendio provocó una explosión de un transformador y como consecuencia de ello se encontraban sin luz distintas zonas, entre ellas, bueno, distintos puntos de la Plata.
0: Muy bien.
1: Se encuentran sin luz.
0: Sin luz. Complicati. Compliteki, compliteki.
1: Y bueno, el presidente Javier Milei hoy, por supuesto, estará al frente del acto por el 17 de agosto, que se conmemora el paso a la inmortalidad del general José de San Martín.
0: Sí, a él le gustan los actos eso. ¿Viste Karina en Tucumán?
1: Ay, no, por favor.
0: Gracias, porque sin ustedes no habramos llegado. ¿Cómo se conjuga la habramos llegado? Sería, sin ustedes no hubiéramos llegado. No.
1: Exactamente.
0: No habramos llegado. Qué oratoria de la hostia.
1: Sí, bueno, que Karina Milei ya arrancó al frente de la Libertad Avanza, la claro, campaña.
0: Me encanta la oratoria. Habramos bueno. llegado y la conjugación de verbos.
1: Sí. Bueno, visitó la provincia de Tucumán.
0: Estuvo en Tucumán.
1: La secretaria general de la presidencia, Tucumán. Karina Milei. No. Dio un discurso donde apeló a la confianza y esperanza de los argentinos para poder lograr la reelección. Bueno,
0: pero,
1: y su mensaje...
0: ¿Van a seguir apelando a la esperanza de qué? Pero déjense de joder. La esperanza que la cante Diego Torres, ¿viste? Claro, esperancita, déjense de joder. ¿Qué esperanza?
1: Bueno,
0: a ver, bájenle mensaje... A ver, cuiden a la gente.
1: El mensaje de Karina Milei se vio, bueno... con muchos, se vio, no, se escuchó con muchos errores de pronunciación.
0: No me jodas, no te puedo creer, sí. No te la puedo creer.
1: Bueno, una es como la que acabo de mencionar, habramos para que nosotros llegado. Habramos llegado.
0: Sí.
1: Después otra es para que pudiéramos poder seguir.
0: Pudiéramos poder seguir. Es como...
1: Bueno,
0: como
1: son algunas de las frases que como que, viste, llamaron
0: como
1: la atención.
0: Ambos dos.
1: Sí. Claro.
0: ¿Viste? Y lo sigo escuchando. Ambos dos.
1: Pudiéramos poder seguir.
0: Sí. Un saludo a ambos dos.
1: Bueno.
0: Sí.
1: Me parece que algo característico.
0: ¿Cómo es el último? Pudiéramos. No,
2: pudiéramos poder.
1: Pudiéramos poder seguir.
0: Hubiéramos poder seguir. Abramos. O sea, hijos de puta.
2: De abrir. Bueno. De abrir.
1: De abrir.
0: San Martín, ¿sabes qué? Se debe
1: no.
0: estar, pero ¿sabes qué? ¿Qué celebran?
1: Bueno, Mandale. La semana pasada también. Ah. Escuchando a Virginia Gallardo, también de la Libertad Avanza.
0: ¡Ay, qué cínica!
1: Hablando
0: Virginia
1: sobre...
0: Gallardo llevando globos al Garrahan. Votó en contra de la ley de emergencia en salud, en discapacidad. Tremenda, tremenda, tremenda demente. Cara dura.
1: Primero que escribió mal Garrahan.
0: Es una cara dura.
2: Ah, bueno. Pero con lo fácil
0: ponele
2: que
0: ponele que
2: escribas
0: mal Garrahan. Pero
1: no,
0: ponele,
1: bueno,
0: no vamos
1: no.
0: a ver.
1: No.
0: Pero una cínica total lo que hizo. Se disfrazó de payasita.
1: Garrahan con M final.
0: Sí.
1: Bueno.
0: Dejate de joder. Se fue a llevar globitos al Garrahan.
1: Sí.
0: Globo.
1: Sí, vestida de como... de un personaje que consumen mucho hoy los niños.
0: No, una cínica, una enferma, realmente.
1: Llevó juguetes.
0: Es muy grave
1: y
0: lo que sucede en este país, chicos.
1: Sí.
0: Déjense de joder.
1: No recuerdo muy bien.
0: Y seguí la gente que te dice, no, hay que darle más tiempo, no, no, hay que tener esperanza, no, no, hay que tener fe. Sí, sí, habramos llegado. No sé a dónde habrán llegado ustedes, pero la verdad que...
1: Situación traumante, dijo Virginia Gallardo con respecto al coro de los niños.
0: Traumante es lo que votás vos, nena.
1: No, pero ni siquiera existe para...
0: Traumante es lo que vota ella. Claro. Chicos, me hacen mal laburar los feriados, se darán cuenta, ¿no? Yo los feriados voy a venir modo malo.
2: Wow.

0: No, es traumante. Traumante lo que votaste vos.
1: Es que no.
0: ¿Qué? Bueno, Unilever dejará de operar en su planta de Guaymallén. 60 trabajadores afectados. ¡Viva la libertad! Celebramos hoy, 17 de agosto, el Día de la Libertad. No, el paso a la inmortalidad del general San Martín. Bueno, la compañía decidió poner fin al proceso que abastecía la elaboración de productos. No, viste, los calditos, ya la gente ni compra calditos.
1: Mira,
0: la medida impacta directamente a productores locales y empleados. El agro y la industria mendocina han sufrido un nuevo golpe. No te la puedo creer. Unilever tomó la decisión de discontinuar el proceso de deshidratación de vegetales que desarrolla en su planta ubicada en Guaymallén. Ya no le sirve ni deshidratar verdura para los calditos, porque, escúchame, olvídate. Viste, se está vendiendo más el caldito de carne, sabor a carne, porque la gente tira el sabor a carne, como claro, para, aunque sea así, che, ¿cómo era el sabor a carne? Y tira el caldito de carne. Claro.
1: La va, bueno, a hacer enojar a Mariana Bray con eso.
0: 60 trabajadores serán desvinculados, mientras que decenas de productores locales, porque esto tiene una consecuencia, no solamente los 60 trabajadores, ¿no? Sí. Ahora van a tener que llevar la verdura a otro lado. Productores locales que proveían los vegetales para el proceso se verán afectados. Bueno, esto quiere decir que la gente no compra ni calditos, chicos. No me jodan. Es la realidad. Te la simplifico. En vez de leerte todo esto, te estoy diciendo. No, la gente no puede comprar ni morfar con sabor a caldito, ¿viste? Claro, esa es la realidad. Y sí. Qué sé yo. Bueno, marcha hoy. Hay una marcha de los deudores. No, hoy no. A ver, ¿cuándo es la marcha de los deudores? Marcha de los deudores. Hay marcha de los deudores. Les cuento. Llega la marcha de los endeudados. Ya son 6 millones de afectados por deudas en el país. Ahí está. Qué raro, ¿no? Porque Milei te dice que sacó 15 millones de habitantes de la pobreza. Pero la estadística dice que hay 6 millones que están hasta las manos. 6 millones afectados por deudas en el país. ¿Vos debes algo, chiquitino, o no?
2: No.
0: Pórtate bien, ¿eh? Ojo con el mercado pago, que todos los chicos están endeudados.
2: No sé sacar el préstamo.
0: Dame, yo te enseño.
2: No quiero saber tampoco.
0: Soy especialista en tomar préstamos. No, es mentira. Claro.
2: Sí. No me interesa saberlo, no quiero saberlo.
0: No, porque la mayoría de los jóvenes están reendeudados con el mercado pago.
1: A mí me enseñaron, si no tenés,
0: no
1: gastes.
0: No.
1: Entonces, no te endeudes.
2: Pájaro
1: no
2: en mano.
1: Tenés, no te endeudes.
0: Pájaro en mano.
2: Pájaro en mano.
1: Pero, claro, ¿sabes lo que pasa? Hay una falta. No, Dios santo, no se puede hacer.
2: Pero qué va.
1: Qué bárbaro, Dios.
0: Pajarito, y canta el pajarito.
2: Pero por favor.
1: Sacame la pantalla, pero mi mano, no chico, quiero formar parte
0: este
1: de esto.
0: Chico,
1: pero qué. Por favor.
0: Claro.
2: Pero usted, por favor.
1: Sacame, no quiero formar
0: y andás
1: parte
0: mucho con el pájaro.
1: No, sacame de acá, mano.
0: Porque él no.
2: Pero qué bárbaro.
0: Más vale. ¿Cómo es? Menos mal que no dijo en la tierra, ¿viste? Plata en mano. Claro. ¿Cómo es de pájaro en mano? Porque yo sé.
2: Mejor pájaro en mano que 100 volando, así dice el dicho, ¿sí?
0: Ah. Uh-huh. No, pues yo entendía plata en mano, culo en tierra, ¿viste?
1: No.
0: No sé, pero el de pájaro. Más vale pájaro en mano, todo. Claro.
2: Claro.
0: Más vale, ¿cómo es? Más vale pájaro en mano.
2: Que 100 claro volando.
1: Más vale pájaro en mano que 100 volando.
3: ¿Cómo?
0: Mira, entre el guante eléctrico de Quintero.
2: Pero por favor.
0: Está durísimo el
2: pero
0: tema.
2: Pero por favor.
0: Es durísimo. ¿Qué querés que te diga? Pero bueno, ay Dios mío. Bueno,
1: le mandamos un beso grande a Julio, que ya nos dejó su mensajito en el chat.
2: Un abrazo,
0: está
2: Julio.
0: Está horrorizado, dice, por Dios, chicos, ¿qué están haciendo? Bueno, mandamos un abrazo a Julio. Bien, llega la marcha por los endeudados. Decíamos, ¿no? Milei dice que sacó a 15 millones de argentinos de la pobreza. Estábamos hablando hace un rato cómo cambió la pirámide social con respecto a los ingresos y lo que necesitamos para realmente vivir decentemente, lo cual está muy complicado. Ya son 6 millones de afectados por deudas. O sea, esto no es un titular, no, es la estadística, o sea, es el dato real, el dato mata relato.

0: ¿no? O sea, tanto lo usaron al dato matarrelato, ¿viste? Ahora lo usemos de, lo usemos para la realidad.
1: Sí, desde el gobierno nacional igual culpan a las propias familias de no tener educación financiera.
0: Sí, que quieren comer, dejen de joder y no coman.
1: Bueno.
0: No coman, pero dice el gobierno. El gobierno y la Bullrich dice, la gente no tiene hambre. No coman.
1: No hay muertos por hambre en la calle, te dice Patricio.
0: Es como Antonieta, que en realidad se desmiente. María Antonieta sí, no nunca sé. Dijo que coman torta.
1: No,
0: pero
1: no,
0: bueno,
1: no.
0: Lo mismo le cortaron el cogote.
1: Sí.
0: Sí.
1: Pero bueno, hablan, ¿no? Que hay que tener un poquito más de educación financiera para evitar endeudarse.
0: Claro, vos vas a educación financiera y te van a enseñar cómo hervir el hueso de pollo de las alitas para sacar caldito y Nor y Unilever cierra porque ya ni caldito podemos comprar. Entonces vos hervís medio kilo de alita de pollo y haces el caldito, digamos, con el puñadito de cuáquer. No, cuáquer es caro. No, ya vamos al arroz, a la polenta, tiramos un puñadito, hacemos sopa de polenta. Ya nos alcanza, no nos alcanza ni para polenta espesa. Hacemos sopa de polenta. Y sí, pero no, yo, parece un chiste, pero chicos, en serio, no jodamos. La gente está así, ¿eh?
1: Bueno, hablábamos, ¿no? Vuelve el trueque, pero para conseguir alimentos.
0: A ver, si vuelve el trueque...
1: Para conseguir alimentos.
0: Para conseguir alimentos. No es que vuelve el trueque para cambiar jueguitos de la Play, ni para... A ver, no jodamos. Vuelve el trueque para un paquete de acelga,
1: como,
0: para
1: no, como decíamos, un paquete de fideos, un puré
0: claro,
1: de tomate.
0: Exactamente.
1: La gente, como dice, está dejando de consumir lo que es carne.
0: Hay toda la gente de bien que va a ir al trueque. Todos los votantes de bien que van a ir al trueque. Acuérdense cuando voten
1: lácteos,
0: de vuelta, por lo
1: ya
0: menos
1: no
0: que se acuerden.
1: Están consumiendo lácteos. Oh. Y verduras y frutas está complicando.
0: Claro.
1: Pero...
0: Y después viene el problema, ¿no? En el trueque. Porque después en el trueque viene todos los elementos vencidos, todo lo que va vencido al trueque. Bueno, la gente lo sigue comiendo porque además, a ver, yo que estoy vivo, mi mamá era un peligro a mano armada con la cocina y los vencimientos.
1: Bueno, no tomemos de ejemplo eso.
0: No tomemos de ejemplo eso. Pero está complicado porque después empezás con un problema de controles en el trueque.
1: Hace unas semanas atrás hablábamos también de la cantidad de mercado de pulgas que hay en Córdoba.
0: Y sí, hay muchas pulgas, sí.
1: Bueno, la cantidad de mercado que gente que te dice vengo a las 7 de la mañana y me voy a las 7 de la tarde a ver si vendo algo para juntar unos pesos para comer en la semana.
0: Claro.
1: Venden, a ver, personas albañiles, que dijiste que está complicada.
0: Está complicada, dice.
1: Está complicado. Bueno, que no consiguen laburo estos albañiles, uh-huh. ¿Qué hacen? Las poquitas herramientas que tienen, las venden.
0: Hay mucha gente que está en producción mínima y está en una... forma de aguantar. Y hay mucha gente que se ha activado algunos rubros, muy pocos, que no es que les está yendo mal, no están ganando como antes, ¿no? Pero bueno. No hablamos de eso. Contame. Bueno, yo no sé. Pero, bueno.
1: Y hablemos de estos niños que hoy, lamentablemente, por la situación económica, no están teniendo una buena alimentación.
0: Terrible.
1: Esto, a futuro, es un gran problema.
0: Ah, pero los cucas.
1: Los famosos, claro, enanos sociales. Tienen una muy mala alimentación. Ahora,
0: no
1: en sus primeros años,
0: cognitivo.
1: Claro. Exactamente.
0: Pasa que no lo vemos al problema en este momento. Acá me dicen, guarda con el Club del Trueque en Altagracia, que si le mandás bromatología les va a sacar más que... ¡No! Por favor, chicos. No, cálmense. Bueno, la marcha de los endeudados, Luli. Las centrales sindicales y los movimientos sociales van a reclamarle este jueves al gobierno que dé soluciones.
1: El jueves.
0: Hay una convocatoria a la marcha de los endeudados. Y acá si hiciéramos marcha de endeudados, nadie iría. Porque acaban de decir, ay, ¿cómo vas a ir a la marcha de los endeudados? Van a creer que tenés deuda.
1: Bueno.
0: Un saludo a Toto. Claro, pero no pensé en otra cosa, digamos, y bueno. Pero claro, acá vos vas a la marcha de los endeudados y la gente dice, no, ¿cómo vas a ir a la marcha de los endeudados? Nosotros debemos, pero que no se note. ¿Viste? Porque la gente... Hace así, que no se note. Debemos, pero que no se note.
1: Bueno.
0: Claro.
1: Hay mucho caretaje en Altagracia.
0: No, en todos lados hay caretaje, nena. No solamente en Altagracia. Pero no, sí debemos
1: no,
0: que
1: digo,
0: no se
1: porque
0: note.
1: Está...

0: Fernando de Altagracia, ¿sí?
1: ¿Cómo vas a ir a la marcha de los endeudados? Bueno, no sé si hay convocatoria a marcha de los endeudados, capaz que la suman con la marcha de los jubilados que llevan adelante. Le mando un abrazo al profe, como es el profe que siempre nos manda lo de la
0: Uranga,
1: marcha.
0: No.
1: Uranga, al sí. Profe Uranga. Le mando un beso grande, que ahí firme, firme en la plaza con la marcha de los jubilados. Le mando un abrazo. Parece una boludez, pero es parte de la batalla cultural lo que hace el profe Uranga, ¿no? Podés decir, ah, zurdo, izquierdita, pero es la verdad. O sea, la visibilidad de la situación y de la realidad, además la de los jubilados, ni te cuento. O sea, ganar menos de 500 mil pesos por mes en la República Argentina ha hecho que cientos y miles de jubilados hayan tenido que salir a laburar en la Argentina, a changuear, ¿no? Con 65, 70, 80. Mujeres con 65, 60. Ay, pero si pueden trabajar, que trabajen, que les va a hacer bien, viene bien. Que están en la casa tomando mate al pedo, pero para eso laburaron más de 30 años. Te quiero ver a vos a los 65, tener que levantarte y cumplir un horario para ir a laburar. Te quiero andar a pedalear vos en el Rappi como jubilado. Pero no me jodas. Una cosa es hacer un hobby, otra cosa es tener que laburar obligado. Ya no tengo ganas yo de laburar los 50, imagínate. Y eso que todavía no los cumplí. No los cumplí todavía. Me falta unos meses. Claro. Pero bueno, llega la marcha convocada por los endeudados. 6 millones de argentinos. La protesta tendrá como escenario las puertas del Ministerio de Economía. ¡Qué lindo! Es convocada por la Confederación General del Trabajo junto a las dos CTA y Movimientos Sociales. Menos mal, yo la verdad, menos mal que se están poniendo, a ver, que visibilizan un reclamo. ¿Cuánto hace que no hacen un...
0: Nada, no hicieron nada, carajo, Mariano, no
1: CTA,
0: hicieron nada.
1: ¿Dónde está el gremio, los camioneros, la UOCRA? ¿Dónde están?
0: No, los moyanos están un poquito complicados con otra situación ahora.
1: Mucha fafafa, diría la Moria. Claro.
0: Los moyanos están complicados con otra situación.
1: Bueno, no sé. ¿Qué crees que te diga? Bueno, será el jueves, ya que la mañana las pymes van a... El jueves va a estar movidito en la República Argentina, porque la mañana hay convocatoria de las pymes, que se fundieron casi todas. Las pymes van a ir a Plaza de Mayo. Llevan un pliego de demandas que no le van a cumplir y se las van a pasar ya saben por dónde. Un saludo a Toto. Bueno, la estadística dice que en el país hay 5.800.000 personas,
0: sí,
1: con créditos impagos o atrasos graves.
0: Bueno, lo escuchamos al vocero presidencial Adrián Rabier culpando a los bancos de haber perdido ese conocimiento de a quién darle o a quién no los créditos y culpar a aquellas personas

0: que está complicada la situación, de que no van a aumentar los salarios de acá a diciembre, no van a aumentar los salarios, y que hay un porcentaje importante de empresas que ya tienen planeado recorte de sus empleados, de su planta.
1: Más.
0: ¿Por qué? Además, porque tienen que ajustar los gastos.
1: Y distintos economistas y distintos bancos y distintas empresas internacionales hacen una proyección del valor dólar y va a haber una devaluación no muy elevada porque no lo vas notando, pero te aumenta la nafta y te rompen. Un saludo a Toto. Claro. Viste, te aumenta todo. Pero bueno. El modelo, a mí me gusta este modelo, me dijeron hace unos días.
0: Bueno, me alegro que haya gente
1: que disfrute del modelo.
0: Que disfrute de este modelo, porque hay gran parte de otra parte importante no la está pasando nada bien.
1: Mientras tanto te preguntas si te poda el árbol, ¿viste? Le decís, no, flaco, no tengo, sí, te lo juro por Dios. Bueno. Mira que yo no sé jurar por Dios, hijo. Te lo juro.
0: Bueno.
1: No, es como el videito que te mandé anoche.
0: Sí, sí, sí.
1: El
0: sí.
1: Votante promedio.
0: Yo
1: te
0: respeto.
1: Lo juro, Sí, yo respeto, pero.
0: Respeto que haya personas que
1: pero me
0: hoy te defiendan este. Así como hay un montón que se bajaron,
1: Pero es como pegarte un martillazo en el dedo gordo. Ay, Dios. ¿Vos votaste en el 2023? ¿En el gobierno? No.
2: No era. Ya. No era edad obligatoria.
1: ¿Y no votaste o votaste?
2: No.
1: ¿Y el año que viene vas a votar?
2: Por supuesto, ya sí.
1: Está bien, Lucas Cristiani.
0: Bueno, hay que ver si hay algo digno de votar.
1: Hay que ver, Dicen que puede ser Massa.
0: Sí, hablan de que podría ser Sergio Massa.
1: Ojo,
0: O Kishilov.
1: Pero ojo,
0: Sí. Bueno, no sé.
1: A mí me dijeron, pero no me consta. Ojo, Y ojo, A mí me dijeron que puede ser el ruso.
0: ¿Un ruso?
1: Ah, no, acá el candidato.
0: ¡Ah!
1: ¡Ojo, pero ojo!
0: El otro día mencionaste...
1: Cuidado,
0: Preguntaste sí. Dónde estaba la juventud peronista y demás. Sí. Bueno, este fin de semana estuvo con Ollas Populares y demás.
1: Ah, pero, los que vi en la foto no son tan juventud. Escuchá, llegan al piso, los arrastran.
0: ¿Cómo que no? ¿No son?
1: Nah, qué juventud.
0: ¿Cómo que no?
1: Vos me estás jodiendo.
0: Para mí son jóvenes.
1: El Coqui Argento, no, me jodas.
2: Ah, bueno.
1: No jodas.
0: Para mí son jóvenes.
1: Jóvenes de la juventud.
0: Sí. No, para vos no.
1: Y mi abuelita canta por una bicicleta.
0: Pero vos consultaste o no consultaste.
1: Mi abuelita
0: el otro
1: canta,
0: día.
1: Claro. Y mi abuelita una
0: pero
1: bicicleta,
0: no
1: diría Brunengo.
0: Pero no consultaste vos el otro día.
1: Claro.
0: ¿Dónde estaba la juventud?
1: Y un saludo a Toto que canta por radio, claro.
0: No,
1: nena.
0: ¿No consultaste de dónde estaban, qué estaban haciendo, si estaban militando?
1: Si sí, lo vi, si me lo mandaron. Me quedé todos chumbas, está lleno de resentido que te lo mandan. Mira, mientras que le llegue un plato de comida a la gente, yo no voy a criticar esa parte. Ahora, no me digan que son
0: no
1: de la juventud radical.
0: No, peronista.
1: Ah, peronista.
0: Mirá.
1: Ahí está, mirá. Ah. Pero no es juventud. Mirá. Un abrazo a Lucas Quintero. Qué juventud, te tienen todos, escúchame, las chicas.
2: Pero qué barba.
1: Iba a decir, todavía no va a salir eso.
0: ¡Ah!
1: Claro.
0: Acá dicen, no, que es el Partido Justicialista.
1: El Partido Justicialista, no la juventud.
0: En Barrio Primero de Mayo.
1: Es que me haces decir huevadas a mí y después se me van a enojar, van a decir, nos trataste viejo.
0: En Barrio Primero de Mayo, muy bien.
1: Nos trataste viejo.
0: ¿Viste?
1: Sí.
0: Ahí está. No sabía que todavía existían los afiliados en distintos partidos.
1: Sí, viste que a Dante Rossi le apareció un afiliado al radical. Viste, le apareció un afiliado de su espacio que vive en México. Y dice, che, yo nunca me afilié al espacio de Dante Rossi. Vivo en México.
0: Bueno, hay afiliados, viste, que aparecen en la lista y ya no.
1: Bueno, está la lista de la legislatura, está la lista de los afiliados fantasmas. ¿Qué te sorprende a vos que haya fantasma en todos lados? Pero me está jodiendo.
0: No, viene el Partido Justicialista que van a los barrios.
1: Pero no me jodas.
0: Estuvieron en Barrio Primero de Mayo porque
1: una,
0: están recorriendo
1: no,
0: los
1: está
0: barrios.
1: Bien, yo eso, a ver, sea lo que sea, no lo critico.
0: 270 porciones de comida.
1: Los carteludos también
0: sí.
1: Lo están haciendo. Hay gente independiente que también lo está haciendo.
0: Sí.
1: A ver, mucha gente que está colaborando para parar la olla, ¿no? Y cada vez se acerca más gente a eso.
0: El Partido Justicialista dijo que esta iniciativa continuará recorriendo los distintos barrios

0: de la ciudad cada 15 días con ollas populares y acciones de acompañamiento social.
1: Está bueno porque es el partido justicialista, bueno, están algunos funcionarios del gobierno, de acción social, todo debe ser algo mancomunado o le están usando la guita del partido justicialista para financiar eso y por eso se promueve como partido justicialista.
0: Sí, se promueve como partido justicialista.
1: Porque hay funcionarios municipales del área.
0: Sí.
1: Sí.
0: Bueno, si es una iniciativa del partido justicialista, se tiene que bancar con plata del partido justicialista. ¿O no? Si es plata del gobierno, tiene que ser a través de programas del gobierno. Habría que consultar.
1: Claro, está bien que... A ver, yo no voy a criticar la
0: medida. La acción no se critica.
1: No se critica. ¿Está?
0: Bueno, no.
1: De última, con todas las letras, muchachos. ¿Está? Bien. Bueno, Luquitas.
0: Ganó River, Luca. Vamos a hablar de algo importante, por favor.
2: Ganó River. Ganó River. Y qué importante la victoria del día de ayer del Millonario. Porque, bueno, como bien sabíamos... 4 fechas, 4 derrotas, 6 momentos, 6 partidos en donde no conocía la victoria de manera consecutiva el equipo de River Plate. Y el día de ayer, en el debut de Thiago Almada con la camiseta del Millonario, pudo conseguir su victoria nada más y nada menos que ante Argentinos Juniors, un equipo que juega muy bien al fútbol y que, bueno, por supuesto el día de ayer fue superado por River Plate, que se podría decir que Thiago Almada le cambió un poco la cara al equipo del Chacho Coudet. Victoria 2-0, gol de Ángel Correa, su primero con la camiseta de River, por lo cual un partido importante y en donde los hinchas se fueron contentos a su casa luego de que fue la primera victoria, los primeros 3 puntos de River en este torneo clausura y no solo eso, los primeros 2 goles de River también.
0: Ayer, antes de comenzar el partido, viste que en la televisación te ponen la tabla.
2: Sí.
0: River al último con 0 puntos.
2: 0 puntos.
0: O sea, era muy necesario este triunfo.
2: Sí,
0: el hincha de River lo reclamaba, lo esperaba. Y bueno, y llegó ante un Argentino Juniors que juega muy bien a la pelota.
2: Que juega muy bien a la pelota, que tuvo sus ocasiones el día de ayer y que es, como venimos diciendo, uno de los mejores equipos del fútbol argentino hace un año y medio. Pero que bueno, el día de ayer en el Monumental, a pesar de que tenía la vuelta de varias de sus figuras, sí, como el Pipa Lescano, que es el capitán y el número 10 de ese equipo, no pudo sumar de a 3 y ni siquiera llevarse algún punto de la cancha de River ante un River que, como bien sabemos, venía muy golpeado y venía de un pésimo arranque, el peor de su historia, ¿no? Pero bueno, es una muy buena noticia para el conjunto millonario que poder haber sumado de a 3 en el partido del día de ayer ante un rival, por supuesto, de fuste, como lo es el bicho de la Paternal. Pero bueno, por otro lado también vamos a la vereda del frente. Empató Boca el pasado sábado frente a Platense. 1-1 en cancha del Calamar. En un partido un poco extraño, en un partido donde no se sacaron muchas diferencias. Y en un partido donde el empate me parece que es el resultado correcto. A pesar de que Boca lo podemos analizar más como una derrota y no tanto como un empate. Lo que fue el partido frente a Platense. Derrota también por lo que fue las bajas del Ceneice, porque Pellegrino, porque Paredes y porque son dos de los jugadores que no van a poder estar en lo que es el partido de vuelta de la Copa Sudamericana para el conjunto Ceneice, que es este próximo miércoles, por lo cual por supuesto son bajas muy importantes para Boca y que vamos a ver cómo logra cambiarlas. Por supuesto, el técnico del Ceneice. Pero bueno, nos vamos a cambiar de vamos a hablar de Talleres y vamos a hablar de Matías Catalán, porque está muy cerca de irse de El Matador, exactamente el chileno que está muy cerca de firmar contrato con Estudiantes de La Plata. Está a nada. Y la verdad es que, bueno, Estudiantes en este momento no está pudiendo sumarlo por una falta de cupos, pero también desde el Pincha Rata se hablan de una posible venta de Edwin Cetré y con eso tener ese cupo para incorporar a un extranjero, que en este caso sería Matías Catalán. En ese caso, en caso de que no se venda Edwin Cetré como pasó en el mercado de fichajes anterior, por ejemplo, lo que haría Estudiantes sería sacar a un juvenil extranjero para poder traer a Matías Catalán, porque

0: que está interesado Estudiantes de La Plata en sumarse, en hacerse con el refuerzo, por supuesto, de Matías Catalán, quien ya sabe que Jorge Sampaoli no lo va a tener en cuenta, por lo cual él también, por supuesto, está buscando una salida del matador.
1: Ahí está. Me quedo sorprendida con lo de Catalán.
0: Sí, sí. La verdad es que es interesante y es algo que, bueno, se ha hablado en las últimas horas en el fútbol cordobés, pero también es entendible, por
1: acá
0: supuesto.
1: Acá llega un mensajito y dice que Catalán es argentino naturalizado,
0: claro,
1: chileno.
0: Exactamente, por supuesto. Pero lo mismo, su pase cuenta bien como un extranjero y por eso Estudiantes de La Plata debería de
1: liberar
0: cupo.
2: Ah, liberar cupo.
0: Exactamente.
2: Ahí está.
1: Juega esta noche, Taller.
0: Exactamente. Ojalá esta noche, 21:30 frente a Gimnasia de Mendoza en condición de visitante.
2: Fue cacada.
0: Tenemos,
1: es que viene mal Talleres.
0: Tenemos hasta acá todo verde. Vamos a ver. Esperemos que los dos cordobeses que restan puedan sumar. Porque también juega Estudiantes de Río Cuarto el día de hoy a las 14:45 frente a Atlético Tucumán.
2: Muy bien. Muchísimas gracias, Lucas Cristiani. 31 minutos
1: de la 9. Y juega
2: el
1: Depo hoy, Luquita.
0: Y juega el Depo hoy, por favor.
2: Depo. Saludo a Toto, ¿ves?
0: Juega el Depo.
2: Déjame un abrazo.
0: Pero qué bárbaro.
1: Qué bárbaro.
2: Pero no lo está escuchando porque es feriado, desgraciado. Mira.
1: No, sí, ya subió, mira.
2: ¿Ah, sí? ¿Ya está laburando?
1: Sí, por supuesto.
0: Ah, pero por favor, ¿cómo que no?
1: Claro que está laburando.
0: Peleguita, sí, aparte hoy, día movidito, juega el Depo.
2: Sí.
1: Claro. Le mandamos un beso grande a Pau Depo
2: Pellegrini. A Depo Pellegrini.
1: A Depo Pellegrini.
2: A Pau Pellegrini.
1: A Pau Pellegrini le mandamos.
2: Claro.
1: ¿Qué le pasa a Pau? Le mandamos un beso grande.
2: Pau Pellegrini. No sé qué me manda, me marca, que Radio Altagracia, mira la cara de Naboluquita. No, mira, acá estoy yo.
1: ¡Ah, qué malo!
0: Pero qué bárbaro.
2: Bien, sí.
1: Te pasa las estadísticas.
2: Rompimos el rating.
0: Wow. Pero bueno, lo que decíamos, hoy el Depo juega frente a Quilmes a lo que es la quinta fecha de este torneo clausura, en condición de visitante, el Depo el día de hoy. Si no me equivoco, y corríjame, Luli, a las 13 juega la reserva y a las 16 la primera, por lo cual, bueno, por supuesto, siempre alentando al fútbol local.
2: Muy bien, che, nos tenemos que ir, le tenemos que entregar el aire a la gente de Hola Mañana, que tienen un programón hoy, no se lo pierdan, le mando un beso.
1: Ahí está, 13 cebollitas, 14 reserva, 16 hora primera.
0: Perfecto, ahí está.
2: Pensé que estaba hablando del Club del Trueque, 13 cebollas.
1: No. No, Mariano, no.
2: Bueno. No. Cebollita es el campeón, cebollita es el
1: claro
2: campeón.
1: Claro.
0: Ay. Qué bárbaro.
2: Cebollita es el campeón, cebollita es el campeón. Cebollita.
1: ¿Qué mandan, Dios mío?
2: Bueno, me quedé sin pastillitas para dejar de fumar. Bueno, nos vamos,
1: ya está.
2: 33:09, el aire es de la 103.9. Ya llega Hola Mañana para hacerse cargo del aire de la 103.9. Programón hoy en Hola Mañana. No se la pierdan, va a estar Marisa Calero al mediodía visitando. Un beso, reina, te quiero un montón. Ella es bellísima, una reina, Marisa Calero. Un beso grande, diosa. No se lo pierdan, va a estar en Hola Mañana. 33 minutos de la hora 9. Luli,
1: me despido.
2: Saludos.
1: Que disfruten.
2: Peluca.
1: Ah, bueno, sí, saludamos a quien estuvo a cargo de la puesta al aire, musicalización, chau, de todos los controles, para que nos veamos así. Chau, Manu, tipazo.
2: Chau, Manu, tipazo. No sé por qué le dicen Manu, tipazo, pero bueno.
0: ¿Por qué es un tipazo?
1: ¿Por qué es un tipazo, Manu?
2: No sé.
1: Bueno, usted, claro.
0: Bueno, claro. Manu es un tipazo.
2: Claro,
1: ya me
2: entonces,
1: bueno, ahí está. Y me despido yo. Buen lunes, buen feriado para todos, que lo disfruten.
2: Gracias, una gana, Luli, de llorar. Una gana de llorar. Feriado, feriadísimo.
1: Me voy a terminar de ver la serie de Moria.
0: Sí, wow.
2: Un soler.
1: Si querés llorar, llora.
2: Un soler el cielo que no hay sol.
1: Es más mala que una araña.
2: Un beso.
1: Es más mala que una araña.
2: Un sol que no va a llegar hoy.
1: ¿Eh?
2: Está nublado. La máxima
1: Hoy va a estar nublado.
2: Va a estar nublado.
1: Máxima 16 grados para estar fresco.
2: El soler no llega, chico.
1: El soler no llega.
2: Lucas Cristiani, hasta mañana.
0: Hasta mañana. Que tengan un hermoso lunes feriado, que aprovechen y que descansen en este hermoso, hermoso día. Y bueno, y siempre, como decimos, a hacer planes en base a lo que es el clima. Hoy es un día nubladito y bueno, quédense en casa descansando.
1: Usted?
0: No pude ir al cine. Hoy es un lindo día para ir al cine.
1: Hoy
0: podría
1: ir al cine.
0: La verdad es que sí, si alguien me acompaña, puedo ir al cine, la verdad. Pero
2: no te van a soportar a nadie.
0: ¿Cómo?
2: Yo voy a ir solo, no te van a soportar a nadie.

0: No te puedo acompañar. Si querés, vamos juntos, pero vos te sentás una punta y yo en la otra.
1: No, pero usted, quiere ver usted quiere ver una peli y yo quiero ver otra.
0: Ah, bueno, es yo quiero ir a ver...
2: La Odisea.
0: Sí, y vos querés ir a ver
2: Spider-Man.
0: Spider-Man.
3: ¿La viste el sábado, Manu?
0: La Odisea.
3: ¿Y te gustó?
2: Ah, bueno, no, pero no digan nada.
0: ¿Quién vio a Spider-Man?
2: No digan nada.
0: Ah, ¿vos fuiste a ver a Spider-Man o cumpliste una fantasía?
3: Sí, Tom Holland actúa en la Odisea. Ah, ya, puede haber una confusión, pero no.
2: Ataja Tom... ataja. Actúa... Actúa Tom Holland en la Odisea.
3: Sí, actúa Tom Holland.
2: Se pone los guantes de arquero y ataja.
0: Claro.
3: Bueno.
0: La otra que,
3: yo
0: que
3: con el depo para la gente.
0: Escucha, está nueva. ¿Quién es la vocecita esa que habló?
2: ¿Hola?
0: Para mí Spider-Man anduvo por Villa Cañares.
3: Nuestra general de Estefanía Tomal.
0: Claro, para mí Spider-Man anduvo por Villa Cañares.
3: Puede ser.
2: Estefanía.
0: Habrán cumplido una fantasía, qué sé yo, con Spider-Man. Este no, se cuelga del árbol y todo.
3: Ya no me meto en ese terreno.
0: ¡Ay! Te encanta el chusmerío, nena. Te encanta. Te encanta ese chusmerío. Dame, yo quiero... Ay, y Alma Mondaini, ¿qué dijo en esa discusión del centro vecinal de Villa Cañares? Ese chico se armó un lío en el centro vecinal de Villa Cañares. Como el, con, ¿viste los chats de las mami cuando una dice, decile a tu marido que no se meta más con mi mujer, ¿viste? Se empiezan a pelear así. Así pasó en el chat de Villa Cañares, ¿o no? ¿Me equivoco más o menos? Tremendo.
3: Ay, ¿tan así?
0: Ay, yo quiero la captura de pantalla, el chat de Villa Cañares, chico. Ay, ¿cómo no tenés ese chat, Luli? Ay. Oh. Hola, mira, vos callate, porque sacás la basura fuera de horario y los perros la rompen. Vos ordinaria que no cortás el pasto en la vereda, estás llena de yuyo en tu patio. No tenés plata ni para la moto guadaña y la nafta, le decía una a la otra. Sí. Vos que se te cayó la tranquera y no le arreglaste la madera. Se te pudrió el cacahuete.
2: Usted dice.
0: Claro, sí, se empiezan a tirar así, ¿viste?
4: Cuatro copas al cahuete.
0: O no, más o menos así o estoy muy arriba. Amiga. Huyó, dijo que.
2: Huyó.
0: Joder, lo van a linchar. Esta no vuelve al barrio.
2: Qué bárbaro.
0: Claro.
3: Ay, qué horrible.
0: Eliminada de todos los grupos, ¿viste?
3: Yo tengo vecinos piolas.
0: Yo también. ¿Sí? Ay, yo tengo unos vecinos re piola.
2: Tranquilo, igual yo borro todo.
0: No, yo estoy en el grupo de Barrio Pellegrini.
3: Claro. Usted,
0: y ahí el que comanda es mi amigo Claudio, que tiene menos onda que yo, imagínate.
3: No diga eso.
0: Sí, un abrazo a Claudio Sánchez. Pero... Saluda, gente de Pepe Nero. Pero en serio, el Claudio tiene menos onda que una licuadora para mandar mensaje. Claro. Pero bueno... Y después está el típico mensaje, se perdió el gatito, si alguien lo vio.
4: Cuatro copas al cahuete.
0: 44 años el gatito, dos veces divorciado, se le perdió la pobre vecina, claro.
3: No sé.
0: Dejen de joder.
3: No tengo
0: grupos.
3: Idea.
0: No, yo salgo de todos esos grupos. Chao, nos vamos. Nos vamos. No se pierdan, ya llega la gente de la mañana para hacerse cargo de la vida.
3: Adiós.
0: Basta de hacer tanto lío, me va a decir, por Dios no puedo volver al barrio, va a decir. Dios mío, gente de bien que no puedo volver al barrio.
3: Ay, ¿por qué yo no estoy en...? No pasa nada.
0: Luria, vos no te quieren ni en los grupos del barrio.
3: Ay, me quieren a mí.
0: Vos no te quieren ni en los grupos del barrio.
2: Qué bárbaro.
3: Qué feo.
0: Ay, ¿viste? No sé, ¿será peor el de Crucero Sud? Porque a mí me dicen que el grupo del barrio de Crucero Sud, de chat, es terrible.
5: Ay.
0: Me están chumeando.
3: No me digas.
0: Sí.
3: Ay, no sabes.
2: Tengo una gana de llorar.
0: Ay, podríamos hacer un ranking de grupos barriales. ¿Viste cómo?
3: Fue muy tranqui el mío.
0: ¿Cómo será el de Villa Oviedo? O el de Tiro Federal. Ay, Dios, nos vamos. 39 de las 9. Mañana seguimos, si quieren.
3: Averigua del barrio tuyo, Luquitas. No sé.
0: ¿Y tu barrio? ¿Vos estás en Barrio Cámara, nene?
2: Sí.
0: Hay una pañuelo celeste que debe comandar el grupo. ¡Ay, qué horror! ¡Por Dios!
3: Ah, acá me dicen que yo estoy en el grupo de la cuadra, no del barrio. Es verdad, no me quieren a mí.
0: No le quieren en el barrio, Luli. En la cuadra, nena. Un saludo. Bueno. Vos, y con los vecinos que tenés vos, imagínate.
3: No,
0: le mando un abrazo a mi amigo
2: No.
0: Un abrazo, Ricardito, claro. Un abrazo, claro. Imagínate. Ay, Dios.
3: Es muy piola. Lo quiero.
0: Qué
3: un beso
0: manera,
3: a Ricardo.
0: Qué manera de romper todo, me encanta. Sí. Es la parte que más disfruto del programa, chicos. Rompe todo. Ay, Dios. Bueno, chicos, nos vamos. Hasta mañana.

0: apáguenos el micrófono.
1: Tengo miedo que termine muy mal.
0: Chicos, esto. Mañana la cita es mañana a la hora 7. Para hacer que Manu es de crucero. Y sí, claro, sí, está Manu otro que está. Después, claro, mira. Y si Manu nos cuenta todo lo que dice, ¿no?
2: ¡Apa!
0: ¡No! Las cosas que pasan en el barrio. Ay, se rebonen hasta los corpiños en el barrio. Dios mío, cada cosa pasa. Chau, chicos, hasta mañana.
2: ¿Cómo?
0: Buen feriado.

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0: Hola, ¿qué tal? Hola, ¿qué tal? Bienvenidos, bienvenidos, bienvenidos a todos lunes, feriado 17 de agosto del año 2026. El paso a la inmortalidad del general Don José de San Martín. Estamos acá acompañándote en Hola Mañana, acompañándote en Radio Altagracia 113.9. Manu querido en la puesta al aire y la musicalización. Estefanía Tomalino en la producción general. Tute Jiménez es mi nombre y la presento a ella, mi querida amiga Noelia Martín. Noé, ¿cómo va?
1: Muy buenos días a toda la audiencia, a todos los que están del otro lado, escuchándonos y mirándonos también a través, estamos sí, en las plataformas de YouTube, de Kick, de Twitch, para todos aquellos que hoy salieron a hacer patria, como se dice, salieron patria a trabajar, feriado lunes 17 de agosto, ya les vamos a contar bien completa toda la efeméride de la jornada de hoy, mucha gente despistada por ahí que no sabía ni siquiera que hoy era feriado. Y todos diciendo, ¿y cuándo cae el feriado? ¿Y cuándo es? No. Justamente este año, pero siempre cae otro día y claro, después lo pasan y qué sé yo. Bueno, no. Este año cae justo hoy, lunes 17, y es hoy el día feriado, así que no hay modificaciones. Saludos a todos los que están del otro lado del vidrio, a Manu, a Steffi, el resto está nadie más, estamos todos diez más.
0: Estamos. Somos los que estamos los que somos. No pidan mucho, somos cuatro Hola. Personas acá.
1: Sí.
0: ¿Sí? Así que nada solo voy a decir una cosita. Rompe los huevos. ¿Quién trajo factura?
1: ¿Quién?
0: ¿Quién?
1: ¿Adrián?
0: Ah,
1: ¿Adrián vino?
0: Adrián, que venga. Que las traiga.

0: hora. Tenemos que rellenarte a la una.
1: En el medio.
2: Capo.
0: No, pero que venga así. Mira, no te ponga la gorra, Estefanía. No te ponga la gorra, Estefanía. Le dije que venga a saludarnos, que nos traiga las facturas para comer.
1: Claro, exactamente. ¿Sí?
2: Capo Adri.
0: No, no, no, no desconozcamos Adri. Este feriado. Porque nos levantamos,
1: perdón,
0: con hoy y nos vamos a la...
1: Perdón, me hicieron acordar algo.
0: Y le hicieron calentar la nuez. Se va, no, y va a pegar, no, no, como en el, no, video que subimos.
1: Lo vi a Adri. Gracias, jugando Adri. Al fútbol el sábado.
0: Jugando al fútbol.
1: En el Anglo.
0: Tomá. ¿Y qué tal?
1: Algo, un cuadro que jamás es
2: jugador.
1: Pensé ver. O
0: pegador,
1: sea,
0: dijo.
1: No, jugador. No, no lo vi, no lo vi. Lo vi como muy... No sé si era de defensa, que estaba como...
0: No, no,
2: jugador,
0: no, no.
1: No, siempre lo veo vestido RSP. De traje y, o bien vestido, y de repente,
0: pero
1: verlo con la camiseta de fútbol.
0: Pero ¿te acordás que jugó al fútbol paranórdico? Cuando jugamos esa vez, que
1: cierto,
0: le pintamos la cara.
1: Cierto, cierto. No, bueno, se me había borrado, claro, ese recuerdo. Bueno, así que lo vi jugando al fútbol,
0: che,
1: en el Anglo.
0: Gracias, gracias.
1: Gracias, Adri.
0: Son de la casa de él, ¿no?
1: ¿Son de la creación?
0: Nadie contesta. Son de la,
1: bueno,
0: creación,
1: listo,
0: seguramente.
1: Son de la creación.
0: Yo les voy a decir
1: esto. Está justo el día, ¿eh? Está justo el día.
2: No sé.
0: Les voy a decir esto y se los voy a decir seriamente. Y se los repito. Somos cuatro personas en este edificio.
1: Sí. En el edificio. En el edificio.
0: Somos dos personas acá, dos, sí, personas allá.
1: Y
0: jugamos
1: Adrián.
0: Truco.
1: ¿Adrián entró y se fue o qué onda?
0: ¿Se quedó Adrián?
1: Nadie nos responde. Bien.
0: Nadie nos quiere. Nosotros,
2: sí,
0: preguntamos.
1: Sí, dice.
0: Nadie responde.
1: ¿Sí,
0: ah, sí,
1: ah,
0: está.
1: Ah, vino para colaborar.
0: Sí,
1: bien,
0: sí, sí. Para colaborar. Bien, bien, bien. Compré una gaseosa.
1: No.
2: Sí, se quedó Adri.
0: Vamos, Adri, vamos.
1: Una
0: genio.
1: Una coquita si no despertamos.
0: Genio.
1: No, mentira.
0: Che, si hay un prócer y esto lo...
2: Bestia crack.
0: ¿Qué?
1: Bestia crack.
0: Bestia crack. Medio raro, ¿eh?
1: ¿Ah?
0: Grande no es. Medio que salió el baile de Damián Córdoba, el muñequito ese que está hablando, ¿eh?
2: Bestia crack.
1: Crack.
0: Che, si hay un prócer que yo banco siempre y banco a morir, es el general Don José de San Martín.
1: Por supuesto que sí.
0: No hay prócer. Me parece que esto nos pasa a todos, ¿eh? Me parece que San Martín es el crack de los cracks. Así, bestia crack. Para mí no hay otro prócer como él. Como superhéroe, no hay como Superman, no hay prócer como San Martín. No sé qué dicen ustedes.
1: Y mira, hay un montón de cuestiones que... además de la historia oficial que siempre se cuenta, ¿no? Que es el que liberó a tres países, Argentina, Chile y Perú, que cruzó los Andes, que qué sé yo... Con el paso del tiempo, muchos historiadores, que son de los que me gustan a mí, que son los que buscan información extra, que no tiene nada que ver con la línea editorial que siempre te enseñaron en todas las escuelas, sino que te enseñan siempre alguna cosita, un datito extra, te van enseñando que...
0: Tienes bola el colegio, pero no es lo que te cuentan la verdad.
1: Que no cruzó en un caballo blanco, que cruzó en una mula, porque no había forma de cruzar en caballo... Que estuvo enfermo la mayoría del tiempo. Mientras,
0: claro, que lo cruzaron
1: acostado,
0: acostado
1: o en camilla.
0: En camilla, ¿no?
1: No sé, que cuando, bueno, cuando se muere en otro país, no en el suyo. No en el caso de San Martín, pero en muchos otros casos mueren pobres. O sea,
0: la mayoría también,
1: mueren pobres, sin un peso, no reconocidos por su país, por lo que hicieron, por la gesta.
0: Y ahora el pueblo muere pobre y los políticos ricos, es al revés.
1: Muy amigo de Belgrano también, o sea, hay un montón de cuestiones internas que no te las enseñan en la historia oficial o cuando vas al colegio, pero que están muy buenos todos esos datos, leerlos o saberlos de alguna plataforma o de algún libro, si tenés, por ejemplo, Los mitos de la historia argentina de Felipe Piña.
0: La verdad que, y si pueden buscarla en YouTube, ¿sí? Los capítulos, Los mitos de la historia argentina...
1: Los hicieron
0: videos.
1: Para, claro, también
0: claro,
1: los hicieron.
0: Lo hizo
1: si no te gusta leer, si no te gusta leer y querés ver algo audiovisual, un producto audiovisual, los hicieron con Mario Pergolini, tenés razón, me había olvidado,
0: sí,
1: de eso.
0: Sí, sí, sí, sí. Los mitos de la historia argentina, creo que son dos o tres tomos, son distintas uh-huh. partes de la historia. Y hay un libro, pero esto es un poco más historia contemporánea y hablando de historia. Te puede gustar o no te puede gustar. Jorge Lanata, Pero escribió un libro sobre

0: la historia argentina, uh-huh. que está muy bueno. Yo lo leí, yo lo tengo, y la verdad, está muy bueno. Y cada uno le da su impronta también, ¿no? A los libros estos. Por eso te digo, ¿te puede gustar o no te puede gustar?
1: Oh, vale.
0: Yo lo leí, a mí me gustó. Los de Felipe Piña, bueno, eso ni hablar.
1: Otra cuestión que hay que aclarar o detallar. Sí, se casó con su esposa cuando tenía 14 años, pero en ese momento todos los casamientos eran de niñas menores de edad, lamentablemente, con hombres adultos mayores. Pero Remedios, lejos de quedarse de costado, ella ayudaba con un grupo de mujeres a coser todo lo que eran las banderas y los trajes de los soldados. Así que la verdad que no solamente que fue la esposa de, feo decirlo así, la esposa de San Martín, pero también colaboró en la causa, no se quedó en su casa ahí.
0: Hay una publicidad, y hablando de próceres, no sé si la recuerdan. Estos son datos que nosotros siempre le damos porque somos memoriosos, nos gusta lo que es la publicidad, lo que es la comunicación. Se la voy a pasar a Manu, que está muy, pero muy buena, no sé si la recuerdan, que es la publicidad de Quilmes de el Bicentenario.
1: Ah, sí,
0: hecha
1: sí, sí.
0: Con todos próceres
1: sí.
0: Personalidades de la actualidad, en la cual está San Martín, está Belgrano,
1: sí.
0: Está Cabral.
1: ¿Ah? ¿La encontraste?
0: Sí, sí, ya se la pasea. ¿La tenés, Manu?
1: No, para un
0: Dale.
1: Segundo.
0: Pero está muy, muy buena. Está bien. Ya, un ratito más para poner a todo esto.
1: Para darle un poquito de color a la efeméride. Otro detallito también era que él estaba estudiando en otro lado. Él estaba estudiando en Francia. Y ahí dice, ¿querés trabajar para nuestro ejército? No, yo me vuelvo a mi patria porque justo se estaba armando, vuelvo a mi patria y voy a defender mi patria. Menos mal.
0: Vos sabés que me desbloqueaste un recuerdo con la efeméride. Creo que fue segundo año del secundario, en una feria, sí, feria de ciencias, una exposición de geografía de varios colegios. A mí me tocó hacer un trabajo sobre San Martín.
1: Sí.
0: Le mando un saludo a la profe de geografía, no me va a estar escuchando, pero llegué, profe, no sé si tenía confianza en mí o no, pero llegué, que me acuerdo que lo debo...
1: Acá estoy, profe.
0: No, hay una profesora que siempre confió en mí, pero de sexto año. Que me había dado un libro, nos había dado un libro sobre San Martín, un libro viejo, que creo que lo tengo guardado. El profe, lo tengo yo el libro, si no lo encuentra.
1: Está asumiendo el delito.
0: Sí, lo asumo. ¿Lo vemos, Manu, el videito? Lo vemos.
2: Y un día, el Bicentenario y los 120 años de Quilmes se encontraron.
3: Caramba, señoritas, para la fiesta, ¿no es así?
4: Sí, digan que van de parte de French y Beruti.
0: Ahí están French y Beruti, Isabel Macedo.
5: Hey, men, este tema del año de las carapelas.
0: Ahí está Bebe con Tepomi.
5: Poner rock and roll.
0: Y son distintas personalidades, ¿no?
6: ¿Es el de la foto?
0: Zaira Nara. Con un billete de 10 pesos en ese momento y la cara de Belgrano.
7: ¿Están desnudas?
8: Está como de camisón.
0: Sí. Mira,
9: pasar por el redón, pasar la.
0: ¿Cómo se llama esta?
9: Te encontrás con la escuela.
1: Isabel Macedo.
0: Isabel Macedo.
9: Dolores, Remedios.
6: Hola.
0: Benito Fernández. Cerca,
6: ¿no?
9: Podés ir por Castelli, pero te debía mucho.
10: ¿Cornelio, esa no es su mujer?
0: Cornelio Savera, que le están guampeando a la mujer.
10: Un poco cerca, ¿no?
0: Me parece que sí, ¿no? Me está charlando, no, paso, mirá Cabral.
11: Mi mujer viene, después te explico. Te voy a hacer un monumento.
0: Cabral soldado heroico, no.
1: Ah, ahí viene mi mujer. La referencia.
0: No, muy buena la publicidad de Quilmes. San Martín.
1: Ese es San Martín.
12: Subime el caballo blanco que está al lado del Torino Mostaza.
2: Feliz 120.
0: No. Las publicidades de Quilmes. Y en este caso mezclando historia con actualidad.
1: Sí.
0: Y justamente hablando de San Martín, tráeme el caballo blanco que está al lado del Torino Mostaza.
1: Está buena la referencia. ¿De qué?

0: el 2000...
1: 2010.
0: 2010.
1: 2010. Ah, claro, el, bicentenario, claro, argentino, bicentenario. 120 años de, de Quilmes. Sí.
0: No, no, la verdad que está muy buena. La la creatividad en esa época no existía IA.
1: No, nada.
0: A lo sumo la computadora, pero nada más. No, no, no era que ahora le pedís una imagen y te aparece algo.
1: No, pero qué lindo, qué lindo, qué lindo. Y volviendo, ¿no? Yo creo que, y volviendo a la historia, yo creo que a los chicos también hay que enseñarle desde el otro lado, ¿sí? Pues se le enseña lo básico y muchas se pierde mucho de la historia. Que por ahí uno lo aprende cuando va creciendo, ¿no? Es lo que hablamos siempre, por ahí la currícula que tienen los pibes en los colegios. Habría que darle una vueltita, de rosca, me parece.
0: Yo creo que, no sé si, obviamente, no sé, en la primaria no, pero capaz que en la secundaria,
1: sí.
0: En la secundaria, ya en los últimos años, no sé si los profes pueden, porque ellos tienen establecido una programación, una currícula, ciertas lecturas, qué sé yo. Pero en algún momento decirles, che, está bueno este libro, esta otra opción, está bueno aprender esto otro también y leer un poquito. Y creo yo, no sé, que a mí me parece un poquito más interesante toda esta otra parte, toda esta otra historia que no es la oficial, sino la que te cuentan como anécdota otras situaciones.
1: Claro.
0: Que bueno, justo en este caso particular San Martín es bastante prolijito, pero hay otros que tienen bastantes detalles interesantes en su vida particular, ¿no? En la parte heroica, y que estaría bueno que los chicos lo sepan, para que sepan también que eran humanos, que no eran superhéroes, que cualquiera puede hacerlo llegar o lo que seas, todos pueden ser un héroe si quieren, no hace falta hacer wow, sino que eran todos humanos. Recién me acordé otra, pero ahora no sé, se me fue alguna otra anécdota de San Martín, de la vida de San Martín. Bueno, lo que siempre se toma como ejemplo, por supuesto, sobre todo en los jardincitos, es la enseñanza. Bueno, yo fui al Merceditas de San Martín como jardín y después fui al San Martín como el colegio, así que como que toda la enseñanza de San Martín la tengo fresquita.
1: Claro.
0: Y todo esto que aprendí lo leí después en el libro de los mitos de la historia, que se lo regalé a mi papá, pero también lo agarré yo, por supuesto lo leí. las enseñanzas que le deja Merceditas, ¿sí? Que están muy buenas también, que le enseñan varias cosas. Obviamente que yo ahora, en ese momento, ¡ay, qué buena, qué linda! Obviamente que releyéndolas hay cuestiones que tienen que ver con la época, ¿no? Por ahí le dicen que se quede calladita, que no sé qué. Bueno, ahora no. Eso no.
1: No, no, no, no. Que por eso, y eso es lo bueno, que se ha ido evolucionando en todo, ¿no? Uh-huh. Que eso también...
0: Se las siguen dando las enseñanzas, por eso te estoy diciendo. O sea, se las siguen dando las enseñanzas, pero bueno... Yo analizaría un poquito más, hay algunas cuestiones que son del 1800.
1: Actualizando, por eso hay que actualizar un poquito, ¿no? Esas cosas. Pero bueno. Lo tenemos al señor Jorge Tito Miguel desde las calles de la ciudad de Altagracia. Señor Tito Miguel, ¿cómo le va? Buenos días.
2: ¿Pero qué dice? ¿Cómo le va? Qué sorpresa que me haya presentado usted. El gusto de escucharlo. En esta mañana realmente desapacible, con cielo cubierto, con un poco de agua, bastante fresca la jornada en este feriado nacional. Feliz Día de la Patria para todos ustedes y nosotros, como siempre, con toda la información. Un fin de semana que felizmente el tiempo acompañó para distintos eventos en el departamento Santa María. Fiestas, Día del Niño, fiestas patronales, por ejemplo... En la vecina localidad de Anizacate, el sábado, ante un colmado polideportivo, Martín Juncos, se celebró la fiesta Día del Niño y ayer las fiestas patronales en honor a Nuestra Señora de la Asunción, la Santa Patrona de Anizacate. Dentro de esa celebración, muy contenta y también emocionada, la intendente Natalia Contini, esto le decía... a las 103.
3: Uy, pero mira, más que agradecer los anizacatenses, porque nos han tocado dos jornadas. Ayer estaba gris, pero nos permitió festejar el Día del Niño con más de 1.500 personas en el polideportivo. La verdad es que 900 niños inscritos para los sorteos. Nos quedamos cortos, por supuesto que sí, pero bueno, va a ser el desafío para el próximo año. Y muy, muy, muy agradecidos a toda la

0: comunidad en general, a nuestros comerciantes que realmente nos acompañaron, se pusieron al frente de donar todos los juguetes para nuestros niños. El municipio hizo el esfuerzo a través de cada uno de los anisacatenses para poder sortear 50 bicicletas, un festejo que va a quedar en nuestro corazón y que nos enorgullece. Y hoy, bueno, hoy nuestra madre, hoy el día de nuestra Virgen de la Asunción, la iglesia acompañando desde siempre, porque ellos son los primeros que están ahí, y nosotros que nos hemos acoplado, que nos hemos puesto a la par y que le hemos ofrecido con todo el corazón poder estar en esta fiesta tan importante como es una patronal. Uno como ciudadanía puede tener de todo, pero realmente no va a estar completo si no tiene lo más importante, que es la fe, que es lo que alimenta el alma. Y nosotros los anisacatenses lo tenemos a través de nuestra Virgen.
1: Hubo un paréntesis realmente prolongado donde no hubo procesión, donde no estaba el festejo de estas fiestas patronales.
0: Por supuesto que sí, había una ausencia por parte del Estado municipal y nosotros nos propusimos recuperarlo, nos pusimos al frente de organizar y de decir, bueno, vamos a trabajar con los que son los protagonistas. En primer lugar la iglesia, en segundo lugar los fortines, en tercer lugar toda la comunidad en general y al último nosotros, Estado municipal, porque los principales actores son ellos. Nosotros lo único que hacemos es facilitarles, acompañarlos, estar ahí a la par para sostener y que no crean que están solos, están todos los anisacatenses acompañando.
1: Yendo a la gestión, la relación entre el municipio y el gobierno provincial, ¿hay un cierto estancamiento o directamente no hay relación?
0: Yo tengo un muy buen vínculo a través de determinados funcionarios del gobierno provincial, que son aquellos que comprenden de qué se trata las relaciones institucionales, y tenemos un claro enfrentamiento con estos señores que hacen política de una forma bastante violenta y que, como dije, someterle a intendente de Anisacate les va a ser muy difícil, porque del lugar del cual yo provengo es un lugar donde uno lucha por sobrevivir, y yo traigo adentro mío esa lucha, traigo esa fortaleza, y no va a haber ningún señor que esté subido a ninguna torre que pueda pretender pisarnos la cabeza a los anisacatenses, porque vamos a dar pelea.
1: De esta manera teníamos el testimonio de Natalia Contini, la intendente de Anisacate, esta jornada de fiesta que vivió la localidad el pasado sábado, Día del Niño, ayer las fiestas patronales en honor a Nuestra Señora de la Asunción, la patrona de la localidad. Y por último, en el terreno político, marcando distancia, diferenciándose del gobierno de la provincia de Córdoba. Vamos a decir que hoy está el acto por el 176 aniversario del paso a la inmortalidad del padre de la patria, don José de San Martín. Esto será a la hora 15 en el monumento que recuerda al Libertador de América. Luego toda la comitiva se va a dirigir a la Plaza San Martín del barrio homónimo para plantar un árbol, un descendiente del histórico olmo sanmartiniano de Mendoza, preservado y propagado por el INTA. Eso será a la hora 15:30, 15:40 aproximadamente, en Chaco e Ituzaingó, donde está la plaza en barrio San Martín. Chicos, seguimos trabajando en este feriado que realmente se nota, se siente, con este tiempo desapacible, como decíamos al comienzo, el cielo cubierto, están cayendo gotitas, ideal para estar en casa y escuchar la 103.
2: Pero claro que sí, Tito, ¿qué vamos a hacer? ¿Qué va a hacer la gente que está en su casa si no es escuchar la radio? La radio con más historia,
3: con unos mates,
2: Tito.
3: Y unos fritos o unos churros con dulce de leche, qué rico.
2: Qué rico.
1: En la pausita, Noé.
3: Sí.
1: Haga las compras y llévele algo rico, algo dulce al señor Turte.
3: Vos sabés que estaría faltando un poquito.
2: Pero vos sabés que nos trajeron facturas recién.
3: Así que ya en la pausa vamos.
1: Qué rico.
2: Nos trajeron facturas, yo tengo el mate, Noé tiene un cafecito.
3: Ya me lo tomé, ya voy a preparar.
2: Vamos a preparar otro. Si querés darte una vuelta, te esperamos, amigo.
1: Ya voy para allá.
3: Encima el día está justo.
2: Ideal para tomar mate y comer factura.
1: Chicos, enseguida un nuevo contacto con todos ustedes.
2: Abrazo grande.
3: Abrazo.
1: Chau, chau.
2: Ahí pasaba chau. El señor Jorge Tito Miguel desde las calles de la ciudad de Altagracia. Noé.
3: Tengo las máximas que le dio San Martín a su hija y por eso de

0: pero bueno, tiene que ver, por supuesto, con el época. Contexto que estamos hablando del 1800, que hable poco y lo preciso. Bueno, no sería mi caso nunca.
1: Por suerte todo eso ha evolucionado. ¿No?
0: Bueno, pero esto se le siguen dando. O sea,
1: sí, se la siguen enseñando como bueno, algo.
0: Sí, lo que está bueno por ahí es si el mismo docente les dice, piensen en cada máxima, piensen en ejemplos. Está bien, está mal, si hay debate, no que te las den así de una como diciendo, esto es lo que ustedes tienen que hacer.
1: Pero vos fijate, salvando esa, ¿no?
0: Sí, no, todas las demás todas están las demás muy buenas. Sí.
1: Están muy buenas. Y yo creo que yo me quedo con, de todas las máximas de San Martín, son muy importantes y son tan actuales como en esa época, ¿no? Pero el amor esa, salvo la última.
0: Están todas geniales, están todas muy buenas, pero el yo respeto.
1: Creo que, ¿sabes qué nos falta?
0: ¿Qué?
1: El amor a la patria.
0: Nos falta y no acordarnos cada 4 años nada más.
1: Y no, y totalmente. Pero, y esto no es solamente la nosotros, todos, principalmente los políticos, que se jactan de la patria, que se jactan, y perdón que lo politicemos, pero destruyen la patria.
0: En este momento San Martín se está revolcando en su tumba.
1: Destruyen la patria.
0: Se entera que quieren entregar el sur, la Patagonia, los territorios, después de que él los estuvo liberando.
1: Hay una de las máximas, repetímela, Noé.
0: La última, inspirarla
1: no,
0: en la...
1: Bueno. No, el respeto a los criados, a los viejos...
0: Sí, tenés todas. ¿A los estimular, criados? Estimular a Mercedes en la caridad con los pobres, primero. Uh-huh. Y después hay otra... Inspirar... Todas valen, ¿eh? Inspirar sentimientos de indulgencia hacia todas las religiones.
1: Bueno,
0: todas las religiones.
1: Esa también.
0: Dulzura con los criados, pobres y viejos.
1: Bien. Los pobres y los viejos, este gobierno se lo pasa por ahí. Principalmente con los viejos. Y con los pobres también. Pero los viejos, que laburaron toda su vida. ¿Sí? Pero, ¿sabes qué pasa? Un día como hoy, ¿qué van a hacer? Y le van a rendir homenaje. Le van a rendir homenaje al general Don José de San Martín. Pero yo los invito a leer cada una de esas máximas, ¿sí? Que el general Don José de San Martín.
0: Ojalá alguien se las lea.
1: Le dio a su hija. Y hay muchas cosas de esas máximas que pueden llegar a enseñarle mucho.
0: Me gusta más la marcha de San Lorenzo, Manu.
1: Sí.
0: Porque esta, sí, pero esta como media ahí. La de San Lorenzo es más pila,
1: pero
0: pila.
1: Pero es independiente, por eso.
0: Bueno.
1: Pero la marcha de San Lorenzo...
0: Volviendo...
2: ¡Viva Perón!
0: Volviendo al tema de San Martín, literal, sí, uno de nuestros héroes más reconocidos y...
1: El más mejor del mundo mundial, amigo.
0: El más mejor. ¿Por qué le dieron el billete de 5? Le deberían haber dado quizá uno un poquito más... Pero bueno.
1: Claro.
0: Ahí está.
1: Ahí está, mira.
0: ¿Esta es la de San Lorenzo?
1: Ponele.

0: seguían.
1: Bueno, esta marcha y la de Malvinas son las dos mejores.
0: Las más mejores.
1: Las más mejores.
0: Las más mejores de todas.
1: Temas patrios que hay.
0: Exactamente.
1: Y el himno. O sea, acá el himno lo dejamos.
0: Eso te iba a decir.
1: Dijo de un chapito.
0: Eso te iba a decir. Hay una cuestión que siempre me emociona. Bueno, yo soy re llorona, ya lo saben todos. Pero en el colegio, calculo, espero que en todos los colegios pase lo mismo, ¿no? Cuando los pibes cantan el himno en el colegio, ¿cómo cantan? ¿Cómo gritan? No. Como los jugadores en la cancha. Igual.
1: A mí me encanta, y perdón que se me van a caer las babas.
0: Siempre llorisque.
1: No, yo con la última parte lloro con el himno. Me miran así como diciendo, amigo, ¿qué te pasa? Y me emociona. El himno es un... Es una, y,
0: un
1: igual cuando escucho la
0: es un temazo.
1: Es un hit, boludo. Top 10, así.
0: Uno de los más lindos. ¿No fue elegido también uno de los más lindos del mundo?
1: Por lo menos para nosotros, sí.
0: ¿Vos sabés?

0: España no tiene ni letra.
1: Tomá, España. A mí me emociona, y esto, perdón.
0: Y todas las versiones que se han hecho también.
1: Perdón, ¿no?, que lo diga, sí, me van a caer las babas. Pero verla a mi hija hacerlo con el lenguaje de señas, cantar el himno con el lenguaje de señas, es hermoso. Y ver a los chicos que hoy en día se los enseñan.
0: Sí. ¿Sí?
1: Y es hermoso. Che, pero qué lindo, ¿eh? Qué lindo que este momento didáctico, ¿no?, que hemos tenido en el comienzo de Hola Mañana. 10:25 en toda la República Argentina.
0: Les cuento,
1: ¿qué pasa con el tiempo, Martín?
0: Les cuento cómo está el tiempo. Déjamelo de fondo. Déjame a Charlie de fondo. 11 grados en la ciudad de Altagracia. Está cubierto. Muchos van a decir que esto es una falta de respeto en realidad, pero
1: no,
0: lo estamos usando como si no le hubiera dicho cortalo directamente, pero no.
1: Mirá, vos decís por qué, por el...
0: Porque está sonando.
1: ¿Está
0: y...
1: ¿Está sonando el himno? Para mí es el tema más hermoso de todo.
0: Exactamente.
1: De todo el mundo. Y nunca está de más escuchar y aprender cada estrofa del himno nacional argentino. Ojalá que muchos aprendieran de lo que dice esta letra, de lo que dicen las máximas del general. Basta, chau. Decime la temperatura.
0: 11 grados en la ciudad de Altagracia, está cubierto con llovizna. La humedad es del 84%, por si no se dieron cuenta. Si todavía no salieron, no tenés que salir.
1: No salgan.
0: No salgas. No hay casi nada abierto. Está toda la ciudad media dormida. Hay algún que otro local abierto, pero muy pocos. Por lo menos del lado... Con mi compañera Estefanía, que venimos, la productora, que venimos de la zona norte de la ciudad, no andaba ni el loro, no había nada abierto para este lado, Barrio Norte, algunos comercios abiertos nada más. Así que chequea primero, fíjate si tenés todo, si no, cocina con lo que tenés, o hacer a lo sumo una tira de pan en el almacén, capaz. Una gaseosa, un vino, si tenés el día libre también. Está medio...
1: Consejos de Mar. Las máximas de Noelia Martín.
0: Un aprieto y un torno. No, depende si tenés el día
1: máxima
0: libre o no.
1: Máxima número uno.
0: El viento sopla del sudoeste a 12 km/h. La visibilidad está disminuida a 7 km porque hay presencia de niebla en, más que nada, en las rutas de ingreso y egreso de la ciudad de Altagracia. La máxima para hoy, 16 grados, indica el tiempo que va a haber lluvias aisladas, pero un 40% nada más. Ayer nos sorprendió el sol, yo no sabía que iba a salir el sol, así que fue como a poner el lavarropa, a poder sacar todo, no sé qué. Hoy de nuevo tenemos lluviecita y está feo, y el viento va a seguir soplando del sector sur, así que va a seguir haciendo frío, y como dijimos, la máxima 16 nada más, que en un ratito vamos a estar llegando, esperemos, llegar a los 16 grados. Con el tiempo. Las farmacias de turno, hoy no hay cobros porque hoy es feriado, así que hoy no tenemos cobros de lances. Hoy lunes 17, las farmacias de turno desde las 8:30 de hoy hasta las 8:30 de mañana, martes 18, son la farmacia Nakasone, ubicada en Liniers 389 de Barrio Sur, la farmacia Sastre en Avenida Sarmiento 398 en El Alto, y la farmacia del Hospital Italiano en Dino 3, en Gabino Ezeiza 1080, adentro del dinosaurio del Supermami, perdón. Esas son la información de servicio. Vamos con las efemérides.
1: Las efemérides, porque nos centramos en, yo creo que es la más importante del día al día de hoy, pero pasaron cositas en la historia argentina y mundial.
0: Así es. Hoy tengo un mix de... Ya dijimos como la histórica, ya la dijimos fuerte. Pero después tenemos un mix de deportivas y de espectáculos. En un día como el de hoy, del año 1808, nace en Buenos Aires el compositor y pianista Juan Pedro Esnaola, quien en 1860 publicó una nueva versión musical del himno nacional argentino que luego fue declarada oficial junto con la letra de Vicente López y Planes. Así que ahí ya tenemos una efeméride, otra histórica. Como dijimos recién, en un día como el de hoy, del año 1850, muere en la localidad francesa de Boulogne-sur-Mer, a la edad de 72 años, el general José de San Martín, comandante en jefe del Ejército de los Andes y libertador de Argentina, Chile y Perú. En un día como el de hoy vamos con una deportiva del año 1913. Nace en Buenos Aires el piloto de automovilismo Oscar Alfredo.

0: Gálvez, ícono de ese deporte en la Argentina. Obtuvo 5 títulos de turismo carretera y 43 victorias en esa especialidad. El autódromo Oscar Gálvez, situado en el barrio porteño de Villa Riachuelo, fue sede en 20 ocasiones del Gran Premio de la República Argentina de la Fórmula 1. Eso es lo que tiene que ver con el deporte. Digo, las voy a agrupar. Voy a decir todas las deportivas y después digo todas las de espectáculos. En un día como el de hoy, del año 1952, nace en Buenos Aires el ex tenista Guillermo Vilas, quien llegó al puesto número 2 de la clasificación mundial de la Asociación de Tenistas Profesionales, ATP. Vilas es el tenista argentino con más torneos ganados, un total de 62, seguido por José Luis Clerc con 28. Y en un día como el de hoy, del año 2005, a los 21 minutos del segundo tiempo de un amistoso con Hungría en Budapest, el delantero Lionel Messi debuta en la selección argentina al reemplazar a Lisandro López en el equipo dirigido por José Pekerman. Messi fue expulsado 47 segundos después de su ingreso por una falta que no pareció merecer esa sanción. Argentina ganó el partido por 2-1 con goles de Maximiliano Rodríguez y Gabriel Heinz. ¿Qué nos enseña esto en la vida? Que más allá de que te expulsen a los 47 segundos, podés llegar a ser campeón del mundo y el mejor jugador del mundo, ¿no?
1: El mejor del mundo. Tal cual, ¿eh?
0: Esta es la enseñanza que te dejan las efemérides de la jornada de hoy. Y después tengo todas de espectáculos. Tengo varios nacimientos. Ahí tenemos un par también musicales que están buenas. En un día como el de hoy, del año 1943, nace en Manhattan, New York, Estados Unidos, el actor y director de cine Robert Anthony De Niro, una de las grandes... Ah, mira, no se cambia el nombre. Ese es su nombre. Una de las grandes estrellas de Hollywood, ganador de 2 premios Oscars por su actuación en las películas Toro Salvaje y El Padrino Parte 2. Ganó además 2 premios Globos de Oro y lleva filmadas más de 100 películas. En un día como el de hoy, del año 1954, acá tenemos para meterle cumbia más cerca del mediodía.
1: ¡Mándale cumbia, mano!
0: Nace en la localidad chaqueña de La Escondida el cantante Antonio Ríos, ganador de un premio Conex en 2005, quien lleva grabados más de 30 discos y no digamos cuántos hijos tiene, porque tiene un montón. No reconoció. En el año 1957, un día como el de hoy, nace en la ciudad bonaerense Pergamino el músico, cantante y guitarrista Ricardo Mollo, líder de la banda de rock Divididos, formó parte de la legendaria banda Sumo en los años 80. Y en un día como el de hoy, del año 1960, nace en la ciudad de Santa Mónica, California, Estados Unidos, el actor y director de cine Sean Penn, ganador de 8 premios internacionales, entre ellos 2 Oscars, y ha filmado 48 películas, y esas son las efemérides de hoy.
1: 10 horas 32 minutos en toda la República Argentina. Como siempre, vamos a estar acá informándote, hablando alguna pavadita, pero siempre, siempre con muy buena información. ¿Qué hacemos, Manu? ¿Nos vamos a la pausa? ¿Tenemos algo dando vuelta por ahí o vamos y venimos? ¿Vamos, sí?
0: No entendí nada.
1: Listo. Perfecto. ¿Nos vamos a la pausa? Sí, nos vamos a escuchar un poquito de música y ya venimos con mucho más. Hola, mañana de feriado.

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República Argentina, señoras y señores. Y qué lindo para los que nos están viendo a través de nuestro canal de YouTube, Twitch, Kick y toda la multiplataforma de Radio Altagracia 103.9. Los que nos están viendo con imágenes, ¿sí? Es hermoso ver la cámara que tenemos en...

0: en la terraza, así arriba, y ver el paneo de toda la ciudad de Altagracia. De fondo, las montañas. Qué hermoso que es eso. Una...
1: Si prestan atención, está el reloj público también.
0: Está el reloj público. Hay muchos puntos que si te pones a verlos detenidamente, muchos puntos de la ciudad. Bueno, justo cayó una gotita y se empañó un poquito la cámara, pero se ve hermoso lo mismo este día lluvioso en la ciudad de Altagracia. Nos vamos nuevamente a las calles de nuestra querida ciudad con el señor Jorge Tito Miguel.
2: Muy bien, muchas gracias. Seguimos trabajando en esta jornada con cielo cubierto, con un poquitito de agua, prácticamente no se siente. Aquí en el Oratorio Salesiano está en marcha este locro para juntar fondos para la construcción de ese tinglado, para proteger, cuidar a la carroza de Reyes. Don José Santa María, que siempre está trabajando aquí y en esta propuesta locrera para juntar los fondos que recién estamos apuntando. José, ¿cómo le va? Buen día.
3: Buen día a usted y a toda la audiencia. Estamos acá, tuvimos que improvisar un techo para poder salvar el locro. Y bueno, ya faltan poquitas horas, ya está casi listo ya.
2: Mucho trabajo,
3: pero es con buenas ganas.
2: Hasta el momento se han vendido bien las tarjetas, ¿hay todavía para vender?
3: Todavía quedan algunas, creo, pero no muchas, así que no vengan muy tarde.
2: ¿Qué precio?
3: 8,000 pesos.
2: Esto tiene que ver entonces para por fin construir ese galpón, ese tinglado para proteger a la carroza de Reyes.
3: Bueno, muchísimas gracias a ustedes por colaborar siempre con nosotros.
2: Me decía José que es muy costoso ese tinglado.
3: Sí, o sea, nos han cotizado hasta 60 y pico millones de pesos. Y bueno, hemos logrado una gente de acá, Altagracia, que nos ha hecho muy buen precio y va a salir más o menos un poco más de la mitad. O sea, pero ya muy poquitos días arrancamos. Ya esta semana compramos los perfiles, las chapas. Y bueno, en cualquier momento arrancamos.
2: ¿Con lo recaudado se llega?
3: Sí, para esa parte sí. O sea, primero vamos a hacer tingla, después vamos a hacer todo el cerramiento, porque no se llega a todo, ¿no es cierto? Pero bueno, por lo menos vamos a arrancar.
2: ¿El teclado se lo instala rápido?
3: Sí, eso es rápido, eso. Lo más lerdo quizás es el movimiento de tierra que hay que hacer, porque hay que bajar 80 centímetros por 18 metros, y bueno, eso creo que vamos a tener la colaboración de la municipalidad para hacer.
2: José, cuénteme del locro, ¿desde cuándo están trabajando, las horas que insume todo esto?
3: En el locro arrancamos el sábado, bueno, un día antes comprando todas las cosas, y el sábado ya arrancamos a picar. Ayer estuvimos picando también de vuelta y hoy ya prendimos la olla a las 5 de la mañana y bueno, ya aquí estamos, ya en los momentos finales ya.
2: ¿Y cuánta gente está abocada a esta tarea del locro?
3: Y debe haber como 30 personas, porque vienen en distintos horarios a colaborar acá. Más o menos esa es la cantidad de gente.
2: Ya es todo un equipo.
3: Es un equipo realmente que colabora un montón, digamos, porque la verdad son muchas horas de labor.
2: José, entonces, aquel que quiera locro todavía está a tiempo de adquirir su tarjetita.
3: Sí, todavía quedan algunas. No muchas, pero por eso que no se demoren mucho.
2: Por ahora están trabajando de manera tranquila, normal, porque prácticamente no hay lluvia.
3: Exacto, sí. Pusimos ese pequeño techo allá provisorio porque pensábamos que se iba a alargar más fuerte. Pero bueno, creo que ya solucionamos ese problema.
2: Muchas gracias. Suerte con la venta.
3: Gracias a usted. Muchas gracias.
2: Gracias a don José Santa María de el Oratorio Salesiano con este locro que se está ya realizando. Está dentro de poquitas horas a punto ya para ser retirado, a beneficio entonces de esta institución que sigue buscando fondos para montar entonces ese tinglado, esa protección para la carroza de Reyes. Todavía hay tarjetitas a la venta, hay lugar, así que apurarse, el valor de la porción, 8,000 pesos.
0: Perfecto, Tito, genial el que se quiera acercar ahí. 8,000 pesitos, una porción de locro, y encima está el día ideal para comer locro.
2: Me dice, muchacho, empanadas también. A ver, Tuti, que me acerco al señor de las empanadas. ¿Qué decís?
4: ¿Cómo estás? Para los exploradores también estamos colaborando un poquito los padres. Y tenemos empanadas fritas que vamos

0: Vamos a estar ofreciendo a 15 mil pesos la docena.
1: Ah, qué bueno.
0: Sí, muy ricas, muy rellenitas, así que bueno, lo esperamos a todos.
1: Vamos a recordar que están poniendo en condiciones al local.
0: También estamos juntando para eso, así que estamos arreglando para el batallón, la parte de los instrumentos, así que sí, colaborando.
1: Bueno, ¿cómo están los exploradores?
0: Bien, hoy no les tocó a ellos, hoy solamente los padres, por suerte, estaba bastante el día fresquito, así que bueno, nos hemos juntado los padres para poder darles una mano.
1: ¿Ya lo habían hecho en otra oportunidad, juntamente con la gente de la carroza?
0: No en conjunto, siempre estamos haciendo cuestiones separadas, pero bueno, aprovechamos el movimiento del gran locro que han hecho ellos y siempre la gente quiere, nos han pedido ya vez pasada empanadas, pan casero, así que arrancamos con pan casero una vez anterior y ahora vamos con las empanadas también para apoyar.
1: ¿Me recordás el precio?
0: 15 mil pesos la docena. Igual van a estar dividiendo también si quieren por individual o media docena.
1: Gracias.
0: A vos, hasta luego.
1: De esta manera también los amigos de los exploradores de Don Bosco están con la venta de empanadas, así que realmente todo el combo perfecto de comidas bien patrias para estar a tono con esta fecha tan especial para todos, ¿eh?
2: Faltan los pastelitos y estamos completos, Tito,
3: Qué rico todo. Loco,
1: ¿Hay una
3: empanada.
1: mesita dulce también? A ver, a ver.
3: Ay,
2: Ah,
3: qué.
1: Esta dulce, ¿qué se puede comer, adquirir?
0: Sí, tenemos productos salesianos también. Si querés, puedes pasarte por la mesa. Hay vinos, licores, salames, quesos, alfajores.
2: Epa.
0: Hay de todo para que puedan llevarse. Perfecto. Listo, chicos.
2: Completo,
0: Evacuada
3: Está.
0: la inquietud.
2: Completo,
3: Entonces,
2: completo,
3: ahí
2: Tito,
3: en el Salón Salesiano es en Tucumán
1: Claro.
3: y
1: Usted ingresa, se va a encontrar ahí con la mesa de dulces, vinos y demás. La venta de empanadas
3: Bien.
1: y ya
3: Y colaboras.
1: pegadito, ¿no es cierto?, a lo que es la cancha de básquetbol, de fútbol,
3: Sí.
1: está la gran olla donde se está haciendo el locro.
2: Vamos,
3: Qué
2: Tito.
3: rico, qué rico. Ojalá les vaya muy bien.
2: Ojalá. Cuídate del frío, Tito, ¿eh?
1: Nos vemos, chicos. Gracias.
3: Chao, chao.
2: Abrazo grande. Pasar el señor Jorge Tito Miguel. Hay locro, hay
3: Hay locro,
2: empanada.
3: le tenemos en una punta y en la otra. A ver, recién les contábamos que es en el sector sur, que es en el Salón de los Salesianos, Tucumán y Salta, creo, si mal no recuerdo, Tucumán, no, perdón, Tucumán y Concejal Alonso es la esquina de ahí de Barrio Sur. Y después tenemos acá en la otra punta, nos contaron, en Barrio Córdoba, ¿sí? Locro Empanada es en la dirección
2: Es
3: de
2: Luli
3: los que nos,
2: Miranda,
3: pasen. Ah, entonces me equivoqué de barrio. Entonces volvemos para la zona sur. Pensé que
2: para la
3: era.
2: zona allá de cerca.
3: Pensé que era la de mi barrio. No, no, no, la Luli Heredia. No, entonces es Barrio Caferata. Entonces que nos pase bien la dirección, así pasamos el chivo completo. Locro más dos empanadas, 10 mil pesos la
2: Ey,
3: porción,
2: barato,
3: hoy a las 13
2: Y
3: horas.
2: 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Che, con dos
3: Barrio
2: empanaditas.
3: Caferata. Bueno, ahí tenés, en Barrio Sur y Barrio Caferata. Si alguien está haciendo en la zona norte, me avisa. Porque en una de esas voy y compro.
2: ¿Quieren donar alguna porción para estos lindos
3: También
2: cuerpos?
3: para hacer
2: Hacemos
3: degustación
2: patria.
3: en
2: Y hacemos la
3: vivo.
2: degustación en vivo. A ver cuál es
3: Compramos un
2: mejor.
3: pancito acá a la
2: Claro.
3: vuelta, lo que sea. Bueno, acá nos mandan un mensajito. Buen día, soy Miguel Jerez, necesito su ayuda. Vivo con mi hijo, alquilo, me piden la casa porque la quieren vender. Soy jubilado con la mínima. Yo vivo en Anisacate y no tengo ayuda de nadie de la municipalidad, no tengo ayuda y por eso sé que no es lo correcto, pero bueno, muchas veces tengo pensamientos
2: Sí.
3: malos y estoy desesperado. Le agradecería su ayuda a Miguel Jerez. Bueno, Miguel, déjanos un numerito, algo para colaborar con vos o a dónde se puede acercar la gente para ayudarte, ¿sí? No solamente con el mensajito, sino que te podamos ayudar de una manera más concreta. Tengo los números de la CAME, de cuánto
2: Pensé
3: se
2: los números del
3: vendió.
2: Kini, que iba
3: No,
2: a buscar un
3: ojalá,
2: numerito.
3: ojalá tuviera, si tuviera los números de Kini. La CAME informó las ventas por el Día del Niño, sí, porque
2: Sí.
3: en realidad oficialmente lo veníamos diciendo. Se fue pasando el Día del Niño. El Día del Niño, en realidad, hace 20 años atrás, era el primer domingo de
2: Me
3: agosto.
2: imagino que son unos numerazos.
3: Pero, primero te hago el contexto histórico. Pero, como no se vendía nada, el primer domingo se pasó al tercer
2: Sí.
3: domingo de agosto. A pesar de ello, la venta del Día de los Niños cayó un 2,5 interanual. El informe indica que los consumidores priorizaron compras de menor escala. El ticket promedio se ubicó en menos de 46 mil pesos. Y me parece mucho. O sea, yo no voy a, yo voy a gastar eso. No.
2: Es que sí.
3: La Confederación Argentina.

0: Argentina de Mediana Empresa informó que las rentas por el Día del Niño cayeron un 2.5% interanual a precios constantes. Además, la demanda se concentró en productos de menor valor y buena parte de las compras se postergó hasta último momento. Si bien fue una fecha colmada de promociones, descuentos y alternativas de financiación, no hubo manera de revertir la debilidad del consumo. El ticket promedio fue de 45.892 pesos. El informe indica también que los cinco rubros analizados terminaron en caídas, siendo las bajas más importantes las de los sectores de jugueterías e indumentarias.
1: La y financiación... eso, los juguetes van a seguir bajando porque los chicos ya juguete poco y nada. Es más tecnología también... que...
0: No, aparte que son las... Sí, puede ser. Y aparte que también depende de cómo compres, ¿no? Claro. Mucha gente que empezó a comprar online en vez de comprar en los negocios físicos. La financiación con tarjeta fue la herramienta más utilizada, presente en el 55.3 de los comercios, mientras que el 46.2 aplicó los descuentos para los pagos en efectivo. Bueno, las jugueterías fueron las más golpeadas, con una baja del 4.8, seguida por indumentaria y accesorios en un 4.1 y calzado y marroquinería en menos 3.1. Las librerías tuvieron un retroceso del 1.8 y el equipo de audio y videos y celulares y accesorios en menos 1 punto.
1: Nos vamos a las calles de la ciudad de Córdoba, siendo la hora 11:06 y lo saludamos y le damos la bienvenida a nuestra querida ciudad, al señor Ariel Salio.
2: ¿Qué tal? ¿Cómo les va? Bienvenido a Córdoba ciudad. Llueve en este momento, es llovizna en la ciudad, ¿no? Perduró por toda la mañana. Bueno, estaba atento ahí escuchando las ventas y uno que estuve el viernes hasta última hora, venían muy, muy flojos en ventas. La juguete, porque más allá de no sé, pero eso, no, a mi hija no le regalé nada electrónico, bueno, sí, una impresora diríamos, pero cambian las ventas, pero sin embargo la venta venía en bajo.
0: Sí.
2: Si era, habría que tener, quiero saber si la federación es la que también nuclea, la Fedecom, a la venta online.
0: Ah.
2: Como para tener un registro mayor. Pero bueno, lo cierto es que la que había en venta es venía ya en baja el viernes, ¿no? Y estaban esperando última hora vender y el sábado, que había extensión de horario, hasta las 18 horas. Y así que bueno.
0: Sí, no tenemos los números, no tenemos ni los números de venta online, ni particularmente acá en Altagracia, pero igual acá en Altagracia nos los suelen dar unos cuantos días después. Así que por eso leemos los de Córdoba, los de la provincia y los del país.
2: Claro. Claro. Bien, bueno, en Córdoba, en estos últimos días, sorprendidos, que ahí justamente estoy mandando las imágenes, este auto que termina siendo embestido por un tren de carga.
0: Sí.
2: Esto ocurrió en Marqués Anexo, quedó atrapada una mujer. Bueno, se puede ver en el video, en el momento que van a cruzar, ahí en la intersección del Molino y Avila Quirós, en ese sector Marqués Anexo, arriba de Alta Córdoba, es complejo, se puede ver el video, el cruce, ¿no?
1: Es desesperante.
2: Pero más allá de eso, porque tenía algunas, o sea, el auto no estaba funcionando como debía, o algo le sucede al conductora que no logra pasar las vías, ¿eh? 17 vagones... bueno, el impacto es tremendo, realmente ustedes ahí lo pueden ver de lo que sucede con este Corsa.
0: No.
1: Claro, me parece, Ariel, por lo que se puede ver, no arranca, no se le queda el auto.
2: Se le queda el auto, sí.
1: Como
2: sí.
1: Que viste ver, que quiere avanzar, pero como que no logra cruzar las vías, ¿no?
0: Como si se hubiera clavado en el barro. ¿Una cosa así?
2: Tal cual, tal cual. Y es impresionante ahí como... No sé si ya la gente lo puede ver.
1: Ahí lo estamos viendo, sí.
2: Perfecto. Y se puede ver cómo el vehículo es como que, claro, quiere pasar y no logra.
1: Le da la potencia,
0: hay
1: ¿no?
0: Hay como un sobre... Ay, ¿es el que atrapa la pata?
2: En ese sector, primero, ahí yo lo conozco. Sí. Es medio complicado.
1: Muy mal estado. Hecho
2: arriba... Y un sector que es el sector para llevarlo a lo futbolístico, donde están los ranchos, la facción de punto de

0: Lavarrona.
1: Sí.
0: Que tuvo el conflicto, recuerden, hace año y medio o un poco más, donde entró la policía en el lugar y están totalmente armados. Es un lugar complejo.
1: Ajá.
0: Igual creo que el auto, el tren venía próximo, se la juega.
2: Muy jugado.
1: Sí, mira. Y vino ahí como un sobre, o sea, no está como más levantado, porque parece como las que vías, se subiera, ¿no? Claro, y que se queda trabado ahí. ¿Puede
0: parece. Sí, sí. No, a ver, en primer lugar no está bien señalizado el cruce.
1: Sí, eso
0: no
1: sí.
0: No hay una barrera.
1: Sí.
0: Eso está claro, en primer lugar. No hay una barrera en ese punto.
1: No.
0: Hace un poco también había habido las imágenes de un tren donde circularon la imagen de cabina cuando el conductor de un policía que estaba en el lugar, si mal no recuerdo, porque pasa por el medio del asentamiento, termina sacando en las vías a un nene.
1: Sí,
0: casi cuando pasó el tren.
1: Sí, lo vimos. ¿Recuerdan? También. Sí, sí, sí. No, y este también, el auto este, o sea, entiendo, el auto entiendo que arranca ya pasando medio mal, porque si capaz que si lo hubiera arrancado de frente no hubiera pasado esto, o hubiera quedado en el medio, no sé.
0: Exacto.
1: Pero
0: tal cual, pero bueno.
1: Se ve bien que sale un hombre con un nene chiquitito de la parte de atrás y el conductor
2: intentando sacando,
1: y
2: intentando correr.
1: Más. Sí, queda uno adentro.
2: El conductor
1: adentro.
2: Queda adentro, me
1: queda
2: parece.
1: Uno
0: sí, quedó uno adentro, una mujer.
1: Sí.
0: Que logró bueno, o sea,
1: quedó atrapada, sí, sí.
0: Imagínense. Termina atrapada.
1: Sí.
0: Y luego no tuvo heridas de consideración.
1: Menos mal.
0: Fue derivada, ahí la atendió el 107.
1: Sí.
0: Y luego fue derivada a un nosocomio. Pero bueno, podría haber sido realmente grave.
2: Sí, sí, sí, podría haber sido mucho peor.
1: Sí, sí, de hecho el auto es un auto largo y termina, parece uno chiquitito. Cuando
2: hay un menor de edad, fíjate que atrás sale un hombre con un menor de edad.
1: Salen cuatro personas.
0: Resultó ilesa la mujer. Sí. Y un 6 dentro del auto, ¿no?
1: Claro, se ve que salen dos por atrás, dos, no, mejor dicho, sí, se ve que sale un montón de gente y queda la mujer atrapada.
0: Exacto, dos mujeres, dos hombres y dos menores.
1: Bien.
0: Eran los que iban en este vehículo, sí, realmente una locura. Por otra parte, en las últimas horas de ayer, dos hombres detenidos ingresaron a un country, es en Lomas de la Carolina, ahí sector casi llegando a La Calera, uno de los country más importantes. Habían roto el tejido perimetral, o sea, logran identificar la rotura de los guardias de seguridad, realizan un operativo dentro del predio y detienen a dos hombres. Se les secuestró guantes, un lápiz de vidria, lápiz este para cortar vidrios, ¿viste como los vidrieros?
2: Sí.
0: Bueno, es ese tipo de vidrio, una pinza, una gorra, pasamontaña, bueno, reloj, auricular, una riñonera y tres teléfonos celulares. Esto se ve que habían logrado robar dentro del tanque. La idea era, bueno, querían ingresar. Por otra parte, fue dado de alta en las últimas horas un menor. Había sufrido un accidente por el festejo del Día de las Infancias en el Mario Alberto Kempes. Se resbaló una de las tribunas, que es un nene de 4 años, fue asistido por un servicio de emergencia, tuvo traumatismo de cráneo sin pérdida de conocimiento, fue trasladado al hospital de niños y luego de una valoración clínica recibió el alta. Esto, la verdad, bueno, nos tranquiliza, ¿no? De este accidente que termina resbalando justamente en el Día de las Infancias, el día que tenía que festejar. Así que bueno, fue así con el lugar. Y por otra parte, también está el video, hay una bodycam de pista de policía, llega una bodycam.
2: Sí, sí.
0: Esto es para el control de ciertos procedimientos, ¿no?
2: Que está bueno también, ¿no?
0: Y sí, porque tiene registro inmediato con la central de con la jefatura de policía.
2: Porque ellos transmiten vivo. ¿Ellos transmiten vivo?
0: Transmiten vivo.
2: Bien.
0: Sí, sí. No hay. Incorporaron, no todos lo tienen, pero lo incorporaron a la policía. Lo había anunciado hace como un año el ministro de Seguridad. Ahí registra el huido del moto que termina con dos detenidos en un barrio de Las Violetas, sector realmente complejo.
2: Vaya, sí, es complejo.

0: lo
1: ¿no?
0: es. Yo, difícil ahí. Eso, y lo que es el sector. Los sectores zona roja en Córdoba son Violetas, Las Violetas, San Roque, Villa La Tela, todo ese sector. El sector de lo que es Maldonado, Müller, todo ese otro sector también complejo. Y lo otro, el norte, el Marqués Anexo.
1: Claro, y
0: Estos son los tres puntos más
1: tenés
0: complicados.
1: muchos pasillos. Son muchos
0: Muchos
1: pasillos los que
0: pasillos,
1: hay.
0: sí, muchos pasillos, hay de todo. Y bueno, en este lugar detienen a dos chicos de 18 y 15 años, ahí en Aviador Valente y Creto Aguirre, y le también secuestrando una Yamaha 125. Cuando lo intentan controlar, se puede ver en el video, emprenden la huida,
1: Sí.
0: pierden la estabilidad de la moto y caen en la carpeta asfáltica. Ahí no sé si tienen las imágenes ahí que lo pueden
1: Ahí
0: ver.
1: estamos viendo justamente ahí.
0: Sí,
1: Sí, hay uno que se
0: donde.
1: cae. Mejor dicho, hay dos que se.
0: Exacto.
1: Hay dos que vuelan. Hay uno que vuela y el otro sale corriendo.
0: Tal cual. Y ahí lo
1: Sí,
0: logran. Bueno, cuando cae
1: detener.
0: lo logran detener, por supuesto, la motocicleta, no era una motocicleta, sino una Enduro 125, tenía pedido de secuestro. La moto. Cuando, bueno, los policías lo logran justamente detener. Y un accidente se está investigando, falleció un motociclista. Esto en Circunvalación, en la colectora externa de Circunvalación, en la zona rural, donde un hombre habría colisionado con un guardarrail, un hombre de 31 años. Se trasladaron a moto y por causa de agradecer había chocado con un guardarrail y perdió su vida, lamentablemente. No fue el único, sino que también otro hombre falleció al ser metido en Villa Esquiú. Camino de Santa Rosa al 5900, donde un servicio constata el deceso de un hombre cuya identidad hasta el momento no se estableció. Al parecer, un vehículo había atropellado a esta persona que se traslada a pie y se investiga aquel hecho, porque no tendríamos a la persona que lo termina embistiendo, ¿no? Así que bueno, también eso se está investigando, pero bueno, varios accidentes que tuvieron y algunos hechos delictivos de lo que fue este fin de semana.
1: Perfecto, Ari, te mandamos un fuerte abrazo, amigo.
0: Abrazo grande, chicos. Chau, chau.
1: Abrazo. Chau,
0: Buena
1: chau.
0: jornada para vos. Ahí pasaba el señor Ariel Salio desde las calles de la ciudad de Córdoba. Muchos sucesos, muchas cositas que pasaron en la ciudad de capital de todos los cordobeses. Che,
1: Agrego una
0: decime.
1: más. En La Calera desbaratan banda narco y detienen a cinco personas. Luego de 10 meses de investigación, efectivos de la Fuerza Policial Antinarcotráfico, FPA, realizaron un exitoso operativo en la localidad cordobesa. Esto fue a partir de denuncias anónimas a la línea 0800-888-8080. Como resultado del operativo, realizado en un hogar ubicado en Pasaje Olmos, sin número, del barrio El Chorrito, se logró detener a cinco personas, cuatro mayores y un menor, vinculadas a la actividad ilícita. En el lugar se secuestraron 346 dosis de marihuana, 64 de cocaínas y 1.600.000 pesos y elementos relacionados con la comercialización de estupefacientes. Por disposición de la Fiscalía de Lucha contra el Narcotráfico, los aprehendidos fueron trasladados y quedaron a disposición de la autoridad judicial interviniente por infracción a la Ley Nacional de Estupefacientes 23.737. Vamos a hablar de Instituto que venció a Central Córdoba de Santiago del Estero, ya casi culminando el partido. Facundo Suárez le da la victoria al Instituto Atlético Central Córdoba, que provisoriamente llega a lo más alto de la tabla de posiciones de la zona A, al menos hasta que Vélez, que tiene 10, juegue este lunes. La Gloria tiene 12 unidades, ¿sí? La Gloria que sigue sumando, la verdad. Llegó a 4 victorias consecutivas al hilo por primera vez en su historia de primera división. Así que felicitaciones para todos los hinchas de Instituto, Noé.
2: Sí, bueno, también tenemos más información. Esto tiene que ver con el espectáculo en realidad. Falleció una actriz
1: que de 36 años, Hayden Panettiere, más conocida, ella era conocida por dos series en la

0: publicó sus memorias, This Is Me, A Recording, donde repasó episodios de su vida personal y profesional, entre ellos la entrega de la custodia total de su hija a su expareja, el exboxeador Vladimir Klitschko, y la muerte de su hermano Jansen ocurrida en el 2023. Así que estamos todos esperando a ver si en algún medio de comunicación el que hizo público el hecho fue su papá a través de las redes sociales. Como dijimos, ella se hizo conocida en la película Héroes y... en la serie, perdón, Héroes y también Nashville. En Nashville, que fue a principios del 2000 más o menos conocida la serie sobre una cantante que cantaba country. También le hizo la voz de Dot en Bichos, una aventura en miniatura, y también participó en películas como Duelo de Titanes y luego se sumó a la saga Scream. Así que esta reconocida actriz falleció a los 36 años y todavía estamos, todavía no se sabe cuál es la causa de su fallecimiento.
1: Che, en el baile de Ulysses Good pasó algo muy, muy importante, ¿no?
0: Ajá,
1: sí. Esta banda de la ciudad de Altagracia, La Moza, que se hizo viral por una peña enlosada, sí, en donde había un solo espectador.
0: La Moza, que es de acá de Altagracia.
1: De acá de Altagracia, sí. Pasaron por acá, por los estudios de Radio Altagracia, giraron justamente por... distintos programas de televisión.
0: Sí, estuvieron, a ver, se hicieron conocidos. Primero ellos publican, tienen los huevos, para decirlo en cordobés, de publicar un video en el que se ve una sola persona que asistió a su peña, era una peña enlosada, que obviamente se la habían vendido ellos mismos. De hecho, ellos cuando cuentan la anécdota de ese día, de esa noche, dicen que había gente, o sea, los que estaban comiendo, digamos, fueron, comieron y después se retiraron.
1: Se fueron,
0: o sea,
1: quedó una
0: había,
1: sola persona.
0: Había gente, digamos, al principio. Pero cuando les toca subir a ellos, ya los comensales, la mayoría se habían ido. Y Lozada es una localidad pequeña del departamento de Santa María, más que nada rural. Y quedó un solo bailarín. Y los chicos cantaron igual, lo subieron a redes... pusieron algo de...
1: El famoso El Show Debe Continuar, ¿no?
0: No, algo del proceso que todos lo usamos cuando estamos en el medio de algo. Y confiando en el proceso, esa era la frase. Y la subieron a redes, se la replicaron de distintos medios provinciales, sobre todo por redes sociales. Después fueron invitados a varios medios también de tirada provincial. También fueron invitados acá. Los invitó nuestra compañera, primero Villarreal, después los chicos de la tarde. Con Sol hizo entrevista, después con los chicos del show de la tarde también cantó un poquito, incluso presentó un tema. Así que los chicos de La Moza la han pegado. Bueno, en estos videos que se viralizaron, uno de los que comentó fue Ulises Bueno, que les dijo, chicos, sigan así, todos arrancan. El 90% de las
1: todos
0: bandas
1: arrancan de la misma manera,
0: arrancaron así, o sea, sí, sí. No es que nadie arrancó llenando Atenas, llenando estadios, llenando Quality Arena, no, nada. Entonces Ulises les dio el apoyo y lo fue a ver también.
1: Estuvo cantando con... Fueron teloneros de Ulises.
0: Bien, tenemos el videíto, Manu.

0: No,
1: bien,
0: no,
1: ahí veíamos, sí. Eso es en la Plaza de la Música, ¿no?
0: La Plaza de la Música. Fueron teloneros justamente de Ulises.
1: Sí.
0: Fue en la previa de su show, ¿eh? Y sí. No solamente los bancó, no solamente los miró, sino que también bailó con la moza.
1: Exactamente. Aparte, por eso, se puso en un lugar privilegiado, en el VIP, al costadito, arriba, en el costadito de la Plaza de la Música. Ahí los estuvo.

0: estuvo mirando a los chicos de la moza. Hay que, a ver, porque hay un montón que arrancan, que qué sé yo, que no. Y hay gente que canta mal, pero no, estoy viendo que no, cantan re bien, ¿no? Porque hay gente que canta, que más se hace famosa y canta mal, pero
1: en
0: no, cuarteto, no sería el caso de...
1: En el cuarteto que hacen dos por uno, ¿viste? Para los bailes, que qué mamita querida, ni con audiotune, ¿no? Lo mejorás, pero acá se nota que los pibes fue... A ver, cuando las cosas pasan, pasan por algo, ¿sí? Y a ellos esto...
0: Calculo que no todos los artistas apadrinan a cualquiera también.
1: Claro,
0: ¿no?
1: Claro.
0: Creo que
1: claro.
0: Ven algo o sienten algo o escuchan algo que tiene que ver con
1: pues es lo que decís
0: un poco
1: vos,
0: de calidad.
1: Madre. Es lo que decís vos, justamente. Son carismáticos y cantan bien. ¿Sí? No, no solamente son. Y es difícil eso, tener todo
0: eso, junto.
1: Así que. Mira vos.
0: Y tener ganas de seguir creciendo, capacitarte. Que claro. Si alguien te dice. Che, me parece que deberías
1: que ir por acá.
0: Estudiar un poquito más o capacitarse y que digas sí, por supuesto que sí, o lo que ya lo estés haciendo, ¿no? Pues puede pasar que no y caigas en esa de no capacitarte más y quedarte ahí donde estás.
1: Pero la humildad de los grandes, ¿no? Lo de Ulises, justamente hacer eso.
0: Exactamente, por supuesto que sí. O sea que no solamente les comentó en su momento, hace 2 meses atrás, les comentó el video, sino que también los invitó
1: a
0: hacer sus telones.
1: Creo que estuvieron hace unos días haciendo un vivo en Instagram o algo de eso y que de ahí salió justamente
0: ¿también?
1: Esto, me parece.
0: Ah, bien.
1: Pero,
0: yo sé que
1: pero
0: justo,
1: muy bueno.
0: A ver, cuando se hace, esto sucede un fin de semana, por supuesto. Esto es lo primero que contamos, lo de la peña, en Losada. Esa misma semana, o ahí nomás a los 10 días, los invita Sol. Están un no sé si fue un miércoles, un martes acá. Y al otro día ya iban a estar con el Lagarto Show, por ejemplo. Así que justo entre medio, justo en la previa, nosotros lo estuvimos teniendo aquí a los chicos de La Moza, a Joaquín del Balcón. Orgullosos de que una banda de alta gracia haya sido telonera de Ulises Bueno.
1: 11 horas, 28 minutos en toda la República Argentina. Seguimos en Hola Mañana en esta mañana lluviosa, mañana fría, mañana gris en nuestra ciudad. Día ideal para comerse un locrito, comerse unas empanaditas.
0: Exacto.
1: Que hay muchos que están vendiendo, sí, como Luli.
0: Cuéntenos.
1: Porción de locro más empanadas, empanadas.
0: Ahí me pasaron bien la dirección. Ya la digo para todos. Su dispacha 1237. Esa es la dirección donde se está vendiendo locro y 2 empanadas a 10.000 pesos.
1: Me imagino que Luli está escuchando.
0: En barrio Caferata.
1: Me imagino que sí. Luli está escuchando la radio, ¿no?
0: Se supone que sí.
1: Se supone que sí. Che, cambiamos un poquito el ángulo de la información. Nos vamos a poner un poquito más serios, ¿sí? Como dice nuestra querida amiga Marianita Mongó, que le mandamos un beso grande. Está descansando,
0: saludos,
1: Mariana.
0: Saludos a
1: Yo
0: Mariana.
1: Creo que también nos debe estar escuchando.
0: No creo.
1: Debe estar acostada.
0: Después mañana le voy a hacer algún comentario sobre su salida. El fin de semana. Así como ella me hace a mí.
1: Cierto.
0: Así como ella me hace a mí, se le voy a preguntar un par de cosas.
1: Estamos conectados ya con la doctora Florencia Aranguren, médica especializada en diabetes y obesidad. Es coordinadora del Comité de Nefropatía Diabética de la Sociedad Argentina de Diabetes y directora del Centro de Cuidado Metabólico sobre... Vamos a hablar sobre un informe sobre los mitos de la obesidad. Doctora, ¿cómo le va? Tute y Noelia la saludan.
2: Hola, ¿cómo están? Tute, Noe, mucho gusto, un placer estar acá, hablando sobre este tema que tanto nos interesa.
1: Un tema tan importante, sí. ¿No? Estos mitos sobre la obesidad.
2: Sí, es muy importante, Tute, porque mira, el 60% de las personas en Argentina tienen sobrepeso u obesidad según las encuestas que hicimos antes de la pandemia. Uh-huh. Y después de la pandemia sabemos que aumentó muchísimo el nivel de obesidad de la población. Uh-huh. Así que seguro que estamos arriba de un 60% y de una patología que históricamente, digamos que se interpretó como

0: digamos, relación entre la falta de voluntad muchas veces del paciente por comer de más o hacer actividad física de menos, ¿no? Y hoy se entiende completamente, es un cambio de paradigma enorme en el que estamos presenciando, porque se entiende a la obesidad como una enfermedad compleja, con características biológicas, hormonales que dificultan el descenso de peso y que no tienen nada que ver con la voluntad de la persona, ¿no? O sea que realmente del otro lado quizás tenemos un montón de personas que han sido no solamente durante años culpabilizadas por su enfermedad, sino que tampoco se les brindó desde nuestra parte el sistema de salud
1: Claro.
0: apoyo y tratamientos efectivos. Recién hace unos años que tenemos tratamientos efectivos. Entonces, esto es un cambio de paradigma enorme para la persona que vive con obesidad y que históricamente fue estigmatizada, ¿no? Por esta patología.
1: La verdad que es así como decís, Florencia, ¿no? Ha sido estigmatizada la gente.
0: Sí, ha sido estigmatizada y también como incluso muchas veces vemos personas que muy frustradas llegan a la consulta, ¿no? Con un dolor de quien intentó mil veces y no pudo y piensa que realmente no tiene una solución la patología que tiene. Muchas veces le preguntamos cuánto hace que vive con obesidad y por ahí son personas muchas veces que viven desde la adolescencia con obesidad y que también esto tuvo un impacto en lo social, en lo psicológico, en lo emocional. Y bueno, nada, es por eso, es una patología encima que se ve y que históricamente ha generado estigma. Entonces, es una patología que tiene realmente hoy un tratamiento, pero que hay que abordarlo en forma integral. No es solamente el uso de los fármacos, tampoco es la idea que el tratamiento con fármacos no sea abordado desde una visión profesional. Y también es un momento el uso de los fármacos para aprovechar el cambio de hábitos que por ahí en otros momentos fue más dificultoso, porque el síntoma de la obesidad, chicos, es el hambre, o sea, el síntoma por excelencia. Entonces es muy difícil cuando hay señales en el cerebro equivocadas que nos dicen que no hay energía y que hay que comer más, más cantidad y muchas veces también la información que nos da el cerebro es que nos pida el cuerpo un alimento más calórico, ¿no? Tratando como de reganar el peso perdido. Entonces, muchas veces el descenso de peso fue luchar contra la biología, la persona queriendo no
2: Comer.
0: comer y el cuerpo diciéndole comé.
1: Claro.
2: Bien, bien.
0: Sí,
2: Y
0: sí,
2: cuando
0: sí.
2: hablas de este abordaje integral, ¿a qué te referís? Yo había leído algo de que habían salido unas pastillas que a diferencia de años anteriores no tenían efecto rebote o que eran más económicas y que por lo general siempre son más caras, entonces la gente por ahí no puede acceder. ¿Qué tiene que ver eso con esto que nos estás planteando?
0: Bien, o sea, realmente, a ver, siempre pasa lo mismo, ¿no? Cuando algún fármaco sale al mercado, inicialmente tiene un precio que tiene mucho que ver también con todo la inversión de investigación que se hizo atrás y bueno, digamos que a medida que van pasando los años, los fármacos van también pudiéndose
2: Exponer.
0: masificar de alguna manera el uso y que bueno, y que se pueda volver un producto más económico
2: Sí.
0: con el paso de los años, que eso pasa en general con todos los fármacos. Bueno, con estos fármacos particularmente hay oral e inyectable, pero la verdad es que en Argentina tenemos dentro de las dosis que tenemos aprobadas y en uso, las dosis que tenemos para el tratamiento de la obesidad solo las encontramos en el inyectable, o sea, en el oral tenemos un producto oral
2: Sí.
0: que es de un laboratorio argentino, que bueno, no es el original, pero igualmente el fármaco es hasta la dosis que se usa para tratamiento de la diabetes en el oral. No estamos teniendo en Argentina la dosis oral, que se usa para el tratamiento de la obesidad. Pero sí tenemos, y a muchos mejores precios, y la verdad que también, te digo, ¿no? En comodidad, es mucho más cómodo el fármaco inyectable, que la persona se la aplica directamente, no duele, la aguja es mínima, se coloca, en general uno lo coloca en el abdomen una vez por semana, y no duele nada, o sea, es muy pequeña la aguja, es muy sencillo de

0: colocar, muy parecido a una lapicera de insulina, como las que se usan habitualmente. Y los pacientes lo hacen sin inconveniente porque, bueno, obviamente que primero el beneficio de poder empezar a cuidarte, porque esto que yo te decía integralmente tiene que ver con que no es solamente la inyección que va a hacer que tengas menos hambre, sino que la inyección va a restaurar la biología, pero también uno por eso aprovecha para que la persona que tiene menos impulso por los alimentos pueda aprender a elegir mejor, pueda incorporar actividad física, pueda tener manejo de sus emociones, del sueño, porque todo esto influye. El mal dormir también influye en la obesidad. Las emociones también influyen en la obesidad. Entonces hay que aprovechar, digamos, y hacer un tratamiento bien integral, porque si en algún momento la persona puede reducir la dosis o incluso interrumpir el fármaco tiene que ver muchísimo con lo que se pudo hacer mientras que la persona estaba tratada.
1: Bien.
0: Básicamente.
1: Bien. Excelente. Igual es algo más o menos que nosotros siempre decimos que cuando tengas que hacer un tratamiento de este tipo o de cualquier otro tipo, que siempre busques varios profesionales, que se arme algo, que se busque un contexto, porque muchas veces tiene que ver. Más que nada ahora se ha descubierto que tiene que ver también con la ansiedad, con la cuestión de las emociones. Quizás antes, como decías vos, el que era gordo porque quería o porque tenía ganas, porque era un vago, porque no quería hacer actividades, porque no sé qué, y después se fue descubriendo un montón de otras cuestiones que tienen que ver con la vida, con la forma de trabajo, con la forma de cómo va avanzando la sociedad, las tecnologías y un montón de cuestiones que van influyendo en la vida cotidiana de todos los humanos, ¿no?
0: Totalmente, lo que decís es muy cierto, Noé, porque imagínate, vivimos en un ambiente, en las grandes ciudades sobre todo, que es obesogénico. O sea, tenemos disponibilidad de alimentos inmediata, tenemos, si queremos, podemos no movernos de nuestra casa. Entonces, ese impacto de la tecnología, que encima en la pandemia realmente mucha gente pasó a trabajar home office y ni siquiera caminar las 2 cuadras para tomarse el colectivo, ¿no?
1: Tal cual.
0: O sea, es un cambio
1: de paradigma
0: enorme.
1: Para ir al súper, para ir al almacén.
0: Totalmente, y mucha gente que adoptó el hábito de comprar online, ya quedó, ¿no? El hábito de comprar online, y no digo que esté mal, lo que digo es que es todo ese avance tecnológico que nos dé más tiempo para estar conectados con nosotros mismos, para poder hacer cosas por nosotros, pero bueno, nos cuesta en el día a día, ¿no? También uno está muy sumergido en la productividad, en el hacer, en las responsabilidades, pero bueno, también el cuerpo nuestro lo es, y estas medidas nos ayudan a que podamos encarar un autocuidado más fácilmente, básicamente.
1: ¿Se puede decir cuál es el efecto o qué es lo que hace la pastilla en tu cuerpo? No lo estoy promocionando, quiero saber nada más.
0: te cuento. La inyección lo que hace es, nosotros todas las personas cuando empezamos a comer, fabricamos en el intestino una hormona que se va, digamos, que tiene impacto en el cerebro y empieza a dar las señales de saciedad, ¿sí? Esa hormona se llama GLP-1 y todos la fabricamos normalmente. Y se vio que las personas que tienen sobrepeso, obesidad o incluso diabetes tipo 2 tienen una menor liberación de esa hormona. Bien. Y lo que la persona se está colocando básicamente es eso que le falta. O sea, no es que se está poniendo algo que su cuerpo no produce.
1: No es que te va a sacar grasa
0: la
2: sensación de saciedad.
0: Claro, la medicación te devuelve la sensación de saciedad que vos no notabas normalmente, entonces la gente enseguida te dice, es increíble, dejo por ejemplo comida en el plato y nunca me había pasado en la vida, no, siempre las personas refieren, me costaba no comer todo o no repetir la porción, ¿no? Y enseguida es el primer, digamos, dominio que evaluamos para ver cómo vas con la medicación. No es tanto el peso, porque también es tratar de sacar a la persona de la obsesividad del peso, ¿no? Sino más bien ponernos en objetivo, ¿cómo vas? ¿Sentís que estás más en control? Porque muchas veces nosotros vemos que le decimos food noise, que es ruido alimentario, ¿no? Ese ruido constante en la cabeza como tipo pensamientos intrusivos.

0: intrusivos que, ay, en la heladera quedó torta,
1: Claro.
0: o, uy, en la alacena tengo un paquete de
1: Sí.
0: galletitas y hasta que no me lo como, no me para de llamar, ¿no? Como pensamientos intrusivos, la persona no quiere pensar eso, pero no lo puede frenar. Entonces, ese freno a ese tipo de pensamientos es lo que hace que también ayude mucho a la hora de poder cuidarse mejor, porque baja mucho ese pensamiento intrusivo constante de quiero dulce o quiero tal o cual alimento, ¿no?
1: Bien.
2: Doctora, muchísimas gracias por este ratito y hablar sobre algo tan importante, ¿no? Como son los mitos sobre la obesidad.
0: Bueno, un cariño grande para ustedes, un beso enorme y muchas gracias por darle espacio a este tema tan importante. Un beso
1: Bien.
2: Hasta
1: Bien.
2: luego.
1: Gracias.
2: Ahí
0: Chao,
2: pasaba
0: chao.
2: Florencia Aranguren, médica especializada en diabetes y obesidad, algo tan importante, ¿no? Y algo. Me quedé con una palabra que decía Florencia antes a la gente con obesidad,
1: Sí.
2: los estigmatizaban, ¿no?
1: Exacto.
2: Qué palabra
1: No, y
2: tan
1: ¿sabes qué
2: dura.
1: es lo peor? Que ahora, o sea, antes, o sea, perdón, siempre fue una cuestión de herencia genética. Muchas veces tenés
2: Sí,
1: algo
2: claro que sí.
1: que heredás de tus viejos y uno no quiere muchas veces. Y el problema es que ahora va a ser una cuestión casi de elección, o sea, porque es cierto lo que dice. Y yo cada vez que hablamos de esta situación, me acuerdo de la película. ¿Cómo se llama? L, no. La del cosito este que junta basura y recuperan el mundo por una plantita. Vos ves cómo están todos los humanos y están todos los humanos en una silla eléctrica con un celular así, todos encorvados mirando el teléfono, todos gordos, porque nadie hace nada, porque toda la tecnología te hace todo,
2: Claro.
1: te lleva la comida, entonces en un momento la tecnología, se van, están en una nave, todos en el espacio, porque hicimos mierda a la Tierra, bueno, hay otra forma de decirlo, con la basura, con la
2: Con
1: contaminación.
2: todo.
1: Y este robotito descubre que está creciendo una plantita, lo cual significa que está. Si la plantita está creciendo, significa que no hay más contaminación, que no hay más radiación y que se puede volver a la Tierra.
2: Y no estaban los humanos.
1: No, los humanos andan en una.
2: Por
1: En
2: eso.
1: una claro, y bueno, no, no, pero pasaron un montón de años, pasaron un montón. Y no me sale el nombre de la película. Pero te juro que cada vez que me dicen esto de que la tecnología, de que la gente hace cada vez menos cosas, por suerte particularmente, y eso que yo trabajo con la tecnología y estoy mucho tiempo sentada y estoy con el teléfono y qué sé yo, siempre trato de, como decimos con Dute, ir al gimnasio, salir a caminar, vamos y volvemos. Nosotros que vivimos acá en Altagracia, que es más chica, vamos y volvemos
2: Sí,
1: caminando
2: caminando.
1: de todos lados. Nosotros dentro de todo hacemos actividad, pero entiendo que debe haber muchos lugares o muchos espacios o muchas personas incluso que por ahí les da miedo salir a la calle, o adultos mayores, que hacen todo online, literalmente, que ven de cobrar su sueldo, pagar sus cuentas, hacer las compras. Yo voy, y lo pueden decir todos mis vecinos, vuelvo toda la semana del supermercado, ahora me lo cerraron, pero habitualmente voy al súper de mi barrio y hago una compra semanal y la hago personalmente, pero hay mucha gente en las grandes localidades que hace todo online y uno de esos debe ser Gustavo Martínez.
2: Señor Gustavo Martínez, ¿cómo le va? Bienvenido.
3: ¿Cómo le va, Tute querido? ¿Cómo anda usted? Ahí le escuché a Mariana, no sé cuál era la consigna porque
2: Mari
3: enganchamos
2: no
3: ahí
2: está,
3: perdido la
2: está
3: charla.
2: Noé.
3: ¿Eh?
2: Mariana no está, está Noé.
1: Estoy yo.
3: Ah,
1: No, estamos
3: la cap.
1: hablando. Se confundió.
3: Sí.
1: Recién estábamos hablando con una doctora sobre los mitos de la obesidad, entonces planteábamos que ahora
3: Ah.
1: mucha gente hace las compras, por ejemplo, online y no va caminando hasta el supermercado, por ejemplo.
3: Por ejemplo, sí. Hay una tendencia, o sea, con esto de los celulares, bueno, con todo lo que es la informatización,
1: Sí.
3: que hay muchas cosas que, por supuesto, se han dejado de hacer. Uno no lo dice como crítica, pero es lo que pasa. Conozco mucha gente allegada, ¿no? En Capital Federal, más que nada.

0: No tienen esa costumbre que, por ejemplo, el kiosco está en la esquina o el almacén está ahí a la vuelta. Y bueno, salgo de casa, me voy caminando y aprovecho y me doy la
1: Claro.
0: vuelta manzana. No, no, he visto situaciones de sacar el auto, hacer un lío para sacar el auto de la cochera, hacer 100 metros, el
1: Sí.
0: estacionamiento, que bueno, es más, o sea, yo creo que la gente por ahí está estresada por ese aspecto
1: Sí.
0: y no, no por el hecho puntual
1: Salir
0: de tener
1: caminando.
0: que... Sí, pero bueno, es así, qué sé yo, uno tiene otras costumbres. Yo, en mi caso yo trato en lo posible siempre, o voy caminando o agarro la bicicleta, o sea, siempre hay
1: Claro.
0: una excusa para uno moverse y por ese motivo uno trata en lo posible de estar siempre en actividad, ¿no? Ese es el tema.
1: Está bueno, está bueno.
0: Pero bueno, es un tema redundante, así que bueno,
1: ¿Qué anda pasando en la
0: bueno, un día
1: ciudad de
0: muy...
1: Buenos Aires, vos, un día feriado?
0: Bueno, yo, o sea, tenía aquí punteado un par de temas que no eran precisamente de la ciudad, pero aquí en la ciudad, como fin de semana largo, primero decirles que seguimos en la búsqueda del sol, porque no, no aparece, no aparece, no aparece. El tipo se fue y no sé si va a volver algún día, pero ya son muchos días que estamos con este cielo gris, hemos tenido días de mucha humedad. Hoy la temperatura. Bueno, ahora superó los 15 grados, ¿no? No, no, no, no amanece frío, sino hay mucha humedad, el clima raro, ¿no? Porque está como destemplado, hay que protegerse la garganta, por supuesto, porque siempre hay un poquito de viento, eso es lo que tenemos en el tiempo, ha pasado, ¿no? Durante todo el fin de semana. Y aquí, bueno, en la ciudad, más allá del Día de las Infancias, que hubo muchas actividades en los parques, principalmente, ¿no? Para toda la familia, hubo un hecho acá, en esto que es Buenos Aires Ferial, el ex centro Costa Salguero, allí, bueno, ayer se culminó el Mundial del Alfajor, que todavía no, no, no tengo la gacetilla con los ganadores, ¿no? El Mundial del Alfajor que nació hace algunos años como una idea de un ingeniero en alimentos para verificar cuántas marcas o cuántas pymes, ¿no? realizan alfajores de distintas índoles, formatos y calidades. Y es muy lindo porque detrás de cada una de esas historias siempre, siempre nacieron en la cocina, ¿no? Con la receta de la abuela. Y bueno, eso es lo que hemos tenido el fin de semana por aquí. Después, bueno, tuvimos hasta hace algunos días la Expo Transporte, ¿no? Que justamente lo que me llamaba la atención era respecto a la cantidad de empresas chinas, no tan solo que traen vehículos, ¿no? de gran porte, también autos, la tecnología que nos están acercando, tecnología en eléctricos y en GNC, que eso también pronto ya se va a comenzar a vislumbrar también en los camiones. Y la verdad que me llamó la atención eso y la cantidad de multipartistas chinas, los insumos que nos están acercando es tremendo, tremendo, ¿no? Esos son los datitos que tuvimos, o sea, fue una muestra que estuvo hasta el viernes. Y después, en cuanto a otros eventos, bueno, la fiesta de la abuela, que todavía continúa, ¿no? en el día de hoy, allí en la banda Santiago del Estero, un clásico, ¿no? para esta fecha, que tantas familias de todo el país se acercan a celebrar a María Luisa Paz de Carabajal, que esta familia tiene tantos poetas, cantores, y ya no tan solo eso, sino que también las nuevas generaciones aportan, ¿no? Esto del folclore, esto de acercarse, ni que hablar, ¿no? Familias que ya por tercera o cuarta generación siguen yendo a esta fiesta, que es muy tradicional, ¿no? Vuelvo a reiterar, allí en el barrio de Los Lagos, que hemos estado en algún momento, así que es una fiesta muy linda. Y ahora, bueno, la novedad que también ha terminado ayer, es esto que pasó en Formosa, que realmente es un capítulo aparte, hay que analizarlo, saber qué es lo que pasa allí en el Ibiporá, esto que pasa en el campo de la Gran Guardia, que Lázaro Caballero es el responsable, ¿no? con su familia de todo esto, pero que realmente este año, como quinta edición, han roto sus propios récords, te diría, porque ha habido muchísima gente. El viernes nos comentaba, bueno, un colega que anda por allá, el día de Soledad había más de 40.000 personas en ese campo, lo cual habla que es una fiesta no tan solo popular, sino ahí es donde se ve, cuando viene este tema.

0: ¿no? De si el folclore está vigente, si hay nuevos autores, qué pasa con la gente. Bueno, ahí tienen una cabal muestra que esto no se pierde. Familias enteras, chicos, ¿no? Vestidos de gaucho, nuestro Paquito Caño que anda por allá haciendo sus locuras, el gaucho Milton Pino, es de Santiago del Estero, un narrador también, Nico Membriani. Bueno, tantísima gente apoyando este festival que nació como un solidario, sigue siendo solidario, porque bueno, hemos visto hasta imágenes, ¿no? De las entregas, bueno, en colegios, en lugares estos que son conservatorios de música, bueno, acercando, ¿no? Un poco de cultura y de todo lo que nosotros vemos. La verdad que lo del IBIPORA es un hecho que ha conmocionado, ¿no? A todo el país. Eso es lo que hemos tenido, ¿no? Como fin de semana. Por supuesto que hoy es el día del Libertador General Sammartini, que por supuesto aquí hoy tenemos el acto central. Bueno, a esta hora, bueno, el presidente Milei comparte su gabinete, va a estar en la Plaza San Martín, justamente el Retiro, donde allí por la tarde también va a haber eventos folclóricos, ¿no? Que esperemos que bueno, el tiempo nos le permita desarrollar. Así que bueno, es un poquito, ¿no? Lo que tenemos en el día de hoy, un día extraño, ¿eh? Pero al fin queríamos estar comunicado, ¿no? Al menos un ratito.
1: Perfecto, Gustavo querido, te mandamos un fuerte abrazo, amigo.
0: Bueno, gracias, Tute. Mañana nos reencontramos ya con la información y la actividad, ¿no? Que vamos a tener durante esta semana, ¿eh? Así que les dejo un abrazo grande.
1: Abrazo grande,
2: Bien.
1: genio. Ahí
2: Bárbaro.
1: pasaba el señor Gustavo Martínez desde las calles de la ciudad de Altagracia. 11:52 en toda la República Argentina. ¿Qué tenés por ahí, Noé?
2: Bueno, hoy en la tarde. Todos los 17 de agosto, sea el día que caiga, se hace el acto a las 15 horas de homenaje a San Martín, principalmente con, si puede, va casi toda la escuela San Martín, si no, va a algún par de cursos, pero por lo general va a todo el colegio, el jardincito también y los abanderados de las diferentes escuelas. Y en esta ocasión será plantado un descendiente del olivo de San Martín que va a echar raíces en Altagracia. Será plantado en este acto de hoy a las 15 horas al costadito de la escultura de mármol del Libertador de San Martín, allí en el monumento a San Martín. Están viendo bien la ubicación de este olivo, pero será plantado allí por el artista, acompañado todo esto por el artista Julio Incardona, que siempre está regalando estos bustos de San Martín a los diferentes colegios a partir de su concurso que hace en todo el país.
1: Nuevamente, las calles de la ciudad de Altagracia son del señor Jorge Tito Miguel. Tito, adelante.
3: Gracias, querido, muy amable. ¿Todo bien por allí? Armonía, tranquilidad, alegría en este feriado nacional.
1: Una maravilla, como si fuera feriado, amigo.
3: Es feriado.
1: ¿Cómo es feriado? Tomando matecito, charlando, interactuando con
3: Qué
1: los
3: lindo, qué
1: oyentes, con los
3: lindo.
1: televidentes.
3: Me parece excelente. Nosotros seguimos desarrollando más información. Vamos a decir que el pasado sábado hubo una gran mega fiesta Día del Niño en Villa del Prado, en la Plaza Mercedes Sosa, con números artísticos, regalos, sorteos, sorpresas para todos los chicos que coparon esa plaza. Muy feliz por ese marco de público, por la alegría que se vivió allí. José Ludueña, el actual presidente comunal de Villa del Prado, esto expresaba ante los micrófonos de la 103.
4: Buenas tardes, Tito. Sí, una tarde nublada, pero con mucha gente, el calor de la gente, de la familia en general, muchos niños y contentos por cómo se viene desarrollando el espectáculo esta tarde, acá celebrando. Así que bueno, eso, y agradecerle a mucha gente que es posible y se haga esta fiesta, a todas las instituciones del pueblo que están participando, especialmente al Centro Jubilado, que este año se sumó con diversas actividades. Y bueno, ahora estamos disfrutando yo de las chicas de Bandinas, así que bueno, contento. por cómo se desarrolló todo.
5: Hay números, sorpresas para todos, pero realmente ha tenido su esfuerzo, su sacrificio hacer esta fiesta.
4: Sí, tal cual, es así como lo mencionas, tiene su esfuerzo, un esfuerzo de mucha gente que trabaja para que sea una realidad el Día del Niño acá en nuestra localidad. Un año más festejándolo acá en Villa del Prado, y sorpresa y juego va a haber. Tenemos varios, muchos sorteos entre un ratito, así

0: Qué bueno, seguir disfrutando.
1: José, hace poco la localidad cuenta con un centro de jubilados.
0: Hace poquito, hace aproximadamente 2 meses atrás que se formó el centro jubilado. Están con muchas actividades, tenemos una participación muy buena, superó las expectativas y apostando a ellos, que también son parte de nuestra familia y acompañan. Mira, hoy día soy un claro ejemplo de acompañamiento que han tenido hacia los niños con distintas actividades. Estuvieron haciendo masa, estuvieron regalando barriletes. Así que bueno, contento.
1: José, ¿cómo está el trabajo?
0: Bien, bien, con mucho trabajo en la comuna. Venimos haciendo desde el inicio de gestión, no hemos parado nunca de trabajar por mejorar la calidad de vida de nuestro vecino. Sabemos que falta mucho, sabemos que hay muchas cosas para hacer, pero vamos despacito, con paso firme y con los recursos que cuenta nuestra comuna.
1: ¿Por ahora no está pensando en una posible reelección?
0: No. Eso yo creo que va a ser ya entrando el año que viene, de sentarse y ver cuando arranque el año que si estamos dispuestos a seguir o no.
1: Gracias.
0: Gracias a ti.
2: Las impresiones que nos brindaba José Ludueña, presidente comunal de Villa del Prado, el pasado sábado, en el marco de esa gran fiesta Día del Niño en la Plaza Mercedes Sosa. De fondo se escuchaba a las chicas de Bandín, cuarteto para los chicos, que se llevaron todos los aplausos en el lugar. Este sábado habrá un agasajo, una fiesta Día del Niño, que lo organiza este grupo de trabajo que encabeza el concejal Duilio Silva. Jornada de los chicos o de los niños será este sábado a las 3 de la tarde en Barrio Liniers, concretamente en la Plaza Daniel Van Bommet, en Pueyrredón 50, entre concejal Parisi y Florida. Y por supuesto, al otro día, el 23, la mega fiesta Día del Niño en el Parque del Sierras Hotel, que organiza el municipio de Altagracia, y por supuesto, la 103.9.
3: Es así, Tito, es así que vamos a estar todos acompañando también a los más peques.
1: Lo que va a ser esa fiesta, chicos.
3: Oh, terrible va a ser, ¿eh? Terrible va a ser. Hermosa. Con muchos sorteos,
4: Fue
3: muchos
4: linda,
3: juegos.
4: Sí.
3: Regalitos
4: para
1: los chicos. Gente linda.
4: El trencito.
1: De la radio.
3: Claro que sí. Va a volver
4: el trencito. Va a estar el trencito dando vueltas por el cielo.
1: Ah, va a estar el trencito.
4: Sí, va a estar.
3: Marca registrada de la fiesta de la 103 también.
1: Hay sueño con verlos a ustedes haciendo el chucu-chucu.
3: No sé si vamos a estar nosotros, pero...
4: Depende de qué lugar.
3: Claro, tal cual.
4: Se nos asigna.
1: Bueno, la Marian seguro que sí.
3: Sí, Mariana, sí, es la primera que dijo que quería estar arriba del trencito.
1: Es la locomotora de la radio.
3: Ah, es la
4: cual.
3: Que va delante de
4: Nunca
3: todos.
4: Nunca mejor dicho.
1: Tito, chicos, un abrazo, chau, chau.
4: Abrazo, chau, chau.
3: Es cierto, la semana que viene, domingo 23, domingo. Junto...
4: Esta semana.
3: Esta semanita, sí.
4: Y es lunes hoy.
3: Claro. Estoy perdido que estoy.
4: Domingo en realidad depende de qué religión seas o de qué cosa seas, y el domingo arrancaría la otra semana, en realidad sería.
3: Lo que sí es cierto es que junto a la Municipalidad de Altagracia Radio
4: en menos de 6 días
3: vamos a festejar el Día de las Infancias, ¿sí? Ahí en el Sierras, en el Parque del Sierras.
4: Sí.
3: Vamos a estar todos los de la radio juntos ahí, siendo parte, ¿sí? Regalando cositas para los más peques, animando arriba del escenario, guiando el trencito. Yo ya dije, yo el trencito no quiero. Yo tengo malas
4: experiencias
3: en el trencito. Y se lo he dicho a nuestro director Ismael Feliciani.
4: Sí.
3: Lo vuelvo a contar. La primera edición me tocaba a mí.
4: Tres
3: trencito,
4: años atrás.
3: Me dan ganas de llorar. Miren cómo me pongo.
4: 2024. Un trauma fue.
3: ¿2024 o 2023? No, 2024.
4: 2024.
3: No, tenés razón, 2023 no estábamos acá. Tenés razón, estoy perdido. Bien, querido, es feriado. Estábamos en otro lado, que mejor no recordemos dónde estábamos. Ya me perdí.
4: ¿Qué preferís, el trencito o eso?
3: El trencito toda la vida. Me dicen, tenés que hacerte cargo, sí. Perfecto. Viene el señor Ismael Feliciano y le mandamos un beso gigante, que estaba por acá hace un ratito, no lo vimos más.
4: Me dice,
3: a las 18
4: primerísimo
3: se corta,
4: primer plano.
3: Me pone mal.
4: Llora.
3: El ojo que tengo,

0: dice, a las 18 cortás. Sí. Cortás sí. El trencito. Perfecto. Sí. Señoras, Ismael Feliciano. Me dice, le digo, señores, presten atención. Hora 18, esta es la última vuelta. ¿Cómo? ¿Última vuelta?
1: Un filón, porque el trencito suele ser uno de los espacios más populares, claro, del parque. Así que
0: me dice, 18, listo. Yo me hago cargo, sí, hago caso a lo que me dijeron. No me hice el malo. Después me trataron mal. Me dice, le digo, gente, se corta el trencito.
1: Te quisieron clinear, no pudieron.
0: No pudieron porque no tenía pelo, es lo bueno. No,
1: te quisieron meter un pechón, tampoco pudieron.
0: No, que mi hijo no subió, que se colaron. No, a las 18 me dieron la orden, señora. Claro. No puedo hacer nada.
1: Del jefe.
0: ¿Qué hace? ¿Qué hace Ismael? El jefe, claro. Le digo, Isma, ya está cortado. Y la gente, no, bueno, pero que siga dando vueltas. Lo miro así, le digo, pero si me dijiste a las 18. No, que esto. Isma, nos vemos. Me tomé el buque.
1: Emma, vale. Hacete cargo vos de esto.
0: No. Y el próximo año le dije, no quiero estar más en el trencito. No. Porque la gente se altera, se pone eufórica.
1: Por supuesto que sí. Sobre todo los padres. Los chicos son unos amores.
0: Pero que se coló este, que el otro. Señora, haga la fila por acá, mi amor. Por favor, te lo pido.
1: Tengan un poco de paciencia a los trabajadores de la radio que...
0: Somos periodistas, no animación. No, si tuviéramos un salón de fiestas infantiles. Somos periodistas. Nos vamos a la pausa. Ya venimos. Gracias.

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0: 39 minutos en toda la República Argentina, señoras y señores. Y seguimos acá en Hola Mañana, en este hermoso feriado con la mejor música. ¿Está por estornudar? ¿Qué le pasó?
1: No. Viste que recién hicimos un chiste. Hicimos un chiste jodiendo. Yo no sabía que eran tantos. Hicimos un chiste en la pausa y dijimos, pongamos tantos temas de Antonio Ríos como hijos tiene.
0: ¿Cuántos hijos tiene?
1: Tírate un número.
0: 10, 15.
1: 23. Tiene 20. Se escuchó la risota desde acá.
0: Linda la juntada familiar, ¿eh?
1: 20 hijos biológicos y 3 hijos del corazón, lo que le da un total de 23. En varias entrevistas ha hablado sobre su vida familiar y ha mencionado que ha tenido. Acá lo importante es que los tenga reconocidos y que en algún momento los haya criado o haya sido parte de sus vidas, por favor. Ha tenido varias relaciones sentimentales al mismo tiempo, lo que ha llevado a tener tantos hijos. Aparte, es muy fértil el señor también, evidentemente.
0: Donde pone
1: porque
0: el ojo,
1: hay
0: pone
1: mucha
0: la bala,
1: gente que hace lo mismo, pero no tiene tantos hijos, ¿no? A pesar de la diversidad de su familia, ha afirmado que nunca ha renegado de sus hijos y que mantiene contacto con todos ellos.
0: Chicos, sí. El domingo nos juntamos como un asado.
1: Feliz cumpleaños para Antonio Ríos, que seguramente va a estar festejando con todos sus hijos. Imagínate los nietos. Que llega 80 nietos. Imagínate si cada uno tiene 4. Sí. Si cada uno es como él, más o menos. Espero que no. 23 hijos tiene Antonio Ríos.
0: Sí,
1: este datito.
0: Sí, conseguime 2 vaquillonas para el domingo.
1: Este es el datito que no sabías y hoy aprendiste en Hola Mañana. ¿Cuántos hijos tiene Antonio Ríos?
0: 23. ¿Cómo pasamos a hablar del general Don José de San Martín a los hijos que tiene Antonio Ríos? Este programa es así. Es para que vean la diversidad.
1: A principio del programa te enseñamos sobre la vida de San Martín, más y más destructurado, un par de datitos que por ahí no tenías.
0: Y ahora te contamos...
1: Bueno, porque es parte de las efemérides.
0: Claro.
1: Perdón. Y lo ponen en el graf. 23 hijos tiene Antonio Ríos. Bien Manu, que sabe qué es lo primero que llama la atención. Vos decís, 23 hijos, ¿de quién estás hablando? De Antonio.
0: Imagínate el día del niño.
1: ¿Qué habrá hecho el fin de pasado? Ayer.
0: Ayer.
1: O el que viene, no sé, cuándo va a festejar. O capaz que festeja en 2 tandas.
0: Vamos a comer ravioles.
1: O en 3 tandas para no que no se le acumulen tanto.
0: Vamos a comer ravioles, dijo. Los mismos clásicos que le lleva el rojo a Racing. Ey, no chicanees, no seas malo. Que hay muchos hinchas de Racing.
1: Ay, acá en Altagracia hay muchos hinchas de Racing, Muchos hinchas de Racing.
0: No empecé porque te van a esperar acá en la puerta.
1: Incluso yo
0: Agustín Aguirre 569.
1: ¿Sabes qué es lo que tienen? ¿Sabes lo que tienen bueno los hinchas de Racing de acá? Que son locales. O sea, gente que nació en Córdoba, que vive en Córdoba y que es hincha de Racing, que se hizo hincha de Racing por la familia o por lo que sea. En cambio, la mayoría de los de Independiente de acá son todos exportados, así que... ¿O no? ¿Vos conocés? Yo todos los de Independiente que conozco no son de acá.
0: Peña, ¿quién toca?
1: Claro, Peña de joda. Bueno, este domingo, hablando del Día del Niño, este domingo 23 se celebra el Día de las Infancias entre la Municipalidad de Altagracia y también se suma Radio Altagracia y los bomberos de la ciudad de Altagracia. Se va a desarrollar, en vez de ser en el Tajamar, como venía siendo en los últimos años, la de la municipalidad, la nuestra la veníamos haciendo ahí en el Parque del Sierras, se va a desarrollar en el Parque del Sierras Hotel. Va a haber transporte gratuito desde todos los barrios, así que anda averiguando y preguntando en tu centro vecinal ¿de a qué hora sale el urbano? Porque es un urbano de Garay, el que sale del barrio y te lleva hasta el centro de la ciudad, hasta el Parque del Sierras. Va a haber castillos inflables, paseos en tren, que recién lo decíamos, experiencia mini bombero, te vas a poder subir al coche bomba, personajes y propuestas recreativas, el payaso Crotón, las guerreras K-pop y gran show de Sofi. También habrá merienda, muchos premios y muchas sorpresas. También habrá juegos. Hasta podés volver a casa con una bici nueva. ¿Cuándo va a ser? El próximo domingo, 23 de agosto, de 15 a 18 horas en el Parque del Sierras Hotel, con la entrada libre y gratuita. Y como dijimos, transporte gratuito desde distintos puntos de la ciudad. Así que el festejo, el gran festejo del Día de las Infancias entre la Municipalidad de Altagracia y Radio Altagracia y los bomberos de Altagracia también.
0: Che, nos llegó un mensaje acá, ¿eh?
1: ¿Qué dice?
0: ¿El viernes? Mabel y Marcelo nos mandan una fotito, 16 del 8 del 2026, 4 años, 5 meses, hermosa la radio como siempre. Están celebrando un nuevo aniversario.
1: Un nuevo aniversario.
0: Bien, bien. Y después el viernes o jueves salía sorteo y no sé, y no qué fue.
1: Capaz no que fue en otro programa. Puede ser en el programa de la tarde. Nosotros claro. No tuvimos sorteo la semana pasada. Puede que la gente del show de la tarde, que tiene sorteos casi todos los días, puede que ellos hayan hecho un sorteo. Claro. Así que es muy probable que ellos hayan ganado algo. O ellos.
0: Puede ser. O que no hayan escuchado el sorteo y están preguntando qué pasó con
1: también,
0: el sorteo.
1: También, qué pasó con el sorteo. Exactamente. Así que no sorteamos nada. Nosotros, la gente de la tarde, seguramente el show de la tarde... seguramente tienen sorteos casi todos los días, así que es muy probable que ellos hayan sido los que han sorteado.
0: Noé, Disney anunció varias películas ya y no sabía, me gustan todas, ¿eh?
1: No sabía yo sí.
0: ¡Libre soy! ¡Libre soy!
1: No sabía yo que era la D23, me enteré hace poquito. Resulta que es un evento que organizan los fanáticos, en Tomá. Realidad, de Disney. ¿Qué es la D23? Marvel, Disney, Star Wars y más de un solo y más en un solo escenario. Se anunciaron varias películas. Esto ocurrió el pasado fin de semana en California, entre el viernes 14 al domingo 16 de agosto, y el evento contó con 50 paneles, presentaciones y espectáculos en 5 escenarios. Más allá de que esto sea organizado por el club de fans oficial de Walt Disney Company, su nombre proviene la D de Disney y el 23, el año en el que se fundó.

0: fundó la empresa, 1923, o sea, no es el año que se hace, no sé, claro, si no debería ser de 26, por ejemplo. El cual no solo funciona para vender mercancía o concursos de disfraces, que si bien es lo que buscan realmente los fans, sino que también se busca mostrar los próximos proyectos, adelantos y presentaciones musicales. Lo que está bueno es que tienen el guiño de todas las producciones, o sea, tienen el guiño de Disney, literalmente.
1: Claro, que está buenísimo
0: Disney
1: eso.
0: Y todas las productoras que tiene Disney, que son Universo Cinematográfico de Marvel, el 20th Century Fox, Pixar, Lucasfilms, Star Films y bueno, Pixar, que ya la mencionamos. También se incluyen títulos como se anunció la nueva película de los Simpsons, de los X-Men y los Cuatro Fantásticos. Se anunciaron un montón, apareció Anne Hathaway, que está embarazadísima, y apareció anunciando El Diario de la Princesa 3, por ejemplo. Cada presentación tenía, cada presentación fue un boom, digamos, para todos los fanáticos. Por ejemplo, los que están haciendo Enredados, que es la película, las personas humanas, digamos, la versión de humanos, el live action, grabaron un videito desde España y aparecieron en pantalla anunciando que estaban justamente que están haciendo el live action. Se anunció también Lilo y Stitch 2, se anunciaron un montón de... Estuvieron presentes también Ryan Gosling, Robert Downey Jr. ¿Qué más se anunció? Zootopia 3, Frozen 3, Coco 2. Un montón de películas que, bueno, que a nosotros, por supuesto, como papás, entre comillas, nos recopan.
1: Claro.
0: Porque están re buenas las películas, hay que decirlos. No, nos recopamos nosotros también. Y también se anunció para el 5 de mayo del 2028 Avengers Doomsday con Downey Jr. como Doctor Doom. Y, perdón, esa, la del Doctor Doom, llega el 18 de diciembre del 2026. Bueno, un montón de artistas y participantes allí que estuvieron presentando diferentes películas y diferentes y las nuevas versiones de otras películas, como dijimos, Frozen 3, Zootopia 3, Lilo y Stitch 2 y otras más.
1: Ahí pasaban, che, hermosas las películas, ¿eh?
0: Muy linda, aparte me gusta la forma de presentarlo, o sea, con los mismos actores, si bien nosotros estamos muy acostumbrados a por ahí a ver el dibujito, uh-huh, aparecían los mismos actores diciendo cuáles eran las presentaciones. Coco ya con un niño adolescente.
1: Claro.
0: Acá yo cuando veo el dibujito digo, si este no es Coco, claro, Coco creció. Pasaron un montón
1: pasaron
0: de años y creció. Zootopia 3 también, la película de los Simpsons, como dijimos. Bluey, la película también. Varios anuncios en este D23, que es organizado en realidad por los fanáticos, pero que tiene el guiño, por supuesto, de Disney.
1: Qué bueno eso que tenga el guiño de Disney, ¿eh? Está espectacular.
0: Por supuesto, y se organiza hace muchísimos años, y principalmente es para vender, para que la gente se cope con el tema de los disfraces, y ese es el verdadero fin, pero por supuesto que se enganchan todos los actores y los artistas.
1: 12 horas 50 minutos en toda la República Argentina. ¿Tenemos a Tito antes de irnos, Manu? No, listo. Para ir sabiendo e ir diciendo algunas
0: cosas. Para anunciándolo. La actividad metalúrgica se desplomó en Córdoba. En julio cayó un 7.9 y afectó al empleo. La provincia registró el mayor retroceso entre los principales distritos metalúrgicos del país. A nivel nacional, cabe recordar que Córdoba es pionera en el país de las fábricas que tienen que ver con la fabricación de autos. A nivel nacional, la actividad cayó un 4.4 interanual y acumula este año una baja del 5.5. Bueno, según dicta La Nueva Mañana, la industria metalúrgica profundizó su retroceso en Córdoba durante julio. Según el informe de la Asociación de Industriales Metalúrgicos de la República Argentina, admira, la actividad provincial cayó un 7.9 interanual, el peor resultado entre los principales distritos relevados. El dato se conoce en un contexto de contracción generalizada del sector, que a nivel nacional registró una baja del 4.4 respecto a julio del 2025. El desempeño cordobés se ubicó

0: o incluso por debajo del promedio nacional y de otras provincias, con fuerte peso industrial. En julio, Buenos Aires registró una caída del 5.8, Mendoza del 4.6, Entre Ríos del 4.2 y Santa Fe del 3.8. De acuerdo con el relevamiento, el retroceso de Córdoba estuvo explicado principalmente por el comportamiento de los sectores de maquinaria agrícola y autopartes, dos actividades centrales para el entramado productivo provincial. Así que una baja en la actividad metalúrgica en Córdoba, el 7.9 en julio comparado con julio del año pasado.
1: 12 horas 52 minutos en toda la República Argentina. Manu Tipazo, como le dicen, en Primera Mañana, en la puesta al aire y la musicalización. Estefanía Tomalino, en la producción general. Mi nombre es Tute Jiménez, los espero a las 18 en Realidad Deportiva. Así que no se pierdan programón el día de hoy. Querida amiga, nos vemos mañana.
0: Nos reencontramos mañana. Disfruten de la jornada como se pueda. Va a seguir nubladito. Ahí les digo cómo va a seguir el tiempo en la ciudad de Altagracia. La temperatura actual, sí, literalmente está el que pueda dormirse una siesta, que se vaya a dormir una siesta. 12 grados 4 en la ciudad de Altagracia. La humedad del 85% se quedó ahí.

0: Mañana a la madrugada y la mañana, probabilidad de lluvias aisladas un 40%. Y para lo que resta del día, parcialmente nublado. Así que los que todavía tengan un ratito libre, disfrútenlo como puedan. Se acuestan a dormir una siestita, ven una serie. El que quiera pasear, salga a pasear. Había fiestas por acá cerca. Estábamos viendo ahí con la compañera que hay en localidades por acá cerca alguna actividad. El que pueda salir a pasear, sale a pasear. El que no se quede en casita, está hermoso para quedarse ahí en el silloncito o en la cama.
1: Y seguimos y escuchando toda la programación de Radio Altagracia 103.9. En un ratito, hora 14, llega el show de la tarde con Elías, la Chiqui y Belu para acompañarlos en la siesta, en esta fría siesta en la ciudad de Altagracia. Un beso gigante para todos. Que tengan todos un excelente día. Chau, chau. Chau.

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Y si rompemos el silencio, llegamos. ¿Cómo están? ¿Cómo les va? ¿Qué dicen? Bienvenidos. Arrancamos la semana. ¿Cómo están en este lunes bonito? Lunes gris, bonito para mí, por supuesto, no tiene que ser para todos. Pero arrancamos una nueva semana juntos, así que sean todos bienvenidos.

21 minutos pasaron desde las 14, aquí estamos en el dial de la mejor, la única, la 103.9 Radio Altagracia, también 103 Stream, acompañándote en este lunes bonito, 17 de agosto, lunes feriado, nadie, absolutamente nadie en la calle. Hoy se conmemora el paso a la inmortalidad del general José de San Martín, así que mucha gente en casa, mucha gente escuchando, mucha gente descansando, otra trabajando, así que acá vamos a estar. Mi nombre es Valeria Peña, la Chiqui, y vamos a estar aquí a través del programa que vos elegís todos los días, que se llama El Show de la Tarde.

0: Subila, porque la vamos a presentar a ella, que ya está ubicada aquí a mi derecha, como todos los días, para arrancar este programón.
1: Ella es Anita María Muñoz, tiene 25.

0: En todo, de alegría y todo lo que hay que poner en un programa como el que va a salir el día de hoy. ¿Cómo le va, Belú Rojos?
1: ¿Cómo anda, Chiqui Peña? Buenas tardes para usted y para toda la audiencia. ¿Todo bien?
0: Yo muy bien, sí, señora.
1: Me alegro mucho.
0: Con un día de esos que a mí me gustan, un día gris.
1: Un día gris.
0: Fresquito.
1: Un día fresquito, no un día para
0: fresquito,
1: hacer cosas.
0: Pero no tan fresquito. ¿Vos sabés que yo pensé que iba a estar más frío, sobre todo nosotras que venimos en moto?
1: Sí.
0: Digo, bueno, me voy a poner la campera grandota, me voy a abrigar bien abajo de la campera porque no me quiero enfermar. Y resulta que estaba lindo.
1: No, la verdad es que hoy nos ha tocado un día espectacular para los que están en casa, que pueden disfrutar del feriado del día de hoy. Podrán tomarse un matecito en la cama o a algunos les da ganas de hacer cosas. Uh-huh. Algunos harán limpieza profunda en casa, acomodarán el patio, no sé, viste que la señora siempre aprovecha
0: los
1: para limpiar.
0: Hacen, las mamás que hacen limpieza profunda el día que pueden, así que dicen, bueno, me tomo el fin de semana y el lunes, último día, hago limpieza profunda, son las de menos 40, me parece.
1: Menos 40.
0: Claro, viste, voy a decir, bueno, ya tengo que preparar todo para mañana llevar a los chicos a la escuela, tengo que tener los uniformes listos,
1: la ropa
0: el guardapolvo,
1: limpia.
0: Claro, dejar todo acomodado para arrancar el martes, ya que para muchos es una semana corta.
1: Sí.
0: Que eso está bueno también. Mucha gente en la ruta el día de ayer. Por favor, qué quilombo en la ruta el día
1: bueno,
0: de ayer. Me imagino hoy también.
1: Ayer igualmente, Día del Niño. Feliz Día del Niño para todos los que
0: feliz
1: nos
0: día.
1: Escuchan. Y para los que no nos escuchan también. No solo para los niños, sino para los grandes también.
0: Por
1: que
0: supuesto.
1: Llevamos el niño interior adentro. Así que bueno, esperemos que hayan pasado un día espectacular. Ayer domingo 16. Y en la ruta mucha gente.
0: Sí, muchísima gente.
1: Además que también estaba la fiesta grande, el Día del Niño en el Kempes. Uh-huh. Entonces mucha gente en Córdoba. ¿No vio los videos de la fila, la cola de gente?
0: Bueno, pero lo vemos todos los años, gracias a Dios. Mucha gente va, disfruta, hay muchísimo por compartir en el Día del Niño en el Kempes. Es una fiesta gigante la que se realiza. Así que qué lindo, ¿no? Qué lindo poder ver eso. Y en muchos lugares también se realizó la fiesta del Día del Niño. Si no me equivoco, ¿en Anisacate? ¿O en Potrero? No me acuerdo.
1: Sí, en Anisacate me parece que se hizo.
0: Pero estuve viendo ahí, hice como un repaso. Yo también me tomé el fin de semana, señora. Tampoco estuve ahí pendiente, viste, del teléfono. Y más sabiendo que hoy es lunes, que por ahí se te complica hasta la producción.
1: Sí.
0: Porque el lunes feriado nadie se quiere levantar temprano ni, y a la tarde.
1: Nadie quiere
0: aprovechan.
1: Cortar la siesta para venir acá.
0: Claro, o se van a pasear, ¿viste?
1: Claro.
0: Te escuchan, pero te escuchan desde Potrero del Frente del Ique, te escuchan desde diferentes lugares. Pero bueno, la gente aprovecha el día para descansar y eso se entiende. Para todos los que están del otro lado, gracias por estar. Yo le hice un posteo a mi niña interior como cada año.
1: ¿Subí una
0: a veces,
1: fotito?
0: Siempre le dedico una historia, me dedico una historia a mi niña o subo alguna imagen de niña que me sorprendí porque yo pensé que no tenía muchas fotos de niña y siempre ando con la misma, ¿viste?
1: Claro.
0: Y resulta que cayó mi mamá a mi casa a sacar fotos por otro motivo para enviarle a mi hermano y estaba yo. En un montón de todas esas fotos estaba yo y hubo una que me encantó que es del bautismo de mi hermano, en donde estamos todas vestiditas de jean, así, viste, qué sé yo. Así que digo, mirá qué hermosa, no la voy a perder de última, si se arruina en papel, no importa porque la voy a tener en Facebook.
1: ¿Su mamá las vestía igual?
0: No siempre, no éramos mellizas, pero en esa ocasión sí, porque
1: bien.
0: Era el bautismo de mi hermano Gabriel.
1: Bien.
0: Y estábamos todas vestiditas como de jean, broderí, viste, una cosita así bien, bien linda.
1: Qué chuchi.
0: Y la puse, hice como un collage con una foto mía de hoy.
1: Ah, bien.
0: Es una foto que también estoy con una campera de jean. Y está como muy... mirá, te lo muestro
1: sí.
0: A vos.
1: Ah, sí, sí.
0: ¿Ves? Yo estoy de jean ahí, obviamente, con el pelito siempre igual.
1: Sí.
0: A los hombros, siempre lo cuento que de chiquita siempre tenía el pelo cortado carré. Y bueno, y hice como un pequeño collage y me dediqué unas palabritas a mí misma, a mi
1: bien.
0: Niña, que está ahí porque sale de vez en cuando hace daño y se vuelve de nuevo. Ajá. Pero bueno, con pastel.

0: la tarde con usted. Fuimos a merendar.
1: Fuimos a merendar.
0: A pasear, tomamos helado. Mati no fue, pero le compramos un regalito.
1: Sí.
0: Porque no importa la edad que tengan, siempre son niños, siempre van a ser niños a los ojos de papá. Eso te lo va a decir cualquier mamá, cualquier papá. No importa la edad que tengan los hijos, siempre van a ser nuestros hijos y siempre los vamos a ver como si fuesen niños. Así que yo lo pasé muy lindo ayer, espero que usted también.
1: Sí, por supuesto.
0: Y que muchos de los niños de nuestra ciudad también. Se vienen grandes fiestas del Día del Niño, como por ejemplo el próximo fin de semana también. Nosotros vamos a estar en conjunto con la Municipalidad de Altagracia haciendo la gran fiesta del Día del Niño este próximo domingo 23. Este próximo domingo, ahora
1: el
0: dentro de unos días.
1: El próximo domingo.
0: Así que también nos estamos preparando para eso, muy contentos.
1: El próximo domingo 23 lo hace la radio, junto con la Municipalidad de Altagracia. El otro domingo, que sería domingo 30...
0: De 15 a 18, para que sepan.
1: Bien, el domingo 30 en Barrio General Bustos se hace la famosa bicicleteada, que estuvimos hablando con Osvaldo Murúa también, y por la siesta se hace la fiesta del Día del Niño.
0: Así es,
1: en Barrio General Bustos y también, si no me equivoco, en Don Bosco.
0: Bien, vamos a estar contándole a la gente, porque el fin de semana Celia me preguntaba, Vale, ¿sabes a dónde se hace fiesta del Día del Niño durante este fin de semana? La verdad que no tuve en cuenta este fin de semana, viste, cuando tenés ocupado y no prestás atención a eso, y no lo tuve en cuenta, Celia, te pido mil disculpas para este próximo fin de semana. Sí, ya le vamos a ir contando qué es lo que se viene, porque seguramente va a haber festejos tanto sábado como domingo.
1: Sí.
0: Hay muchos merenderos que están preparando su fiesta para el Día del Niño y que están pidiendo donaciones también para poder realizarla. Hacen cosas muy bonitas para nuestros chiquitos, así que a colaborar y a formar parte de la manera que podamos, porque es un granito de arena que sumamos, que para nosotros a veces no es nada, pero para ellos mi granito de arena, el tuyo, el de la Mabel, el del Sergio y todos los que pongan su granito de arena, se hace una montaña hermosa y los chicos pueden pasar una fiestita y un momento espectacular. Ellos no necesitan tanto para ser felices.
1: No.
0: Ellos
1: tan solo con ir a pasar un buen rato a algún lado con sus amigos, creo que es suficiente.
0: Sí,
1: más allá
0: de
1: que si se lleven o no un premio, porque a veces en estos festejos, no sé, de merenderos o de barrios, no hay premios para todos, por ende se hacen sorteos.
0: Ajá.
1: Algunos no vuelven a casa con un premio, pero sin embargo creo que pasan una tarde increíble e inolvidable también.
0: Coincido con esto, así que bueno, los merenderos que necesiten donaciones pueden escribirnos, pueden mandarnos mensajitos, acá lo vamos a estar reproduciendo para poder ayudarlos a los que quieran hacer algo por nuestros niños. En este lunes 17, lunes feriado, como te decíamos recién, estamos acá, te vamos a acompañar como todos los días de 14 a 18 con mucha música. Porque hoy es feriado, hay mucha gente en casa,
1: sí,
0: mucha gente disfrutando en familia. Y dice, ¿qué harán estas locas? ¿Estarán o no estarán? Y acá estamos.
1: Por supuesto que estamos.
0: Así es, y podés participar como todos los lunes por los sorteos. Nos podés escribir, dejar tu nombre y últimos tres del DNI, porque nos acompaña Diva, el poder de la transformación. 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Porque a pesar de estos fresquetes, se viene el verano.
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0: bien
1: de la piel, los puntitos negros. Yo me acuerdo que después de la limpieza que me hizo Karim,
0: la
1: estoy piel
0: mirando
1: suave. Me
0: miro
1: quedo
0: en pantalla.
1: Suave, suave, suave. No es lo mismo comprarse una mascarilla para puntos negros,
0: no,
1: y hacérmelo en casa que ir a Cari, que te pasa todas esas maquinitas, te saca las cremas, lo,
0: así
1: todo
0: es. No, y no solo la cara, también lo que es zona de piernas, glúteos y demás, lo que es celulitis,
1: sí,
0: y todo eso. La verdad que es un cambio abismal. Estuve viendo videos que sube a la página de Diva, el poder de la transformación, y es realmente increíble el antes y el después.
1: Sí, sin dudas.
0: También con estas, esa es Bella Velvet Max.

0: ¿Así?
1: El Bella Velvet sirve para modelar la figura.
0: Claro, porque yo vi un antes y un después también de una persona, de una joven, una chica o una señora, la verdad no sé porque no se muestra el rostro, pero vi el antes y el después de la cola, ¿viste? Cuando tenía por ahí la cola caída o poco con poco volumen, por decirlo así, y vas con esa maquinita, te haces las sesiones y demás. Y después el cambio es tremendo.
1: Bueno, también este aparato que no me voy a acordar, los electrodos, no.
0: Electrodos también son para los musculosos,
1: claro,
0: y los que dan como un...
1: Un golpecito de corriente, como
0: claro,
1: si fuera.
0: Claro, no es corriente, pero sí activa el músculo, digamos, y
1: bueno,
0: trabaja ahí.
1: No es lo mismo que ir al gimnasio, claramente, pero es como que estimula el músculo y ayuda también a todo eso.
0: Sí.
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0: más. Y mucho
1: más,
0: porque también se hacen la depilación definitiva.
1: Sí, depilación definitiva, ¿qué? Uñas, pestañas,
0: eso sí,
1: todo
0: es
1: lo estético.
0: Importante, porque a mí en esta foto que yo subí de nena, la subí y mi hijo me mandó, mamá, tenés más pelo en las piernas que yo.
1: Oh.
0: Tenía 9 años.
1: No,
0: en mi época, chico, no sé.
1: No, bueno, pero
0: en
1: la
0: mi
1: chica.
0: Época no sé, claro, ¿viste? Hoy en día las chicas se depilan de chiquitas ya, ¿viste? Las piernas, los brazos. En mi época no pasaba eso, chicos. Uno empezaba, claro.
1: Córtale.
0: Uno empezaba...
1: La cortadora.
0: Uno empezaba a depilarse las piernas, no sé, a los 12 años, 11, depende. Mi hijo, ahora todos van a ir a mi perfil a ver la foto.
1: O sea, es que yo no...
0: ¿Si van?
1: No
0: denle
1: sé
0: me
1: a qué
0: gusta,
1: hora,
0: no importa si somos amigos o no somos amigos, porque yo tengo mi Facebook libre, así que si van a chusmear esa foto, denle me gusta, como diciendo, yo pasé por acá.
1: No sé a qué edad yo empecé a depilarme las piernas y eso.
0: Y vos desde...
1: Pero yo era...
0: Desde chica por patinaje y por todo lo que hacías.
1: Sí, bueno.
0: Nos recomendaban... por el tema de la raspadura, la lastimadura, como los ciclistas, ¿viste?
1: Sí.
0: Bueno, no chiquita, no vamos a los 8, 9 años, pero sí a los 11, ponele 10, 11. Por los patines y toda la historia. Por una cuestión, digamos, de...
1: ¿Seguridad?
0: Si te lastimaban las infecciones, ¿viste? Y eso,
1: ah.
0: Por eso. Pero bueno, ve, yo acá... Acá se ve muy poquito la pierna, pero mi hijo me charlaba por eso. Pero mirá bueno, lo que se viene a fijar.
1: ¿Por qué le hizo un zoom?
0: En vez de decir,
1: en
0: mira,
1: 4K pasó la foto para ver los pelos.
0: Mira a mi mamá, que
1: claro.
0: la carita de inocente que tenía y qué sé yo. No, mami, tenés más pelo en la pierna que yo ahora.
1: Nah, deja.
0: Así, así son, señora, así son.
1: Qué bárbaro.
0: Pero bueno.
1: Gente.
0: ¿Te comunicas con nosotros a dónde, Belu?
1: Al 3547-577681, nuestro mensajero. Y le vamos a dar la bienvenida también a nuestros compañeros operadores.
0: Por
1: porque no los hemos saludado hasta
0: Pará,
1: el momento.
0: ¿Por qué dijiste los?
1: ¿Qué, los qué?
0: Los operadores. ¿Están los dos?
1: Claro.
0: Ah, no, yo cuando llegué estaba Axel y no...
2: Hola, muy buenas tardes.
1: ¿Cómo andan?
0: Buenas tardes.
1: Pónganse ahí en la cámara, saluden. Me pasó algo con Victorino.
0: Hola, Victorino. Cuando llegué no
1: Victorino
0: estaba.
1: ¿Victorino o Victorino?
0: Creo que es...
3: Victorino, ¿no?
1: Victorino.
0: Con C.
3: Sí, Victorino.
1: Yo estaba en la cocina poniendo agua para el mate y empecé a escuchar, ¿viste los pasos del ruido cuando suben la escalera?
0: Sí.
1: Yo ni en cuenta lo tuve de que él venía hoy porque
0: ajá,
1: los lunes creo que él no venía. Entonces...
0: Pero hoy es feriado. Entonces,
1: claro,
0: Victorino,
1: bueno, pero
0: vino.
1: Empecé a escuchar los pasos así por la escalera y me asomo, como, o sea, no venía nadie, yo escuchaba los ruidos de los pasos,
0: sí.
1: Me asomo, salgo de la cocina y me asomo por la escalera y veía a alguien que subía,
0: oh.
1: Claro, esperé a que subiera y me di cuenta que era él.
0: ¿Por qué la voz?
1: Bueno, no sé, yo escuchaba los pasos y no veía a nadie.
0: Pobre Victorino, ¿Cómo andan chicos?
3: Bien.
0: Va para los dos.
3: Acá andamos.
0: Trabajando en feriado.
3: Trabajando en feria.
0: Haciendo patria. Muy bien, chicos. Son un ejemplo para muchos. Quiero que lo sepan. Hay muchas... No quiero ser ejemplo. Hay mucha gente que hoy está durmiendo, busca una excusa para no salir de la cama o quedarse en casa o irse de joda. Nosotros y ustedes que son jóvenes...
3: ¿Qué hacer yo ahora?
0: Están trabajando, así que un placer verlos, chicos.
3: Igualmente.
0: A los dos, la cara de Victorino como diciendo, sí, yo vine porque... ¿En qué vino Victorino hoy? ¿Uber?
4: No, me traje.
3: trajeron.
0: Bueno,

0: Y bueno, hoy es feriado. Claro, están Axel, todos en casa.
1: ¿A qué hora tomó el cierre, Axel?
2: 1:30.
1: Claro, hoy viniste más o menos, digamos, relajado. Sí. Hoy viniste relajado. Bueno, me alegra mucho que estemos todos. Le voy a dar la bienvenida al compañerito del turno tarde, que está Axel. ¿Por qué no buscas el tema de él, ya que hoy es feriado? El señor de la noche.
0: Lo buscamos. Pero ya no es más señor de la noche.
1: Pero le quedó el apodo.
0: Hay que cambiarle ese tema ya.
1: A ver, ¿qué tema le pondrías vos hoy?
0: A vos te dicen en la esquina, gobernado, gobernado. Ese le pondría.
1: Bueno, entonces ya le vamos a preguntar a él, porque ya está ubicado. Aquí a mi izquierda.
0: Tiene una cara, te digo.
1: El compañerito del turno tarde.
0: Hoy es feriado, chicos.
1: Y bueno, es que cada uno lo toma el feriado como quiere. Capaz él es uno de los que quería quedarse enroscado.
0: Todos queremos quedarnos en casa, claramente, que todos queremos, sí.
1: Pero bueno, aquí está ya el señor Elías Molina. ¿Cómo anda, don Elías? ¿Qué dice? ¿Qué cuenta?
3: ¿Cómo le va a Valeria Chiquipeña? ¿Cómo anda?
1: Muy bien. Yo contenta porque el día está fresquito.
3: Me alegro.
1: Está gris. Nadie en la City.
3: No hay nadie en la City, sinceramente.
0: No hay
1: el
0: nadie.
1: Tema que te ponen de fondo.
3: Yo lo dejo que hablen. Yo sé qué hago, qué no hago. Yo no le tengo que pedir permiso a nadie para hacer nada. No iba a decir nada porque esto después genera discusiones fuera. Porque no se la aguantan. Le iba a decir. Sí,
1: no
3: te la
1: puedo creer.
3: El otro día le iba a decir, Valeria, por favor, no toquemos más temas que tengan que ver con la pareja porque después no se la aguantan.
1: ¿En serio,
3: uno
1: Elías?
3: Dice una cosa y después dice, lo dijiste, yo estaba ahí, pumba. Entonces prefiero no decir nada. Primero responderle eso. Segundo, sí, es feriado si es quisiera feriado, quedarme en mi casa, claramente. Y no quisiera ser ejemplo de nadie tampoco. O sea, yo soy como Axel. O sea.
1: Axel.
3: Pero bueno. Acá estamos.
1: Axel llegó con llantito hoy día. Pero bueno, sí, yo considero que a la edad que tienen los chicos que podrían quedarse en su casa por ahí disfrutar, están acá laburando.
3: Sin hacer nada, ¿no? Porque tranquilamente se puede quedar uno en su casa con el clima como está, tranquilo, ¿viste?
1: Está demasiado lindo, tranquilo para mi gusto el clima. Y es más, me hace calor acá
0: adentro. Está lindo igual.
3: Che, pero en serio no anda nadie afuera.
1: ¡Nadie! No, todo el mundo está...
3: O sea, no anda nadie.
1: Está digamos, con la resaca de anoche, porque hubo muchas jodas anoche.
0: Mucha gente dando vuelta.
1: Anoche hubo baile acá en Córdoba, en todos lados. Así que más de uno debe estar levantándose ahora y queriendo saber qué pasó durante la mañana. Y bueno, para eso estamos nosotros acá, para contarte todo el chusmerío.
0: Yo traje un video.
3: Mucho no ha pasado igual que...
1: ¿Cómo que no?
3: La mañana, ¿pero de qué? ¿Con respecto
1: no,
3: a qué?
1: No, hablo del fin de semana.
3: Ah.
1: No, yo hablo de todo lo del fin de semana.
3: Claro.
1: Y bueno, y también estuvieron los chicos de La Moza abriendo
3: lo que fue el
1: baile en la Plaza de la Música junto a Ulises Bueno. Tenemos imágenes, tenemos videos también para compartir. Le mandé un mensajito ahí a los chicos para ver si podemos hablar con alguno.
0: ¿De quién?
1: En algún momento, de La Moza.
0: Ah, bien.
1: Le mandé al gringo y le mandé creo que a Franquito. ¿Franco era?
3: Puede ser Franco Bulgarela.
1: Ajá, bueno, le mandé ahí a ver si alguno quiere salir y contarnos en primera persona, ¿no?
3: No hay nadie en la calle, pero lo que sí están son nuestros oyentes, señora. Porque ya tengo mensajitos, un mensaje que no, por más que no nos llegue todo el tiempo, sabemos que están escuchándonos, como es, tenemos la suerte, ¿no? Porque yo sé que no escucha cualquier radio, esto me lo voy a apropiar, sé que no escucha cualquier radio y tampoco sé que no escucha cualquier programa a esta hora, porque somos los número uno. Así que le quiero mandar un saludo enorme al intendente de la ciudad de Altagracia, al señor Jorge de Napoli, que nos está escuchando.
1: Un abrazo.
3: Está preparando todo para el acto, claro, porque está el acto conmemoración por el paso a la inmortalidad de San Martín. A las 15 horas.
1: Ajá, ok.
3: Así que le mandamos un fraternal abrazo ahí.
1: ¿Dónde?
3: Claro, acá en el monumento.
1: Acá en el monumento. Sí, o sea que lo vamos a poder ver. Salimos al balcón y podemos...
0: No, en la San Martín, en la avenida.
3: En la avenida.
1: Ah,
3: en
1: pará.
3: El caballo.
1: Entonces, ¿cuál es...? No, nada que ver. Esto es lo que hablábamos, lo que veíamos ayer, la noticia de ayer. Nada que ver, perdón.
3: Así que le mandamos un abrazo a Jorge, que nos está escuchando. Como muchos de otros funcionarios que siempre nos escuchan, que por ahí dicen, che, te escuché decir esto y no te manden mensajito por esto, por aquello. Pero bueno, sabemos que están ahí, así que le agradecemos, por supuesto, por estar del otro lado.
1: Un abrazo grande para todos. Que tengan un lindo feriado y escuchándonos se va a hacer mucho más bonito, porque acá llegó el show de la tarde.

0: Para acompañarte, para regalarte cositas, para contarte lo que ha venido sucediendo durante todo el fin de semana. Comentaba al aire la cantidad de autos en la ruta el día de ayer, sobre todo por la C45 y sí. También, bueno, en lo que es Córdoba Carlos Paz. Por favor, la cantidad de vehículos el día de ayer, y me imagino que hoy que la gente está volviendo va a estar
1: más
0: igual
1: todavía.
0: O peor.
2: Sí, sí, sí. De paso, señora, extendemos la invitación porque el gobierno de la Ciudad de Altagracia tiene el agrado de invitar al acto protocolar en conmemoración a los 176 aniversario del paso de la inmortalidad del padre de la patria, general don José San Martín. El acto se llevará a cabo hoy lunes 17 de agosto a las 15 horas en el monumento que lleva su nombre, ubicado en Avenida Libertador en nuestra ciudad. Al finalizar el acto nos dirigiremos a la Plaza San Martín para plantar un árbol de olivo del Libertador. Así que esto es una invitación impulsada por el gobierno de Altagracia.
0: Muy bien, entonces la invitación está hecha, serán los esperan ahí en este espacio, en este lugar para este acto, en este día tan especial, ¿eh? 44 minutos pasaron de las 14, ¿qué video trajo Belú?
1: Traje un video especial, algo que sucedió anoche en el baile de Damián Córdoba, acá en el Deportivo Norte. Ajá. Un baile que, bueno... Se llegó mucha gente, estuve viendo algunas fotos, algunas historias, videos y demás. Hubo gente, hubo movimiento, se puso lindo, pero le mandé a los chicos ahí el link para que puedan abrirlo. Sucedió algo inesperado.
0: ¿Qué pasó?
1: Estaba en Instagram chusmeando, bajando, scrolleando. Me aparece un video de Gabriel Fábula, que es el community manager de Damián Córdoba. Ajá. Quien le maneja las redes sociales y todo eso.
0: Bien.
1: Me aparece un video en donde dice: no hay edad para el amor. Anoche, en la ciudad de Altagracia, hubo una propuesta de casamiento. Pero no cualquier propuesta.
0: ¿En el baile del guacho?
1: Sí, pero no cualquier propuesta de casamiento. ¿Miramos el video?
0: A ver, sí.
1: ¿Lo tenemos listo?
2: Se lo contamos a la gente que está del otro lado también.
1: No, tiene audio.
2: Ah.
1: Lo escuchamos.
3: 20.
1: ¿Cuántos años tienen? 20.
4: ¿Hace cuánto que están de novios?
3: Hace 4 días.
0: ¿Eh?
2: 4 días.
0: Ajá. ¿Qué? ¿Y qué hace allá arriba?
2: Hace 4 días.
0: Ah, sí, claro. Pero bueno, no juguemos. No juguemos.
1: El chico apostó
4: todo. Hace 4 días que están de novios.
0: Debe estar enamorado hace un montón.
4: ¿Qué le quiere decir, loco, a ella?
3: Que la amo y quiero que sea mi compañera de toda la vida.
0: ¡Ah! ¡Ay, mi amor!
2: ¡Compañero!
0: ¡Wow!
4: Yo voy a ser el padrino de uno de sus 5 hijos.
0: 5 hijos.
4: El 5º hijo varón, yo voy a ser el padrino. Padrino el guacho, mira vos. Bueno, decile algo, y...
3: Mili, amor de mi vida.
2: No, está enamoradazo.
3: Quiero que estemos toda la vida juntos. Y que tengamos 10.000 hijos, si puede ser.
0: ¡Ay!
3: Y quiero que te cases conmigo.
1: ¡Se arrodilla el tipo!
0: ¡Mi vida!
1: ¡Se arrodilla!
0: ¡Qué hermoso!
1: 20 años tienen los dos. Le dijo que sí.
0: Amor inocente, qué lindo.
2: ¿Cuándo es que me pase con Tiago? Súbele ese lo bajo un cachetazo.
0: Pero no, tenés que dejarlo vivir ese momento.
1: Pero se la chapa.
2: No, ver, claro.
4: Un aplauso para los novios, loco.
2: Le dio un anillo.
1: Le dio un anillo.
5: ¿Cuánto día, Julián?
0: ¡Qué compromiso!
1: ¡Qué bocazo!
2: Julián, dice el otro.
1: Saltan. Nah, esto es increíble.
0: Qué bueno, me encantó. Hay que dejarlos vivir este momento. Los chicos son jóvenes, están conociendo lo que es el amor verdadero. Está bien que hace 4 días que están de novio, pero quizás les costó un montón poder llegar... 4 días, dijo, ¿no?
1: 4 días.
0: Capaz que están enamorados hace muchísimo tiempo y uno desconoce las historias detrás de cada pareja, ¿no? Y hoy lo han podido concretar y se sienten plenos. y quisieron hacer esto. Del dicho al hecho, uno nunca sabe, pero la verdad es que me gusta.
1: Me dio mucha ternura a mí.
0: Me gusta, son jóvenes, son

0: impulsivos, como todos los jóvenes. Y me encanta, ojalá duren muchísimo tiempo, porque vaya a saber, como puede ser que se conocieron hace un mes y él se enamoró perdidamente, también está la gente, chicos, que sabe lo que quiere,
1: sí,
0: y que dice, yo quiero a esta persona conmigo para toda la vida.
1: Bueno, el muchacho
0: no
1: apostó. ¿Apostó?
0: Claro. Bueno, pero ella respondió.
1: Sí.
0: Ella respondió. Hemos visto muchos
2: videos. Sí, pero
0: también
2: hay que ser real que 4 días de novio. ¿Sí?
1: Bueno, pero capaz escuchar... de novio, saliendo capaz hace mucho.
0: Pero al chico, y ellos dos ya quedaron recontra reconocidos, por no decir quemados, que están juntos y cualquiera que los vea por ahí en redes o qué sé yo, ¿viste? Ya saben que están juntos los chicos. Es como marcar el ganado. Ponele. No es el ganado, es la novia, pero para mí está bueno. Y si vos tenés ganas de hacerlo y te va ese impulso, y dale.
1: Mira, en los comentarios está etiquetado el perfil del chico. Se llama Tutín Montenegro, Agustín Montenegro. Y en la historia tiene una foto con ella, pone la más linda de todas, mi amor. Mirá. La etiqueta y bueno, y después resube la historia de alguien. De un amigo, supongo.
0: La que hable de esto habla de envidia, porque todas quisieran estar en el lugar de esa
1: igual
0: chica.
1: Él le puso, ese es mi hermano, Tutín, loco, viene ahí, te felicito, hermano, y obviamente lo etiqueta.
0: Mirá, el hermano.
1: Y él pone, gracias, mi hermano, por ser ese amigo y hermano que sos.
0: A lo mejor no son hermanos de sangre, pero claro. Uno elige también a los hermanos de la vida, los que te acompañan, y está buenísimo. El loco tuvo un impulso. Ella lo segundió y ahí están, viralizados. Viralizados por todos lados en el baile de Damián. Y está bueno también como artista que te suceda esto en un baile tuyo.
1: Sí,
0: porque
1: obvio.
0: Hoy en día las redes están a la orden del día y si pasa algo así, está buenísimo. Y si pasa que le dice ella que no, está más bueno todavía porque se viraliza más.
1: Sí, obvio.
0: En este caso fue un sí. Y la verdad que me encantó. La verdad que me encantó. Yo traje un video que le pasé recién, Axel. Usted me dice, ¿está listo? ¿Por qué? Porque Belu dijo una palabra hace un ratito que yo
1: dije?
0: Voy conociendo de a poquito.
1: Scrolleando.
0: Exactamente. Yo voy conociendo de a poco este nuevo lenguaje que ustedes, que son más grandes, digamos, o más maduros, por decirlo así, utilizan algunas. Pero ¿qué pasa cuando vos tenés un adolescente 15,
1: que te usa todas esas
0: 13,
1: palabras?
0: Y de repente te sentás a la mesa y tu hijo te empieza a hablar ahí y vos tenés que empezar intentar entender lo que este chico dice. Yo quisiera a Belu y Eli y la gente que está del otro lado, que tiene un adolescente que habla así hoy, que me diga si yo estoy loca o soy yo la que no entiende. Le ponemos atención un segundo. Tiene audio, ¿eh? Y ustedes también, chicos, del otro lado, ¿eh? Porque acá tenemos todas las generaciones.
1: Dale.
0: A ver, escuchemos el audio de este video.
3: Papá, mira, stalkeé a mi crush y la likeé, pero ella me ghosteó.
4: ¿Qué?
3: Me dejó visto
1: claro.
3: Eterno, full red flag, F por mí.
4: Bueno,
1: F por
4: entiendo.
1: Mí.
3: Que estaba en main character y ahora pasé a NPC.
4: ¿Pero es bueno o es malo?
3: Pésimo nivel dios, boss. Y me nerfearon y ya es canon.
4: ¿Pero qué mierda estoy hablando?
3: ¿Qué boomer, papá? 6-7.
4: ¿6-7? ¿Por qué te da risa eso?
3: Ahora necesito un drip nuevo.
4: ¿Qué es esa weá de drip? ¿Algo que se come?
3: No, mi outfit es demasiado random. Muy mid.
4: ¿Muy mid?
3: Literal POV. Cuando no te entienden tus padres.
4: ¡Espera! Si hablaras bien, te podría entender.
3: ¿Qué tryhard, papá? Solo hablo factos.
4: ¡Habla en español, hombre!
3: No, porque eso no tiene aura. Tiene Laura.
1: ¡Laura!
4: Bueno, que vengas a Laura y que diga qué mierda quieres.
3: ¡Que venga Laura! ¡Drippy pa'l cole!
4: ¿Cómo se hace eso?
3: Que ahí encuentro Vans, DC, Adidas y Puma que me mejora a nivel God.
4: ¡Pero no entiendo qué es nivel God!
3: Estás con un vibe horrible. Y yo estaba en plan chill, pero con todo el lore parece troleo.
4: ¡Pero habla bien! ¿Por qué tienes que arruinar así el idioma? ¡Pégatela al cachofazo que estáis hablando como el zorro! ¡Que me dejáis cachú porque no cacho naipe! ¡Así que ponte vivo y deja de dar la cacha!
3: ¡Habla claro! ¡No se te entiende nada!
1: Wey.
4: ¡Chucha! ¡Pero si fui clarinete!
1: ¡Chucha!
3: Oye,
0: ¿qué me dicen?
1: Bueno,
0: ¿qué
1: es
0: entendieron?
1: Cierto. Es cierto. Yo un poco entendí igual. Porque sé el significado de las palabras. No todas, porque hay algunos que no entendí. Pero sí, por ejemplo, esto de lore, el bueno, todo
0: claro,
1: eso
0: pero
1: que
0: pero
1: dijo.
0: Escucha, ¿puedes poner la primera partecita nada más, Axel?
1: Decime
0: donde...
1: qué entendés vos, qué interpretas.
0: Solamente la primera partecita. A ver, ponela de nuevo.
3: Papá, mira, stalkeé a mi crush y la likeé, pero...
1: Ay.

0: Ya me gusteó.
1: Ay, pausa. Para. Claro, stalkeé a mi crush y la likeé, pero ella me gusteó. Claro. Ay, para, ¿cuánto hay? Stalkeé, crush, gusteé y...
2: Pero ella me... Está bien, pero ella me gusteó.
1: Stalkeé a mi crush, stalkeé a mi crush y la likeé, pero ella me gusteó.
2: Sí.
1: Bueno, ¿qué? ¿Stalkeé qué es?
2: Stalkeé entré al perfil. Crush. A verla. Crush, la persona que me gusta, mi crush.
1: No es tu novia, ¿eh?
2: No, no, la persona que a mí me gusta.
1: Le likeé, le dio un...
2: Me gusta.
1: Y ella lo gusteó.
2: Lo rechazó.
3: Claro, no le dio bola.
1: Bien, bien. A ver, un poquito...
2: Me gusta este análisis.
1: Más.
0: Me dejó visto eterno, full red flag, F por mí.
1: Ahí va. Deja. Me dejó visto eterno, full
3: sí,
1: red.
3: Sí, clavo el visto, no le contesto más.
1: Bueno, full red, full...
2: Full red debe ser que... Porque por ahí está la banderita roja, se le dice red flag o green, o esas cosas. Como que ella no le dio bola, no le dio importancia. F por mí como fail, como
1: fail.
2: Mal ahí por mí.
1: Ajá. Eso. A ver, un último poquito, a ver, Axel.
0: Te entiendo. Que estaba en main character y ahora pasé a NPC. Pero es
2: bueno. Eso no sé. No, eso ni idea.
1: Estábamos main character.
2: NPC.
1: Yo le pasé NPC.
2: No sé.
1: No sé.
2: Ni idea.
1: No sé. Un
2: eso
1: poquito
2: fue
1: más.
2: Mucho.
1: Un poquito más.
0: ¡El Dios, vos! ¡Y me nerfearon y ya es canon!
4: ¿Pero qué mierda estoy hablando?
0: ¡Qué boomer, papá! ¡6-7!
1: ¡6-7! ¡Para, Six-Seven! ¡Es un montón! ¿Qué es 6-7, chicos?
2: No sé, 6-7 para mí es lo de la canción.
1: Axel, Victorino, ustedes que son más jóvenes, 6-7, ¿qué es?
5: La verdad no tengo ni idea.
1: ¿Victorino?
6: Y no sé.
2: Para mí lo de la cancioncita.
1: Esto
2: de TikTok.
1: Me da a la a Fernet Aura, chicos.
2: Bueno.
1: La semana pasada, ¿viste que se llenó de, ¿cómo se dice este fin de semana? ¿De competencias de Aura?
2: ¿A dónde?
1: Por todos lados, chicos.
2: ¿Ustedes lo vieron?
1: Está viralizado por todos lados la cantidad de chicos que se apostaba, ¿eh? Se apostaba desde 10 mil pesos en algunos lugares para
2: farnear Aura.
1: Y bueno, el que ganaba se llevaba el dinero.
2: Tomá.
1: Tengo un montón de videos, chicos. No quiero...
2: ¿No entró en esa competencia?
1: No sé, ¿alguno...
5: ¿Cómo me ve en esa competencia?
1: ¿Alguno entrar? ¿Cómo me ves?
2: No, ni lo
1: No sé. Siento que son una mezcla de Super Saiyajines con... Me parece que Jean-Claude Van Damme tiene la mejor aura y les ganó a todos.
2: Mira, Paraná tuvo su primera competencia de farmear aura.
1: Mira, en justo, todos lados.
2: En Telefe Noticias.
1: En todos lados, chicos, está. Yo
2: es
1: digo
2: terrible.
1: Que vuelvan los Terian.
5: Sí.
1: Te juro.
2: No,
1: por lo menos.
2: Que no vuelva ninguno.
1: No, esto es.
2: Seamos un lugar normal.
1: Yo digo, ¿por qué? Me pregunto, no juzgo, pero digo,
2: no.
1: ¿Cuál es el motivo, razón o circunstancia? Como dice Don Ramón, o decía Don Ramón, muy vieja yo, pero se llenaron las redes de videos de este tipo. Y bueno, y de chicos que hablan de la manera en la que estábamos escuchando recién también, ¿no? Que no se le entiende un sorcho, chicos.
2: Mami.
1: Ustedes preguntan, ¿qué si no es una mala palabra? Ustedes pueden decir todo lo que quieran, yo no puedo decir sorcho. Y bueno,
2: diga
1: sí, bueno, ve, mami, para mí lo que ustedes dicen es mala palabra y yo no lo entiendo.
2: Si yo no uso
1: lo que
2: esas
1: digo
2: palabras.
1: Yo, y no, porque vos no la usás porque no sos de mi época. Yo no uso tus palabras porque no soy de tu época. Entonces, bueno, ¿ves? Es así.
2: No sé.
1: Así
2: no
1: estamos,
2: sé.
1: Chicos. Hablemos normal. ¿Para qué tanto lío? Así nos entendemos todo y no hay malos entendidos. ¿Eh? Tenemos 56 minutos que pasaron de las 14. ¿Qué te parece si nos vamos a la primer pausita?
2: ¿Podemos ir escuchando algo de Simón Aguirre, por favor?
1: Bueno, pídale nomás a
2: lo que quieran.
1: Ahí.
2: Algún temita de Simón Aguirre, con, no sé, desacatados.
1: Nos vamos con ese y podemos volver con Ulises Bueno y Cristian Castro.
2: ¿Ulises Bueno y Cristian Castro?
1: Ulises Bueno y Cristian Castro, uno viejito para
2: no
1: volver.
2: No sé cuál es.
1: Puede ser, no sé. Los chicos sí están ahí. Hay alguien del otro lado. Bueno.
2: Cuando tengan el temita listo, avisen así y nos vamos directamente de la pausa. ¿Nos vamos? Ya volvemos.
7: Levánteme la manito, todas las mujeres presentes, todas las mujeres.

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se titula Contigo y suena así, de esta manera. Toma.

0: 25 minutos pasaron desde las 15. Muy buena música suena en el show de la tarde. Mucho cuarteto compartido con ustedes que están del otro lado, que nos están permitiendo que los acompañemos en este lunes lindo, lunes fresquito, lunes 17 de agosto. Semana cortita, chicos.
1: Semana cortita para algunos, para no para algunos. Nosotros.
0: Sí, así es, pero bueno, semana cortita para muchos, semana cortita para los chicos que van a la escuela, disfrutando de una tarde linda, fresquita. Muchos haciendo trabajos en casa, otros, ¿por qué no? Deben estar durmiendo la siesta.
1: ¡Qué lindo!
0: Y se prenden dentro de un ratito nada más.
1: Igual un día así no sé si está para dormir la siesta, ¿eh? Va, yo por lo menos.
0: Mucha gente también que está caminando en la costanera.
1: Lindo, ¿viste? Para salir a caminar en la costanera.
0: Sí, sí, sí. ¿Qué haría usted hoy si pudiera aprovechar la tarde, digamos, haciendo algo?
1: Plan uno, salir con mi perro. A caminar.
0: Bien.
1: Plan dos, bien. Con alguna amiga si me quiere acompañar, uh-huh. Y el perro.
0: Bueno, está bien.
1: Mi mejor amigo nunca lo cambio yo.
0: Está bien, está muy bien. Su mejor amigo es su perro, claro. Y está bueno, está
1: sí,
0: bueno.
1: Sí. Él es mi compañero, a donde yo voy él va. Y por más que esté viejo y que le duelen las caderas y que le cueste un poquito caminar y todo el biribiri, uh-huh. Él me acompaña, él va y vuelve.
0: Está perfecto, está perfecto. Bueno, vamos a hacer un repaso de algunas cosas que han pasado este fin de semana. Por ejemplo, voy a arrancar con algunos vecinos de Barrio La Perla que se comunicaban a través del privado, me enviaban mensajes y me contaban que este fin de semana ha sido tremendo. Con lo que respecta a la inseguridad en Barrio La Perla, muchas casas han sido robadas de diferentes maneras, ¿no? Y bueno, estaban ahí hablando del tema seguridad y demás. Le iban a pasar mi contacto a alguien, a uno de los vecinos, que quería hablar, contar lo que está sucediendo y pedir también por más seguridad, ¿no?
1: Bien, bien. ¿Pero no se pudo contactar?
0: Le dije que le pasara mi contacto a quien fuera necesario.
2: Hubo un robo,
0: que quisiera hablar.
2: Uno robo de una moto y otro de una bici, ¿no?
0: También, sí, sí, sí. Pero bueno, esta vecina me decía que sí, que la estaban pasando muy mal. Voy a leer textual.
1: A ver.
0: Lo que me envió. Bueno, y después me dijo, te voy a pasar el contacto de quien corresponde para que hable por todos, ¿no es cierto? Dice bien. Que están robando a dos manos, es la palabra, es como me lo dijo ella. Y bueno, me dijo que le pasaba mi contacto a quien correspondía para poder salir a hablar, contar lo que están viviendo en Barrio La Perla, porque hay un sector, o todo el barrio, la verdad no lo sé, que no tiene paz.
1: Bien.
0: No tiene paz y que no pueden dejar ni colgada en la soga una remera.

0: porque se la llevan.
1: ¡Qué bárbaro!
0: Es lo que nos han dicho. Vi también un video, como bien dice Elías, de otros vecinos que salieron a hablar. No sé si es por el mismo tema.
2: No, yo vi, no vi un video, vi una publicación. Vi una publicación, me acuerdo si...
0: ¿De gente del barrio?
2: Sí, de ahí de Barrio La Perla, pero no me acuerdo si era... si la vi en un medio de comunicación o la vi que alguien la publicó por afuera, digamos.
0: Ah, no, yo vi, sí, de un medio de comunicación de nuestra ciudad que publicaba un video de algunos vecinos del sector que, bueno, habían llamado para hablar del tema, pero estos vecinos en particular me escribieron a mí, entonces yo... consulté con otros vecinos porque sé que tienen un grupo también bien. Para que les brinden mi contacto y si quieren llamar, salir al aire y contar lo que están viviendo, porque debe ser tremendo no poder dejar absolutamente nada afuera y no importa la hora.
1: Sí, ¿se no están tranquilos? Una moto,
2: recién veía, no estoy tratando de buscar la...
0: Yo lo vi en... si no me equivoco, era mi valle, vos sabés. Si no, acá está, mira, a ver, vecinos de Barrio La Perla comparten su preocupación por los robos que sufrieron este fin de semana. Estos son otros vecinos que, bueno, han llamado para contar, ¿no? Lo que están viviendo justamente. Y es un video en el que hay un montón de comentarios que se suman a esto, ¿no? Porque esto es por el fin de semana. Hay de todo en los comentarios. Dice por acá, yo soy del barrio hace 15 años, vivo acá, me robaron una vez, los busqué, cielo y tierra, los encontré. Bueno, acá alguien como que ha hecho justicia por mano propia en uno, o sea, justicia, en el sentido de que fue, los buscó y les dio...
1: Ah, bien.
0: Un vuelto, podría decirse así, pero bueno, este video no son ninguna de las personas que está acá, es de las que se contactó conmigo.
1: Bien.
0: Así que...
1: Bueno, robo no solamente ocurrió el fin de semana en Barrio La Perla, sino también en Villa Camiares.
0: Ajá.
1: Un video que está circulando, que también lo ha subido la página de la radio, de paso nos pueden seguir en Radio Altagracia 103.9 en Instagram. Un robo en Villa Camiares en donde los vecinos lo persiguieron al ladrón, pero en el momento, lo que más resulta raro y de lo que se ha hablado es que cuando el ladrón ingresa a la casa, ingresa hablando por teléfono. Como estoy, si alguien le diera indicaciones de cosas.
0: ¿Es este?
1: Ese mismo.
0: Estoy viendo el video, me apareció justo. O sea, cuando uno empieza a hablar de inseguridad, el teléfono... empieza a aparecer
1: sí. Todo
0: lo que uno está relatando y vos sabés que no me había dado cuenta de esto.
1: Están hablando por...
2: tiene que escucharlo con audio.
0: ¿Tiene audio esto?
2: Tiene audio y él...
1: Igualmente se ve en la imagen.
2: Escucha también ahí.
0: Yo quiero... Perdón, pero no...
2: No, igual va a tener que ponerlo ahí porque si no, no va a saber de qué...
1: De acá adelante, chiqui.
0: Claro, sí, pero no... Este que subieron acá no tiene el audio. El que subió esta... Ahí es. Ah, es el tuyo.
1: Bueno, sí, es no. Un simple video en donde se escucha en una pequeña parte el audio. Uh-huh. Pero bueno, eso es lo que más llamó la atención. Que el ladrón al ingresar a la casa a las 20:30 horas de ayer domingo 16... está hablando por teléfono como recibiendo indicaciones. Así que bueno, Villa Camiares también ha sufrido un robo el fin de semana.
2: Tranquilamente puede ser una casa que ha estado marcada, que alguien
1: claramente
2: sabía de
1: que
2: movimientos,
1: sí.
2: Que alguien sabía por dónde salir y todo, porque el ladrón en una parte le pregunta por dónde salir a la persona con la que estaba comunicando por teléfono y debe ser que le dice por la parte de atrás y es donde se estaba comunicando con alguien más. Creo que en una parte también dice como que le señala unas cajas o no sé qué, como que fueron a buscar algo en particular particular, o sea, y no encontraron.
0: El que le está dando la indicación, la información, conoce la casa, sin la gente que vive ahí, lo que tiene la gente dentro de la casa.
2: Sin
0: ¿no?
2: lugar a dudas, sin lugar a dudas. No
0: trabajo
2: sé si...
0: de logística.
2: Sí, aparte ingresan por un sector dos ladrones en donde uno habla por teléfono y no debe ser que no encuentran lo que buscan.

0: Porque él le dice, el ladrón le dice de unas cajas, no sé qué, y el loco le dice, no, solo hay un tele, solo un tele, y bueno, o sea, no termina de salir, digamos.
1: Bueno, estas cosas también han sucedido durante el fin de semana en nuestra ciudad y seguramente algunas más que nos van a ir contando ustedes que están del otro lado. Recuerden que estamos como todos los días hasta las 18. Súbame un poquito más la cortina, porfa. Hasta las 18 estamos acá en el show de la tarde compartiendo con vos. Podés participar de los sorteos con nosotros que te acompañamos como todos los días. También una buena estuvo la peña multitudinaria en Barrio Parque Virrey a beneficio de Jazmín.
2: Sí, vi algunas
1: ¿Se acuerda?
2: imágenes.
1: Bueno, desde ayer al mediodía, el centro vecinal de Parque Virrey fue escenario de una gran peña solidaria a beneficio de Jazmín Cavaglia Alded en una jornada que reunió vecinos, familiares, artistas y organizaciones de la ciudad. La música en vivo, el folclore, la danza y comidas fueron parte de la propuesta que tuvo el objetivo concreto de recaudar fondos para ayudar a Jazmín a afrontar el costo de su prótesis y continuar avanzando en su recuperación y autonomía, ¿eh? La jornada contó con la participación solidaria de artistas como Jonás Torres y sus amigos, Tajamar Dúo, Brenda Celis, los recordados Cantores del Alba y además de las academias de danza y folclore. Se la ve en un video a Jazmín ya con su prótesis,
2: Sí.
1: caminando y lo que es toda la gente que la está acompañando, apoyando y sus familiares totalmente emocionados al igual que ella. Así que nos alegra muchísimo que haya sido con todo esta peña beneficio de Jazmín y que hoy se encuentre feliz junto a su familia, más allá de que le queda un largo camino por recorrer también, pero estamos felices de que se haya podido concretar esta peña y que se haya podido lograr lo que se quería lograr.
0: Lo importante de todo esto, señora, es que la gente acompañó, que la gente estuvo presente, porque más allá de que a ella le quede un largo camino por recorrer y todas las circunstancias, estas cosas son las que te cambian la vida, ¿no?
1: Sin
0: Cuando uno
1: duda.
0: está acostumbrado a vivir de una forma y después cuando pasan estas cosas que le pasó lamentablemente a Jasmine, donde pierde una pierna, donde se tiene que adaptar a una prótesis, donde se tiene que adaptar, donde tiene que volver a aprender a caminar, eso que ya lo hizo hace 10, 12 años. Entonces es importante y siempre lo agradecemos, ¿no? Tenemos la suerte de agradecer y de ser la voz de muchos de este lado de la radio, porque mucha gente tal vez quiere agradecer todas estas acciones que se llevan a cabo cuando un vecino necesita, sin importar de dónde sea, ¿no? Porque así seguramente ha colaborado gente de distintos lugares de la ciudad y no tan solo la gente de Barrio Parque Virrey, ¿no? Sino es un gracias eterno a todos, ¿no? A todos los que colaboraron, los que acompañaron, los que fueron, los que hicieron, los que estuvieron, porque estas cosas, de la única forma que se sale adelante es con el acompañamiento, porque es volver a empezar sin lugar a dudas.
1: Así es, Eli. Así que bueno, nos alegra muchísimo que esto haya sucedido con cómo sucedió, ¿eh? Con
0: Sí.
1: todo para que ella pueda tener lo que necesitaba.
2: Bien,
1: Belu.
2: tengo otra noticia con respecto al Día de las Infancias, al Día del Niño que comenzábamos hablando. Las ventas por el Día del Niño cayeron un 2,5%. El otro día,
0: Sí, pero había mucho movimiento. Yo trabajé el sábado. Mucho movimiento había en el centro de la
2: ¿cuándo
0: ciudad.
2: fue que fuimos al centro, Chiqui?
1: Ayer. Fuimos sábado y domingo, pero no sé qué es lo que
2: Cuando
1: querés que recordemos.
2: fuimos a ver lo de los zapatos, el
1: El
2: sábado.
1: sábado.
2: Bueno, el sábado yo fui hasta el local en donde trabajo, estaba obviamente la dueña, y hablé con ella un poco de esto, de las ventas, cómo venían para el Día del Niño. Lo que ella me respondió fue que el año pa que, o sea, este año vendió menos de la mitad de lo que vendió el año pasado. O sea que las ventas, por lo menos en indumentaria, han caído muchísimo. No sé si han subido un poco en lo que es celulares,
0: Bueno,
2: computadoras,
0: igual hay que
2: qué es lo
0: ver
2: que los chicos
0: también
2: piden.
0: dependiendo qué negocio, ¿no? Porque por ahí la gente ya no sé si busca algo lindo, si no busca algo barato, ¿no?
2: Sí,
0: A
2: también,
0: ver, puede ser
2: obvio.
0: que sí, es claro que las ventas han bajado por lo que

0: Estás relatando recién, pero tal vez yo he visto negocios que han estado sobre, que está sobre San Martín y Mateo Vélez, en donde estaba repleto de gente.
1: Sí, obviamente la
0: O
1: gente
0: sea,
1: hoy busca cuidar su economía,
0: sí,
1: más
0: claro.
1: allá del regalo que sea importante o no, pero busca cuidar el bolsillo.
0: Más si uno tiene dos o tres niños,
1: Sí,
0: ¿no?
1: olvídate. Y es un tema que lo hablaba esta al mediodía con mi papá también, que está también esto de comprar por Temu, comprar por
0: Sí.
1: Shein, que lo que vos compras acá en Altagracia por 50 mil pesos, te compras tres o cuatro por
0: Sí,
1: Shein.
0: sí, sí, sí.
1: Entonces, bueno, la gente busca, obviamente,
0: Sí, no
1: y...
0: tan solo por Shein, hay muchas páginas
1: Sí,
0: de
1: obvio.
0: venta online en donde son
1: Un
0: directos de
1: ejemplo.
0: fábrica y llegan más baratos. ¿Sabe? Vos sabés que vi una, no una, le digo, no le voy a mentir, vi como dos o tres historias de papás que regalaban teléfonos.
1: Y sí.
0: Vi una historia de un papá que regaló cuatro teléfonos, el mismo teléfono, a los cuatro niños. De esos teléfonos, los C14, no sé qué marca son, no sé si son Xiaomi o no sé qué son, pero. Y después vi otro que también regaló teléfono y otro que también regaló así a dos niños teléfono. No sé si habrá habido promo 2x1 en algún lado.
1: Seguramente en estas épocas o para el Día de la Madre, Día del Padre, suelen haber algunas
0: Suele pasar, sí.
1: promociones. Sí, sí,
0: Sí.
1: sí. Pero bueno, las ventas por el Día del Niño cayeron un 2,5%. La financiación con tarjeta fue utilizada por el 55,3% de los comercios, mientras que el 46,2% ofreció descuentos por pago en efectivo. El ticket promedio fue de 45.892 pesos frente a los 33.736 pesos del año pasado. Sin embargo, descontando el efecto de la inflación, el efecto, perdón, de la inflación, representó apenas una mejora real del 0,8%. Estamos hablando de nada.
2: Convengamos, chicos, también que los que tienen niños hoy en día por ahí priorizan también otras cosas, ¿no? Y la competencia que se tiene con locales que abren, que te venden un juguete a menos de la mitad del precio que te lo venden. Yo estuve viendo vidrieras este fin de semana en algunas jugueterías y sectores de la ciudad. Yo digo, che, la pucha, lo que sale un trencito hoy.
1: No,
2: Sí,
1: terrible
2: sí.
1: los
2: Lo que sale un
1: precios.
2: autito a control remoto hoy. Pero después vas a estos lugares, que estos
0: Es el
2: bazares
0: tema,
2: grandes,
0: sí,
2: ¿no?
0: es el tema.
2: Y vos decís, porque con Vero hablábamos hoy al mediodía también de esto de ponerle, nos basamos en un autito, ¿no? Un autito control remoto. Vas a un lugar de la ciudad y te venden el autito, ponele 200 mil pesos. Que vi precios a ese nivel. Y por ahí, vos los encargas por alguna de estas plataformas que
0: Sí,
2: son.
0: de páginas web.
2: Y claro, y compras cuatro por 200 mil
0: Sí,
2: pesos.
0: sí.
2: Entonces vos decís, claro, estas plataformas nos están matando, ¿no? Porque claro, claramente yo encargo, llegan cuatro, no llega uno y pago exactamente lo mismo.
1: Y a veces es la misma calidad, ¿eh?
2: Y entonces vos
0: A veces el mismo
2: decís,
0: juguete.
1: ¿sí?
2: claro, pero vos qué decís, el local, este negocio, este local te va a decir, no, nos están matando las plataformas porque venden cuatro a lo que yo vendo uno. Bueno,
0: Sí.
2: pero ¿cómo hace la plataforma para venderte cuatro por el mismo precio?
0: Ah, bueno, a veces son
2: Que te compran containers
0: a
2: gigantes del
0: veces, a veces, a
2: juguete
0: veces puede pasar eso.
2: y lo venden, lo pueden vender, digamos, a un
0: ¿Sí?
2: precio muchísimo menor del que vos lo estás ofreciendo,
0: Tal cual.
2: ¿no? Pero, qué sé yo, la verdad es que no sé si hablar de competencia, porque si vos lo compraste a un precio, no podés bajarlo a lo que lo vende
0: No,
2: esta
0: no.
2: plataforma,
0: No,
2: ¿no?
0: pasa que todo aquello que vos compres por cantidad sale más barato que vos compres de a 3, de a 4 o no sé, o de a 5, poner de a bulto de a 5.
2: Sí.
0: Lo que sí también es que a veces te encontrás con estas plataformas en donde son de cliente directo, digamos, que son de un mayorista directo. Entonces, por supuesto, te sale mucho más barato también,
2: Y
0: porque es como
2: bueno, la
0: dice usted.
2: gente hoy se fija en eso también.
0: Sí, la gente busca precio.
2: La gente hoy se fija o compra cosas cuando tienen dos, tres, cuatro niños, compra cosas que puedan compartir, como lo decíamos el viernes.
1: Sí, e
2: No, te compra
1: igualmente.
2: un baldecito de Rusty para los dos niños, te compra
0: Sí.
2: juegos de mesa, te compra una pista, ponele, y te compra los autitos, y bueno, y se comparte. Sí.

0: No te compra uno, te compra una pista para que jueguen todos.
1: Claro.
0: Gasta un poquito más, pero sí, la verdad es que los papás hoy en día, y también hay tanta fiesta por todos lados que regalan tantas cosas, que ya no se esfuerzan tanto como antes.
2: Bueno, pero yo quiero decir algo también. A veces, y no es por desmerecer a nadie ni por tirarle a nadie, pero a veces también el comerciante se aprovecha de los precios.
0: Sí.
2: Porque
0: claramente.
2: Yo tengo la posibilidad de recorrer algunos comercios y, bueno, tener relación con todas estas cosas. Y te ponen un producto que sale 200 mil pesos al 50% de descuento. E igualmente le siguen sacando cuánta ganancia. Uh-huh. ¿Cuánto porcentaje de ganancia? Entonces, ¿qué hacen? Si esta prenda vale 15 mil pesos, la pagan al costo 15 mil pesos. Y le suben el 100%.
0: Y pasa con todo, entonces, chicas.
1: Alguno el 100%, porque después tenés gente que le sube el 200%, 300%.
0: Arrancó el invierno y yo quería comprarme unas botas y las botas estaban 80, 90, 100 y vas ahora y están 30.
2: ¿Cuánto? Sí. Pero decime cuánto las pagaron.
0: No la estás quemando. Porque a lo mejor, no sé, alguien que va a Córdoba todos los días, qué sé yo, te las trae, si hoy acá están 30, de Córdoba te las trae 15 o 20.
1: Sí, sí, sí. Está bien que vos, el comerciante le pone el gastito de claramente la empleada, el gastito de la luz, el gastito de esto, el gastito de aquello, por eso se transforma tal vez en un 100% que vos tenés que sacar de lo que vos compraste. Pero hay muchos que se van a la M.
2: Sí.
1: O sea, muchos que tienen el 200, 250% más de lo que uno lo puede encontrar en estas plataformas, como recién decíamos. Ah, estas plataformas han matado tal vez la compra en estos locales. Sí. Sí, porque no tan solo vos en tu casa, te quedás en tu casa, en tu pieza, con internet, con la plata o la tarjeta de crédito y vos lo compras 10 días antes si querés el regalo. Uh-huh. Porque está en la plataforma. ¿Me entendés? Y no hace falta que salgas cuando es un mundo de gente un día sábado, un día antes, a comprar el regalo. Y aparte, en Alta Gracia hay una particularidad también. Hay comercios en donde tienen de todo, porque están los famosos, la gente, los orientales, que tienen de todo también. Uh-huh. Y tienen precios que son que en la juguetería al lado no los tiene. Y algo también que decía usted, porque me pasó con mi familia. Mis primitos tienen la misma edad, o no la misma edad, pero ponen 2 años, son hermanitos, uno tiene 2 años más que otro, y ya el papá no pensó en regalarle uno a cada uno, como decía usted recién. Pensó, por ejemplo, en comprar una Play para que usen los dos. Uh-huh. Entonces es un regalo para ambos.
0: Sí.
1: Ya la gente se pone, ve todo, o sea, no es ir a comprar por comprar.
0: Sí, sí, sí, sí, es así, además de que es como todo, ¿no? Es como cuando cambia la temporada, es como cuando van a empezar las clases. Vos en diciembre, enero, ves que la caja de colores de primera marca está, ponele, 10 mil pesos. Van a arrancar las clases y te la suben a 30, 35. En pandemia, chicos, nos acordábamos hace poco, y yo sé que pasó un montón, pero sirve de ejemplo, porque en pandemia he llegado a pagar el maple de huevo 15 mil pesos.
1: Claro.
0: Y hoy te lo venden, está bien, depende del tamaño, depende del color, porque tenés huevo de todos colores y clases, desde 4 mil pesos hasta 7 mil pesos.
1: Bueno, la pandemia fue algo particular. No,
0: la pandemia más de uno aprovechó para abusarse con los precios, para abusarse de un montón de cuestiones. Y hoy en día también la gente aprendió de pandemia, chicos. Sí,
2: bueno, sí, oferta-demanda, señora. O sea, claro, si usted lo necesita, el vecino del lado, si todos quieren comprar huevos, más vale que lo van a aumentar.
0: Sí, pero en pandemia, viste, andaba el famoso huevero por los barrios y demás. Y el cartón de huevo, el maple de huevo, te salía 15 lucas en los huevos, los más chiquititos, y de ahí para arriba. No, pasó pandemia y estamos pagando 3 mil pesos y las gallinas eran las mismas.
2: Pandemia, usted no podía salir a comprar. O si salía, salía una vez cada tanto. Y sí, el huevero pasa por su casa.
0: He pagado la bolsa de papas 20 mil pesos en
2: toda
0: pandemia.
2: La cuadra le va a comprar.
0: En 20 mil pesos y después la terminamos pagando 7, 8. Hoy está cara la papa, quiero decir.
1: Sí,
0: no
1: hoy
0: sé,
1: está cara.
0: No
1: hoy
0: sé
1: está
0: por qué. Pero tiene
1: 20
0: su,
1: lucas.
0: Tiene sus
1: sube y baja.
0: Sí, porque si llueve, que se pudre, que la quieren vender rápido, entonces te venden 4 kilos, 1.500 pesos, porque es así. Pero en cuestión de precios, en pandemia yo creo que la gente aprendió mucho.
1: Y aparte, ¿sabes qué? He visto también mucha gente que vende por WhatsApp, por los estados de WhatsApp, no sé, subo estado de WhatsApp de juguete, y hay mucha gente que te lo da a pagar. Hay mucha gente que,

0: Que opta también por eso, que cobran, le cobran por semana, 10.000 pesos por semana, y al porque hay que decir la verdad, al albañil por ahí que cobra por semana, le conviene mil veces comprar algo así.
1: A los que no tienen recibo de sueldo, que no pueden abrir una cuenta, claro, en ningún lado, pero ponle, te conviene.
0: Claro, pero y no tan solo eso, ponle a los que no tienen tarjeta tampoco, porque vos decís, che, yo te compro a vos, vale, que vos vendés cosas por WhatsApp. Te compro un juguetito porque hoy venden de todo, ¿no? Yo tengo dos o tres que suben fotos de juguete, pero vendían hasta bici.
1: Chico, te equipan la pagarla. Casa. Sí. Te equipan, claro, la casa y vos lo vas pagando por semana, por quincena.
0: Entonces, aquel que compra, que cobra por semana, que sabe que todos los viernes, que voy a decir, che, no me puedo gastar 200 lucas en comprarle un monopatín a mi hijo, pero yo se lo quiero comprar, trabajo en las obras, puedo sacar 10.000 pesos por semana, lo compro así.
1: Exacto, sí.
0: Y se hace mucho más fácil. Entonces, ni hablar de esa gente que opta por eso, ¿no? Por hacerlo de esa forma.
1: Es así, chicos, es así. El tema de la venta está complicado porque lo vemos acá y lo vemos en todos lados. Así que, bueno, van a tener que buscar la manera, ¿no? De guardar o equiparar o hacer lo mismo que hace el otro para poder mantener el local abierto o buscar la forma. ¿Sí? Buscar la manera de atraer a la gente que vaya a comprar a tu local, sea por el motivo que sea, ¿no? Porque muchas veces también uno deja de ir a un local por la mala atención.
2: Sí, sin duda.
1: Uno va a un local y, que necesitas a alguien que te diga algo y la persona que te atiende no tiene ni idea de lo que está vendiendo. Lo único que sabe es mirar el precio que tiene, cobrar y vos decís, che, mirá, necesito esto. No, la verdad es que no sé. Che, tenés de esto, pero no. Me quiero comprar esta remera. Tengo talle único. Ok, ¿hasta dónde abarca el talle único? ¿Qué es talle único? Ay, no sé. No, pero no sabe. ¿Quién te puso ahí? ¿Vos pones a cualquiera porque te cobra barato o pones a alguien que realmente atienda bien y que te dé gusto ir? Porque la gente también se fija en eso, ¿eh?
0: Sí, sí, sí. Sí, donde lo atienden bien.
1: Uno vuelve donde lo atienden bien y la verdad que hay muchos locales en la ciudad que tienen que ver esto. Porque me ha pasado en uno de estos que llevan mucha gente, que venden barato también, que las chicas que ponen no tienen ni idea de lo que venden, ni de vender, ni de... Mira, no tengo este color, pero tengo este, que es rosita. Sí, es igual. Sí. Pero te juro, probátelo, fíjate cómo te queda. Y si no, tengo este otro que es otra marca, pero es lo mismo. Te podés fijar cómo... O sea, no tengo. ¿No tenés este talle? No, viene hasta ese. ¿No te podés fijar en otro color? No tengo otro color. No, la verdad es que tengo que ir al depósito y no está la chica que me da las cosas del depósito y no. Y viste, vos decís, no sé, la verdad es que, perdón, no voy a dar nombre de local o tienda o
0: no, pero
1: sea,
0: es que es real.
1: Pero a veces te da bronca y te vas sin comprar porque te atienden mal.
0: Sí, sí, sí.
1: Te atienden mal. La atención es mala y no tienen ni idea de lo que están vendiendo. Todo tiene precio, cosa de que se fijen cuánto sale, te cobran y listo. Pero te podrían vender mucho más.
0: Sí, sí. Si uno va y encuentra a la persona predispuesta para venderle, lo vende. O sea, porque es como decís vos, che, vengo a buscar algo, pero no, mira, no tengo. No, tampoco tengo. No, pero no tengo, pero te puedes llevar esto. No tengo, pero puede ser que te quede bien esto. No sé, aunque no pase eso, ¿no?
1: Exacto. Es como, bueno, por ahí vas a la farmacia buscando un medicamento y te dice, mira, no lo tengo, pero tengo este que es lo mismo. Tiene la misma droga, pero es el genérico, te sale mucho más barato. Es exactamente igual que es, ponele. Como para dar un ejemplo, ¿no?
2: O recomendarle un lugar. Por ejemplo, a mí me ha pasado, yo donde trabajo no vendemos zapatos, zapatillas, ni nada de eso. Y entran buscando unos zapatitos náuticos, por decirte. Y no vendo eso, no te puedo ofrecer otra cosa, pero fíjate en el local de arriba que podés encontrar. También generar ese vínculo con la gente, porque después cuando busque una camperita de gym va a venir a mi local.
1: Claramente,
0: si
1: claramente.
0: Es que te... se mencionan, ¿no? O sea, porque no todos son iguales.
1: Eso también es real.
0: O sea...
1: No todos son...
0: No todos dicen, che, no, abandá al kiosco La Velu porque allá hay.
1: No, claro, o no vayas ahí porque no tienen.
2: Competencia.
1: No tienen. Viste, están también la gente que no...
2: La odiosa.
1: Sí, que no es buena... No es buena compañera, están laburando de lo mismo. Si no lo tenés vos, seguramente lo tengan al frente, ¿viste? ¿Qué sé yo? Yo calculo que los comerciantes tienen un grupo para preguntarse, ¿viste? ¿Qué sé yo? Pero bueno, cada uno

0: No sabrá.
1: Bueno, mira, sin ir más lejos, el sábado que fuimos a buscar zapatos.
0: Sí.
1: A donde íbamos y no encontrábamos, fíjate en el local que...
0: Nos mandaban a otra...
1: A otro local a buscar.
0: Sí, sí, sí. Bueno. Ahora, qué locura los precios de los zapatos también.
2: Che. Hay un local... Vos recién decías, Vale, que había mucha... Que valían muy caro los zapatos en invierno. Hay un local en pleno centro, casi llegando a la Plaza Solar, en mano izquierda, en donde dice Liquido Todo, y es un lugar de zapatos.
0: Ajá.
2: Y tienen los precios, 40.000, 60.000, 80.000, y dice Liquido Todo.
0: Bueno.
2: No sé si será porque se está yendo o para renovar esto.
0: No, es por el cambio de temporada.
2: Claro.
0: Se viene la... Estamos, aunque no parezca porque el día está así, se viene la primavera. Estamos a un mes y un par de días de la primavera. Y bueno, y se tienen que sacar de encima todo el stock que tienen o que compraron pensando que por ahí lo iban a vender durante el invierno. Pero la gente como yo estuve viendo este fin de semana porque tengo un evento muy importante y me quiero comprar un calzado especial. 350 lucas.
2: No.
0: Lo que yo busco, o sea... Ni siquiera busco una marca en particular, busco un taco en particular para poder usar todo el día porque este evento, o sea, para mí es importante y quiero estar a la altura, digamos. 250, 350, lo más económico, 190. Está bien, vos decías, ¿dónde fuiste? A ver. Y bueno, fui a ver porque estoy buscando
1: algo
0: un
1: especial.
0: Zapato en particular.
1: Claro.
0: No, entonces hay en otros lugares, pero estoy buscando un zapato en particular, pero yo no te pago ni loca. Escúchame, tengo que trabajar, no sé cuánto para comprarme un par de zapatos. Es una locura. Capaz que me voy a Córdoba y pagando colectivo y todo, me voy a Córdoba, camino, o me pago el gasoil del auto, qué sé yo, para ir más cómoda, y voy y las consigo por...
2: Claro.
0: No sé, 50, menos.
2: Bueno, eso es lo que hace la gente también.
0: Sí, yo ya dije, esta semana
2: estamos,
0: me voy a Córdoba.
2: Estamos muy cerquita de Córdoba,
0: sí.
2: La gente aprovecha y se va.
0: Sí, sí, sí, aunque encontré una zapatería que tiene calzado a buen precio, pero bueno, no tiene el modelo que yo busco,
2: claro.
0: ¿No? Pero, a ver...
2: Ponete una ojota.
0: A ver, ay, no.
2: De esa, bueno, con la banderita de Brasil.
0: ¿Cómo le decían así, ¿no? Las brasileras.
2: Brasileras.
0: Pero se usaban un montón y se
2: usan. Todo
0: el
2: mundo las tenía.
0: Son livianas, vienen algunas truchas que te duran un suspiro.
1: Se le sale el coquito.
0: La banderita es lo primero que vuela, pero
2: le
0: las que son...
2: Le poníamos el clavito para que no se cose.
0: ¡Qué horror! Las que son originales son realmente buenas, chicos.
2: Sí,
0: livianas,
2: sí, sí,
0: para
2: sí.
0: La gente que no tiene problema, porque también está esa, ¿viste? Yo quiero una sandalia que me tape el pie porque no quiero mostrar los dedos. Y tenés que estar como vendedor también bancándote la que va a comprar. Y bueno, pero el cliente siempre tiene la razón, dicen. ¿No? Así que bueno, esto va para los comercios, ¿no? Hablando sobre los precios y la competencia.
1: Sí.
0: ¿Eh? A ver cómo se puede solucionar.
2: Y otra cosa, dato no menor, ¿no? Hay muchos negocios.
0: Hay un montón.
2: O
0: la
2: sea,
0: ciudad ha crecido
2: no,
0: muchísimo.
2: No. Hay muchos negocios de ropa, hay muchos negocios de juguete, hay muchos negocios de. Que venden artículos de bazar. Hay de todo. O sea, hay mucho de todo. También eso es. O sea, decir, che, bueno, antes tan solo había tres jugueterías en el centro. Bueno, más o menos se dividía la gente, por así decirlo. Hoy tenés 15.
0: Sí. O sea. Sí. Bueno, mira, como para cerrar con el tema, me ha pasado de comprar los individuales para la mesa, para sentarse a comer y pagar, ponele 6.000 pesos por cada uno. Y son individuales comunes, ¿eh? No son lindos, vistosos, pero son no son de mimbre, viste que los hacen, no de mimbre, no sé cómo se llama
2: el material
0: y demás. Y ayer anduve paseando en un lugar afuera y muy bonitos del material, de ese material. 2.800 cada uno.
2: No.
1: Arrepentida.
2: Te quedé corta.
0: No, pues sí, ya lo compré y demás, pero vos decís, viste que por ahí, ¿cómo puede ser?
2: Sí.
0: Porque yo andaba paseando, qué sé yo, quise comprarme un plato de cerámica, ¿eh?
1: Sí, de cerámica.
0: Un plato de

0: cerámica cuadrado 1. Quería comprar 30 mil pesos acá. ¿Cerámica se llama? ¿Es cerámica?
1: Sí, como una cerámica.
0: Esto que se hace, que se hornea, perdón, no me quiero...
1: Cerámica.
0: Bueno, sí. Eso. 30 mil pesos.
2: Cerámica.
0: Y lo veo en un lugar en donde hay artesanos también que venden, y un platito cuadrado hermoso como el que yo quería en 16 mil. Entonces vos decís, ¿querés vender? ¿Realmente querés vender? O está bien, yo entiendo que es trabajo artesanal, que se hace, que se hornea. Y bueno, tiene un trabajo importante, ¿no? Para llegar el producto a la góndola y que pueda ser vendido. Pero de 16 a 30...
1: Sí, te compras dos.
0: Y es el mismo material, ¿viste? Y toda la historia. Está bien, ojo, yo no sabía, desconocía... Que, por ejemplo, en algunas ferias, esto me lo dijo alguien de afuera, en algunas ferias no te permiten, porque, por ejemplo, yo quería uno color crudo. Y dice, no podemos vender de un solo color. Sí o sí tiene que estar salpicado o tiene que tener alguna cosita para que se note que el trabajo es artesanal.
2: Ah, mira.
0: Desconozco de eso, me lo explicaron algo así, si lo estoy diciendo mal, me pueden corregir, no tengo ningún problema. Pero sí o sí tiene que estar salpicado, tiene que tener alguna veta de otro color o algo. Pero ¿y si es artesanal igual o no?
2: Bueno, pero eso es tal vez para hacerle la marquita ese. Si vos, che, lo que cuesta vale porque realmente es artesanal. Tal vez uh-huh. Si uno lo ve del color crudo como recién decía usted, decís, che, bueno, esto no es cerámica o no es hecho a mano.
0: Puede
2: o
0: ser,
2: toda la cuestión.
0: Puede ser, si la gente que trabaja del otro lado me puede decir. Y yo sé que es algo que sale caro, claro. Pero entiendo también, no entiendo si no veo, que por ahí yo quiero encargarlo y me dice, mira, uno te sale 30 mil pesos. Y voy a un sector en donde hay muchos, te estoy diciendo que yo salí, no pasé por acá, y o sea, lo que estoy buscando, me salía 16 mil pesos.
1: ¿Y qué?
0: El trabajo era el mismo.
1: Pero vos viste qué local era.
0: Claro. Y acá, por
1: ¿Puede
0: ejemplo...
1: Puede ser que manejen esos precios por eso también.
0: Yo pregunté por WhatsApp a gente que trabaja con eso.
1: Claro, pero el local en donde lo compraste era un local chino.
0: No lo compré.
1: ¿No hablas del que compraste ayer?
0: No.
1: Ah, pensé que hablabas de ese,
0: No,
1: perdón.
0: Yo pregunté precios, te estoy diciendo.
1: Bien, pensé que hablabas del que compraste.
0: No, ayer compré un platito, pero no era cerámica el platito que compré, pero era igual a uno que tenía que se me rompieron. Entonces, pues, como para que sea... Que
1: reemplazado.
0: Seguir teniendo el mismo. Era igual, pero no era cerámica. Sé que la cerámica es cara y que lleva su trabajo y demás, pero bueno... Por ahí, viste, hay gente que cobra el esfuerzo y el trabajo que tuvo y está bien. Y hay gente que dice, bueno, yo voy a cobrar el material y un poco más, pero los precios son abismales. Se duplican.
2: Sí.
0: ¿Mm? Es raro. ¿Quieren agregar algo más sobre estas noticias? Porque tengo más.
1: Por el momento no.
2: Vamos con esto.
0: Bueno, escuchen esto, chicos.
1: Es chisme.
0: No es chisme, es una noticia. Dios. Después vamos a hablar de los chicos de La Moza que estuvieron anoche en la Plaza de la Música. Pero de vuelta al penal de varones, pero aislado.
1: ¿Mm? De vuelta.
0: Sí, de vuelta. ¿Por qué? Yo te voy a leer el título y después desarrollamos la noticia. Cambio de género. Abusó de otras detenidas. Y ahora lo trasladan a la cárcel de varones, donde siempre tendría que haber estado. Porque si tu género es masculino, tenés que estar en la cárcel de varones. Sí, es lo que yo creo.
2: Sí, pero si en el documento sale que vos te cambiaste
0: todo
2: el
0: bien,
2: género...
0: Pero vos tenés genitales.
2: Sí, pero igual.
0: Pido disculpas, yo sé que más de uno se me va a venir encima. Tenés que estar en la cárcel de varones.
2: Sí, pero si vos sos mujer en el documento, Por más que tengas que necesitar el gozo,
1: pero perdón, ese es su
0: no vamos a discutir porque tenemos...
2: Pensamiento.
1: No, a ella le digo.
2: Porque esto funciona así, lamentablemente, por más que no nos guste.
0: Lamentablemente, sí, vos lo dijiste, Eli. Claro, lamentablemente, no porque...
2: No es así,

0: Coincidimos.
1: Si vos tenés genitales, sos varón. Perdón si alguien se ofende, pero para mí es así. En este caso, bueno, cambió de género para estar en la cárcel de mujeres. Parece que abusó de varias internas y lo llevan de nuevo a la cárcel de
0: varones.
1: De varones,
0: Ya pasó esto también en un momento.
1: Ya pasó, chicos. Ya pasó. Esto es, lamentablemente, se ha transformado en algo
0: que... Recuerdo un caso no tan muy lejano de esto.
1: La verdad, mira, la Cámara Cuarta del Crimen de Córdoba autorizó el traslado de Gabriela Nair Fernández a un sector de alojamiento diferenciado del complejo carcelario número 1, reverendo Padre Francisco Luchese en Bower. La decisión fue adoptada luego de un pedido formulado por la jefa de servicios penitenciarios de Córdoba, por supuesto, y tendrá carácter provisorio, transitorio y extraordinario. Fernández será alojada individualmente en el centro de alojamiento diferenciado número 1 y permanecerá bajo custodia mixta, integrada por personal femenino y masculino. La autoridad penitenciaria sostuvo que su permanencia allí había generado reiterados conflictos, riesgos para las demás internas y dificultades operativas para el personal. El informe incorporado al expediente también menciona distintas denuncias e imputaciones por presuntos ataques sexuales cometidos dentro de la cárcel. En uno de esos casos, según el documento, una interna habría quedado embarazada. Además, que habían dispuesto medidas de resguardo y prohibiciones de acercamiento. Se trata de imputaciones que se encuentran bajo investigación y no complican por sí mismas una condena. El tribunal consideró que el traslado resulta necesario para resguardar la integridad de Fernández, del resto de la población carcelaria y de los agentes penitenciarios. Bueno, el título lo leímos en el arranque, cambió de género, pero fue llevado nuevamente a la cárcel de varones por esto que te estamos contando. ¿Qué Bien. Tenemos?
0: Bueno, esto es algo que lamentablemente pasa en este sistema en donde cuando alguien se percibe mujer, más allá de que sea hombre y en su documento de identidad dice que es sexo femenino, está en su derecho en pedir ir a la cárcel de mujeres. Ahora yo pienso, estos hechos que hoy estamos cronicando nuevamente ya se han llevado a cabo antes. No quiero decir porque puede pasar que digan, che, bueno, pero no todos son iguales, no todas son iguales. Hay gente que es hombre y que está en la cárcel de mujer hace muchos años porque se percibe mujer y toda la cuestión. Lo sé, pero ante estos hechos, que ya son de público conocimiento, que ya han pasado anteriormente, y hay que poner las cosas sobre la mesa, o sea, hay que tratar las cosas tal como son, ¿no? Y ocuparse de esas cosas para que no sigan sucediendo.
1: Sin duda.
0: Porque es lamentable, digamos.
1: Sin duda. Yo, hablando de este tema hace un tiempo con un colega, mira vos, ese colega me decía, debería haber un sector en la cárcel de varones en donde estén todas estas personas.
0: Claro.
1: ¿No?
0: Que se perciben mujer.
1: No, exacto, pero no llevarlos a la cárcel de mujeres. Tiene que haber un sector en donde estén todos ellos.
0: O viceversa, ¿no? Porque puede pasar que ese hombre se crea mujer y no, al revés, que esa mujer se crea hombre.
1: Claro.
0: E ir a otra, a la cárcel.
1: Deberían tener un sector en donde puedan estar y convivir tranquilos y que no pasen estas cosas, ¿no? La verdad que, bueno, es un tema que se está tratando en este momento, pero bueno, es una de las noticias también del día de hoy.
0: Muy bien.
1: Belu.
2: Un apostador ganó 7.651 millones en el Kini 6.
0: Qué lindo.
1: ¿Solo?
0: Pero igual, viste que siempre que leemos estas noticias, siempre decimos un apostador, un no sé, alguien que juega realmente todo el tiempo. No es decir, che, qué lindo, me lo puedo ganar, pero si no juega.

0: Claro.
1: No, pero se refiere así a la persona que jugó. Andás a ver si tuvo suerte de principiante.
0: Claro, pero viste que está el que dice, cuando gane el Kini, ¿lo jugás?
1: No.
2: Claro, por eso te digo.
0: ¿Qué te podemos decir?
1: La increíble jugada ganadora fue realizada en una agencia de Sarandí. Hablando de esto, ¿se conoció si el de acá de Altagracia fue a reclamar su premio?
2: No sabemos si es de Altagracia.
1: Bueno, sí, pero la agencia acá. La agencia es de acá.
2: Yo no sé qué pasó con eso.
0: ¿Vos sabés que
1: vi
0: sí?
1: Algunas entrevistas más hacia la chica de la agencia.
2: ¿Todavía había dicho que no?
1: Y todavía había dicho que no, pero esto lo vi hace unos días.
0: Yo te digo que si me pasa a mí, que soy yo la ganadora, yo no quiero que nadie se entere.
1: No, más vale, obvio.
0: Yo diría, mira, decí que no apareció, decí que voy, busco el premio, no sé, me voy a otro lugar o trato de mantenerlo en el mayor anonimato
1: secreto
0: posible, porque hoy en día, viste, saben que tenés dos mangos y...
2: No, bueno, pero igual puede decir, che, si lo encontramos, pero no puede decir nombre.
0: Claro. Sí,
2: vos
0: sí,
2: reserva
0: sí.
2: Que no diga tu nombre.
0: No, yo preferiría que no digan, que ni apareció, cosa de que digan, vos compraste, vos cambiaste, vos te compraste un auto y vos jugaste al Kini, yo me acuerdo. Viste que están para todo.
1: Ay.
0: Así que yo sinceramente, me pasa a mí... No quiero que nadie
2: se... Qué lindo que le pase, ¿no?
0: Sí, olvídate.
1: Feliz de la vida. Esta jugada fue...
2: Yo me cambio el apellido.
1: En Sarandí, partido de Avellaneda, en la provincia de Buenos Aires. Y los números fueron 18, 09, 15, 28, 31 y 02.
2: Qué lindos números.
1: Y se llevó 7.651 millones de pesos.
0: Qué lindo.
2: ¿El DACA cuánto eran? ¿64 millones?
1: Eran dólares. 68 mil dólares.
2: Ah, claro, porque eran 3 millones de dólares los que se sorteaban.
1: No lo recuerdo. Pero eran 68 mil dólares, si no me equivoco.
0: Bueno,
1: lindo premio, ¿eh? Lindo premio.
0: Muy lindo, muy lindo. ¿Tenés alguna noti más?
2: No, le iba a decir más temprano que ya se estaba desarrollando el acto allí en el Monumento de San Martín, uh-huh, con la presencia de el viceintendente a cargo del Ejecutivo Municipal, Jorge de Nápoles, acompañado de Mariano Agassi, Lucas Quintero y otros secretarios, y también otras instituciones que estaban allí, como por ejemplo bomberos, defensa civil, se ve a otras instituciones escolares presentes también en el lugar, y gente acompañando este acto que de los 176 años del paso de la inmortalidad del general José San Martín.
0: Muy bien, y ahora sí, Axel, tenés preparados los videitos porque el sueño fue cumplido. Ulises Bueno y La Moza cantaron juntos ante un show colmado. El artista se presentó a sala llena en la Plaza de la Música e invitó a los chicos de La Moza, la banda de Alta Gracia, que se volvió viral después de cantar para una sola persona, el famoso Beto. En la segunda selección compartieron escenario para interpretar ese maldito momento. Hay muchos videos que han ido subiendo los chicos que podemos compartir. Alguno, Axel, cuando vos lo dispongas, pero... Ulises, poné en el orden que te llegaron, porque son todos con los chicos y vamos viendo y le vamos contando a la gente lo que estamos viendo y también escuchen del otro lado porque ha sido una noche de emoción esa noche en la Plaza de la Música. A ver. Mira, Ulises, el gringo. Qué locura, ¿no? Estar ahí. Arranca cantando el
2: Qué
0: Uli.
2: Bien está Ulises, ¿no?
0: Sí. Imagínate el gringo ahí paradito preguntándose mil cosas. Hace un mes estaba cantando para uno solo.
1: Prepare ese tema de Ulises para después, Axel.
0: Le toca al gringo. Escucha. Qué lindo, qué alegría. Cantaron juntos en el escenario. No, increíble.
3: Y yo mismo haber tirado.
0: Qué grande el Barba.
1: Bueno, ayer para La Moza un día de puro show. También estuvieron en la provincia de San Luis.
0: Sí.
2: Había un video.
1: Bájalo un poquito.
2: No sé si fue de Cuarteteando o quién, que hacen un video. Y que le preguntan a Ulises si La Moza podría empezar a formar.

0: parte
1: está
0: de
1: el video, ¿eh?
0: Almenara.
1: Hay,
0: no sé qué responde Ulises.
1: Hay varios videitos.
2: Dijo
1: que
2: ser?
1: Próximamente pueden tener novedades sobre eso. Pero qué lindo poder ver a los chicos. Y yo te voy a decir una cosa, porque Ulises hizo esto por los chicos de La Moza, que son una banda local, es de nuestra ciudad, chicos que hace un mes estaban cantando para una u ocho personas, ¿no? Que estaban en el lugar. El Beto fue el que más se destacó porque se compró una bebida y se puso a bailar frente a ellos. Y había gente ahí en lo que iba a ser la peña que lamentablemente no fue lo que esperaban. Pero vos sabés que la primera vez que vino Rodrigo el Potro a cantar Alta Gracia, cantó para siete u ocho personas.
0: Claro.
1: Acá a la vuelta, en el Depo Chico, se llama Deportivo Norte Chico, ¿dónde sí. está ahora?
0: Desarrollo Social.
1: Desarrollo Social, y te lo digo porque un familiar mío fue ese día a verlo al Potro, y eran siete, ocho personas las que estaban ahí.
0: Y me acordé, no era muy ¿sabes? De acá de Córdoba, ¿no?
1: No, pero me acordé de esta anécdota que me contaron, porque yo me acuerdo que estuve de niñera esa noche cuidando a la Bendy de esa pareja para que pudieran venir al baile.
0: Ah, mirá.
1: Y bueno, y el baile la pasaron igual, cantó para la gente que estaba, el Potro Rodrigo. Y hoy me recuerda esa anécdota que me contaron, ¿no? No me consta a mí, yo no estuve en el lugar, pero sí me contaron que cuando vino el Potro, si alguien de esa generación está del otro lado y fue a verlo, fue una de esas poquitas personas que estuvo ahí. Por ahí me puede decir o me puede corregir, es verdad, no es verdad. La verdad es que no me consta, pero se me vino a la mente eso que me contaron y que Ulises Bueno hoy está devolviendo de alguna manera, ¿no? A una banda local, a una banda de nuestra ciudad, que yo creo que no lo deben haber podido creer los chicos estar en ese escenario. Primero solos, después hay detrás de escena. ¿Cómo se dice backstage?
2: El back.
1: Pongamos otro, Axel.
0: No, y aparte que no tan solo, le da lugar, ese lugar que
1: es
0: muy
1: locura.
0: Difícil llegar, ¿no? Para una banda del interior, sí, del interior.
1: Sí.
0: Y que una banda como esta le pueda dar la gran posibilidad es hermoso.
1: A ver, Axel, ¿con cuál seguimos?
3: Vale. Siempre me voy a acordar del día de hoy y todo gracias a él.
1: Mira a Ulises bailando
2: espectador.
1: Los temas de los chicos. Mirá, qué lindo. Gracias,
4: estamos
1: flaco,
4: con Ulises. Pero Ulises, perdón, te robó todo el protagonismo en la previa. Había que confiar en el proceso. Primero te lo pregunto a vos, porque es lo que publicó él y había que confiar, ¿no?
5: La verdad que sí. Bueno, la idea era esa, ¿no? Mostrar una banda que tiene corazón, que tiene garra, que tiene la humildad que suelen tener los grandes cuando recién comienzan. Uh-huh. Y la verdad que, bueno, nada, yo orgulloso de poder brindarle mi público, mi escenario, para que ellos puedan lucir su música, su arte y lo que saben hacer.
4: Joaquín, había que confiar nomás.
3: Sí, no, la verdad que, bueno, yo lo he cansado el Ulises de agradecerle, nos brindó su gente, como él dice, su espacio, su escenario, y eso solamente lo hace lograr. Así que muy agradecido con él, con la gente que se prendió. No, está muy chocho, man.
4: Uli, ¿qué le dijiste antes de que salgan?
5: Nada, que lo disfruten, que estas cosas cuando se hacen de corazón y cuando se sienten con el alma, y es que disfrutar de la oportunidad, disfrutar del arte, de la música. Muchas veces yo les contaba un poco de mi comienzo también, que fueron muy difíciles y muy duros, era otra época, era otra situación.
0: Claro.
5: No había las redes sociales como para mostrarse y costaba un montón, y bueno, hoy que tenían ellos la oportunidad de subirse a un escenario emblemático y que tiene todo artista consagrado de la música de cuarteto a pasar por este escenario, y la oportunidad de subir, disfrutarlo, por más de que haya errores, por más de que se equivoquen y estén muy, muy nerviosos, disfrutarlo, que es algo maravilloso el hecho de poder estar en un escenario tan emblemático.
4: Joaquín, algo le dijiste arriba del escenario, pero decíselo ahora al frente. ¿Qué le decís a Ulises?
3: No, que gracias, no, es que algo que...
5: Sí,
3: no, yo claro. Creo que ya lo harté, pero no, bueno, es que él me comparte su espacio, es su lugar, su gente, y él desinteresadamente me vino, me dijo, loco, vengan, y no, y acá estamos. Feliz la vida, para mí un día inolvidable, siempre me voy a acordar del día de hoy y todo gracias a él.
1: Qué lindo, y gracias al lagarto también, ¿no?
0: Que sí, mostró, que hizo el puntapié, ¿no?
1: Claro, el video que subió, y muy atinadamente quien maneja

0: a las redes sociales de los chicos. No importa cuánta gente vaya a verte, lo importante es dar todo en el escenario. Ese video se viralizó. Llegó al lagarto de alguna manera, porque no, la verdad es que no recuerdo cómo fue que contó Juaco cuando estuvo acá en el show de la tarde. Pero bueno, de ahí, de cantar para una sola persona o un par de personas, a estar en la Plaza de la Música con Ulises Bueno. ¿Tenemos otro videito? Dale, a ver. Son todos cortitos, ¿eh? Pero valen la pena.
1: ¡Un aplauso para el Ingo!
2: ¿Cómo estamos?
3: ¿Cómo estás, Ingo?
0: En el escenario, los dos. ¿Estás
3: tranquilo?
2: Sí, ahora sí, más tranquilo.
3: Bueno, vamos a cantar.
2: ¡Vamos!
0: Imagínate la locura, ¿no? Escuchá lo que es eso y cómo suena.
4: Estaba lleno de gente.
0: Estaba lleno.
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0: Ah, el caño es una bestia.

0: hermosa, hermosa.
1: No tengo rezo.
0: Volví al aire, Axel. Vení, vení.
2: No. Ojo, que no venga.
0: Por eso, me da miedo decirle vení, vení, que aparezca. Cómo me he reído con ese video el fin de semana,
2: Axel. Qué bárbaro.
0: Sos lo más, hijo, de verdad, sos lo
2: ahí
0: más.
2: Ahí viene, claro, sí.
0: Queda uno más, ¿no? Queda un videito más de estos, de los chicos de la moza, como para cerrar. Vemos el último y bueno, y seguimos poniéndonos contentos por ellos y como por todas las bandas de nuestra ciudad, ¿no? Ojalá todas tengan una oportunidad. Esta vez le tocó a los chicos de la moza, lo supieron disfrutar, lo saben disfrutar y ojalá que de acá en adelante no paren más.
3: Ojalá, ojalá.
0: Ojalá que no paren más. A ver, vemos el último. Dale, a ver.
4: Emblemático de la ciudad de Córdoba.
0: Se emocionó el gringo.
4: Más fuerte hetero que nunca. Y gracias a todos por permitirme estar acá. Nosotros somos una banda nuevita, tenemos un año y medio. Esto es La Moza. Y bueno, no tengo palabras, no sé qué decir, la verdad es que...
0: ¡Pobre!
4: Estoy muy emocionado, loco, ¿verdad? Gracias, loco, de verdad.

0: aquí.
1: No me grito, ¿eh?
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2: Mira la banderita.
3: La moza.
1: Bueno, un poquito. Un poquito de lo vivido anoche en la Plaza de la Música.
2: Se cortó la música.
1: Así que, no sé, capaz se cortaba el video ahí.
2: No sé, me dejó cantando sola.
1: Se cortó el video ahí, claro. Sí, sí, pero la verdad es que un poquito de lo que vivieron los chicos anoche en la Plaza de la Música, que va a ser inolvidable para ellos, para nosotros también, ¿no? Que somos de la ciudad y vimos todo lo que es el proceso de lo que pasaron aquella noche. No les importó cantar para una o siete, ocho personas, y anoche lo hicieron delante de muchísimas personas. Están en todos los portales de Córdoba capital y, bueno, de todo Córdoba, ¿no? Los felicitamos y nos alegra muchísimo que hayan podido lograr todo esto que lograron hasta hoy.
3: Ulises, en sus redes sociales personales, ha subido un carrete de fotos en donde dice otra Plaza de la Música sold out y con invitados de lujo, la moza música. Gracias por esta noche mágica, Uliseros. Y en uno de las fotos sube fotos con el gringo cantando. Así que, bueno, la verdad que estaba lleno de gente. Vi unas historias ahí, lleno de gente.
1: Había muchísima gente, y bueno, en uno de los videos, como vos decías, Eli, hace un ratito nada más, le preguntan por el tema de los chicos y, bueno, la productora, ¿no?, que tiene Ulises Bueno, su productora, en donde le dicen, che, ¿qué onda? ¿Qué te parece?

0: En algún momento los chicos. ¿Y quién te dice dentro de poco no tengan novedades? ¿Dice?
1: Noticias, sí.
0: Noticias sobre eso. Así que sería muy lindo poder publicar.

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2: De corazón, gracias. Gracias. 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

0: 49 minutitos pasaron ya desde las 16 horas, así como quien no quiere la cosa, chicos. Estamos llegando a la casi última hora del programa.
1: Gracias a Dios.
0: ¿Cómo va a decir eso? Gracias a Dios. ¿Estamos listos? ¿No le gusta venir?
1: No, gracias a Dios que ya estamos terminando.
0: Está... Pero lo dijo como diciendo por fin.
1: No, que... sí, ya me quiero ir a mi casa.
0: Pero y vaya.
1: No, ya
0: si
1: me
0: está,
1: voy.
0: Está, no, no está, no está cómodo. ¿No le gusta la compañía?
1: No, sí. No diga cosas que no diga cosas que yo no digo.
0: Yo a mí no me ofende, pero no, yo le pregunto.
1: No diga cosas que yo no digo.
0: Bueno, cuénteme por qué.
1: No, porque ya me quiere en mi casa. Me quiere en mi casa, o sea. Simple como eso.
0: Porque me quería en mi casa. Así.
1: Yo le dije, dame un ratito.
0: Ay, Dios. La siestita. Ay, Dios mío, bueno. Continuamos al aire. Chicos, lo llaman ya.
2: Ya está conectado.
0: Ya está, listo.
2: Sí,
0: bueno,
2: está
0: vamos
2: conectado.
0: Entonces.
2: Le vamos a dar la bienvenida en este 17 de agosto.
0: Sí, señora.
2: 17 de agosto, feriado. ¿Cómo le va, Ariel Salio? Nos vamos a ir directamente a las calles de Córdoba capital.
3: ¿Qué tal? ¿Cómo les va? ¿Algunos remolinos que hacen que las hojas bailen, dancen, se muevan? Solo ante una brisa que arrasa a aquellos que se atreven a caminar un centro de desierto. Básicamente así está el centro de Córdoba. Muy poca gente circulando, una vueltita, en un feriado, muy feriado, ¿no? En este aniversario de la muerte del generalísimo José de San Martín. Bueno, en Córdoba se llevaron a cabo algunos actos. Pacerini encabezó el izamiento de la bandera en conmemoración al general. Por supuesto en la Plaza de San Martín, fue por los 176 años de su muerte y se conmemoró en nuestra plaza. El intendente estuvo presente en el lugar. Y por otra parte, Yarlora lo hizo el gobernador en Salsipuedes, donde estuvo en los actos en homenaje a San Martín, donde anunció aparte algunos planes y obras de infraestructura en el sector. Una obra que tiene que ver con el ensanche de la Ruta Provincial 53, que viene muy bien todo lo que es para Sierras Chicas, que va a beneficiar para todo ese sector, entre algunas otros anuncios. Por ejemplo, en el plan de la terminal de ómnibus local, que se realizó este acto, junto con el intendente de Salsipuedes, David Estrasolier. Y por otra parte, sí va a llevar a cabo otro acto acá en Alta Córdoba, pero por... el clima se suspendieron, ¿no? Así que los vecinos de Alta Córdoba, aquellos que acudieron, se dieron cuenta de esto, ¿no? Se terminó suspendiendo esta acción que se iba a llevar a cabo también, ¿no? Con un recorrido que iba a tener el gobernador, ¿eh? Por otra parte, fin de semana, turismo. Según la Agencia de Córdoba Turismo, en Córdoba los destinos superaron el 80% de ocupación. Dice también el informe que un crecimiento de más del 13% en la cantidad de turistas con respecto al 25, que el impacto económico para la provincia es más de 25 mil millones de pesos, los niveles más altos de ocupación, Cala, Muchita, Punita, Sierras Chicas y Ancenusa. En Córdoba yo les debo decir que hubo menos turismo, Córdoba ciudad. Claro, es el frío, hace que uno si va, bueno, vaya particularmente a la sierra. Sin embargo, igual Córdoba no es uno de los puntos más elegidos en esta altura, que sí son aquellos valles donde se puede esquiar. El que puede, ¿no? El que puede. Pero bueno, en la Cumbrecita 80%, General Belgrano 79%, Yacanto 77%, algunos de los números, con respecto a esto. Por otra parte, diciendo lo que tiene que ver con policial. Bueno, si tienen el video ahí, lo pueden ver. Es impactante las imágenes que muestran a un tren de carga que termina impactando contra un Chevrolet Prisma. Esto ocurrió el día sábado de la tarde en Marqués Anexo, y donde 6 personas dentro del vehículo. Sí, decime.
2: Estamos viendo, digo, las imágenes ahí que nos pasaste, Ariel.
3: Impresionante. Quiere pasar este paso a nivel que en realidad tengo entendido, no es un... No,

0: es legal. Lo que pasa que en ese sector los dos cruces son a más de 700 metros. Entonces, lo que sucede es que la gente empieza a cruzar por ahí. Uh-huh. Y como es una obra de Nación Ferrocarriles, nadie se ha hecho cargo de hace muchísimos años, ¿no?, en o cerrar eso, esos paso a niveles, o bien hacer un paso a nivel como tiene que ser, asfaltado, con barrera, etcétera. La cuestión que es, cruza el que puede. Pero bueno, si bien nos contaba, y el domo de la policía, el momento en que este tren impacta y han visto este vehículo, no había, en otras ocasiones ha habido una muerte también en ese lugar, pero siempre ha sido que han podido cruzar, se han quedado autos enganchados, pero no en el momento que cruzó el vehículo. Bueno, iban 6 personas, 4 mayores, 2 menores, venían de un partido de fútbol, bajan todos, solamente queda la abuela, estos nenes, que estaban en el asiento de adelante con cinturón de seguridad. El impacto, vos decís, acá no es impresionante, pero le pega, por fortuna, en la parte de atrás, el vehículo gira y la mujer logra sacarla. Más allá de, por supuesto, el estado de nervios, no tuvo ningún tipo de heridas, ni tuvo que ser derivado a un nosocomio, lo cual fue asistido en el lugar por el 107, y luego ya sí le dieron el alta. Puedo hablar con la familia, están bien, me contaba más allá de este susto, porque es impresionante las imágenes. Y la otra, que es otro video que tiene que ver con un robo y el body cam.
1: Ariel, antes que te vayas del tema, en el momento del impacto del tren con el automóvil, vemos a una moto cruzar segundos antes y también otro auto que está a la espera para cruzar, dos autos en realidad.
2: Y una persona que se queda parada, claro, mirando también,
1: ¿no? En ambas partes y qué suerte eso por un lado y qué suerte también de que al impacto del tren, el tren arrolla el automóvil y no hace que dé tumbos, ¿no? Porque si no, ahí sí ya estaríamos hablando de esta señora con algunas lesiones.
0: Tal cual, chicos, tal cual lo que apuntás. Podría haber sido, ya estaríamos hablando de tal vez un hecho fatal.
1: Claro.
0: O con heridas, si esto hubiese dado tumbos este vehículo debido al impacto. Bueno, no da tumbos y termina en uno de los sectores, en una de las partes, y por eso puede esta mujer salir y bajar del lugar.
1: ¿El auto queda trabado, Ariel?
0: El auto queda trabado y la mujer ahí la logran asistir. Y la logran sacar del lugar. Pero realmente, ustedes lo ven, es impresionante. No, sí,
1: impresionante.
0: Y la mujer queda adentro. Imagínense ustedes estar en el vehículo y que literalmente te lleve puesto un tren y vos dentro del mismo, con la desesperación de no haber podido salir.
3: No, y gracias. Los que están afuera, los que pudieron bajar, claro, también.
0: Sí, también. Bueno, bajaron rápidamente todos. Lo único que queda es la mujer, que no puede sacarse el cinturón.
1: Bueno, y gracias a Dios que estaba la parte de adelante y no la parte de atrás, ¿no? Porque si no se podía sacar, no se podía sacar el cinturón por la parte de atrás, ahí sí quedó embestida directamente contra el tren.
0: Tal cual. Ese es el otro dato, porque en viste pega de atrás,
1: claro,
0: y como la mujer estaba adelante en el de acompañante, en el asiento acompañante, no le termina sucediendo nada, ¿no? Pero bueno, podríamos estar hablando de un hecho realmente fatal, y agradecemos que no le pasó absolutamente nada, pudo bajarse, y bueno, en un lugar que es complicado, que es peligroso, yo no sé cómo van a... Porque es todo lo que tiene que ver con vías, el ferrocarril tiene que ver con Nación. Pero claro, no sé, acá van a tener que tomar medidas, la municipalidad, más precisamente, le corresponde, de accionar, y en estos tramos, en estos lugares, porque ahí también suceden muchos, ojo, estás muy cerquita la vida de ahí Marqués Anexo, y descarrilan el tren también, un tema, es complicado ahí esa zona, muy complicado en la zona roja de Córdoba, descarrilan el tren para robarle. Entonces, bueno, es necesario tomar acciones en ese punto y poner, o ver, ¿no se puede cruzar? Bueno, no se puede cruzar directamente y tendrían que colocar, como en algunos lugares, un tipo de paredón que ponen para que esto no suceda, ¿no? Y no tengamos tipo de hechos, que en este caso fue fortuito, pero realmente podríamos haber estado en este momento cronicando otra cosa. Un hecho...
1: Sí, sí. Lamentable.
0: Sí, sí, sí, sí. Lamentable, lamentable. Y el otro es un... muchos de los policías de la provincia de Córdoba, no en su totalidad, pero varios tienen body cam, en que esto se había incorporado. Y ahí podés ver una persecución cuando habían parado a dos uno menor, el otro no, iban a bordo de una Yamaha 125, iban por Barrio de las Violetas, se dan a la fuga, empieza la persecución, y en la persecución que los logran detener una vez que cae de la moto, que lo pueden detener, y ahí pueden verlo, cómo este policía ingresa al sector mientras otro iba por otro lado, cae de la moto, sale corriendo, sin embargo, a los pocos metros después de algunas calles internas de Barrio Las Violetas, también un sector complicado de nuestra ciudad, logran detenerlo.
1: Bien, ahí estábamos viendo también el video que mencionás.
3: ¡Qué golpe!
1: Que sí, se pegaron un buen palito. ¿Habían robado a Ariel estos?
0: Sí, a ver, no, en realidad cuando lo quieren controlar en la moto, lo que sucede ahí, cuando lo quieren controlar en la moto tenía pedido secuestro, inmediatamente se dan a la fuga y ahí empieza la persecución. Ya, no, más allá de que apenas fue esto, lo frenan y no, se dan a la fuga en el momento. Y cuando lo siguen de atrás, esta moto, el agente de la policía que los va siguiendo, mientras ustedes pueden ver que cuando cae sí, corriendo, se mete en uno de los pasillos, y en el pasillo se mete el policía con su motocicleta, ¿sí? Que lo que te da la adrenalina, ¿no? Porque ves este policía metiéndose en un lugar con poco acceso, poniendo también en riesgo su vida, no sabiendo qué se va a encontrar del otro lado, pero en comunicación permanente con el otro agente que ya lo había detenido, ¿no? Cuando llega la moto, con la bodycam se puede ver que ya había sido reducido por otro de los agentes.
1: ¿Me decís, Ariel, que ya todo el personal policial tiene estas cámaras?
0: No todo. Fueron incorporados una cantidad importante y tiene que ver, más que nada, lo tienen la policía caminera, muchos.
1: Ah, mira.
0: Esto es para los controles, para evitar, viste, esto que me pidieron coima o etcétera, etcétera. Y algunos agentes de la policía lo tienen. No todos.
1: Che, pero no qué todos. Bueno esto, ¿no? Estas imágenes en donde se ve más allá de la persecución y todo, porque después puede decir que esto, los choros pueden decir que la policía los chocó de atrás, por eso se cayeron, toda la cuestión. Claro. Al tener esto también sirve, ¿no? Para al momento de presentar pruebas.
0: Tal cual, es que es por eso que lo tienen y se trata de eso, porque muchas de las persecuciones, si ahí hay un hecho, a ver, ¿qué sucede si en la misma persecución que se van, escapan de la policía? El policía lo que hace es seguirlo.
1: Claro.
0: Y después pueden, no, porque si no hay un testigo y cae, por ejemplo, se muere este delincuente, algunos irán del otro lado de enhorabuena, pero bueno, hasta que no se compruebe qué se hizo, obvio no sabemos si es un delincuente o no, pero bueno, puede suceder un hecho. Que este hombre muere y la misma familia diga, no, ellos mismos lo invirtieron, lo terminan buscando, qué sé yo, lo que sea. Bueno, lo cierto es que por eso están. Y está bueno porque podés mirar y ver de qué se trata.
1: Bien, bien. ¿Te quedó algo más, Ariel?
0: No, querido, sí. Tranquilo, muy tranquilo Córdoba, poco movimiento en la ciudad a esta hora. Así que bueno, muy tranquilo a lo que tiene que ver la jornada en una tarde fresca que paró de llover, que había estado lloviznando toda la mañana en Córdoba y a partir del mediodía dejó de lloviznar, pero sin embargo el cielo totalmente cool.
1: Ariel, tengo una pregunta, podés no saberla por supuesto, por eso nosotros, sí. Pero digo, ¿se sabe cuándo van a ser las elecciones a gobernador en Córdoba?
0: Fecha no la tenemos exacta, claro que va a ser el año que viene,
1: sí.
0: Pero es igual que presidente, ¿no? No sabemos si va a ser en el mismo momento o no, pero tengo entendido creo que con seguridad van a hacer igual que la

0: las elecciones presidenciales. Pero todavía no hay certezas.
1: Bien. Bien, bien. Perfecto. Perfecto. Ariel, gracias por la comunicación, ¿eh?
0: Abrazo grande, chicos. Chau, chau.
1: Abrazo grande. Ariel Salio con nosotros desde Córdoba Capital en este lunes 17 de agosto, lunes feriado para muchos, otros como nosotros y Ariel, trabajando, por supuesto, como todos los días. 14 grados a esta hora en la ciudad de Altagracia, una ciudad nublada, fresquita, linda, en este día lunes, comienzo de semana. ¿Quieren que pasemos a la pausa o tienen algo más? ¿O no vamos a la pausa?
2: Velo. Como ustedes quieran. Hicimos dos pausas solamente en las 4 horas, sí. Así que estamos debiendo algunas, deberíamos.
3: Estoy viendo un video medio raro, chicos, porque dice escándalo en una estación de servicio. Le fue infiel a su esposa con una promotora y las cámaras registraron todo, pero la promotora no está vestida como las chicas que te atienden en la estación de servicio.
2: ¿Promotora?
3: Claro, la promotora está como con un catsuit azul, digamos, con visera. Está medio mentira. Raro, está medio raro. Lo voy a buscar a ver de qué se trata. Lo voy a buscar y voy a ver si lo compartimos o no lo compartimos. Pero está raro y es un chisme, chicos.
2: Bueno.
3: El chisme es chisme.
2: Bueno, chusmea y después nos cuenta si es real o no es real. Vamos a una pausita a escuchar buena música, sí, que señor. Estamos debiendo.
3: Lo estamos debiendo.
1: Suba la música.

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5: Adelante, adelante, adelante. Qué temazo que vamos a cantar. Gracias por estar, hermano. Gracias, gracias. Cuando quiera, maestro. Cuando quiera, venir.

0: Muchas gracias, loco. Por el respeto. Gracias.
1: ¡Grande! Fran, los amigos de Cruzando el Charco con...
0: Adelante, adelante.

0: Bien, 14 grados a esta hora en nuestra ciudad. Estamos en la temperatura máxima del día de hoy porque la máxima de 14 y la mínima de 5 grados. Así que, no sé, quita que usted que viene de afuera, ¿está frío? ¿Está para una camperita? ¿Cómo está primero? Bienvenido el show de la tarde.
1: No se escucha,
0: Axel, préndale el micrófono.
1: Che, qué ganas de comer locro.
2: Está para
0: ahora,
2: un locro.
0: Ahora sí. ¿Cómo le va, Axel? ¿Vos, Kitek, bien?
3: Todo bien.
0: Che, está frío afuera, está para una camperita.
3: ¿Cuánto dice el clima que está haciendo afuera?
0: 14 grados.
3: Y yo te podría decir que la sensación térmica es de 15.
2: Tomá, uno más.
1: Está buena.
3: Así que está como para un busito. Yo creo que si tuvieran remera, los 14 se sienten.
2: Es una Sol Pérez cualquiera,
0: sí,
2: usted.
0: Sí, sensación térmica de 15.
2: Claro.
3: O una de 13, bueno, al lado.
0: Che, escuché, pero o sea, está para un busito.
3: Sí, está para un busito.
0: Está para un busito. Nada, anda de remera corta porque está frío.
3: No, está frío. Para
1: ¿en
3: una
1: qué vino? ¿En qué vino, Kitek?
3: En Uber.
1: En Uber. ¿Qué vio de camino de su casa hasta acá? Nada.
3: La calle y nada, la vereda.
1: Poco y nada.
0: ¿No hay movimiento, Kitek?
3: En el centro sí había movimiento.
0: ¿Sí? ¿Ah, sí?
3: Sí, en el centro sí.
0: Che, ¿los negocios están abiertos?
1: No lo sé, Rick.
2: No, creo que no.
3: No creo, es no más sé, Rick, que nada, creo que la gente que sale a dar vueltas al Tajamar, a disfrutar un poco la vista, más que nada.
1: ¿Había algo en el centro como para entretenerse o salió la gente para dar una vuelta nomás?
3: Yo calculo que salieron a dar una vuelta.
0: Claro.
3: Como para respirar otro aire.
1: Claro, está bien. El que puede, viste, qué sé yo. Sí, porque estar encerrado todo el día tampoco está bueno, viste. O estar en cama tampoco está bueno. Está bueno que salgan, den una vuelta y ya cierren el fin de semana largo los que pudieron disfrutar del mismo.
0: Victorino como que mira del fondo como diciendo, ¿qué están hablando esta gente?
2: Está en una, Victorino. Se rasca la nariz.
0: Sí.
2: El que se rasca la nariz es de mentiroso.
0: Él la hace así nomás.
2: ¿Sabe?
0: Sí, no.
3: Ahí va a decir algo, Victorino.
1: ¿Tienen alguna estrategia?
0: Victorino, ¿a usted no le gusta cantar, tocar la guitarra, nada de eso?
4: Estoy aprendiendo a tocar la guitarra.
0: ¿Ah, sí?
4: Sí.
0: ¿Te gusta entonces eso?
4: Está bueno, me gusta.
0: ¿Sabe que Kitek toca la guitarra?
1: Y canta. El viernes nos cantó.
0: No,
2: claro.
1: ¿El viernes
2: sí.
1: fue que cantó Kitek?
0: El viernes.
1: El viernes nos dejó viernes. A todos.
0: El viernes quiero decirle Kitek, el viernes quiero decirle. No, el viernes no fue entonces.
1: Entonces el jueves.
0: Jueves, entonces.
3: El
0: jueves.
3: Claro, fue el jueves canté y después el viernes vino Lele Quiroga.
1: Claro.
0: Lele Quiroga, sí. El jueves, quiero decirle, Kitek, cuando yo bajaba acá, viste que salimos a la misma hora que la gente de Nórdico, estaba don Adrián de Petri y todos los otros, sí. Y la verdad que estaban elogiándolos a usted.
3: Ah, mirá.
0: Sí. Decía, che, loco ese que canta. Sí, le digo, fui yo el que cantaba. Ya me quería atribuir las cosas mías, pero no. Le dije, no, es Kitek. Le digo, sí, lo vi. Así que estaban contentos por el tema de rock que cantó en ese momento.
3: Y la verdad que está lindo el temita, ¿no?
0: Está lindo el temita. ¿Está de novio algo?
3: No.
0: ¿Conociendo a nadie?
3: Tampoco.
0: Está tranquilo.
3: Todo light.
0: Perfecto.
3: Tranquilo.
0: Está perfecto.
1: Acá un oyente dice que el vientito está helado.
0: Uh-huh. Ah, claro.
2: No hemos leído mensajes. Hay poquitos, pero no los hemos leído.
0: Muy mal.
2: Dicen, hola chicos, ¿cómo están? Que tengan una buena semana. Besos, Aníbal. Hola, gente linda. Mirá, Vale, lo que hice este fin de un gorrito y un infinito.
1: Estoy viendo qué color bonito que tiene ese infinito, ¿eh? Me encanta.
2: Y bueno, y ahora Silvia que dice que, hola, ¿qué tal, gente linda? Hace mucho frío, el vientito está helado.
0: Muy bien. Bueno, 17 horas 47 minutos en la República Argentina, ya nos estamos yendo. ¿Hoy había sorteo? Sí.
1: Diva. Hoy Diva, el poder de la transformación, sí, como todos los lunes. Si no se anotan, lo hacemos mañana martes junto con la rotisería.
2: Mañana, bien. Me parece.
1: Siento
2: mejor.
1: El micro muy bajito, no sé ustedes si está, si lo pueden subir un poquito como hacemos siempre. A ver si lo puede bajar Elías y los chicos subirlo, ahora sí. Ahora se escucha bien.
0: No saben quién le
1: gracias,
0: decía, por
1: chicos.
0: Eso lo sube.
1: No, usted tranquilo que está hoy, está como muy...
0: No, estoy viendo.
1: Muy peace and love. Muy paz y amor está. Es muy tranquilo, Elías.
0: Yo siempre estoy tranquilo.
1: Está tranquilo, demasiado tranquilo.
0: Por ahí
1: ¿hizo yoga?
0: No.
1: ¿Hizo su saludo al sol?
2: ¡Claro!
0: No.
1: Déjame terminar mi saludo al sol.
0: No, hoy respiré hondo y vine.
1: Respiró hondo y vino. Sentí un...
2: Sí, yo también.
0: No, igual recién yo cuando... Recién se lo dije a usted. ¿Qué? Pero yo recién cuando estaba acá, yo sentí que esto hizo...
2: Ay, la puta madre.
1: Allá. Dale, dale, a ver. Se siente horrible.
2: Ay, no.
1: ¿Por qué lo siento? Claro, lo sentimos
2: se siente
1: solo.
2: Acá.
0: No, yo lo
2: sentimos,
0: siento acá.
1: Pero lo sentimos acá, en de este lado, mira acá.
0: Hágalo a ver.
2: Ay, no, qué horrible.
0: Pero no lo siento yo acá.
2: No,
1: lo sentimos acá, en uno en solo. Y che, qué feo, ¿eh?
0: Ves si fue puto cuando lo moví.
1: No, yo digo, ¿qué onda, chicos?
2: Temblor.
1: Estamos, claro, estamos sugestionados.
0: Tenor.
2: Che, pero se escucha muy feo.
1: No, se escucha un...
0: Claro.
1: Un golpe,
2: no,
1: pero
2: para
1: no.
2: Mí se escucha feo.
1: Lo sentimos en un solo...
0: Astrológico.
1: Sí. Míralo, qué... Ay, qué horrible, ¿en
0: para
1: serio?
0: Decirle que estuvieron
2: bueno,
0: tocando acá.
2: Bueno, y si te estoy diciendo.
1: Es horrible,
2: pero vos
1: serio.
2: Porque estás así. Por ejemplo, yo estoy así, yo lo siento como si fuera claro. Acá en la pared. Horrible.
0: Bueno, son los chistes de los chicos. Son los chistes de los chicos. ¿Qué estaba hablando recién?
1: Usted.
2: No sé.
0: No, antes, que usted me dijo que... Ah, yo sí vine de paz y amor siempre.
1: Bueno.
0: No se equivoque.
1: Está bien. Yo no me
2: Mi
1: equivoco.
2: Mi mamá no se equivoca.
1: ¿Qué le pasa? ¿Por qué no se quedó en su casa hoy? Si vos venís con esa onda, viste, más vale quédate en tu casa.
0: Pero para aparte, Valeria,
1: yo
0: estamos
1: vengo
0: hablando
1: con
0: nosotros
1: toda la
0: dos.
1: Buena onda.
0: Estamos hablando nosotros dos.
2: Yo voy a defender a mi mamá si quiero.
0: No, usted no
2: mi
0: se
2: mamá
0: meta.
2: No se equivoca.
1: Te tenés que
0: sí, se equivoca.
1: De...
2: No, no se equivoca.
1: Estos chicos de 70 años con los que trabajo, que viste, vienen como medio apagados. Pero yo no tengo la culpa, chicos.
0: No, yo tampoco.
2: Yo me metí a mí en la bolsa.
0: No, no usted se metió
1: chicos.
0: Sola.
1: No. Yo dije chicos.
2: Ah, chicos es plural.
1: Yo dije chicos. Bueno, ¿qué? ¿No puedo decir bueno. Chicos? Trabajo con un montón de chicos.
0: Usted puede decir lo que quiere, Valeria.
1: No vale, que sí. No me interesa lo que digan ninguno.
2: Te
1: no
2: dejo regala.
0: Hablé con
2: no
0: la mano.
1: Lo que diga nadie. Soy yo.
0: Nadie.
1: Y yo. Y yo. Y nadie más
0: nadie.
1: Que yo. Nadie. Y yo.
0: Tengo ganas de comer bizcochuelo.
1: Yo tengo ganas de comer locro.
0: Locro.
1: Y empanada.
2: Unas empanaditas,
0: che, ayer,
2: qué rico.
0: El domingo que yo hice pollo,
1: todo riquísimo,
0: Gracias. Cuando salí a repartir, no sé de todos los lugares que habían hecho el locro.
1: Ayer
0: domingo
1: 16.
0: Sí. Es más, ahí en la vuelta de su casa también. Estaba en un espacio verde ahí haciendo
1: todos,
0: locro.
1: Chicos, todos tenemos hambre.
2: En Facebook
1: hora.
2: Había muchos también vendiendo locro y empanadas.
1: Bueno, yo hoy día no comí. Mira acá. Hablando.
2: Qué rico.
1: Hablando de locro.
2: Qué rico.
0: Locro a lo hacha.
1: ¿Quién hace? Estos son buenos vecinos. Se ve que le dieron ahí una bandeja de locro a un amigo, Bueno, esta semana, mañana arrancamos la semana como corresponde.
0: ¿La gente puede hacer locro, ponerle en la olla su casa o no?
1: Vos podés hacer locro donde quiera y como quiera. Pero siempre el gusto lo tiene
0: el
1: que
0: fuego.
1: Está hecho en el fuego.
0: Claro.
1: Es como el asado, vos
0: sí,
1: lo podés meter
0: coincido.
1: En el horno, en el parrigás, no sé, donde quieras, pero no hay como poner las brasitas y sí. Tirar ahí
2: el
1: la
2: pollo al disco también
1: carnita.
2: Para mí.
1: Y sí, porque sí. Vos podés poner el disco en la cocina, pero no tiene el mismo gusto que el disco al fuego.
0: Sí, sí, sí.
1: Es así.
0: El humito le da el toque.
1: Hay cosas que, sí, hay cosas que no importa cómo la dibujé, si no son tal cual, no son.
0: Sí.
1: No son.
0: Sí.
1: Así que, bueno, nos queda muy poquito.

0: Ya para terminar el programa, estamos tirando, señora. Y sí, porque bueno, un día tan tranquilo como el de hoy, viste, medio...
1: Se notó el feriado igual. Sí. En los oyentes se notó el feriado.
0: Mañana la gente vuelve a su vida habitual. Hay mucha gente trabajando igual que nosotros el día de hoy. Hay muchísima gente que está laburando. Los laburantes del volante, los chicos del taller del lado... También. Están laburando a full. Mira, ¿cómo es el ruidito, chicos? ¿Cómo están trabajando los chicos del lado?
1: Es horrible.
2: ¡Eso! ¡Pase!
1: No, esas cosas no se dicen.
0: Es tremendo cuando te golpean la puerta.
2: Cuando te golpean la puerta. Claro,
0: estamos
2: ruido,
0: jugando,
2: amigo.
0: Parampo.
1: Pero Dios. Se toma todo literal. Dios mío. ¿Qué va?
0: Basta, chicos, se tendrían que haber quedado. Tendré que haber venido yo sola.
2: Sí, yo también tendría que haber quedado en mi casa.
1: No, yo no me hubiese quedado en mi casa.
0: La energía que yo traigo, la verdad, es
2: sí, Valeria, usted tiene energía inigualable.
0: Incomparable, incomparable. Dios mío, qué pocas pilas.
1: Energía joven tiene usted, chiqui.
0: Qué pocas pilas.
2: Qué pocas pilas.
0: Pero bueno, che, mañana venimos con la gente de la roticería. Mañana...
1: Eso.
0: Había... Bueno, teníamos visita, tenemos visita. Vamos a confirmar dentro de un ratito, pero si no es mañana va a ser esta semana seguro.
2: Podríamos confirmarlo a través de una plaquita también para que los
0: claramente oyentes... sí, las chicas lo hacen siempre, pero vamos a esperar que me responda. Yo la verdad es que el viernes me despedí hasta el lunes, como nosotros no tenemos feriado, para mí es normal. Una semana normal, digamos. Pero hay gente, como el invitado, como mucha gente del otro lado, que hoy está descansando.
2: Sí, sí.
0: Y arranca la semana mañana. Así que no vamos a confirmar el día de hoy, lo vamos a hacer mañana, pero vamos a tener una linda semana por delante. Agosto ya metió una segunda, tercera semana.
2: Segunda.
0: Tercera.
2: Con esta.
0: Con esta. Una tercera semana. Viene el mes de agosto ya... llevándose por delante, por decirlo así, ¿eh? Porque cuando cerremos los ojitos ya vamos a estar en septiembre y ya tú fuiste mía.
2: Que me reí el otro
0: ¿de
2: día?
0: ¿Qué?
2: ¿Te acuerdas que yo en el momento que comenzó agosto traje a la mesa el dicho de agosto se los prepara,
0: julio los prepara,
2: sí, agosto se los lleva?
0: Sí.
2: Los otros días que compartimos un grupo con gente, que hay uno de los integrantes del grupo que dijo, no, pero tenés que cuidarte en septiembre porque agosto los prepara y septiembre se los lleva.
0: Sí,
2: me dio risa la forma en que lo dijo, porque la otra gente se estaba cuidando para no salir en agosto, sí, porque agosto se los lleva. Pero bueno, nada, ojalá que no se los lleve nadie, ¿no?
0: Ah, pero si no te podés traumar. Están
2: dicho, claro.
0: No sale nadie. Si claro. Es así, no sale nadie.
2: Son dichos.
0: Bueno, chicos, sí, no hay que darle mucha bolilla. A veces sí, a veces no.
2: Sí. Che, yo quiero escuchar este tema, Axel, que está sonando de fondo, pero que póngalo de nuevo. Ya está terminando. Póngamelo.
0: ¿Cuál es? Nos podemos ir con este.
2: El de Pedro Capó.
0: Escuchá, ¿nos podemos ir con este?
2: Sí, un temazo.
0: Diría que no hagamos el sorteo porque...
1: Sí. No, mañana.
0: Sumémoslo mañana junto con el de la roticería, sí. Así se van los dos premios juntos.
2: Traten de venir otro humor,
0: sí,
2: mañana.
0: Sí, ya pasaron... Mira, cállate la boca, ya cuando termine el programa los agarro los dos de los pelos, chicos.
1: Yo no tengo nada que ver.
0: Ya nos veo si...
1: Yo no tengo nada que
0: ver. Ya veo si mañana acomodamos todo esto porque no.
1: Si debía aborrecer.
2: Pedro Capó. Pero el de Pedro Capó, no ponga, porque
0: bueno,
2: está saliendo.
0: ¿Cómo
2: Pedro,
0: se llama el tema?
2: Espere, sale el de Pedro Capó con la conga y la canta en realidad solamente Pedro Capó. Pero se llama. Algo de la vida. La fiesta.
0: Ahí va. Bueno. Chicos, 55 pasaron de las 17.
2: ¡Nos vamos!
0: Nos tenemos que... ¿Viste cómo gritaron? ¡Nos vamos! Y después
1: ¡nos
0: dicen
1: vamos!
0: Que...
1: ¡Nos vamos!
0: Sí. ¡Nos vamos! Mañana
2: te
0: volvemos.
2: Te contesta, Valeria.
0: O por
2: te
0: lo menos yo.
2: Al aire, Valeria.
0: Sí, y con toda la buena vibra. Así,
2: vos fijate,
0: de siempre.
2: Fíjate esas cosas.
0: Por lo menos yo vuelvo mañana.
2: Yo también vuelvo mañana.
0: A las 14, como todos los días, de 14 a 18, con este par de locos
2: que tengo acá. Antes lo hacíamos nosotros dos, ¿se acuerdan?
0: Para.
1: ¿Qué cosa?
0: No, arrancamos los tres.
2: No,
0: arrancamos los tres. Yo no sé, chicos. Mañana nos vemos.
1: Nos vemos mañana.
0: 18,
2: nos vemos mañana.
0: Gracias, Axel. Gracias, Victorino. Gracias, bueno, Kitec también, que él viene siempre también tan amable a saludarnos. Mañana, acá, en el show de la tarde. Adiós. Sigan disfrutando. Ya llega Realidad Deportiva. ¡Tatute! Está tute listo. Llega Realidad Deportiva en un minuto nada más. No te muevas.

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0: 18:47 en toda la República Argentina. Señores y señores, seguimos en Realidad Deportiva, seguimos en Radio Altagracia 113.9 y vamos a hablar un poquito de básquetbol, y para eso lo tenemos al señor Pedro Núñez, entrenador, coordinador de lo que es el básquet del Club Colón, entrenador de FUDEAC Municipalidad de Altagracia. Vamos a hablar un poquito de todo. Pedro, ¿cómo estamos? Bienvenido.
1: Hola, ¿qué tal? ¿Todo bien?
0: Todo bien, Pedro. ¿Venís de entrenar, me decías?
1: Sí.
0: Venís a entrenar con FUDEAC.
1: Venimos a entrenar básquet adaptado de 15, 18, aunque sea feriado.
0: Aunque sea feriado de los pibes.
1: El jefe me dice, te pasas mucho, André.
0: Y bueno, pero bueno, ahí están los resultados también, ¿no, Pedro, con los chicos de FUDEAC?
1: Es que yo te voy a decir, siempre fui a entrenar los feriados en todo lado donde estoy, me gusta. Pero acá tengo el grupo que quiere también.
0: O sea, no solamente vos.
1: No, es el grupo.
0: Bien, bien. Y bueno, un FUDEAC que viene jugando y viene representando a la ciudad muy bien.
1: Sí, sí, muy metido en lo que hacemos. Trabajamos muy bien como una familia, como se autodenominan ellos. Y también tratando de encajar que todos los jugadores, las piezas, encajen en el juego y en la forma que vemos el básquet. Uh-huh. Digo vemos porque coincide que yo lo veo igual, o sea, de años, que la idea de que todos los jugadores aporten, no solamente dentro de la cancha, sino fuera.
0: Bien, eso es importante.
1: En lo que es eventos, lo que es el cuidado de las sillas, todo.
0: Bien, bien, bien. ¿Cuándo juega FUDEAC de nuevo?
1: Nos estamos preparando para el viaje de la semana, esta no, la que viene.
0: Bien, ¿a dónde van?
1: Nos vamos a Brown, Almirante Brown de Buenos Aires, en la zona de Bursaco vamos a jugar.
0: Bien.
1: En el club, en Polideportivo Municipal de Almirante Brown.
0: ¿Qué te iba a decir ya en las instancias finales?
1: Y
0: estamos entrando y ahí, ¿no?
1: Ahora entramos, para que la audiencia y vos me comprendan. Es más o menos el mismo sistema que implementa la Asociación Cordobesa, que a mitad de año ascendimos. Uh-huh. Bueno, esto es más o menos parecido. Nosotros jugamos el primer cuatrimestre, la primera parte del año, en segunda división. Uh-huh. Éramos 8 equipos, jugamos 2 cuadrangulares, ida y vuelta. De esos cuadrangulares se ordenaron del 1 al 8.
0: Bien.
1: Los 5 primeros vamos a jugar con los 3 últimos de primera división.
0: Bien.
1: Y clasificamos a jugar este semestre en primera división.
0: Bien, bien.
1: La nueva primera división.
0: La nueva primera división.
1: Sí, está con buena, ¿eh? Los 5 de abajo, que era FUDEAC, Almirante Brown de Malagueño, Almirante Brown de Buenos Aires, Corrientes y el equipo tucumano.
0: Excelente.
1: Sí, y de ahí nos vamos a juntar con... No, perdón, y Cedima.
0: Y Cedima también.
1: Y de ahí nos juntamos con los tucumanos, con los mendocinos y con Almirante Brown.
0: Una maravilla, o sea que...
1: Y a nosotros nos tocó jugar solamente con Almirante Brown. Y 3 de que veníamos a la zona de abajo.
0: ¿Qué te iba a decir? Y bueno, ahí están los resultados, ¿no? Después de entrenar tantos feriados y no feriados.
1: Sí, también.

0: Stafford.
1: A veces, bueno, el polideportivo tiene su tema de los días francos, que a veces no hay personal, y bueno, entonces a veces no podemos entrenar, pero hoy, bueno, se arregló.
0: Como sea.
1: Sí, sí, porque esos son los últimos, como le explicaba siempre, explico aquí a Fede, que son mis coordinadores, de que ya falta menos. Ya después vamos a tener lunes para descansar, cuando volvamos al viaje, sí.
0: Ahí está.
1: Pero ahora hay que aceitar los tiros, entrenar.
0: Sí, obvio.
1: Pasa que ya, ¿cómo te puedo explicar? Sin que los jugadores cobren sueldo ni nada, pero ya estamos casi en un nivel
0: profesional.
1: Y llegando. Diría que ya con el tiempo, en la parte de deporte adaptado, estamos cerca.
0: Mirá, mirá qué importante,
1: sí, porque
0: ¿no?
1: Vamos a enfrentar. Por ejemplo, ahora, yo siempre me confundo el apellido, pero ahora en el Mirante Brown vamos a jugar con un jugador de selección. Y es un jugador que juega a veces los torneos en Brasil, es un jugador que va, un tipo mercenario, ¿viste? Que va y cobra, y juega, ha sabido jugar en Europa, juega en Europa.
0: Mirá vos.
1: Entonces, ya estamos hablando que si el año que viene jugamos en Super 8, vamos a jugar con jugadores...
0: Casi selección. Profesionales.
1: Sí.
0: Que juegan mucho en Europa, como es el caso del Cordobés Lucas Silva.
1: Sí.
0: Que Lucas Silva, sí, jugador de selección, jugaba en... hoy se me fue.
1: Ahora en Sica, pero ahora está jugando en Apri de Uruguay.
0: Está jugando en Uruguay, mira, jugó en Italia también, así que...
1: Sí, sí, no, estamos hablando de que ojalá la gente de Altagracia nos fuera a ver, porque le haría muy bien que el público nos vaya a ver.
0: Sí, pero totalmente, Pedro.
1: Porque realmente...
0: Más que de primer nivel, sí.
1: Y yo creo, hoy, Fudiac está entre los 10, 12 mejores equipos del país. Ya estamos hablando a nivel nacional.
0: O sea, no solamente el provincial.
1: No, el provincial no tenemos... No, tenemos al Mirante Brown que nos exige un poco, pero hay mucha diferencia. Aparte nosotros estamos como grupo entrenado y bastante aceitado. Nosotros tenemos, vos viste el otro
0: aparte
1: día...
0: Aparte un equipo largo.
1: Sí, nosotros jugamos provincial con menos jugadores que la nacional. Nosotros tenemos... Uh-huh. En la provincial no juegan los tres jugadores, los dos de Rosario y Luca de Santiago no juegan.
0: Bien.
1: Porque no pueden en el reglamento, por el reglamento que tiene el provincial.
0: Bien, pero en el nacional tenés un equipo largo.
1: Sí, sí, tengo 12 jugadores. Ah, tengo 13.
0: Sí, sí, sí. Pero eso es bueno, ¿no? Es muy importante. Además tenés el equipo de proyección, ¿no?
1: Nosotros tenemos el equipo de experiencia, yo siempre digo mis tres mosqueteros son, Walter, Hugo y Cristian. Con esos tres jugadores parte de la columna vertebral donde yo armo mi equipo. Uh-huh. Después tenemos los tres refuerzos, después tenemos a 4.5 a Diego González y tenemos a Víctor, que él juega en Poeta, la provincial. Y después tenemos, bueno, como proyección tenemos al Agus que, cuando él está acá, a veces viaja por el tenis, uh-huh. pero generalmente tratamos, ahora va a ser la primera fecha que juegue el Agus, ahora que vamos a ver si está para esa fecha, creo que va a estar. Tenemos un equipo largo y completo en todas las categorías de jugador.
0: Bien.
1: Pues vos sabés bien que esto va por según la discapacidad.
0: Sí, sí, sí, sí.
1: Tenés que tener, los jugadores se categorizan del 1 al 4.5. Y teniendo todas las posiciones cubiertas, porque no es fácil, pues yo tengo que hacer una ecuación cada vez que juego. Tengo que estudiar matemática cada vez que dirijo.
0: Porque tenés que...
1: No, no me puedo pasar de 14.5 claro. Si no me cobran un técnico.
0: Claro, es todo milimétrico, ¿no?
1: Milimétrico. Es muy lindo, te apasiona.
0: Qué bueno eso, Pedro. Qué bueno eso, que te apasione. Sabemos que te apasiona todo lo que lo
1: porque
0: hace, ¿no?
1: Si yo no hago... Lo que pasa es que si vos no le metes algo de esto, que tenés que tener pasión, no, yo la verdad creo que no lo tengo que hacer. O sea, yo me trato de... Hasta enfermo y estoy con los medios resfriados. Y no le podía faltar a los chicos.
0: No, más vale.
1: Y en Colón es lo mismo.
0: Pedro, pasando a Colón, ¿cómo viene siendo este arranque de torneo de clausura de la primera C?
1: Como te dije, estamos en reconstrucción.
0: Bien.
1: Y no me apuro, vos mi tranqui. Yo hablé con la asociación, nosotros no llegábamos a armar las 5 categorías. Uh-huh.

0: empezamos primero con tres y el minibásquet. Por eso siempre hacemos convocatoria, invitamos a todos los chicos que se quieran sumar, que quieran jugar todos los sábados, para que se sumen. Y nosotros ahora hemos armado con dos chicos y todos los U15 armamos la 17.
1: Bien.
0: ¿Va a ser duro? Sí. ¿Nos estamos comiendo unas lindas goleadas? Sí. Yo estoy tratando de hablar a los chicos de que ahora me van empezando de a poco a entender y que los papás también me ayuden. A de que, bueno, al comienzo los resultados no se van a dar, pero esto es experiencia que van a sumar. Aunque se coman unas lindas palizas, pero les va a servir a los U15 que están jugando muy peleado el partido de ellos, pero van a tener, yo los roto después, ya no le doy prioridad a ganar la U17.
1: Bien.
0: Ojalá ganemos alguno, pero mientras tanto la idea es que los chicos tengan minutos y que puedan jugar, y los que tienen pocos minutos en un 15, compensen teniendo 10, 15 minutos más en la 17.
1: Es como vos decís, reconstrucción, que eso también es importante.
0: Y después estamos esperando a ver si se suman algunos 17 más, vamos a hacer lo mismo en 17. Sí. Además que en 17, si hay unos chicos que están por volver, ya sería distinto porque ya tendríamos un equipo que saben jugar. Los que quieren volver sería más... Sería otra cosa.
1: Sería otra cosa.
0: Sí.
1: ¿Cómo lo toman esto los chicos también?
0: Bien.
1: Bien.
0: Al comienzo no es lindo perder la 17, por ejemplo, pero la idea es reconstruir y... lo único que siempre necesito es un apoyo más grande de los padres, que lo están empezando a dar de a poco. Y bueno, un padre lo va contagiando al otro. Y Colón lo tiene que hacer en familia, no somos... Somos un foodiac convencional.
1: Chicos, ¿le pueden abrir? Ahí le escribí, porfa, fíjense en el celu. ¿Le pueden abrir a Franco? Listo. Che, Pedro. Bueno, es una familia, Colón.
0: Sí.
1: Es una familia.
0: Sí, después cuando se van del club, viste, después se dan cuenta. Yo siempre le digo que acá no son un número. Acá son Pepe, José, son todos Mati, así. Son. Uh-huh. Y cuando vos te vas a otro lado, a veces son un número. O sea, si jugás bien está, y si no jugás bien. Y bueno, acá tratamos de una inclusión y... Y bueno, no sé si estaré equivocado, no estaré equivocado, son maneras.
1: Sí, son maneras también de entrenar, Pedro. ¿Desde hace cuánto que estás entrenando?
0: ¿Y yo?
1: ¿Que estás en la dirigencia?
0: ¿De ser técnico?
1: Sí.
0: 35 años.
1: 35 años.
0: Empecé a los 19.
1: Mirá, toda una vida.
0: Tengo 54.
1: ¿Toda una vida?
0: Y sabes lo que tengo más que... Hay muchos técnicos que tienen 35, 40 años técnicos, uh-huh. Pero siempre tuvieron parates.
1: Vos no, ininterrumpido.
0: Nunca dejé de
1: dirigir. ¿Y en Colón hace cuánto?
0: 25.
1: 25 años.
0: Pero tuve 26, porque yo tuve... Mi primer año fue en Colón.
1: Mirá.
0: Después fui a Deportivo Norte, tuve un año. Volví, me vine a Central. En Central formé la escuela de cero. Uh-huh. Y me llamaron de Deportivo Norte, volví, tuve 3 años y medio en Central. Volví a Deportivo Norte, tuve otros 3 años y medio, me llamaron de La Falda, del Club Atlético de La Falda. Mira. En Punilla, que es, fue mi segunda casa, o sea, vivía allá, tengo muchos recuerdos y mucha. Mira. Gente amiga que me, todavía nos saludamos para los cumpleaños.
1: Sí, sí, sí, sí. Sigue estando el vínculo.
0: Y no están más en el club esa gente, ya dejaron el club, pero el contacto personal intacto.
1: Mirá vos,
0: y allá tuve, fue muy linda mi historia allá. ¿Tengo tiempo?
1: Contátela. Contala hoy.
0: Tuve 2 años.
1: Sí.
0: Me volví a Colón. Ese año no, yo veía que no me podían pagar los viajes, se le había complicado. Entonces me volví y me llamaron un día que tenían un problema grave. Habían tenido un problema con un técnico, el técnico se llevó todos los jugadores del club a la Huerta Grande, a los vecinos.
1: Sí.
0: Y se quedaron sin club y me dijeron si quería agarrar el desafío de formar de nuevo. Y bueno, fui, lo hice, tuve 2 años más y me volví, ¿no? Y cuando me fui, yo encontré un club con 5 chicos y dejé un club de 60. Y de ahí siguieron, bueno, y lo agarraron varios y ahora están jugando en la B. Yo lo único que me siento parte es que no murió el club.
1: Y eso es importante.
0: No murió el club y La Falda... Fue importante en mi vida porque en los primeros 2 años yo estaba recién de novio con mi esposa Ella iba allá, ella los quiere mucho, ella las adoran allá, los dirigentes, algunos dirigentes, desgraciadamente, como Matilde, fallecieron. Uh-huh. Pero hay otros, como Jorge Gallardo, que su hijo es entrenador en Rosario, en un club de primera. Bueno, él todavía está intacto, y cuando fui el año pasado a jugar con la falda, me vi distinto porque primero ya la cancha con parque, con todo, pero ya no es lo mismo, ya no es lo mismo de esos dirigentes.
1: Claro.
0: No sé si vos escuchaste nombrar a Pancho Mendieta, quien
1: sí,
0: fue campeón.
1: Claro que sí.
0: Bueno, él, yo le digo más que a los hijos. Los hijos fueron especialmente a saludarme, a abrazarme, claro, porque fueron jugadores míos. Y Pancho era un intendente que ponía en club la Muni y me pagaba el sueldo con la ayuda que le daba.
1: Mirá vos, qué historias, ¿eh?
0: La falda yo la adoro. Y me voy de vacaciones porque me siento como si
1: tuviera... ¿En tu casa?
0: Sí, adoro la falda.
1: Qué lindo.
0: Es una ciudad muy así, muy amena, le trato muy bien a la gente, es chiquito, pero se conocen todos. Y a veces mi hija dice, papi, va por la vereda y te
1: saluda. Es como si estuviera en Altagracia.
0: Sí, me gusta, o sea, disfruto.
1: Qué lindo. Pedro, querido amigo, gracias. Gracias por venir, hablando un poquito de todo lo que es el mundo del básquet.
0: Sí.
1: Y Colón y Fudiá, que son familia.
0: Sí, Colón, perdón, que la idea es que esto, tenemos ahora una dirigencia nueva.
1: Sí.
0: Y Juan
1: le Montenegro.
0: Le está poniendo muchas pilas, me está ayudando mucho para que yo esté cómodo. Y bueno, que toda la gente, el básquet, bueno, el patín también se está poniendo para que esto crezca y Colón vuelva a ser el club más viejo, el único club que nunca desapareció.
1: Y eso es
0: importantísimo. 105 años de historia. Y bueno, a los ponchazos, pero seguimos. Y bueno, ahora pronto vamos a tener los vestuarios. Necesitamos que la gente se sume, que vengan, los esperamos martes y jueves. Para todas las edades, el chico quiere venir a jugar, así que lo esperamos.
1: Gracias, Pedrito.
0: No, gracias a vos.
1: Pedro Núñez pasaba acá por Realidad Deportiva, por Radio Altagracia 103.9. Nos vamos a la música, ya está el Gaucho Ponce esperándonos. En un ratito vamos a hablar de fútbol. Ya venimos.

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1: 19 horas 16 minutos en toda la República Argentina. Señoras y señores, seguimos en Realidad Deportiva, seguimos en Radio Altagracia 113.9 y ya estamos en compañía del Gaucho Ponce, Franco, el Gaucho Ponce, en el cual vamos a hablar un poco de cómo viene su actualidad en Camioneros. Amigo, ¿cómo estás?
0: Hola, Matu, buenas tardes, ¿todo bien?
1: ¿Todo bien vos?
0: Muy bien, muy bien.
1: Bueno, contame un poquito, octava de AFA, un club en el cual hace cuánto que estás ya, amigo.
0: 4 años.
1: ¿Cuatro años? Miércoles, que pasó rápido, che.
0: Sí, 4 años, bastante.
1: ¿Ya es tu casa?
0: Sí, digamos que sí.
1: Qué lindo, amigo. Contame un poco cómo viene este año en octava.
0: Bueno, este año estoy en esa categoría, octava de AFA, uh-huh. Con chicos de 15 años, donde estamos transitando un año hermoso en lo deportivo y en lo humano. Así que, nada, es lindo, en una edad que hacía mucho que no trabajaba, pero los pibes siempre te devuelven esa vida que necesitamos los técnicos para cada día forzarnos, para llegarles y saber transmitirle día a día lo que necesitamos de ellos y valores humanos también.
1: Bien, bien, y eso es importantísimo.
0: Sí.
1: Qué bueno, Gaucho, qué bueno que te esté yendo bien. Un equipo que está compitiendo con lo mejor del país, ¿no? En la categoría.
0: Sí, estamos participando en AFA B. Uh-huh. Bueno, viajamos a otras provincias, hay muy buenos equipos con mucha historia y muchos años en esta competencia. Nosotros hace 2 años que estamos en AFA B con el club, así que bueno, estamos nuestros primeros pasos, sería, pero demasiado bien. El club no deja de crecer y de avanzar, así que nada, estar ahí compitiendo y que los chicos progresen año a año, eso es lo que más queremos.
1: Qué bueno eso, qué bueno. Y vos, la formación te gusta.
0: Sí, obviamente que uno le apasiona eso, la enseñanza, la formación, pero bueno, por ahí en estas épocas no es tan fácil, pero lo hacemos con mucho profesionalismo, con mucha pasión y bueno, a la larga los resultados siempre llegan.
1: ¿Llegan?
0: Llegan.
1: Llegan con trabajo, ¿no?
0: Sí.
1: Porque esto no es el azar, es el laburo.
0: Sí, obviamente que tarde o temprano llega, todas esas horas de más, esos minutos de más, ese plus que damos, porque no solamente son 2 horas al día, sino son muchas.
1: ¿Cuántas horas por día entrenan, Gaucho? ¿Cuánto? Porque por ahí la primera tiene un rodaje obviamente mucho más superior, pero las categorías formativas, ¿cuánto es el tiempo
0: que entrenan? Nosotros estamos aproximadamente entre 2.5 y 3 horas por día. Uh-huh. Bueno, eso los chicos, ¿no? Y después hacen algo particular, algo extra, ellos con un plan en el gimnasio, con el profe. Y bueno, y en lo que me respecta a mí, por ejemplo, hoy tuvimos una capacitación después de entrenar, uh-huh. 1 hora más, así que más a la hora de que después en tu casa estés sentada y tenés que resolver situaciones, entonces estás metiendo 5 o 6 horas por día.
1: 5 o 6 horas por día.
0: Yo, por lo menos.
1: Bueno, a ver, vos sos un apasionado de esto, ¿no? Y después se ven los resultados, quién le pone más horas y quién no.
0: Sí, obviamente que ese plus que uno por ahí da, porque también tiene sueños, a la larga Dios te premia y bueno, solamente es formarse, aprender día a día y esperar la oportunidad.
1: ¿Cómo es Camionero? Ya me lo has contado muchas veces, ¿no? Pero ¿cómo es Camionero? ¿Cómo es la familia del club? Un club que se ha posicionado y muy bien.
0: Sí, un club que hace 9 años que se fundó y bueno, que no deja de crecer. Año a año quiere seguir creciendo, quiere seguir compitiendo. Bueno, la primera este año salió campeón en la Cordobesa, en la Liga Cordobesa, así que va a jugar regional. Y bueno, creo que ojalá que pueda dar un salto más aún para que uh-huh. se pueda insertar en un argentino A y bueno, sería beneficioso para todos. Pero a nivel inferiores creo que estamos trabajando muy muy bien. Tenemos un coordinador, Adrián Ábalos, que hace mucho que está en el club y bueno, y es una persona muy capaz y está llevando junto a Claudio Font y todos mis colegas, mis compañeros que son excelentes todos, estamos llevando a Camionero a que cada año se posicione más arriba y esté cada vez más cerca de lo que es Belgrano Taller Instituto.
1: Qué bueno eso, ¿no? Qué importante. O sea que la otra vez siempre cuando veo problemas en las ligas infantiles, una vez te pregunté, ¿no? ¿Cómo maneja Camioneros en ese con el tema de los padres, con el tema de los adultos? ¿Ustedes los técnicos no tienen relación con los padres?
0: No. Cualquier situación que tenga una diferencia con un papá, directamente con el coordinador. El coordinador nos pide a nosotros la devolución diaria, uh-huh. Semanal, y se maneja ahí con los coordinadores. Nosotros no tenemos por qué hablar con los padres.
1: Que está bueno eso, ¿no?
0: Sí, sí, muy bien.
1: Está bueno, está bueno. Pero después vos, como entrenador, ¿hacés alguna reunión? ¿O vos directamente, por más que lo pidas, no te dan pelota en eso?
0: No, no, yo no pido reunión.
1: Bien.
0: No, no, yo me dirijo con el pibe y...
1: ¿Y con el coordinador?
0: Nada más. Nada más a los papás les paso información privada, o sea, en el grupo que no pueden hablar los papás, solamente yo.
1: Claro, solamente los administradores pueden hablar.
0: Claro, y cosas de horario, de información nada más. Pero gracias a Dios, este año me tocó... Generalmente me tocó... No he tenido problema con los papás en ningún lado. Uh-huh. Pero este año, bueno, y como se dice, por ahí con los resultados van bien, como que menos aspereza hay y bueno, y menos gente que está disconforme, ¿no?
1: Que eso es importante.
0: Sí, sí, obviamente, que es importante.
1: Che, Gaucho, ¿cómo vos hablabas de sueño recién, ¿no? Y con los resultados que se te están dando, ¿pensás en un futuro por ahí decir, che, pegar el salto? Porque está bueno porque haces un recorrido por distintos clubes, ¿no? Y van mirando, ¿no?
0: Sí, sí,
1: obvio. No solamente hay veedores, no debe haber veedores también de técnicos, no solamente de jugadores de fútbol.
0: Obvio, obvio. Sí, sí, tal cual, es lo mismo carrera que... Yo por ahí digo, chicos, que los une una cosa, que es la pasión y el amor que es por el fútbol y el sueño de llegar a primera. Uh-huh. Y bueno, así como le digo a ellos que ustedes quieren llegar a ser profesionales jugando, yo quiero llegar a ser profesional dirigiendo.
1: Claro.
0: Así que nada, pero lo tomo con tranquilidad. Yo desde que me fui acá de Altagracia a Córdoba, solamente quería capacitarme, esforzarme, y era como hacer una facultad, decía. Ir a Córdoba, aprender, salir de la comodidad, ir a Córdoba y aprender y chocarme con la pared y seguir aprendiendo y seguir intentando. Y bueno, creo que hace un poco más de 5 años que estoy en Córdoba, estuve en Racing y ahora estoy en Camionero. Y bueno, creo que me falta seguir cumpliendo sueños y seguir aprendiendo y seguir formándome. Pero la posibilidad que tenga, quiero que me agarre preparado y mentalmente y para poder cumplir, ¿no?
1: ¿Cómo son los compañeros? ¿Cómo es esa familia de la octava?
0: No, tenemos un grupo técnico, Carlos Gómez y Emiliano Ferreira. Uh-huh. Son tres profesionales de muy alta calidad y a nivel humano increíble. Y bueno, creo que por ahí también tuve la suerte de tenerlos y de ayudarnos y exigirnos día a día para mejorar nosotros y los chicos, obviamente.
1: Qué bueno eso, ¿no?
0: Es fundamental.
1: Bueno. ¿Son así apasionados como vos?
0: Sí, sí.
1: ¿Sí? ¿Son todos apasionados de decir, che, ponerse a laburar? Porque vos laburás mucho, siempre estudiando, siempre haciendo capacitaciones externas, ¿no? Por ahí lo que te da
0: sí,
1: el club.
0: Sí. No, no, sí, obviamente. Y por ahí, como somos seres humanos, y no solamente vivimos de esto.
1: Claro, no son máquinas tampoco,
0: claro,
1: ¿no?
0: Tenemos otras obligaciones, otros trabajos paralelos. Entonces, por ahí siempre digo yo que si hay uno que está mal, que tiene un problema, que hablemos y que el otro dé un plus y así nos vayamos durante todo para que el pibe no vea que nosotros bajamos, nada. Nosotros estamos al frente de ellos y tenemos que demostrar que nosotros queremos más para ellos contagiarnos día a día y motivarlos día a día.
1: Che, los viajes al interior, ¿cuál es la cancha más linda o el club que por ahí mejor los recibe?
0: Y hemos ido a canchas muy lindas, que son Atlético Rafaela, Patronato, Estudiantes Río Cuarto, San Francisco, Esportivo Verón San Francisco uh-huh. también, Juventud Unida San Luis. No, creo que todos nos han tratado muy bien. Gente del interior, más que todo. Equipo muy grande, pero del interior te tratan muy bien.
1: Qué bueno eso, ¿no?
0: Sí, sí.
1: ¿Y qué dicen cuando llega Camioneros?
0: No.
1: ¿Hay respeto ya por Camioneros?
0: Sí, sí, hay respeto. Y bueno, este año, bueno, en la general estamos arriba y hay dos o tres categorías que están peleando la punta, que el año pasado no. Así que por eso te decía yo que Camioneros año a año se va posicionando y quiere más. Es un club que quiere más y nos obliga a querer más.
1: Claro, que eso también es importantísimo, ¿no?
0: Sí, sí, sí.
1: Gaucho, querido, como siempre, amigo, es un placer poder hablar con vos. Sí, me alegro mucho que te vaya bien. Te vi en la cancha de Malvinas. Contame un poquito de eso. ¿Qué sensaciones te da?
0: Y volver a donde uno fue feliz, donde uno nació. Porque nací ahí me hice, ahí me formaron, ahí me crié jugando. Con mi hermano. Y bueno, mi viejo, que fue muchos años dirigente. Donde en mi casa se respiraba fútbol y se respiraba Malvinas. Era comer en casa y ir a la cancha todos los días.
1: Directamente.

0: Eso, ¿no? Estoy muy contento ahí, muy feliz.
1: Sí. Y ver mucha gente de esos años, donde había gente realmente que metía muchas ganas y mucho corazón para nosotros, para los que éramos pibes en esos años. Y hoy en día que son papás mucho, como mi edad o más grande, que siempre te cruce por la calle y que te digan, che, tengo gran recuerdo de tu viejo, de tu vieja.
0: Es un montón.
1: Y bueno, esas cosas que por ahí uno quiere llevarlo a donde estoy yo hoy.
0: Claro.
1: De decir antes.
0: Transmitir eso.
1: Antes, hoy tienen todo más fácil los chicos, antes no. Y bueno, era todo más pasional, más amor, más por la camiseta, por el barrio, por el equipo, por el barrio, por el compañero, por el vecino, y bueno, esas cosas. Bueno, viví un momento muy lindo con mi viejo, mi hermano, y nada, gracias al Club Malvinas por todo lo que nos ha dado, ¿no?
0: Gracias, Gaucho, por venir,
1: amigo. No, gracias a ustedes. Saludos a todos. Chau, Mato.
0: Franco, el Gaucho Ponce, pasado para acá por Realidad Deportiva. Y nosotros nos despedimos, che, ya llegamos al final. 19:27 en toda la República Argentina. Señoras y señores, nosotros nos vamos. Mati Kitek en la puesta al aire y la musicalización. Tute Jiménez es mi nombre. Luquita Cristiani desde exteriores el día de hoy. Hicimos Realidad Deportiva, el único programa deportivo que tiene toda la ciudad de Alta Gracia. Señoras y señores, será hasta mañana a la hora 18 cuando vengamos con más programa, pero más tempranito nos escuchamos en Hola Mañana junto a Noé Martín y Mariana Monco. Chau, chau.

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0: Muy, pero muy, buenas noches. Muy buenas noches para todos los fieles oyentes y seguidores de Radio Altagracia 103 Stream. Muy, pero muy, buenas noches para todos los fieles oyentes y seguidores de Efecto 103.
1: Lugra, prende los controles, la tela M. Rusher.
0: Así está mi cabeza, recalculando. ¿Cómo están? ¿Cómo los ha tratado este lunes feriado? Día de la inmortalización del paso de inmortalización del género de San Martín. Ahí está.
2: Se entendió.
0: Diría Juli, ¿sabías que todos miran? Ahí está. ¿Cómo era el dato?
2: Sí, menos el de acá. Buenas noches.
0: ¿Cómo no, menos el de acá?
2: No me presentaste.
0: No, pero que no, me interesó no. Decir.
2: ¿Cómo? Hoy me informaron eso. Me informó Mariano que no. Por una cuestión de visibilidad vial.
0: Toma. Bueno, ahora le presentamos.
2: Todos deberían ser.
0: Quien nos está informando es Luli Miranda, que hoy vino a visitarnos. Pero no solamente vino ella sola. Trajo lo prometido, locro y empanadas.
2: Exactamente.
0: Se la jugó Luli. ¡Vamos, Luli! ¡Vamos!
2: Espérate rico.
0: Vamos a probarlo ahora, en breve nomás, antes que se enfríe. Sí. Del otro lado de la consola puesta en acción en show, que no trajeron nada. Matías Nicolás Rojo, Quité Díaz. Muchísimas gracias, chicos, por traer su presencia. Es un montón, De este lado, quienes hablan, Sol Villarreal. Y juntos, los cuatro, haremos Efecto 103.
3: No estoy para pelear por estupideces. Cada uno hace su
0: vida. Que vine. ¿Cómo dije? Es feriado.
2: Es feriado, bueno. Gente.
0: Es feriado. Así que me contabas. Bueno, vamos a trasladarle la información a la gente de que ustedes contaban a través de las redes sociales de que
2: todos los San Martín.

0: Martín, de todas las estatuas, monumentos de San Martín apuntan, viste que estás señalando, sí, apuntan a los Andes.
1: Menos el nuestro.
0: Menos el nuestro.
1: O sea, el nuestro se desvió.
0: Me informaron que no, porque una cuestión de visibilidad vial, no lo pudieron poner así.
1: ¿Y cuál sería el impedimento? O sea, ¿qué taparía? Mírelo. Con el pulpo podrido.
0: No sé, pero bueno, eso me informaron, porque nosotros lo subimos, qué sé yo, y después me informaron por cucaracha. Mariano.
1: Bueno, pero general, Mariano Campelones,
0: sí, sí.
1: Pero generalmente...
0: Muy instruido.
1: Pero todos, o sea, generalmente, la mayoría sí apuntan.
0: Todos deberían.
1: Ok. Ah, bueno.
0: ¿Somos la excepción a la regla? ¿Será eso?
1: Bueno, nosotros somos eso. Así. Altagracia es así. Luli, ¿cómo estuvo ese fin de semana? Vi que anduviste de plancito de los que propusiste.
0: Anduve de
1: hiciste.
0: Plancito, hice.
1: Ah, ¿qué le...? Hoy
0: no,
1: están...
0: los de, la...
1: La parte de operadores...
0: Están de fiesta.
1: ¿Han descubierto algún jueguito nuevo, chicos?
0: Han descubierto un... No,
1: ay, Dios mío.
0: No, esto descubren cada cosa. Hay que tenerles miedo. Porque capaz
1: es que de cualquier momento nos ponen algo en nosotros, seguro.
0: Sí, sí.
1: No tengo dudas.
0: Estuve en Colonia Carolla. Fui a la fiesta de las comidas típicas caroyenses. Y comí frico.
1: Ay, te acordás que decíamos. ¿Qué frico?
0: Que es una tortilla de queso, cebolla y papa.
1: O sea, ¿es como la tortilla de papá?
0: Sí, más finita, pero es como mucho queso. Entonces, viste que queso como que queda como todo tostadito.
1: Ah, entiendo. O sea, va mezclado el queso en la papa. O sea, cuando vos haces, por ejemplo, una papa con huevo...
0: En vez de ponerle el huevo, le ponen tipo queso.
1: Ah, mirá.
0: Todo tipo de queso.
1: Cebolla y...
0: Y papa. Todo rayadito. Entonces te queda como una tortilla, todo quemante,
1: claro, sí,
0: de queso. Muy rico con polenta. Con unos, como unos
1: pancitos de polenta. O sea, come polenta en la casa y se va a comer polenta Colonia
0: Carolla.
1: Es única, Loli.
0: No, estaba muy rico.
1: Era polenta. ¿Viste que algunos hacen la polenta en plancha? Algo así.
0: Claro, era como en pancito, con cuadradito de polenta.
1: Sí, sí. ¿Y estaba rico?
0: Estaba rico. Polenta blanca era, no era polenta blanca.
1: Era seca.
0: No, era como comer un pancito, digamos.
1: Ah.
0: Y te venía con pancito, todo, ¿no? Re lindo.
1: Ah, mira, genial. ¿Mucha gente?
0: Mucha gente, sí. Había espectáculos. Tipo el escenario había danzas típicas, uh-huh, banditas.
1: Mira, copa, ¿a qué hora fuiste?
0: Fui tipo 2 de la tarde.
1: Ah, fuiste tarde.
0: Fui tardecito. Igual seguía llegando gente.
1: Ah, mira.
0: Había también tipo emprendedores. Después había una feria de productos regionales, dulces y esas cosas. Y después me fui para Jesús María a conocer un poquito más.
1: Ella se pegó un viajazo.
0: No, igual es cerquita, que ahí nomás me tomó,
1: sí,
0: un Uber.
1: Sí, no, nomás.
0: Un poquito me fui hasta la estancia de Jesús María, que no la conocía, porque quise ir a la de Carolla, pero cerraba a las 4 de la tarde.
1: Ah, temprano.
0: Y
1: qué
0: las
1: lástima.
0: Bodegas también, quería, digo, bueno, me voy a alguna bodega a conocer, también todas cerraban temprano.
1: Qué lástima, sabiendo de que justamente iban a tener atracción turística,
0: sí,
1: no hayan extendido los horarios.
0: La de Jesús María cerraba a las 6, así que me fui ahí a pasear.
1: ¿Hay bodegas en Colonia Carolla?
0: Sí, hay varias. Del Paseo del Vino se llama, que lo quiero hacer, se los voy a hacer.
1: Ah, me encanta, está bueno.
0: Hay varias bodegas, así que nada.
1: Mira qué bueno. Y de ahí partiste a Jesús María, en Jesús María estuviste recorriendo.
0: Fui a la estancia jesuítica.
1: Qué lindo.
0: Es hermosa, aparte tiene un parque para ir tipo a tomar mate, vos podés, tipo, podés llevar, así como el de acá la estancia, pero es más grande, con una, sí, laguna, y vos podés llevar tipo para... Una,
1: sí,
0: mantita, hacer picnic. Hermoso.
1: ¿Y en Jesús María mucha gente?
0: Ahí en el parque sí, en esa parte sí.
1: Porque es como una parte turística.
0: El centro. Había gente porque estaba el Día del Niño, entonces, uh-huh, como que en las heladerías y eso había como, claro, pequeñas actividades. Después pasé por una feria.
1: ¿Te regalaron algo para el Día del Niño?
0: No me regalaron nada.
1: ¿Te saludaron?
0: Mi mamá me saludó.
1: Ah, a mí también.
0: Sí, eso sí.
1: ¿Ustedes, pero criaturas?
0: Eso sí, son los niñitos.
1: Sí. Matías no tanto. Ya están medio viejitos ya. Ah, sí, ya están viejitos ya. Ya,
0: no,
1: ya están.
0: No tanto.
2: Ahora sí, me refería que no escuchamos la pregunta de por sí.
1: Si lo saludaron a ustedes para el Día del Niño.
2: A mí me llegó a pasar, sí. Pero justamente por parte de la chiqui, que para ella siempre...
1: Solo baby.
2: Claro, claro.
1: ¿Y aquí, bueno, aquí te saludaron para el Día del Niño?
3: Tanto como mi madre como mi abuela.
1: Ah, bien, está bien. A mí la única que me saluda fue mi mamá, nadie más.
0: Que sí, son las madres, debe ser.
1: Las madres nos ven como niños todavía.
0: Sí, sí.
1: No, está bueno, por lo menos para alguien somos niños.
0: Claro, quería un regalito, algunos dineritos.
1: Así que bueno, festejo el Día del Niño, que por cierto,
0: este
1: festejo.
0: Fin de
1: claro.
0: Nosotros.

0: Nosotros tenemos este finde, así que vayan anotando. Hay un horario ya determinado a partir de las 15 horas. Hasta las 18.
1: Hasta las 18.
0: Así que ya saben, vayan agendando porque este fin de semana se viene en conjunto a la Municipalidad de Altagracia y Bomberos de la ciudad. El feste y Radio Altagracia, claramente. Se viene la celebración del Día del Niño. De las infancias. Así que, y va a haber muchas cosas, porque no solamente va a haber shows, como... ¿Vos sabías los nombres de cada uno? Si no me acuerdo.
1: No. Ahora que ya lo chequeamos.
0: Sé que... No, porque hay un nombre que a mí se me complica, de uno de los que... De las que va a estar en el escenario, que no me acuerdo bien cómo es el nombre. Pero a la vez, a lo que iba yo con esto...
1: Acá está. Va a estar el payaso Crotón. Sí. Va a haber el personaje de los cabezones. Va a estar el trencito, que el trencito fue...
0: Es un boom.
1: Es boom. O sea, el trencito termina la fiesta y el trencito sigue dando vueltas hasta las 8 de la noche, sí, más o menos. Van a estar las guerreras K-pop, va a haber merienda y va a estar Sofi. ¿Esa era la que iba a decir?
0: Sofi... ¿Tenía algún nombre? No. Sofi. No, las guerreras K-pop.
1: Debe ser las guerreras. Sí. Ah, iba a haber una experiencia, eso me parece que va a estar bueno, de mini bomberos.
0: Ay,
1: va a estar los bomberos, nosotros vamos a tener el taller.
0: Sí, nosotros vamos a tener streamer, claro, para las infancias.
1: Sí. Así que
0: va a estar muy bueno.
1: Va a estar bueno, muy sí. Bueno.
0: Así que invitamos
1: que
0: a todos.
1: Los castillos son de los guías.
0: Mirá. Y lo importante de todo esto, el dato, que no es poco, es que van a salir colectivos de diferentes barrios.
1: Exactamente,
0: como se suele hacer, claro, como se suele hacer cada año, ¿sí? Tienen la posibilidad de que en cada centro vecinal seguramente será, o también no sé bien los puntos, pero estaría bueno que averigüen en sus centros vecinales cuál va a ser el lugar de encuentro de cada uno de los barrios para poder tomarse el colectivo, así vienen directamente. Va a ser en Tajamar, ¿no?
1: No, en el Sierra Hotel.
0: En el Sierra Hotel.
1: En el Sierra Hotel iba a haber también sorteos, no nos olvidemos, sorteos de bicis.
0: Ah, joya.
1: Durante todo el día, así que va a estar bueno.
0: No, sí, va a estar bueno. Así que aparte
1: ojalá
0: la ciudad...
1: el clima acompañe.
0: Creo que la ciudad este fin de semana... pasado, Altagracia, no estoy hablando de alrededores. Altagracia, ¿estuvo festejo del Día del Niño? Parece que no, ¿no?
1: Me parece que no.
0: Si alguno sabe, nos dice.
1: Yo no he visto este...
0: No, yo vi este en diferentes de... lugares aledaños.
1: Sí,
0: sí, pero no en
1: las vi, pero no acá.
0: Sí, sí. Así, Altagracia bueno, hizo la excepción todos, este fin de semana.
1: Vayan todos este fin de...
0: Hablábamos fuera del aire de que estuvo el festejo del Día del Niño en el Mario Alberto Kempes. Donde, bueno, estuvieron también diferentes artistas, donde también hubo chocolatada para todos los niños.
1: Hubo sorteos.
0: Y también estuvo en la Plaza España, habías comentado, Luli.
1: En la Plaza España también había un festejito ahí, en el Museo de Arte Metropolitano. Así que...
0: Varias actividades.
1: Sí, igual en varios lugares caro. Había... En barcitos, ¿viste? En sí, heladerías sí. Había payasos, globos, ¿viste? Como que
0: yo vi acá en uno de...
1: En las Grido también, como que había en varios...
0: Yo vi en un restaurante acá de la ciudad, muy conocido, que hicieron como un ambiente al Día del Niño con Plaza Blanda,
1: claro,
0: y todas esas cuestiones.
1: Sí.
0: Estuvo
1: varios
0: muy
1: locales
0: bueno.
1: Locales hicieron como eso, pero bueno.
0: Se viene nuestro festejo. Se viene nuestro festejo, así que un año más Radio Altagracia, en este caso sumado, repito, a la Municipalidad de Altagracia y los bomberos de la ciudad, que vamos a estar formando los tres esta celebración del Día de las Infancias. Estuvo el baile también Córdoba, quiero contarles lo que...
1: ¿Acá quién fue?
0: ¿Viste cómo decía? Hay tiempo de recuperarse.
1: Todavía no te...
0: No sé si llegamos al tiempo, pero... quería contarles que anoche en el baile de Damián Córdoba hubo un momento que fue la verdad. Yo dije, ¿será? ¿Es algo que uno desea? ¿O directamente, no sé, es muy arriesgado?
1: ¡Ay! Lo vi que lo subiste vos.
0: 20 años y 4 días de novios. ¡Cuatro, gente!
1: ¡Cuatro días!
0: ¡Tanto se van a amar!
1: 20 años.
0: 20 años y le propuso matrimonio en el escenario.
1: ¿Pero cuántos años tienen ellos?
0: 20 años.
1: No, ¿ellos 20 años?
0: Ellos 20 años.
1: Ah, entendí, 20 años de novios.
0: No, 20 años y 4 días de novios.
1: No estoy entendiendo. Solamente 4 días de novios.

0: ¿Novio?
1: Y sí.
0: Entendí 20 años y 4 días de novio, gente. Entonces, bueno, un montón.
1: No, no, no. Ellos tienen 20 años de edad.
0: Bueno, qué sé yo, para el amor no hay...
1: Pero me pareció... Opinión personal, ¿eh? No estoy diciendo si estoy bien o estoy mal. Yo...
0: ¿Habrá sido posta o habrá sido capaz? No sé.
1: No, no,
0: quiero
1: la chica...
0: A ver, hagamos algo.
1: Creo que está. A ver, Mati, te lo voy a enviar el video.
0: Porque capaz de decir, che, ¿viste cuando haces algo así como para subirte al escenario?
1: No, no, porque fue... Yo, lo al menos quienes estuvimos ahí, lo vimos muy real. La chica no se lo esperaba ni por casualidad.
0: No,
1: estaba
0: yo tampoco
1: como,
0: me lo esperaría. Lo...
1: Estaba como re tímida.
0: Y le dijo que sí.
1: Ahí te lo muestro. Sí, igual sí.
0: Para mí igual, en esas cosas, para mí, si vos no querés, vos tenés que decir que sí y después lo charlas en casa.
1: Sí,
0: porque
1: yo
0: no lo
1: para mí
0: hacer
1: es como
0: pasar
1: que,
0: una situación
1: a ver,
0: horrorosa.
1: Sobre que el joven en este caso, o un hombre, o una mujer, quien sea que te lo proponga, está sacrificando su caripela y su
0: la
1: orgullo,
0: dignidad
1: la dignidad, para estar arriba en un escenario y pedir matrimonio, me parece que sí, coincido totalmente con vos.
0: Voy a decir
1: yo
0: que
1: en
0: sí,
1: mi caso, pero igual. Buena,
0: para no dejarlo mal a él, o a ella,
1: igual.
0: O a ella.
1: Yo me le acercaría al oído y le diría, esto no es real. Y después le diría sí. Porque vos imagínate, le decís que sí arriba del escenario, y la persona que te lo propone se hace la reilusión y después peor.
0: ¿O sí.
1: ¿O qué decís?
0: Sí, pero lo mismo, después lo charlas.
1: Sí, bajás y decís, gracias, pero mirá, no me parece que es el momento. Estamos como hace 4 días de novio.
0: Porque imagínate que vos lo estás salvando.
1: Estos chicos sabrán lo que es estar en
0: lo estás salvando de matarlo.
1: Ahí está.
0: A ver.
2: Mira. El quinto hijo varón, yo voy a ser padre.
1: Encima le hizo 5 hijos.
2: Padre es un macho, mirá.
0: ¿5 hijos que
2: quiere tener? Amor de mi vida.
1: La chica mira para todos lados.
2: Quiero que estemos toda la vida juntos. Pero luego, bien feliz y feliz. Quiero que te pases
0: que escribile un mensajito, queremos más info.
1: Por favor, que nos cuente.
0: ¿Lo podemos llamar y que salga en vivo?
1: Resulta. Le vamos a contar a la gente de que resulta que el chico es que conoce, nuestro operador conoce al proponedor de matrimonio.
0: Mira, y se enteró acá en vivo.
1: Se acaba de enterar. Tendríamos
0: que
1: haber hecho. Tendríamos que haber hecho la reacción de.
0: Claro. Bueno, Kitek, tenés casamiento. Andá pensando qué te pones.
1: Claro.
0: Ya está.
1: Pero. ¿Lo conoce?
0: No, o sea, sí, pero no.
1: Sí, como sí, pero no. ¿Puedo decir el mensaje que el aire?
0: Sí.
1: ¿Cómo, Mati, si lo podrías leer vos, por favor? Así yo no digo algo que no dice.
3: Sí, no. Acá hay un mensaje que dice, hola, tengo una duda. Luli va siempre linda, ¿sí?
0: Y debe ser siendo linda.
1: Sí. Yo la veo así, siempre bien arregladita, ¿eh?
0: Sí,
1: así
0: que sí.
1: No sé debe si el masculino o la femenina que mandó ese mensaje.
0: No, masculino, dijo Luke.
1: ¿Cómo dijo?
0: Dijo el
1: no, no, ya sé.
0: Masculino.
3: Se pone nerviosa.
1: Se puso colorada, o sea. Luli, sí. tenés tu fama ahora. Tenés fans.
0: Tengo fans. Tengo club de fans.
1: Bueno, mandale un beso.
0: Sí, le mando un saludo. Gracias por el...
1: ¿Un beso?
0: No.
1: Le mando mandale un beso. Un saludo.
0: Por favor.
3: Te mando un abrazo, monstruo. Le faltó.
1: Alejandro, claro. Crack. Gracias. Sí, soy así linda siempre, decidió.
0: Bueno, me voy yendo, me voy retirando.
1: Se puso colorado. Matrimonio.
0: No.
1: Y no. Se proponen 4 días de novio. Quité que ahora decile a tu amigo. Si entiende lo que es estar de novio durante 4 días y proponer matrimonio.
0: Yo no entiendo. Igual, ¿desde cuándo se conocen?
4: ¿Qué sería de mí

0: sin ustedes.
1: ¡Teodoro, me traumaste!
0: Y yo a ti, ciudadano promedio.
2: No, le mandamos un beso.
3: Ahí está, ahí qué va, cariñosa. ¿Qué me...? ¿De qué...?
2: ¿Hace cuánto están? ¿Cómo se conocieron?
3: ¿Cómo se conocieron?
2: ¿Hace... No, porque capaz que están...
3: Porque dijeron cuatro días.
2: Pero capaz que están saliendo hace un año, dos años. ¿Qué sé yo?
3: ¿Pero cómo va a estar saliendo hace dos años y estar de novio hace cuatro días? Se están viendo.
2: Y le pidió... No, puedes salir sin estar del título de novio. Y después se puso novio y dijo, bueno, aceleremos las cosas.
3: Pero los 20 años casarse.
2: Sí, bueno, igual están saliendo hace 3 años, están saliendo desde los 17.
3: Claro, más o menos.
2: Bueno, sí, qué sé yo.
3: Bueno, pero está bien, a ver.
2: ¿Cuándo te casas?
3: Viva el amor, viva el amor, 24.
2: Ah, bueno, ya estaba, no, estaba bien. No, bueno, chicos, no sé, hagan lo que quieran.
3: Pero
2: quiero saber después cómo fue la vuelta.
3: Sí, yo también necesito saber. Sí, ¿Kitec puede hacernos el contacto?
2: Lo
3: sacamos al aire y le hacemos la... Pero
2: claro.
3: Más vale. Más vale.
2: Que después le vamos a la fiesta.
4: Hay que hacer contacto con el fan de Luli.
3: También, lo sacamos al aire. Que llame. Que llame y hablamos. Nosotros hablamos con todo. Kitec, tramítanos la nota, Kitec. Dale.
2: Claro.
3: Ponete las pilas, Kitec.
2: Después Radio Enterarse padrío de la boda.
3: Claro. También Cordo dice, no, me preguntaba
2: igual,
3: si tenían hijos.
2: Te pusiste ahí a grabar el momento y dijiste, esto va a ser contenido.
3: Pero más vale, acá lo que uno ve en matrimonio es para nosotros es contenido.
2: Muy bien, ¿sí? Sol, comprometida después de los ferneses, no importa, ella comprometida. La...
3: Acá lo que importa es generar.
2: Mira que viene uno.
3: ¿Viste? Yo hoy pensaba, digo, los que uno ven, porque van a ver, van a decir... Lo que uno ve en un video de Damián Córdoba pidiendo matrimonio, uno ve contenido.
2: Sí.
3: Ve seguidores.
2: Vos
3: ve visualizaciones. Ves.
2: Vos lo agarrás siempre a Damián Córdoba en cosas. Otra vez también subiste uno de...
3: Ah, con Paquito Caño.
2: Claro.
3: Sí, yo lo ando fijo.
2: Vos sos bella fan de Damián Córdoba. No.
3: Vos sabés que me di cuenta que sí.
2: ¿Viste?
3: Porque bueno, en realidad yo era, antes cuando era más chica, te estoy hablando 16 años... 15, 16, era Damianera.
2: Damianera.
3: Claro, nosotros, lo que voy a decir es historia por la cuestión de la radio, que cuando estaba Valverde,
2: sí.
3: ¿Se acuerdan de las siestas? Nosotras con mis primas, con mis otras dos primas, mandamos mensajes con referencia a que éramos el grupo La Fuego de Noche y Nieve de Día. El tema de Damián Córdoba, ¿se acuerdan que estaba?
2: Sí.
3: Nosotros como, y yo digo, ¿qué hacía, señora? Y bueno, en ese momento yo me fui, y mira todo conecta, al festejo del Día del Niño, porque estaba Damián Córdoba, con una vincha que decía acá...
2: ¿El Día del Niño Damián Córdoba?
3: ¿En el Kempes?
2: Ah, sí, porque sí, llevo, tenés razón.
3: Y tenía la vincha que decía Damián Córdoba, y una banderita de Damián Córdoba.
2: No,
3: era fanática
2: Dios,
3: de Damián Córdoba.
2: ¿Tú te tatuaste a Damián Córdoba?
3: No. Ah. Y después con el tiempo, viste como que...
2: No, igual después como que cayó un poquito y ahora volvió a resurgir.
3: Sí, yo creo
2: antes
3: que
2: era.
3: En el momento que cayó así fue cuando yo dejé
2: claro,
3: de dar bolilla.
2: Para mí como perdió como mucha gente ahí, porque dejó de estar en el escenario, estuvo con varios problemas,
3: sí,
2: y después
3: sí,
2: ahora
3: sí,
2: volvió.
3: Sí, sí. Ahora volvió con todo, hace
2: pero
3: un tiempo.
2: En ese momento,
3: tiempo. Pero
2: así.
3: Así.
2: El fan de Wanda.
3: Así.
2: Esas vinchitas aparte son muy bizarras, porque te tienen brillitas, estrellitas.
3: Sí. No, pero yo era, es más, te diría que hasta más chica, o sea, pero estaba en ese rango de edad, 14 a 15, 16 años.
2: Claro, sí,
3: que bueno, andaba ahí con mi fanatismo también Córdoba. Y cuando anoche, yo no soy de ir a los bailes también Córdoba, acá destacar, fui una sola vez anteriormente. Y dije, no me gustó mucho, no me gustó, no sé, pero no el baile en sí.
2: Sí, era ¿sí? Que gustaba de...
3: Claro,
2: era
3: como
2: que... Era, claro.
3: Dije...
2: Está recambiado. ¿Cuántos años han pasado, no? Pero... ¿Tiene temas nuevos o
3: eso,
2: repertorio
3: de,
2: viejo?
3: De los temas que yo escuché, creo que 2/3 habrán sido como más nuevos.
2: Ah, los demás todos.
3: Pero
2: repertorio.
3: Todos repertorio de antes o temas de La Mona. Hechos en
2: claro.
3: La voz de él, ¿no?
2: Mira.
3: Ese tema, no. Cantuno, allá anoche, mis hermanos me miraban como diciendo, ah, ¿te sabes? Y yo me di cuenta
2: Damián,
3: que me
2: sabía.
3: Claro,
2: decirle,
3: y yo me di cuenta que me sabía todos los temas de Damián. Así que dije, está bueno. Está
2: mira.
3: Bueno.

0: Así que,
1: sí, con propuesta.
0: Estuvo bueno, la verdad.
1: Bien.
0: Estuvo lindo el baile de Damián Córdoba, así que anoche Altagracia cerró así la
1: cerró el fin de.
0: Qué bueno.
1: ¿Con el baile frustrado de Zacata o tú ahí el de Damián?
0: Bueno, contá tu experiencia. No, estaba por ir al baile. Eras 12 de la noche y le suspendieron.
1: Aparte de eso, ahora lo vas a suspender, ¿en serio? Decime antes.
0: Claro, hermano.
1: ¿Y después no llovió más?
0: No, eso fue lo peor. Porque hasta
1: entrada comprada.
0: Ahora, yo te pregunto honestamente. Si no tenías la entrada, ponele. No tenías la entrada.
1: Sí.
0: Todavía tenías que comprarla.
1: Sí.
0: ¿Cómo estaba el clima? ¿Vos la comprabas la entrada? No. Entonces, poniéndonos en el lugar de la producción, de la productora, si no había muchas entradas preventa.
1: Para mí no había muchas vendidas y fue como...
0: ¿Quién va a comprar? ¿Cómo está lloviendo? En duda. ¿Del piso cómo va a estar?
1: Frío.
0: Frío, ni hablar.
1: Y era el aire libre. O sea, para mí eso como
0: igual
1: que...
0: para mí todavía no hay época para hacer baile al aire libre.
1: No, para nada. Pero bueno, yo tenía ganas de salir un poco.
0: No, y aparte desacatados, a ver, desacatados es un muy buen baile.
1: Sí.
0: No es que es un baile en el cual vos decís, voy a desperdiciar plata, no. No lo desperdicias.
1: Las veces que he ido, las he pasado excelente.
0: Y menos si sucede. Hago todo.
1: ¿Vos querés que se saque la remera?
0: No, digo, porque a más de una mujer le gusta cuando Fero Olmedo se saca la remera, entonces dice, bueno, valió la pena la entrada.
1: No, bueno.
0: Yo no miro hombres. No.
1: ¡Ay!
0: No, yo tengo ojos para uno solo. Al único que miro y lo sabe, que yo lo engaño psicológicamente, con Pablo Tamagnini.
1: No, igual estaba medio desarreglado.
0: ¿Qué te pasa con Pablo?
1: Estaba medio con él. No, bueno, me suspendieron el baile, yo ya estaba en la media previa.
0: Ella ya estaba pensando que iba a ver a Fero Olmedo.
1: No me gusta mucho.
0: ¿Joaquín?
1: Un poquito más, quedan...
0: Mirá, no.
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0: No me pueden venir a decir. ¿Quién te conoce, Fero Olmedo?
1: Es diferente, igual tiene pelito más largo.
0: Sí, lo tiene más largo, tiene chulí.
1: Bueno, estuvimos averiguando el crucero de la conga.
0: ¿Cuánto está?
1: Estaba desde $1,000. De 1,000 a 3,000 dólares.
0: Ah. No, ¿qué?
1: Pero aparte sale de Buenos Aires hasta Uruguay y Punta del Este. Tipo Montevideo, Punta del Este y vuelve.
0: Ah, es más, es más cortito, creo.
1: Sí. ¿Vos irías a un crucero de la conga?
0: Si tuviese la plata, pero sin dudas.
1: ¿Pero pagarías? Con $2,000 puedes irte a otro lugar. Ah, no sé, pero ¿te vas a...?
0: No.
1: Punta del Este. No es que tampoco te vas...
0: Sí. No, pero a mí no me importa tanto dónde voy, sino lo que voy a vivir arriba del crucero.
1: Pero solamente la conga te canta todas las noches y nada más, ¿no? Es que Pajarito te va a la habitación a saludarte.
0: No, yo lo sé.
1: Buenas noches, Sol. Pasa Pajarito. Hola. Buenas noches.
0: No, pero tenés la posibilidad de compartir con los artistas, por lo que estuve viendo.
1: Ah, no vi. Yo la verdad es que estuve chequeando números.
0: Claro,
1: no porque quiera ir, sino porque me...
0: No es que estás, no es que estás aislado de los artistas. Puedes tener contacto con ellos, a ver, compartir Poquito. En el sentido, claro. Pero sí, se hace un ambiente como muy íntimo. Por eso, yo sí iría. Si tuviese la plata, si lo pudiese, por ejemplo, pagar en cuotas y cosas.
1: 2 semanas, all inclusive, en una playa paradisíaco. O
0: 5 días.
1: 5 días con la conga.
0: No, 5 días con la conga.
1: Mira, eso es ser fan.
0: Sí, 5 días con la conga. A verlo, Pablito, los 5 días.
1: Ya lo daba todo.
0: Soy feliz. Vos sabés que yo tengo un CD y en algún momento voy a subirlo a mis redes sociales. Tengo un CD cuando Pablo sacó cuando Pablito estaba en la Operación Triunfo. El primer CD, 2003, gente. 2003, yo tenía 5, 6, 7, 8 años y ya estaba enamorada de Pablo.
1: No, bueno, es que era así.
0: Mi mamá me escribió en la tapa del CD... Dice, te regalo tu reino. Me hizo una dedicatoria.
1: Claro, porque era, cantaba la del...
0: Claro, ella sigue siendo el rey. El rey sigue siendo yo. Ese. Y así el gusanito también.
1: ¿Vos lo hacías?
0: Nah, es que voy a saber qué gusanito. ¿Qué dijo?
1: No, sí que
0: te... deja de hablar de tonteras.
1: Traeme la info del muchacho que se quiere casar.
0: Dale, con...
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0: sé, yo tenía 8 años.
1: Si te vas a
0: yo tenía 8 años. O sea, 8 años. Yo la veo a mi sobrina hoy de 8 años.
2: Yo tenía
0: 15. ¿Ah?
2: Yo tenía 15.
0: No, creo que tenía 21 en ese momento.
2: No.
0: O 20.
2: Era menor, era chiquito.
0: ¿No?
2: Apa, estaba sí, grande
0: no, ya. Pablo no es tan chiquito de edad.
2: Es de 40 y algo.
0: A ver, para. Edad, a ver si alguien me saca los cálculos.
2: 43 años tiene.
0: 43.
2: Cumple 24 de junio.
0: Pero hagamos los rest. El son hace 23 años atrás.
2: 2003 estuvo, tenía 19.
0: ¿Viste? 20 años. Sí, no era tan chiquito. Hermoso. Los pantalones anchos.
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0: que
1: camino,
0: ahora se usan de vuelta.
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0: Mi papá viajaba en ese momento en el camión y él iba para Río Segundo. Él es de Río Segundo. Y sí, le decía, yo cada vez que volvía a mi papá de viaje le preguntaba si lo había visto Pablo Tamagnini por ahí. Ella lo quería cruzar.
2: A ver si estaba ahí por ahí.
0: Ella no lo quería
2: comprando
0: ver.
2: Un pedazo de pan.
0: No sé, algo.
1: Hago siempre lo que quiero.
0: Así que bueno, así es la cuestión. Rápidamente quiero contarles que también otra cuestión que involucra a nuestra ciudad, en realidad nuestro vecino, porque es desde que chico y estuvo acá en los estudios de la 103, tanto como con Efecto 103 y con el show de la tarde, es de la moza Joaquín Dal Balcón, que estuvo cantando con Ulises Bueno, fue telonero. ¿Sí? Y no solamente eso, aparentemente, yo no sé si como
2: escuché
0: dijiste...
2: Escuché la datita.
0: Yo no sé si Ulises lo dijo de para no hacerlo quedar tan mal por la pregunta que le hicieron, o realmente va a suceder. El tiempo lo dirá. Pero
2: sí,
0: el periodista le pregunta... Si irá a ser parte en algún momento de Almenara, que es la productora de Ulises Bueno. Y él le dijo, no descart. No, siempre hay un lugarcito. Se van a enterar con el tiempo, algo así fue que dijo.
2: Y puede ser. Para mí tienen futuro los chicos. Che, son muy carismáticos, son...
0: Sí. Bueno, justamente Ulises es una de
2: y
0: las...
2: Y eso tiene como muy buena energía, digamos. Como que se les ve como sí, que te levantan, digamos.
0: Ulises fue una de las cosas que destacó, fue eso que decís, Luli. De que tienen este carisma... Que le dan, o sea
2: eso,
0: que...
2: no son dimes para nada, es como que van.
0: Claro, y ahora yo digo, ¿no? Qué loco, porque te das cuenta cuando llega el momento y toca la varita más allá. A ver, así como hablamos con Uri recién de lo que uno ve como contenido en las redes sociales, ellos hicieron este contenido a través de un video que nadie subiría en realidad.
2: Sí, porque te daría una vergüenza que nadie te vaya a ver.
0: O sea, ustedes se dan cuenta que están triunfando por algo que nadie haría.
2: Sí.
0: Porque yo creo que nadie subiría, porque obviamente, como
2: dice Luli... No, te daría como, che, mirá, nadie me vino a ver. O sea, mirá...
0: Qué vergüenza, me van a ver que nadie me vino a ver, valga la redundancia.
2: Pero bueno, para eso sirven las redes. Para mí las redes... Puede salir cualquiera, digamos, de ahí, al estrellato.
0: La verdad...
2: Y constancia y eso. Y Joaquín, digamos, bueno, che, esto capaz que no me... Subilo, total, sí. ¿Qué te puede pasar?
0: Más que no se vea.
2: Nada más, más que tenga 100 vistas y nada más.
0: Claro.
2: Me pasa siempre, gente.
0: Me pasa siempre.
2: Producciones, ¿qué hago?
0: El otro día me dijeron, qué bueno que yo no tengo ese problema, porque yo estaba hablando con alguien, con una persona X, sobre con respecto de lo que cuesta conseguir seguidores en las redes sociales. Para uno que es periodista, y para, bueno, ni hablar para las chicas de marketing, para nuestro la página de la radio, y para sus redes sociales mismas, ¿no? Lo que cuesta conseguir seguidores, lo que cuesta conseguir visualizaciones,
2: sí, no,
0: lo que cuesta.
2: Difícil.
0: Y yo contaba eso y me dice, menos mal que yo no tengo ese problema. Igual que no sos periodista, porque no sé, quizás porque estás estudiando para otra cosa.
2: Claro, ¿no? Obvio, igual para cualquier trabajo, negocio,
0: eso,
2: lo que sea, necesitas redes sociales.
0: Tal cual, yo coincido totalmente con vos.
2: Una gomería.
0: Quiero ver qué va a hacer
2: farmacia,
0: esa persona cuando se reciba.
2: Abogado, lo que sea, es la forma de mostrarte. Esto que vivas en un pueblo capaz muy chiquito que del boca en boca, pero de lo demás,
0: tal cual.
2: Redes sociales, no hay.
0: Bueno, sin ir más lejos, la moza pasó a tener un montón de seguidores,
2: sí,
0: pero sacando de lo que fue ayer la presentación con Ulises,
2: desde que se hicieron viral el videito, que
0: empezaron a tener muchísimos seguidores, tanto la página como Joaquín.
2: Y son súper activos en redes.
0: Sí.
2: Que también
0: sí,
2: eso es muy importante.
0: Ya vamos a, en algún momento vamos a hacer columna de Luli Miranda Tips

0: para crecer en tus redes sociales. Pero paga.
1: ¿Cómo monetizar?
0: Pero paga. Si quieren ver este programa, tienen que pagarlo.
1: Suscripción.
0: Suscribite. ¿Viste, pero... viste como hay videos que te empiezan diciendo y vos te entusiasmas de que vas a poder sacar, sí, algo y provechoso? Después, y después te dice, si quieres ver más, suscribite.
1: Que te dan como la intro, como ahí los tres, claro, primeros. 10 tips, te damos los primeros dos. Los otros.
0: Sí, suscribite.
1: Pero no, las redes, la verdad, sí, es que puedes conseguir lo que sea. O sea, es impresionante el poder que tienen.
0: No, pero unos cracks.
1: Así como te
0: cracks,
1: pueden matar, bien, te pueden llevar arriba, ¿no?
0: Porque es capaz que igual manera. Igual manera, Luli, vamos a ser realistas. Ellos seguramente, yo no me he puesto a ver ahora últimamente las redes sociales de ellos, pero seguramente de los videos que tengan van a tener comentarios positivos y negativos. De eso no hay duda. Pero bueno, la cuestión acá es lo importante, porque hasta los comentarios negativos para ustedes, que se ocupan de comentar cosas malas a las personas, ¿quieren que le digamos algo? Le dan positivismo en las redes sociales. Así que...
1: sí, te levanta tener 50 comentarios, sea malo o bueno.
0: Lo así siento que, por ustedes, porque lo
1: no
0: vieron.
1: Me comente, a mí no me comente cosas malas.
0: Ah, a
1: mí no, porque yo me pongo muy triste.
0: Ah, yo lo sufrí, pero no, no.
1: Ah, vos te bardearon una vez.
0: Sí, me dijeron que... Hasta lo voy a decir. Bardearon. Me dijeron que fumó esta chica.
1: Sí, cuando hablaste de que se presentó con que Arjona. Sí, bueno, igual eso puede pasar. No está lindo, es lindo.
0: Yo te voy a contar una intimidad, intimidad de esos comentarios ahora.
1: ¿Qué te dijeron?
0: No, yo te voy a comentar.
1: Ah, en privé.
0: Sí, fuera no puede aire. Salir. Pero hubo muchos comentarios y de gente que yo conocía. De eso puedo decir algo. Negativo.
1: Qué atrevidos.
0: De una persona muy conocida. ¿Qué? ¿Vamos a la tanda? Bueno. Que esto es porque quién come locro. Eso es lo que pasa. Y pero empezamos más tarde. Ahora quiero seguir hablando.
1: Ahora queremos hablar. Claro. No, cuando queremos hablar, queremos. No,
0: ¿quién nos entiende esto, chicos? Nos vamos a la tanda. Nos vamos a la tanda, nos vamos a la música y ya regresamos. ¿Cómo es?
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0: Efecto 103.

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las palmas de todo el nuevo Super Deportivo. Córdoba está presente. Desde aquí el cuarteto de barrio pasó por Condena y hoy, para que una multitud participe, para que ustedes sean protagonistas, para que todos comiencen a cantar desde el nuevo Super Deportivo.

Peter Sango, el bajo Perredón. 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

0: 52 minutos. Han pasado de la hora 20 en toda la República Argentina, porque ahí está el 53, acá el 52.
1: Acá tengo 52.
0: No me chamuyo.
1: Está adelantado.
0: No me adelanten ahora, ¿eh? Estábamos disfrutando, disgustando, estábamos catando el locro de Luli Miranda.
1: Ahora, puntaje del 1 al 10.
0: Nah, para mí estaba 10.
1: Vamos.
0: Yo bien. Estoy.
1: ¿Y los chicos por allá? Vamos a poner.
0: Kitek dice que le faltó más, le gusta, le falta el chorizo colorado. Dice que le gustaba más el chorizo colorado en el locro.
1: Tiene, pero capaz que faltó. Vamos a anotarlo, vamos a tomar la recomendación.
0: Pero no a todos les gusta tanto el chorizo colorado como a Kitek.
1: Bueno, no sé.
0: ¿A usted, Matías, le gustó? En mi casa me espera la pizzería.
1: Claro.
0: No sé qué querrá decir. ¿A usted, Matías, de su opinión? Matías está tragando, miros, no puedo hablar.
2: No, para un poco, che.
0: Nos vinimos y aprovecharon.
1: Sí, a comer lo que quedaba ahí.
2: No queda más, igual, le avisamos.
1: Listo. No pasa nada.
0: Está bien. Yo ya comí, ya probé. Lo interesante es saber que está ricazo. Pero me dijo la triste noticia de que no hay. Tendré que organizar otro.
1: Puede ser. Si la gente lo pide.
0: Yo la próxima vez que haga, compro.
1: Capaz que si la gente lo pide,
0: porque
1: podemos hacer otro.
0: Muy bueno. Muy bueno. Me gusta porque es un locro espeso.
1: Bien,
0: tiene mucha carne.
1: Escucho.
0: Y no está fuerte en sabor. Viste que a veces te hace como. Te hace re mal el locro cuando está muy condimentado. Tiene mucho. Está muy fuerte. Al menos a mí me hace mal.
1: No.
0: Así que me gusta.
1: Bueno, se agradecen todos.
0: Y ni hablar las empanadas. Tremenda. Aunque estaría.
1: Empanadas buena. Siempre tenemos, así que. Cuando quieras.
0: Las empanadas dulces, por favor.
1: Bueno, igual hacen empanadas dulces también.
0: ¿Cómo se llama tu mamá?
1: Marcela.
0: Marcela, ponete la día con las empanadas dulces.
1: No, igual hace. Cuando le piden. Ella normalmente es saladas porque la mayoría pide saladas. Pero cuando le piden, te pone pase de uva toda la bola ahí de la empanada.
0: Ah, joya. Es una crack entonces.
1: Pero bueno, no todos piden empanadas dulces. No es tan. No sale tanto como la salada. Pero sí, siempre
0: pasa que la empanada dulce es para algunos nomás. No todos entenderían. No lo entenderías.
1: Sí, hay que la menta granizada.
0: Bueno, no lo entenderías.
1: No, está bien. Pero bueno.
0: Como el caramelo media hora. No lo entenderías. Como el alfajor de membrillo. A ella nomás le gusta. El otro día estaba viendo un alfajor de membrillo y me acordé de vos.
1: Lo
0: ¿viste
1: más
0: qué
1: rico.
0: Bueno, viste qué lindo cuando alguien se acuerda.
1: Sí.
0: Estaría bueno que te lo traigan, ¿no? Cuando se dice eso, estaría bueno traerlo.
1: Pero
0: viste cuando estás bueno cuando decimos, mira, te lo voy a traer.
1: Bueno. No, sí, para mí el alfajor de membrillo el mejor. ¿Qué crees que tiene?
0: Luli dice Matías Rojo que él va a proponer matrimonio como hizo el amigo de Kitek. No sé quién.
1: ¿A quién le va a poner?
0: Mira Matías.
2: ¿Cómo? No entendí nada.
0: Matías
2: acá,
0: proponiendo matrimonio en Jesús María, en el escenario de Jesús María.
2: No, yo creo que por
1: te
2: los.
1: Quedan, ¿cuántos por meses los te quedan para conseguir?
0: Claro, estamos en agosto, septiembre, octubre, noviembre, diciembre. 4 meses.
1: Te quedan 4 meses para conocer, ponerte de novio.
0: Lo bueno es que va a estar más tiempo que los chicos que se propusieron a Nacho.
2: No, yo creo que por los años.

0: veces.
1: Claro.
2: Yo creo que por los años ustedes ya entraron en alguna etapa senil o algo. No, no puede ser.
0: Es un atrevido bárbaro.
2: No, yo, eso no va a pasar.
0: O sea, ¿No te querés casar?
2: No, yo creo que esas ideas ya se me fueron hace mucho, me parece.
0: Ay, pero hasta sos joven.
1: Porque todavía no se enamora.
0: Claro.
2: No, yo para mí ya está.
1: Yo para mí cuando aparezca ella, sí. Cuando cumplas los 30 se te va a cambiar la idea. Estoy seguro de eso.
0: No, te cambia, no se acaba.
1: Por eso, se te va a cambiar la idea, dije.
0: Ah.
1: No, cuando cumplís los 30. Cuando llegué a los 30 años y veas que ya llegaste a esa edad, claro. La crisis de los 30 es real.
0: Es complicada.
1: Es real.
0: Sí, sí, es real. Igual que bueno, la del
2: 20. Yo me retiro de esta conversación porque no, me falta bastante todavía, parece.
1: 5 años, 6 años. ¿Sabes cómo pasa volando?
0: A veces llega antes igual, ¿eh? A partir de los 27, 28, ya uno como que se empieza
1: igual
0: a...
2: Pero no entiendo...
0: Pero igual yo te veo casándote y que me estés invitando y me invites, obviamente. Pues,
1: ¿no? Yo lo veo...
2: Es
1: yo
2: que
1: lo veo
2: yo igual no entendí bien a qué se refieren con la crisis, o sea, ¿qué les pasa en ese punto? A eso voy.
0: ¿De qué? ¿De la crisis?
1: De que, te pones a ver todo lo que has hecho o qué no has hecho con lo que vos tenías propuesto desde a tu adolescencia.
0: Un poquito te replanteas la vida.
2: Ya me pasó igual.
0: Por eso, pasa a los 20 y pasa los 30, sí. Los 40, los 50.
2: No, sí, yo ya me replanteé todo y ya vengo armando cositas, pero...
0: Pero después te volvés a replantear todo. Y...
1: Claro.
2: Porque... Es un ciclo constante.
1: Claro, porque, por ejemplo, a mí me pasó que yo cumplí los 30 y yo de las cosas que yo tenía en su momento idealizadas, quizás se cumplieron...
0: Capaz que no están. Y la mayoría, viste que a veces la mayoría no están.
1: No, no es
2: igualmente,
1: que no.
2: Sabe que yo no soy mucho de planear y de decir... De tener un punto fijo porque...
1: O sea, vos dejas que fluya.
0: O sea, vos serías como este chico que le propuso a los 4 días, dijo, me caso.
2: No, yo... Por dar un ejemplo, si tengo alguna idea de lo que quiero a futuro, sé que las cosas pueden cambiar y directamente soy de aceptar rápido las cosas.
0: Se deja
1: fluir.
2: Yo puedo estar muy cerrado con que quiero algo, pero si pasan cosas que ya se me cortan todo, busco otra forma o busco otra cosa que
1: pues
2: quiera.
1: Psicólogo Matías Nicolás Rojas.
0: 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Está bien porque a veces uno tipo como que quiere una cosa y capaz no lo logras y te deprimí y empecé todo ahí.
1: Sí, eso también tiene mucho que ver. Eso tiene mucho que ver de cómo asimila uno las cosas. Yo soy una persona que idealiza todo. Justamente eso hablábamos ayer, hacíamos catarsis con mis hermanos, porque somos iguales, se ve que es de familia, de que nos idealizamos mucho, mucho, mucho, mucho todo. Claro. Todo lo que hacemos. Entonces es como que después la frustración, cuando no se da lo que uno idealiza,
0: sí,
1: es como que...
0: te mata, totalmente.
1: Te pegan un chascazo en la nuca, es como que caes la realidad y ahí decís... Pero yo idealizo hasta... Va a parecer una pavada, pero hasta cuando yo amanezco, idealizo todo. O sea, ¿qué voy a hacer, qué no voy a hacer?
0: Vos visualizás tu día.
1: Claro, y cuando hay algo que no sale como yo esperaba, me enojo.
0: Está bueno visualizar, como que tener como metas y eso, pero también está bueno ser flexible, decir, che, si no logro esto, bueno, no está mal. O sea, no sé, che, me quiero casar a los 30. Capaz me propuse eso a los 20 y a los 30 no me casé, no me voy a...
2: No, pero el tema ahí justamente, que yo creo que acá estamos en la misma conquista, que una cosa es idealizar algo que querés y otra cosa es... Claro, visualizar lo que querés. En
1: no,
2: ese
1: yo lo idealizo. Yo para mí tiene que salir perfecto.
2: Claro, sí, vos no llegás en las cosas que querés en el día y lo terminás mal. O en la semana y lo terminás mal.
0: Claro, no ejemplo, está bueno porque si no vivís.
2: Claro, ¿no? Para un poco.
1: Por ejemplo, nosotros si planificamos, por ejemplo, un ejemplo. Vamos, me decís, che, Sol, el viernes vamos a ir a cenar a... X lugar, y vamos a, qué sé yo, vamos a tomar un... Y es como que yo, en mi cabeza, me idealicé toda esa cena.
0: Y para va a ser divina, perfecta,
1: que, claro,
0: todo.
1: Y que después, no sé...
0: Che, Sol, me siento golpe, mal, no puedo ir.
2: Y después el golpe termina siendo peor.
1: Claro, sí, después, por ejemplo, claro, eso. O voy más tarde, o no, lo podemos pasar para la siesta.
0: Y chao, como te arruiné la vida.
1: Mal.
2: Claro, no. No, sí, a mí me pasaba eso, yo ahora hoy en día estoy en un punto de que ya está. Me pasó el... Planifiqué... No sé si el martes juntarme el sábado a comer con amigos, el viernes, che, no puedo poner casa por tal cosa, che, no puedo, listo, no se dan problemas, chicos. Yo agarré mi casa, hice pastel de papa en mi casa, fui, compré 1 kilo de helado y me quedé feliz. Yo
0: y
2: me
0: no
2: serio.
0: Nos invitaste.
1: Y no nos invita. Claro, él dice, invita. Claro. Hablan de invitar, pero él no invita.
2: Pero pasa que ustedes estaban por irse al baile, o no sé qué pasó.
1: Yo no.
0: Ah, es verdad.
1: Ella.
0: Pero lo mismo, no.